0: San Agustín, como todos sabemos, una predilección que comparten con el actual sucesor de Pedro, el Papa León, ¿no? Entonces, hoy queremos dedicar el programa a la infancia y a la juventud del Papa León. Después de dedicar distintos programas a lo que es un papa, a lo que son las visitas de los papas al Perú, algunas de las acciones significativas del Papa León. Hoy vamos a seguir la trayectoria vital y nos servimos de una de las obras como más completas y profundas que se le han dedicado tanto a su biografía como a su misión. Es la de Elise Ann Allen y que lleva por título León XIV, Ciudadano del Mundo, misionero del siglo XXI. La obra presenta un perfil inédito del actual Papa, desde sus primeros años en Chicago hasta su papel central en el Vaticano. La autora, nacida en Denver, es licenciada en filosofía y comunicación por la Universidad del Colorado. Antes de llegar a la revista Cruz, formó parte de la redacción del Catholic News Agency en Denver y más tarde se desempeñó como corresponsal en la capital italiana. Y un dato muy importante de la autora, Elise Ann Allen, es que su difunto esposo, desgraciadamente, pues murió de cáncer hace unos meses, era un veterano periodista que conocía muy a fondo todos estos temas, ¿no? Si ustedes entran en la página de Vida Nueva Digital, autor John L. Allen, ahí pueden ver la grandeza, ¿no? del esposo de la autora de esta obra, ¿no? De hecho, él corrigió justo este libro, ¿no? Del que vamos a comentar pasajes, ¿no? León XIV, Ciudadano del Mundo, Misionero del Siglo XXI. También es interesante conocer que la autora ha sido muy cercana a los cuatro grupos de la extinta familia Sodaliten, a la Fraternidad Mariana de la Reconciliación, así como a los periodistas que investigaron la trayectoria del sodalicio, ¿no? Pedro Planas y Paola Ugaz. De igual modo, es obvia su cercanía al Papa León XIV por su nacionalidad estadounidense, porque hablan la misma lengua en la que se ha hecho la entrevista y, de igual manera, el seguimiento del acontecer eclesial desde su residencia en Roma y su habitual tarea vaticanista desde el periódico La Cruz. Allen ofrece una semblanza del Papa León marcada por la independencia y la naturalidad del pontífice. Como ella misma ha manifestado a la prensa, el Papa no es parte de ningún bando, es muy independiente y está haciendo y hará cosas que complacerán o disgustarán a todos en algún momento del camino. Pero él es libre, él sabe que está en comunión con Cristo, ¿verdad? Y dirá lo que vea que corresponde. Simplemente, dice Elisa, tenemos que dejar que sea él mismo, sin compararlo demasiado con sus predecesores. Que si sigue la línea del Papa Francisco, si es quien lo ha puesto, no, él se sentirá muy, muy libre, como estamos viendo. Entonces, comparto en este programa la decisiva y larga introducción que varios libros y varias revistas también ya han compartido. Ahí nos cuenta Elisa, de qué va la obra, por qué la ha escrito, compartiéndonos su gratitud y gozo por ser la primera entrevistadora oficial de León XIV como pontífice, posibilitando que el Santo Padre, Robert Prevost, líder XIV, León XIV, líder de la Iglesia, nos detalle sus prioridades y su visión para el futuro. Todo ello, como podemos comprobar, de modo muy familiar, sencillo, pero profundo al mismo tiempo. León XIV aparece retratado como un hombre moderno, conectado no solo con la iglesia de la que él es el padre y pastor, sino también con el mundo y de modo muy sensible. El libro cuenta con testimonios de buenos conocedores de la realidad peruana y eclesial, como mi buen amigo José Luis Pérez Guadalupe, que son cercanos a su trayectoria vital, como familiares también. Los agustinos, o también la religiosa agustina, Madre Carmen Toledano, que saben que es la superiora del monasterio de las Agustinas en la Encarnación, ahí en Pueblo Libre, ¿no? En la avenida Brasil, y que declara sobre su amistad también con el Papa León. De igual manera, otros conocidos y allegados de Estados Unidos, Perú y Roma completan el retrato biográfico cercano de esta figura que hoy guía a la Iglesia en tiempos, podemos decir, de incertidumbre y polarización. No en vano él ha elegido como lema que todos seamos uno en el uno, siguiendo un poco la línea trazada por San Agustín. Y una de las prioridades es la paz, la paz. El libro, fíjense, cuenta con 274 notas a pie de página, lo cual demuestra la profesionalidad de la autora. En el libro, en torno a la biografía, nos brinda el contexto, asuntos complejos y que todavía están sujetos a investigación, como el de la teología de la liberación en el Perú, o qué pasará después, ¿no?, de la supresión, y qué está pasando después de la supresión del sodalicio. Entonces, hay asuntos y temas que todavía están por cicatrizar, por serenarse, para que las aguas se tranquilicen. Necesitamos todavía una perspectiva histórica y por sus frutos los conoceremos mejor. De todas maneras, pues la obra, aunque intenta ser ecuánime e imparcial, pues a veces se muestra como muy subjetiva y muy parcial con grupos como el Opus Dei o como el Camino Neocatecumenal. Me cuesta mucho creer, y es una frase muy fuerte, que la autora cita lo mismo que ahora Roncagliolo en su novela, ¿no? Que Monseñor del Palacio, obispo emérito del Callao, llegase a contratar matones. Esto no tiene asidero, ¿no? Pero ahí figura en el libro. Ojalá que la segunda edición pues la quite. Y de momento, nada más como introducción, ya vamos con datos sobre Monseñor Prevost. La autora dice que lo conoció en diciembre del 2018 con motivo de un viaje que la autora realizó a Lima para escribir un reportaje vinculado por el tema candente de los abusos de la Iglesia, en especial del caso sodalicio. En aquel momento, Prevost era obispo de Chiclayo y presidente de la Comisión Nacional del patrimonio de la Conferencia Episcopal Peruana. Yo estaba ahí como asesor. Y también el actual viceministro de Cultura, Fernando López, ¿no? Fue realmente, pues, un gozo y al mismo tiempo una responsabilidad trabajar en ese tiempo. Monseñor Prevost era vicepresidente de la Conferencia Episcopal Peruana. Y a pesar de su encumbrada posición, a mí realmente me impresionó su sencillez, su franqueza, su tranquilidad y la sensación de transparencia que transmitía, ¿no? Es lo que cuenta también la escritora, la autora de este libro. Dice que ella, a pesar de ser una extranjera con la que no había mantenido ningún tipo de acercamiento, pero que tuvo una gran acogida. Y esa primera conversación fue el pilar, la base del libro biográfico actual. 5 años después, en el 2023, Prevost llega a Roma, designado por el Papa Francisco como prefecto del dicasterio para los obispos y al mismo tiempo como presidente de la conferencia para América Latina. En ese momento, la autora del libro le van a invitar a su casa, ¿no? Y nos comenta que realmente fue muy entrañable la visita y la entrevista que tuvo allá en su casa, ¿no? En Castel Gandolfo, dirá la autora, la hermosa residencia en las colinas albanas, durante los tiempos de descanso veraniego, pues van los papas y allí también es donde tuvo lugar esta entrevista del libro que les estoy comentando, ¿no? ¿Quién es Robert Francis Prevot? ¿Quién es el Papa León XIV? Se pregunta la autora y fue diríamos, la primera pregunta con la que abrió el diálogo. Y miren lo que respondió León XIV. ¿Que quién es? Alguien que tiene una profunda apreciación por la humanidad. Alguien que tiene una fe profunda en que, de alguna manera, el misterio de Jesucristo, Dios encarnado, nos llega a todos nosotros. Creo que tengo la capacidad de sentarme con otras personas y reconocer su bondad, la bondad en ellas, en la conversación, en el diálogo, el respeto. Soy capaz de ver siempre ese bien, sea la otra persona alguien de fe o no, y compartir parte de la alegría y la esperanza de lo que significa estar vivo. El regalo de la vida. Entonces, para mí, y especialmente como agustino, tengo la capacidad de ver que como hijos e hijas de Dios estamos llamados a un bien mayor y que todo lo que hacemos aquí está orientado hacia la plenitud de la vida y el amor en las manos de Dios. Mucho de eso es un misterio. Y no pretendo entenderlo, ni mucho menos poder explicarlo aquí. Y más adelante, en un tono ya más personal, Prevost añade, hay una gran parte de mí que disfruta vivir, conocer a otras personas, servir a los demás, y que encuentra mucho sentido en haber dado mi vida para servir en la orden agustina como sacerdote y más tarde como obispo. De algún modo, es lo mismo ser llamado para una vocación específica, para caminar con otras personas y enseñarles a tener esa misma actitud de que dar tu vida por los demás tiene mucho más sentido que ser egoísta. Cuando conoces a Jesús, y cuando reconoces que Dios nos ha llamado, creado y amado, Compartir eso con otras personas es simplemente un regalo magnífico, total. Y la autora sigue compartiéndonos, ¿no?, la entrevista y dirá que el perfil del Papa es el de un Papa para el siglo XXI, por su formación multicultural, Estados Unidos, América del Norte, toda América Latina, América del Sur, la cultura española, cuando es elegido ya como superior general de los agustinos por todo el mundo. O sea que como que va a tener una formación multicultural y una amplísima trayectoria como misionero, como jefe de la orden agustiniana, como prefecto para el dicasterio de todos los obispos, cargo en el que va a interactuar con los obispos de todo el planeta, lo cual le va a permitir incluso, solo en lo humano, una perspectiva global única. Y por supuesto, el Espíritu Santo, por el que está asistido, pues va a soplar también, pero sobre esta naturaleza tan rica. Él habla inglés, español, italiano, con fluidez y conoce el francés. Ahora vamos a ver la prueba en su visita a Francia. Y bueno, que ya está preparando el quechua. Ya verán cómo nos sorprende cuando venga al Perú. Lo cual le permite moverse con una gran naturalidad entre diversas culturas. Y el Papa está muy familiarizado con el mundo digital. Antes de su elección tenía presencia en redes sociales. Twitter o X utilizaba herramientas digitales en su teléfono inteligente como el WhatsApp, lo que demuestra el gran interés por la comunicación abierta y el debate actual. De hecho, ha declarado abiertamente que la revolución de la IA, de la inteligencia artificial, y las dudas que ésta plantea sobre el trabajo y los derechos de los trabajadores fueron uno de los motivos por los que eligió su nombre papal, en honor a León XIII, padre de la doctrina social moderna, ¿no? El que estudia, el que analiza los problemas de nuestro tiempo, de rerum novarum. El Papa actual quiere rezar, quiere analizar, y ya nos lo ha ofrecido en su encíclica Magnifica Humanitas, los retos y los desafíos de la rerum novarum actual, que es la inteligencia artificial. Y lo dejamos aquí, vamos a hacer una pausa y después ya vamos con la infancia del Papa León.
1: ¿Se acuerdan cómo celebró León XIV sus 70 años en 2025? Escúchenlo.
2: Es una coincidencia, pero forse providencia, que este servidor que es nato proprio la festa dell'esaltazione della Santissima Croce. Non posso separare le due feste, a dire il vero.
1: Y no hay un cumpleaños sin soplar las velas. Y sin brindar tampoco. No lo hizo solo. Porque, ¿quién dice que por ser papa no puedes celebrar tu cumpleaños? Si retrocedemos en el tiempo, un alemán tenía que hacerlo así. Aquí tienen a Benedicto XVI en 2017. Así cumplió los 90, con cerveza en mano. Algunos de los cumpleaños de Francisco fueron así, compartiendo tarta junto a los más pequeños. En cualquier caso, un cumpleaños siempre es un buen momento para recordar una historia. Y esta es la de Robert Prevost, quien acaba de cumplir los 71. Nació el 14 de septiembre de 1955 en Chicago, Estados Unidos, siendo el pequeño de tres hermanos. Aquí los ven, con su madre Mildred. Agustino desde los 22 y de formación filósofo, matemático, teólogo y canonista. En 1982 se ordenó sacerdote en Roma y con 30 años lo enviaron de misión. Fue a Perú, país del que además tiene la nacionalidad. En 2001 fue elegido prior general de los agustinos, cargo que ostentaría hasta 2013. Después se fue a Chiclayo como administrador de la diócesis y al año siguiente el Papa Francisco lo nombró obispo. Allí estuvo hasta 2023, cuando comenzó su ascenso meteórico. Francisco lo llamó a Roma para ser un alto cargo en la curia, el de prefecto de obispos. Al poco tiempo lo creó cardenal. Y el resto es historia. Prevost entró en el cónclave vestido de rojo y salió de blanco. Y ahora ya todos lo conocen como León XIV.
0: Pues qué alegría, ¿verdad? Nos dan que el Papa cumpla 71 años. ¿Se acuerdan aquella canción que le cantábamos a San Juan Pablo II? Stolat. Que vivas 100 años, pues nosotros le pedimos que cumpla 100 y sin poner límites a la divina providencia. Pero rezamos, ¿no? Aprovechando justamente que el Papa acaba de cumplir los 71. Y efectivamente, Robert Prevost, o Rob para sus hermanos, nació un 14 de septiembre de 1955 en Bronzeville, un barrio al sur de Chicago. Cuando es elegido papa, contaba con 69 años. Es el hijo menor de Mildred Agnes Prevost y de Luis Marius Prevost. Y creció junto con sus dos hermanos mayores, Luis Martín y John Joseph. Su herencia familiar revela un verdadero crisol étnico-racial, ¿no? Su madre, Mildred, nace en Chicago y provenía de una familia mestiza de ascendencia criolla de Luisiana, con raíces africanas, francesas y españolas. Y no vean ustedes cómo andan averiguando la genealogía y las raíces españolas del Papa Prevost. Que si en Galicia, que si en Asturias, Santander, que si en Canarias, que si en Andalucía, ¿no? Hay raíces españolas, africanas y francesas, el apellido Prevost. Su abuela había nacido en Santo Domingo, en una zona que hoy corresponde a la República de Haití. Durante los años en que la mamá Mildred crió a sus hijos, trabajó como profesora, como educadora y bibliotecaria, incluso en la escuela secundaria católica Mendel, que estaba dirigida por los padres agustinos, a la que asistieron sus hijos mayores, Luis y John. Esta cercanía a la orden agustina es la que brindaría la primera semilla de vocación religiosa consagrada del futuro papa. Por su parte, el padre, Luis Marius, también nació en Chicago y se crió en el Hyde Park, en el sur de la ciudad, llevando en la sangre raíces francesas e italianas. Él sirvió en la Marina de los Estados Unidos durante la Segunda Guerra Mundial, donde comandó una lancha de desembarco de infantería, el día D, en el desembarco célebre de Normandía. Más tarde participó también en la Operación Dragón, en el sur de Francia. Tras la guerra, se dedicó a la educación hasta llegar a ser superintendente, podríamos decir inspector, ¿no?, del Distrito Escolar 167 de Brookbrook en Glenbrook, Illinois. Desde pequeño, Robert Prevost creció rodeado de una gran diversidad cultural y educativa, lo cual contribuyó a forjar la capacidad de liderazgo que con los años definiría su reconocida habilidad como gestor, como administrador, como persona puente, ¿no?, de la que uno se fía, ¿no?, y que va a ejercer un gran liderazgo, un liderazgo que va a dar confianza, serenidad y que hace que los que están con él apuesten de verdad por él. La madre de Robert falleció en 1990, 6 años después.

de Dalton, donde crecieron los hermanos, y murió al año siguiente, en 1991. La propiedad donde su padre había pasado también su infancia fue vendida en el año 2024. Y claro, al ser elegido como papa, pues es evidente, ¿no?, que se ha remodelado y se ha vuelto a poner en venta. Aunque el agente inmobiliario que gestiona la operación considera la posibilidad de subir el precio, vamos, no lo considera, ya lo subió, de precio con los actuales propietarios. Hoy la ciudad de Dalton quiere negociar con los actuales propietarios para comprar la casa y convertirla en museo o un monumento histórico. Apenas se conoció la noticia, un policía fue apostado afuera de la residencia para monitorear el flujo de personas que iban, pues, a llevarle flores, a colocar cruces, a tomarse fotografías. En definitiva, un nuevo punto de interés turístico y de peregrinación para Chicago. Si la ciudad obtiene la propiedad, el plan es llevar a cabo conversaciones con la arquidiócesis para determinar el uso de la morada donde nació y donde vivió los primeros años. ¿Cómo fue su infancia, su juventud, no? Pues decirles que más allá de la diversidad que hemos visto, ¿no?, étnica, de culturas en la que nacen y sus antecedentes académicos, el círculo íntimo también ha sido de una profunda devoción, espiritualidad, en especial marcado por su mamá, Mildred, quien educó a sus hijos en una fe profunda. En Dalton asistían a misa todos los domingos, estudiaron en las escuelas católicas, recibieron los sacramentos y rezaban el rosario juntos a diario después de la cena. Fue una educación católica clásica para la familia, pero despuntaba Rob, ya que según sus hermanos, amigos y maestros y todos aquellos que le recuerdan de niño, comparten a la perfección en aquellos años infantiles y formativos que Robert tenía una profunda espiritualidad. Y como un atractivo, como un imán, ¿no?, por la fe, poco común para los niños de su edad. Desde el principio, el niño que se convertiría en papa fue visto por todos como especial, como alguien muy cercano a Dios, como alguien que tenía un futuro realmente sorprendente y de altura. En las entrevistas concedidas tras la elección, Luis y John, sus hermanos, explicaron que siempre Rob, tuvo una inclinación hacia el seminario y específicamente hacia el sacerdocio. Luis, el mayor de los hermanos, explicó a los medios después del cónclave que desde pequeños, mientras que decían juntos, supieron como familia que su hermano Ro tenía un aire muy particular, algo muy especial. Creíamos todos que tenía vocación, que el Espíritu Santo le había hablado y que sería cura, que sería presbítero, sacerdote. Y comentará así un poco desenfadado, ¿no?, el hermano mayor Luis: mientras yo jugaba a juegos de niños como el béisbol, policías y ladrones, la mancha, lo que fuera, Rob quería jugar a ser sacerdote. ¿Cuántos niños
de 7 u 8 años.

niños conoces, se plantea el hermano mayor, que les guste jugar a ser sacerdotes. Dice, pues yo no conozco muchos, pero mi hermano sí. Teníamos que bajar mientras él celebraba la misa para nosotros y nos daba a comulgar con hostias como de juguete. Desde entonces ha tenido esa vocación. El otro hermano, John, dirá que también vio algo muy particular, que en el lugar de jugar a la guerra o a los soldados en la vieja casa familiar, quería ser presbítero. Tomó la tabla de planchar de nuestra madre, le puso un mantel encima y lo convirtió en el altar. Y teníamos que ir a su misa. Y él lo sabía todo. Sabía hasta las oraciones en latín, las oraciones en inglés. Lo hacía siempre y se lo tomaba siempre muy en serio. No era una broma, no era un juego. ¿No les parece que es interesante? Así, dirá su hermano, es como lo supimos. Y cuando estaba en primaria o en el jardín, una de las mamás de enfrente y otra de la calle de abajo le dijeron, tú vas a ser el primer papa estadounidense. Vaya, ¿eh? Una profecía. Ya lo sabían. Tenía ese espíritu de interés por los demás y por los vecinos. ¿Qué le haría decir eso a una mujer? ¿Qué hizo él? No sé. Porque, dice su hermano John, eso nunca lo dijeron de mí, pero de mi hermano sí. Según los hermanos, Rob era tranquilo, incluso en los años de la adolescencia, en la edad del pavo, ¿no? También era muy deportista, le gustaba nadar y pasar el tiempo con ellos y con sus amigos. Cuando fue un poco mayor, le encantaba conducir, algo que se lamenta John, su hermano, no hará tan a menudo como papa. Sobre esto último, el padre Jason Sempertegui, quien fue secretario cuando estaba como obispo en Chiclayo, entre el 2016 al 2020, él ha contado que el propio Papa fue quien le enseñó a manejar el auto cuando él era un muchacho, mientras que él estaba estudiando. Robert, mientras estudiaba matemáticas, fue profesor de manejo, para ganarse dinero. Claro, le encantaba conducir. Y dice Jackson, su secretario, yo creo que serán una de las cosas que más va a extrañar. De hecho, a mí me ha contado algún agustino español que se recorrieron varias veces España, ¿no? Y manejando él, con los agustinos de allá, de, bueno, de acá, de España, desde donde estoy hablándoles. Era una de las cosas con las que conseguía dinero en la universidad. Y tiene muchísimas anécdotas conduciendo Cadillac en Chicago para ganar un poquito de dinero y sobrevivir en los momentos de estudio universitarios. Y dirá Jackson, cuando yo era su secretario, me preguntó si conducía. Y al decirle que no, porque soy muy nervioso, se puso a manejar él. Y le comentó, pues tienes que aprender. Él fue a darme clases, íbamos por el santuario de Nuestra Señora de la Paz y yo iba conduciendo y él estaba de copiloto. Y luego él iba con la mano en el freno de mano por si acaso. El mismo padre Jason nos relata su pasión por conducir, incluso siendo obispo. Y entonces cuenta pues diversas anécdotas, ¿no? Cuando iba manejando, ¿no? En concreto, un día le preguntó Jason si le gustaba escuchar algo en particular durante el camino, a lo que el actual Papa, en ese momento obispo, le señaló la guantera para que sacara un disco que le gustaba mucho, y el disco era del grupo estadounidense de Mamas de Papas. Y le pregunta el secretario, ¿y qué música es esa?
Bueno, pues son de mi época. Entonces empezó a sonar California Dreaming. Y Monseñor Robert se puso a cantar todo el camino. Y luego me empezó a traducir la canción. Se puso sus gafas negras y disfrutaba mucho conduciendo y cantando. Allí, dice el secretario, yo lo veía como en su plenitud, ¿no? Como algo impresionante. Y también te transmitía ese espíritu de amistad. Y él nos destaca también que junto a esto tenía ya desde joven un espíritu misionero, aventurero, sin miedo a nada, dice Jackson, porque yo creo que se sabe en todo momento seguro de la gracia de Dios que le acompaña y disfruta de la vida. Volviendo a la infancia y juventud, Robert y sus hermanos crecieron en la parroquia de Santa María de la Asunción, en la cercana Riverdale, donde Rob fue a la escuela, cantó en el coro y sirvió como monaguillo, en una época en la que la parroquia era el centro del barrio. Hoy la antigua zona parroquial casi ha desaparecido por el cierre de las instituciones y la dispersión de los feligreses hacia los suburbios. La asistencia a Santa María disminuyó drásticamente con el tiempo y en el 2011 la congregación se fusionó con otra parroquia. En el 2019 se unificó con otras dos iglesias y aquel antiguo edificio parroquial se encuentra hoy en mal estado. La ciudad quiere demolerlo, pero existe una iniciativa que incluye una petición en línea para salvarlo y otorgarle el estatus de edificación protegida, especialmente ahora con la elección del Papa León. En su tiempo, toda la familia Prevost estuvo muy involucrada en actividades de voluntariado, de servicio que estaban asociados a la vida parroquial. En la escuela, Rob siguió teniendo una reputación de ser muy espiritual y sobresaliendo por los demás. Sus compañeros dirían que sabían que había algo muy especial en Rob, incluso en la adolescencia, como que él tenía muy claro, lo que iba a seguir. Al pensar en las características comunes de un chico adolescente, nos viene a la mente ciertas imágenes que se suelen sugerir, ¿no? Con estas personas, ¿no? Amabilidad, compasión, devoción y humildad, algo impropio para la juventud de ese momento, pero Prevost lo tenía desde los 13 años. Y así lo comentan justamente sus colegas. Cuando termina la primaria, Prevost decide ingresar a un seminario menor de los agustinos, es decir, a una institución educativa similar como las que conocemos nosotros llamados seminarios menores o colegios seminarios, que están destinados a formar jóvenes que muestran un interés por llegar un día a ser sacerdotes. Así, de 1969 a 1973 asistió a la escuela secundaria del Seminario San Agustín en Michigan. Allí obtiene una carta de reconocimiento por su excelencia académica y figura regularmente en el cuadro de honor, desempeñándose como editor jefe del anuario de la revista de su promoción. Fue también secretario del Consejo Estudiantil y miembro de la Sociedad Nacional de Honor. También fue capitán
del equipo de bolos y dirigió el equipo de oratoria y debate, compitiendo en eventos hasta nacionales en Estados Unidos. De las varias docenas de estudiantes que ingresaron a dicha escuela, fue uno de los que lograron llegar a la orden, al orden sacerdotal. Y ¿qué es lo que recuerdan, ¿no?, sus hermanos? Dice, mi hermano quería ser maestro y yo decía que quería ser el superintendente. Hubo tiempos en los que pensé en dedicarme a la política, a estudiar derecho, ciencias políticas. Hubo diferentes momentos en mi vida en los que eso me atrajo. Probablemente en términos de que tenían una orientación de servicio. Como cualquier niño que va creciendo, al menos pensé como posibilidad de ello. Pero la verdad es que siempre tuve el presentimiento de ser sacerdote. Y sigue contando Prevost. Mis padres estaban muy involucrados en la parroquia local. Cuando venían a cenar regularmente, sacerdotes diocesanos, y luego llegaban agustinos, fue cuando yo comencé a tener contacto con los agustinos. Y ya van a sentir claramente que su vocación es la agustiniana, ¿no? Él dirá que, aunque tuvo sus dudas, pero se va a orientar enseguida. Y cuando le pregunta Elisa por qué se orientó, dirá, recuerdo desde muy temprano el concepto de servicio que me impulsaron mis padres y cómo yo me involucré siempre en el voluntariado, en atender a familias necesitadas que estaban cerca de mi casa. Y entonces llega el momento de decidirse por los agustinos. Dirá, la decisión de seguir en mi camino con los agustinos vendrá porque mi mamá trabaja durante mucho tiempo como bibliotecaria en la escuela secundaria católica Mendel. Y la institución agustina, donde estudiaron los hermanos mayores de Rob, le van a aproximar. Esta orden agustiniana, una orden mendicante, que viene desde el siglo XIII y que le va a atraer. Le atraen sobre todo por su sentido de hermandad, por su sentido de lo que se llaman órdenes mendicantes, ¿no?, que de alguna manera van viviendo de la caridad, de la limosna y sobre todo la referencia clara a San Agustín. Esto va a ser lo decisivo. El Papa León dirá en la entrevista a Elisa que lo que le determina, dice, es que en la provincia de Chicago ellos tenían, los agustinos, una escuela y a mí me gustaba enseñar, pero también una orientación misionera desde la enseñanza. Y eso es lo que determina ir hacia los agustinos. Y lo voy a dejar aquí de momento. Recuerdo, ya continuaremos en el próximo programa sobre sus primeros años en la orden y demás. Quiero ahora leer alguna de las cartas que hemos recibido en Radio María. La primera, de Amparo León Alemán. Dice, muchas gracias, Santo Padre, por su cercanía con nuestro Perú. Le pido una oración especial por una intención particular. No puedo decirla ahora, pero que Dios en su infinita misericordia lo sabe y que a través de él permita que nos acompañe en la oración. Otra carta
viene desde Lima, también Elizabeth Castro Cáceres. Dirá: querido Santo Padre, me dirijo a usted con mucho respeto y cariño. Le pido una bendición para mí y mi familia. Le agradezco por su mensaje de paz y humildad. Que Dios lo siga guiando y fortaleciendo en su misión. Con respeto y afecto, Elizabeth Castro Cáceres. Y voy con el texto de San Agustín. Lo tomo hoy de la encíclica Magnífica Humanitas. Dirán que la historia humana es un lugar de lucha entre dos amores, que han construido dos modos de habitar el mundo y de convivir, dos ciudades. Por un lado, el amor a Dios y al prójimo. Por otro, únicamente el amor a sí mismo. Como en toda historia humana, también hoy estos dos amores luchan en nuestro corazón por el predominio. El tiempo de la inteligencia artificial no escapa a esta regla. La construcción de Babel o la de Jerusalén comienza en cada uno de nosotros. Y termino simplemente invitándoles a la presentación del libro del padre Manuel Tamayo, que ha logrado unir en la misma obra al Papa León y a Santo Toribio. Establece un paralelismo entre el buen pastor que fue Santo Toribio y el Papa León. Son modos de ser parecidos, pastores peregrinos, el lenguaje de la caridad, la labor pastoral con las personas vulnerables, promoción humana y cristiana, la formación doctrinal en el Perú, hacen falta santos, hermanamientos y puentes y acción de gracias. Pues les aconsejo este libro formidable del padre Manuel Tamayo, que yo tendré el gusto de presentar enseguidita, mañana, viernes 25 de septiembre, porque ya estaré, Dios mediante, en el querido Perú. Y el próximo programa, pues tendré el gozo de grabarlo en la emisora de Lima. Bendiciones y hasta el próximo jueves, Dios mediante.

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0: En el nombre del Padre, y del Hijo, y del Espíritu Santo.
1: Amén.
0: El Señor esté con ustedes.
1: Con tu espíritu.
0: Queridos hermanos, bienvenidos a la casa de Dios. Damos gracias en esta Santa Misa al Sagrado Corazón de Jesús, de parte de la familia Ríos Cáceres. Oramos hoy por las Hijas de la Caridad, que celebran a su fundador, San Vicente de Paúl. Rezamos también por los padres vicentinos. Oramos por todos nuestros familiares y amigos difuntos y encomendamos también a las almas del purgatorio más olvidadas. Hermanos, para celebrar dignamente estos sagrados misterios, reconozcamos nuestros pecados. En silencio, pedimos perdón al Señor porque todos somos pecadores. Decimos, yo confieso ante Dios Todopoderoso y ante ustedes, hermanos, que he pecado mucho de pensamiento, palabra, obra y omisión. Por mi culpa, por mi culpa, por mi gran culpa. Por eso ruego a Santa María, siempre Virgen, a los ángeles, a los santos y a ustedes, hermanos, que intercedan por mí ante Dios nuestro Señor. Dios Todopoderoso, tenga misericordia de nosotros, perdone nuestros pecados y nos lleve a la vida eterna.
1: Amén.

0: Oh Dios, que manifiestas tu poder sobre todo con el perdón y la misericordia, aumente en nosotros tu gracia para que aspirando a tus promesas nos hagas participar de los bienes del cielo por nuestro Señor Jesucristo, tu Hijo, que vive y reina contigo en la unidad del Espíritu Santo y es Dios por los siglos de los siglos.
1: Amén.
0: Queridos hermanos, pueden sentarse, escuchemos con atención la palabra de Dios.
2: Dios, a través del profeta Ezequiel, nos enseña con claridad que Él quiere de nosotros una sincera conversión. Prestemos atención.
3: Lectura de la profecía de Ezequiel. Esto dice el Señor. Ustedes insisten, no es justo el proceder del Señor. Escuchen, casa de Israel, ¿es injusto mi proceder? ¿No es más bien su proceder el que es injusto? Cuando el inocente se aparta de su inocencia, comete la maldad y muere. Muere por la maldad que cometió. Y cuando el malvado se convierte de la maldad que hizo y practica el derecho y la justicia, él salva su propia vida. Si recapacita y se convierte de los delitos cometidos, ciertamente vivirá y no morirá. Palabra de Dios.
0: Te alabamos, Señor.

0: San Pablo remarca que debemos tener los mismos sentimientos de Cristo Jesús. Escuchemos.
1: Lectura de la carta del apóstol San Pablo a los Filipenses. Hermanos, si quieren darme el consuelo de Cristo y aliviarme con su amor, si nos une el mismo espíritu y tienen entrañas compasiva, denme esta gran alegría. Manténganse unánimes y concordes con un mismo amor y un mismo sentir. No obren por rivalidad ni por ostentación, considerando por la humildad a los demás superiores a ustedes. No se encierren en sus intereses, sino busquen todos el interés de los demás. Tengan entre ustedes los sentimientos propios de Cristo Jesús, el cual, siendo de condición divina, no retuvo ávidamente el ser igual a Dios. Al contrario, se despojó de sí mismo tomando la condición de esclavo, hecho semejante a los hombres. Y así, reconocido como hombre por su presencia, se humilló a sí mismo, hecho obediente hasta la muerte, y una muerte de cruz. Por eso Dios lo exaltó sobre todo, y le concedió el nombre sobre todo nombre, de modo que al nombre de Jesús toda rodilla se doble, en el cielo, en la tierra, en el abismo, y toda lengua proclame: Jesucristo es Señor, para gloria de Dios Padre. Palabra de Dios.
2: Te alabamos, Señor.
0: Jesús, con la parábola de los hijos, de los dos hijos, nos enseña la importancia de recapacitar de modo que nuestro comportamiento sea agradable a nuestro Padre Dios. Nos ponemos de pie para escuchar el Evangelio.

En aquel tiempo, dijo Jesús a los sumos sacerdotes y a los ancianos del pueblo, ¿qué les parece? Un hombre tenía dos hijos. Se acercó el primero y le dijo, hijo, ve hoy a trabajar en la viña. Él le contestó, no quiero. Pero después se arrepintió y fue. Se acercó al segundo y le dijo lo mismo. Él le contestó, voy, señor, pero no fue. ¿Quién de los dos cumplió la voluntad de su padre? Contestaron el primero. Jesús les dijo, en verdad les digo, que los publicanos y las prostitutas van por delante de ustedes en el reino de Dios. Porque vino Juan a ustedes enseñándoles el camino de la justicia y no le creyeron. En cambio, los publicanos y las prostitutas le creyeron. Y aún después de ver eso, ustedes no se arrepintieron ni le creyeron.

Siéntense un momentito, queridos hermanos. En la lengua griega hay palabras que para nosotros dan risa o son insultos, pero en el griego no es así. Por ejemplo, Pánfilo. Si yo digo es un Pánfilo, ¿qué piensan ustedes de esa persona? Es un tonto. Pero Pánfilo en griego significa amigo de todos. Por ejemplo, idiota. Viene del griego idiotetis, que significa peculiaridad. Si yo digo esa persona es idiota, para nosotros es un insulto, pero en el griego no. En el griego significa tiene sus peculiaridades. Así que cuando te digan idiota, di gracias. Pero hoy quiero enseñarles una palabra griega muy importante y que está en la Biblia y que nosotros como católicos debemos saber. Quizás algunos ya la saben. Es muy importante esa palabra. Metanoia. A ver, repitan. Metanoia, que significa cambio de mentalidad. Y que también se traduce como conversión. ¿Qué palabra he dicho? Metanoia. ¿Qué significa? Cambio de mentalidad. Y también significa conversión. Vamos a hablar hoy de la metanoia. Porque todos tenemos que convertirnos. Hoy Jesús nos ha contado una parábola corta. Nos habla de un padre que tiene dos hijos y da una orden: vayan a mi viña a trabajar. El primero dice, no voy, pero luego fue. El segundo dice, voy, pero al final no fue. ¿Cuál de los dos hizo la voluntad del padre? ¿Cuál? El primero. Tuvo su metanoia. ¿Qué significa metanoia? Cambio de mentalidad. Cambió su mentalidad. Estoy desobedeciendo a mi padre. Voy a hacer una metanoia. Voy a cambiar mi mentalidad. Voy a obedecer. Se convirtió. Hermanos, qué importante es la metanoia. Todos, repito, en la iglesia tenemos que convertirnos. Hoy estamos recordando a San Vicente de Paúl, santo sacerdote. Murió el año 1660 y él fue un convertido, sí, un convertido. Él entra al sacerdocio para tener estatus, quería un estatus, por eso se hace sacerdote. Y no era un sacerdote entregado, era un poco relajado. Pero se convirtió. Y se convierte cuando va a confesar a un campesino que ya se estaba muriendo y se dio cuenta que ese pobre hombre no sabía nada de religión, era un ignorante. Y él ahí se da cuenta que como sacerdote no lo estaba haciendo bien, que las almas se perdían y se convirtió. Y llegó a ser un sacerdote entregado, un sacerdote que veía en los pobres la presencia de Jesús, un sacerdote caritativo, San Vicente de Paúl. Hermanos, todos tenemos que convertirnos, todos tenemos que hacer la metanoia. ¿Qué significa metanoia? Cambio de mentalidad. Y esto me lleva a tres puntos. La metanoia exige hablar de tres puntos. En primer lugar, lo primero es siempre la gracia de Dios. La metanoia implica, en primer lugar, la gracia de Dios. Sin la gracia de Dios, no vamos a cambiar nuestra mentalidad. Hay un texto de la Biblia que a mí me gusta mucho. Romanos 5:20. ¿Qué he dicho? Romanos 5:20. Donde abundó el pecado,
sobreabundó la gracia. Primero es la gracia de Dios. Y Jesús está tocando nuestros corazones. Es lo primero. Sin la gracia no nos vamos a convertir. Hermanos, hoy Jesús toca nuestros corazones para que cambiemos de mentalidad, para que no pensemos según el mundo, sino según el Evangelio. ¿Qué te dice el mundo? Véngate. ¿Qué te dice Jesús? Perdona. ¿Qué te dice el mundo? Sé egoísta. ¿Qué te dice Jesús? Ponte al servicio de los demás. ¿Qué te dice el mundo? Sé infiel. ¿Qué te dice Jesús? Vive la pureza, sé fiel a tus compromisos. Hermanos, Jesús nos da su gracia para que nuestro comportamiento le agrade a Él. Es lo primero, la gracia de Dios. Y la gracia nunca nos va a faltar. Lo primero es la gracia. Pero viene un segundo punto. La metanoia exige nuestra colaboración. ¿Qué exige la metanoia? Nuestra colaboración. Decía San Agustín, un gran convertido, quien te creó sin ti, no te salvará sin ti. Jesús toca nuestros corazones, nos da su gracia, pero hay que abrir el corazón, tenemos que responderle al Señor. Qué importante es que cada uno de nosotros le abra el corazón a Jesús. Porque puede ser, hermanos, y esto también le pasa a los sacerdotes, que recemos todos los días, que los domingos vayamos a misa, pero el corazón es como una piedra. Los geólogos hablan de las piedras impermeables. Son piedras que están siglos sumergidas en el agua, siglos. Se sacan esas piedras, se rompen las piedras y por dentro están secas, recontra secas. Son las piedras impermeables. También nuestro corazón puede ser como una piedra impermeable. Me llamo católico, pero el corazón es como una piedra. Porque yo no he abierto mi corazón a Jesucristo. Jesús me da su gracia, pero tengo que responder. Les comparto otra cita bíblica. Por cierto, no es necesario que se aprendan de memoria las citas bíblicas. Si yo les comparto citas de memoria es porque tengo 22 años de sacerdote, ya sería un burro que no me aprendiese algunas citas. Apocalipsis 3:20. Mira que estoy a la puerta y llamo. Si alguien abre la puerta, entraré y cenaré con él y él conmigo. Qué bonito. Nos lo dice Jesús. ¿Dónde está? Apocalipsis 3:20. Mira que estoy a la puerta y llamo. Hay que abrir la puerta del corazón, hermanos. Para vivir la metanoia, lo primero es la gracia, pero hay que colaborar y cada uno tiene que abrir su corazón a Jesucristo. Y el tercer punto, la metanoia se expresa en un comportamiento que agrada a Dios. Uno percibe en una persona que está viviendo la metanoia, porque esa persona está reflejando a Cristo. Hoy, en la primera lectura, Dios a través del profeta Ezequiel nos habla del malvado que recapacita y se convierte. Y todos somos malvados. Pero cuando el malvado recapacita y vive la metanoia, deja de ser malvado. Ya no habla mal de los demás. Perdona de corazón. Tiene una mirada limpia. Se ve cómo su comportamiento está agradando a Dios. La metanoia exige un comportamiento que agrada a Dios. Y eso se ve, se percibe. Hoy, San Pablo nos ha dicho, está en Filipenses 2:5,
tenga los mismos sentimientos de Cristo Jesús. ¡Qué bonito! ¿Qué dice Filipenses 2:5? Tenga los mismos sentimientos de Cristo Jesús. Y eso se percibe, se ve cuando una persona está viviendo la metanoia. Porque es una persona que hace un buen ambiente, comenzando en su casa. Que tiene el buen olor de Cristo. Su comportamiento ya no es un comportamiento según el mundo, sino según el Evangelio. Hermanos, la metanoia implica la gracia de Dios, nuestra colaboración, y exige un comportamiento que agrada a quién. A Dios y no al mundo. Y termino con una frase de Jesús que a mí siempre me interpela. Hoy Jesús nos ha dicho algo que escandalizó a los fariseos, porque se creían muy santos, muy piadosos, pero sus corazones estaban cerrados a la gracia. Los publicanos y las prostitutas irán primero que ustedes al reino de los cielos. Hermanos, no lo he dicho yo. ¿Quién lo ha dicho? Jesús. Los publicanos y las prostitutas irán primero que ustedes al reino de los cielos. Porque ellos se convirtieron y ustedes no se han convertido. Voy a contarles, ahora sí con esto acabo, para que se vayan despertando. Había una chica llamada María, era de Egipto. Esta chica vivía desordenadamente. Vamos a decirlo con claridad, se dedicaba a la prostitución. Y esta chica, que vivía en Egipto, en Alejandría, se enteró un día que había una peregrinación a Tierra Santa. Y ella se fue a Tierra Santa no para rezar, por curiosidad. ¿Cómo se llamaba? María. ¿De dónde era? De Egipto. Llega a Tierra Santa y quiere entrar a una iglesia. Era una chica que vivía en pecado. Quiere entrar y una fuerza la detiene. Una fuerza la detiene, no puede entrar a la iglesia. Y en ese momento, Dios le hace ver sus pecados y se pone a llorar. Se pone a llorar desconsoladamente. Tiene ese dolor del corazón que ojalá tú y yo tuviésemos. Levanta su mirada y ve la imagen de la Virgen en la pared de la iglesia. Y la mirada misericordiosa de la Virgen se le clava en el corazón y se convirtió. Y se dedicó a la oración y a la penitencia. Y hoy es una santa, Santa María Egipciaca, que no se les olvide. ¿Qué he dicho? Santa María Egipciaca. Ella era una prostituta, pero dejó sus pecados, sus miserias, en el corazón de Cristo. La misericordia de Jesús achicharró sus pecados. Hoy es una santa. Se convirtió. ¿Cuándo se va a convertir el padre Carlos? Los publicanos y las prostitutas

0: los cielos, porque ellos se convirtieron. ¿Cuándo nos vamos a convertir nosotros, queridos hermanos? Ya saben lo que significa la metanoia. ¿Qué significa? Cambio de mentalidad. La metanoia es gracia. La metanoia implica nuestra colaboración. La metanoia exige un comportamiento que agrada a Dios. Que la Virgen Santísima nos ayude para que nos convirtamos de verdad. Todos tenemos que vivir la metanoia. Que así sea.
1: Vamos a rezar el credo. Creo en Dios Padre Todopoderoso, Creador del cielo y de la tierra. Creo en Jesucristo, su único Hijo, nuestro Señor, que fue concebido por obra y gracia del Espíritu Santo. Nació de Santa María Virgen. Padeció bajo el poder de Poncio Pilato. Fue crucificado, muerto y sepultado. Descendió a los infiernos. Al tercer día resucitó entre los muertos. Subió a los cielos y está sentado a la derecha de Dios Padre Todopoderoso. Desde allí de venir a juzgar a vivos y muertos. Creo en el Espíritu Santo, la Santa Iglesia Católica, la comunión de los santos, el perdón de los pecados, la resurrección de la carne y la vida eterna. Amén. Jesús nos da su gracia para que nos convirtamos. Él es infinitamente misericordioso y quiere cambiarnos la vida. A Él acudimos porque Él es el único camino hacia el Padre.
2: Por la salud e intenciones de nuestro Papa León XIV y de nuestro Obispo Monseñor Carlos Castillo, roguemos al Señor.
1: Te lo pedimos, Señor.
2: Para que acogiendo la gracia de Dios, que es rico en misericordia, vivamos siempre en su santa ley expresada en el Decálogo. Roguemos al Señor.
1: Te lo pedimos, Señor.
2: Para que seamos conscientes que la conversión es una tarea de cada día, de modo que tengamos los mismos sentimientos de Cristo Jesús. Roguemos al Señor.
1: Te lo pedimos, Señor.
2: Por los frutos espirituales de la próxima visita del Papa León XIV, sucesor de Pedro al Perú, en especial oremos por la reconciliación de todos los peruanos. Roguemos al Señor.
1: Te lo pedimos, Señor.
2: Por todos los que ya dejaron este mundo, para que por la infinita misericordia de Dios sean admitidos en el cielo, nuestra patria eterna. Roguemos al Señor.
1: Te lo pedimos, Señor. Rezamos hoy de manera especial, he hablado de San Vicente Paúl, por los padres vicentinos, por las hijas de la caridad, que son las religiosas que él fundó, y que hacen tantas obras sociales como es su carisma, encomendamos a toda la familia vicentina. Roguemos al Señor.
3: Te lo pedimos, Señor.
1: Oramos por quienes cumplen años. Sor Teresa Ostia Rodríguez, vicentina. Gael Arevalo Salazar, Roy Barturén Guamán, José Guamán Mendoza, Luis Manuel Flores Montes, Noela Robles, Ángel Andrea Sardón Aragón, Lucero Vargas Cavada, Mónica Jaramillo Cueva, Ingrid Dueñas Quispe. Roguemos al Señor.
3: Te lo pedimos, Señor.
1: Por todos nuestros difuntos, familiares y amigos que ya partieron a la casa del Padre, roguemos al Señor. En silencio pongamos en el corazón de la Virgen Madre Misericordiosa todas nuestras intenciones. Padre bueno y misericordioso, acoge las plegarias que te hemos elevado por Cristo nuestro Señor.
3: Amén.
1: Pueden sentarse, queridos hermanos.

0: Ahora, hermanos, para que este sacrificio mío y suyo sea agradable a Dios Padre Todopoderoso. Concédenos, Dios de misericordia, aceptar esta ofrenda nuestra y que por ella se abra para nosotros la fuente de toda bendición, por Jesucristo nuestro Señor.
1: Amén.

Demos gracias al Señor nuestro Dios. En verdad es justo bendecirte y darte gracias, Padre Santo, fuente de la verdad y de la vida, porque nos has convocado en tu casa en este domingo. Hoy tu familia, reunida en la escucha de tu palabra y en la comunión del pan de vida único y partido, celebra el memorial del Señor resucitado, mientras espera el domingo sin ocaso en el que la humanidad entrará en tu descanso. Entonces contemplaremos tu rostro y alabaremos por siempre tu misericordia. Con esta gozosa esperanza y unidos a los ángeles y a los santos, cantamos unánimes el himno de tu gloria.

Santo eres en verdad, Señor, fuente de toda santidad. Por eso te pedimos que santifiques estos dones con la efusión de tu Espíritu, de manera que se conviertan para nosotros en el cuerpo y la sangre de Jesucristo nuestro Señor, el cual cuando iba a ser entregado a su pasión voluntariamente aceptada, tomó pan, dándote gracias, lo partió y lo dio a sus discípulos, diciendo: tomen y coman todos de él, porque esto es mi cuerpo que será entregado por ustedes.

Del mismo modo, acabada la cena, tomó el cáliz y dándote gracias de nuevo lo pasó a sus discípulos diciendo, tomen y beban todos de él, porque este es el cáliz de mi sangre, sangre de la alianza nueva y eterna que será derramada por ustedes y por muchos para el perdón de los pecados. Hagan esto en conmemoración mía.

Así pues, Padre, al celebrar ahora el memorial de la muerte y resurrección de tu Hijo, te ofrecemos el pan de vida y el cáliz de salvación, y te damos gracias porque nos haces digno de servirte en tu presencia. Te pedimos humildemente que el Espíritu Santo congregue la unidad a cuantos participamos del cuerpo y la sangre de Cristo. Acuérdate, Señor, de tu iglesia, extendida por toda la tierra, y reunida aquí en el domingo, y en que Cristo ha vencido la muerte y nos ha hecho partícipes de su vida inmortal. Y con el Papa León, con nuestro obispo Carlos, y todos los pastores que cuidan de tu pueblo, llévala a su perfección por la caridad. Acuérdate también de nuestros hermanos que durmieron en la esperanza de la resurrección, y de todos los que han muerto en tu misericordia. Admítelos a contemplar la luz de tu rostro. Ten misericordia de todos nosotros, y así con María, la Virgen Madre de Dios, su esposo San José, los apóstoles, San Vicente de Paúl, y cuantos vivieron en tu amistad a través de los tiempos, merezcamos por tu Hijo Jesucristo compartir la vida eterna y cantar tus alabanzas.

Fieles a la recomendación de Salvador y siguiendo su divina enseñanza, nos atrevemos a decir: Padre nuestro que estás en el cielo, santificado sea tu nombre. Venga a nosotros tu reino. Hágase tu voluntad en la tierra como en el cielo. Danos hoy nuestro pan de cada día. Perdona nuestras ofensas, como también nosotros perdonamos a los que nos ofenden. No nos dejes caer en la tentación y líbranos del mal. Líbranos de todos los males, Señor, y concédenos la paz en nuestros días, para que, ayudados por tu misericordia, vivamos siempre libres de pecado y protegidos de toda perturbación, mientras esperamos la gloriosa venida de nuestro Salvador Jesucristo. Señor Jesucristo, que dijiste a tus apóstoles: la paz les dejo, mi paz les doy, no tengas en cuenta nuestros pecados, sino la fe de tu iglesia, y conforme a tu palabra, concédele la paz y la unidad, tú que vives y reinas por los siglos de los siglos. Amén. La paz del Señor esté siempre con ustedes. Dense fraternalmente la paz. Es paz.

0: Este es el Cordero de Dios que quita el pecado del mundo. Dichosos los invitados a la cena del Señor.
1: Señor, no soy digno de que entres en mi casa, pero una palabra tuya bastará para sanar.
0: El cuerpo de Cristo me guarde para la vida eterna.
1: Amén.

0: Oremos, Señor, que el sacramento del cielo renueve nuestro cuerpo y espíritu para que seamos coherederos en la gloria de aquel cuya muerte hemos anunciado y compartido, el que vive y reina por los siglos de los siglos.
1: Amén.
0: Hermanos, hoy he compartido con ustedes una palabra que está en griego y que es muy importante para seguir a Cristo. Es la palabra metanoia. ¿Qué significa? Cambio de mentalidad, que también se traduce como conversión. Hay que cambiar nuestra mentalidad. Yo no voy a pensar según el mundo, según las modas, según lo que dice la mayoría. Voy a pensar según el Evangelio. Hoy Jesús nos ha contado una parábola corta. Un papá da una orden a sus dos hijos: vayan a mi viña a trabajar. El primero dijo, no voy, pero luego fue. El segundo dijo, voy, pero luego no fue. ¿Quién vivió la metanoia, el primero o el segundo? El primero pasó de ese no a ese sí. De ser desobediente a ser obediente. La metanoia exige la gracia de Dios. Jesús está tocando nuestros corazones. La metanoia exige una respuesta nuestra, una colaboración con Jesús. Hay que abrirle el corazón a Jesús. La metanoia exige un comportamiento tal que agrada a Dios. Hoy San Pablo nos ha dicho en Filipenses 2:5, tenga los mismos sentimientos de Cristo Jesús. Cuando se cambia el corazón, cuando uno vive la metanoia, el comportamiento exterior cambia. Comenzamos a reflejar a Cristo Jesús. Que la Virgen nos ayude a todos a vivir la metanoia, que significa cambio de mentalidad. Voy a pensar según Cristo y no según el mundo. Dios te salve María, llena eres de gracia, el Señor es contigo. Bendita tú eres entre todas las mujeres y bendito es el fruto de tu vientre, Jesús. Gloria al Padre y al Hijo y al Espíritu Santo. Sagrado corazón de Jesús, dulce corazón de María, San José. Hermanos, estamos preparándonos para la venida del Santo Padre. Vamos a hacer la oración por la visita apostólica del Papa León XIV al Perú.
2: Señor Dios, Padre de misericordia, te damos gracias por el Papa León XIV, pastor que viene a confirmar tu pueblo en la fe y a recordarnos la alegría de Cristo resucitado. Nuestro Perú, campo donde anunció el Evangelio de tu Hijo, en medio de sus pobrezas, desafíos y esperanzas, abre su corazón a ti, el Dios de la vida, y abraza con solidaridad a los que son de nuestra patria. Acógenos un anhelo de paz desarmada y desarmante, que transfigura los conflictos, calma la violencia y supera los odios, abriendo espacios para caminar juntos como pueblo de Dios redimido. El fuego del Espíritu, que despeja las tinieblas, haga de su visita un tiempo de gracia, de renovación y comunión para nuestra Iglesia y nuestra nación. Que Santa María, Madre de la Iglesia, Santo Toribio de Morovejo y nuestros santos peruanos acompañen esta visita apostólica para que el Perú entero se renueve en la esperanza y en la paz. Amén.
0: Rezamos a la Virgen por nuestro querido Papa León XIV. Dios te salve María, llena eres de gracia, el Señor es contigo. Bendita tú eres entre todas las mujeres y bendito es el fruto de tu vientre, Jesús. Santa María, Madre de Dios, ruega por nosotros pecadores, ahora y en la hora de nuestra muerte. Amén. Gloria al Padre, y al Hijo, y al Espíritu Santo.
1: Como era en el principio, ahora y siempre, por los siglos de los siglos. Amén.
0: Sagrado corazón de Jesús,
1: en vos confío.
0: Dulce corazón de María,
1: en la salvación del alma mía.
0: San José,
1: ruega por nosotros.
0: El Señor esté con ustedes. La bendición de Dios Todopoderoso, Padre, Hijo y Espíritu Santo, descienda sobre ustedes y permanezca para siempre. Con la alegría de saber que Jesús nos da su gracia para vivir la metanoia y pensar como Él piensa, pueden ir en paz. Que tengan un bonito domingo en familia y una bonita semana.

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Estimados hermanos y hermanas, bienvenidos a su programa Conviértanse y Crean. Hoy, dejándonos iluminar por el Evangelio de San Mateo 21, 28 al 32, particularmente por esas dos respuestas que recibe el Padre cuando le dice a su hijo, ve a trabajar en la viña. Y el primero le contestó, no quiero, pero recapacitó y fue a trabajar. El segundo le dijo, voy, Señor, pero nunca fue. La pregunta que el mismo Señor hace a los oyentes es, ¿quién de los dos hizo la voluntad del Padre? Nos encontramos, pues, frente a la perspectiva de pensar en la voluntad de Dios, en la voluntad del Padre, y cómo responder a esa voluntad. Cuando nosotros entramos en ese misterio que llamamos la voluntad de Dios y decimos muy frecuentemente Dios lo ha querido o si Dios lo quiere o nos ponemos en las manos de Dios, estamos ante un misterio de amor muy grande, porque el ser humano cuando responde a Dios con el corazón, con el alma, desde lo más profundo de sí mismo, no tiene otra mejor respuesta que aquella de acoger la voluntad de Dios. El tema es, un primer tema es, ¿cómo conozco la voluntad de Dios? Ya sabemos naturalmente que en la Sagrada Escritura está la voluntad de Dios de una manera amplia. Sabemos un panorama general de lo que Dios quiere. Nadie podría decir, no sé lo que Dios ha dicho. La Biblia es para nosotros una carta donde Dios generosamente ha querido dirigirse al hombre y enseñarles el camino por el cual hay que retornar al abrazo amoroso con él, ese camino que se perdió con el pecado original. Y Dios ahora nos dice, te muestro, esta es la senda, este es el camino por el cual puedes volver a mí. Y cuando llegó a la plenitud de los tiempos, como dice San Pablo, Cristo, el único y verdadero camino, restablece definitivamente la unión entre Dios y el hombre. Cierra esa brecha inmensa, ese abismo que abrió el pecado original y extiende un puente por el cual ahora podemos llegar a conocer, a amar y a estar con Dios definitivamente y por siempre, si es que hacemos su voluntad, si estamos conforme a su voluntad. Entonces, la primera gran tarea que surge a la luz de este evangelio es, debemos conocer la voluntad de Dios, debemos conocerlo. Para eso tenemos que entonces, en primer lugar, sumergirnos en las Sagradas Escrituras, conocerlas, leerlas. Naturalmente cae por su propio peso lo demás, practicarlas. Pero ¿cómo practicas algo si no conoces? ¿Y cómo conoces algo si no lo lees, si no lo escuchas? Entonces aquí la lectura y la predicación se vuelven fundamentales. Tenemos que leer, sumergirnos en esa lectura asidua y continua, y escuchar. Hoy tenemos tantas posibilidades de escuchar. Ciertamente hay muchas voces que nos pueden llevar a un error más grande tal vez del que tenemos. Entonces hay que escuchar la voz clara, precisa y segura, que es la voz del Señor, la voz de Dios a través de su iglesia, a través de medios de fe claros y seguros que no vamos a salirnos del horizonte de la voluntad del Señor. Y allí, por ejemplo, cuando usted escucha Radio María, entra en este mundo, porque estamos en ese esfuerzo continuo, todos los que aquí participamos, el esfuerzo continuo de alcanzar y realizar en nuestra vida la voluntad del Señor. Ahí está la primera tarea. Dentro de ese aspecto, de ese mundo de conocer la voluntad de Dios, está la oración, el discernimiento. Hoy hablamos mucho en la iglesia
sobre todo por el camino sinodal que se está realizando, la necesidad de discernir. Recuerde esa experiencia que tenían nuestras abuelas con la harina. Habían esos cernidores, se ponía la harina arriba y se empezaba a mover por el cedazo y caía a través de este cedazo, de esa mallita fina, caía la harina muy fina hacia abajo y quedaba encima lo más duro, las cáscaras de trigo, lo que no se había podido moler. Se estaba cerniendo. Eso es discernir. Es mirar atentamente la realidad en que vivimos, mirarlo desde la palabra de Dios. Es como que la harina fuese la realidad que tenemos. Toda la realidad. Los problemas de la violencia, los problemas de la inseguridad, la falta de trabajo, las enfermedades, la corrupción, la inseguridad social y política que atraviesa muchos países todavía como el nuestro, la pobreza. Todo este conjunto de cosas, dificultades y preocupaciones forman parte de la realidad, son como la harina. El cernidor, el cedazo, es la palabra de Dios. Por la palabra de Dios voy a pasar todo esto para saber qué cosa es bueno y qué cosa es malo, para saber qué aprovechará mi vida y qué me puede destruir. Y una vez que he hecho ese proceso, tengo entonces la harina buena. Porque dice el apóstol, todo lo bueno, lo santo, lo justo, debes practicarlo. Y por lo tanto, todo lo que no sea bueno, ni justo, ni santo, ni agradable a Dios, debemos desecharlo. Discernir. Para conocer la voluntad de Dios, el discernimiento es fundamental. Pero ¿dónde se da el discernimiento? Al menos estamos aprendiendo en el camino sinodal en dos campos. La oración personal con Dios, donde cuestiono delante del Señor mis principios, mi vida, mis actitudes. Pero también la escucha de las personas. Qué importante es escuchar a los demás. Qué importante es estar atentos a lo que dicen los demás. Qué importante, no el chisme, sino la fraterna corrección. Qué importante es tenerlo en cuenta. Qué importante acogerlo en nuestra vida. Y desde allí empezar a hacer cambios personales, que pueden ser a veces cambios muy profundos, porque hemos escuchado, hemos entendido, hemos conocido que la palabra de Dios, que nos ha permitido discernir la realidad de nuestra propia vida o la realidad de nuestra familia, de nuestro grupo parroquial, debe cambiar. Es la palabra la que nos permite hacer esos cambios. Y es sumamente importante. ¿Cuántas veces el Papa nos está recordando que tenemos que estar atentos a ciertas estructuras? ¿Y a qué se refiere el Santo Padre cuando nos dice eso? Es que algunos modos de ser iglesia, algunas maneras, algunos grupos se han quedado dormidos, se han quedado muy contentos con ser 5 o 6 personas y ya no tienen el afán de contagiar la alegría de ser cristiano. Ya tienen miedo de compartir la alegría de su fe. No hablamos de un proselitismo agresivo como hacen algunas sectas contra nosotros, sino hablamos de esa serenidad que hay en el corazón, pero que se desborda en alegría de haber conocido a Jesús, de tener a Jesús en nuestra vida, y entonces queremos que los demás también lo conozcan. Queremos que los demás también sepan que uno es feliz cuando Jesús está en el corazón. Y cuando yo soy contento, entonces voy a comunicar a los demás. No nos quedemos tranquilos con las 5 o 6 personas que están en el grupo parroquial. Tenemos que abrir los horizontes. Tenemos que buscar a los demás que tal vez están esperando una invitación. Como en una ocasión me decía una persona,
Padre, qué bien que usted nos invitó para entrar a la parroquia. Siempre quise, decía él, siempre quise, pero nunca me invitaron. Nunca me dijeron nada. Y así como él, deben haber muchas personas en la experiencia cotidiana de nuestras parroquias y grupos que si les hablamos, van a entrar. Que si les invitamos, van a ingresar a nuestros grupos, a nuestra parroquia, a nuestros movimientos. Que también los movimientos parroquiales, algunos de ellos muy grandes, muy importantes en la iglesia, pero que también tienen que aprender a discernir para conocer cuál es la voluntad de Dios. Porque no siempre lo que yo quiero es lo que Dios quiere. Sabemos por experiencia que la voluntad de Dios muchas veces o casi nunca coincide con la voluntad humana, que está marcada por el egoísmo, por los intereses personales, por la búsqueda de emociones o crecimientos personales. Qué importante conocer a Dios, conocer la voluntad de Dios, esforzarnos para sumergirnos en su palabra, en la oración, en el discernimiento e ir conociendo la palabra. Allí podríamos preguntarnos sencillamente, ¿cuánto tiempo dedico yo durante la semana para escuchar la palabra de Dios? ¿Cuánto tiempo o de qué manera, por ejemplo, rezo el Santo Rosario contemplando los misterios que anuncio al empezar cada decena del Rosario? Cuando digo, por ejemplo, en este misterio contemplamos el nacimiento de Jesús, ¿yo me dedico a contemplar realmente ese misterio? ¿Me sumerjo en esa experiencia que pudo haber tenido María y José, esa alegría desbordante, esa unión del cielo con la tierra, porque están los ángeles y los pastores, esa percepción de Dios en el silencio y la quietud del universo? Aparentemente nadie se ha enterado, pero todo el cosmos se ha movido, porque Dios se ha hecho presente en el niño de Belén. Soy capaz de descubrir en el silencio, en la vida cotidiana, en la rutina de cada día, esa presencia maravillosa y envolvente de Dios, a través de la cual también me hace conocer su voluntad. Como decíamos antes, es la oración, y la oración requiere silencio, contemplación, tiempo. Es en la oración, es en el discernimiento, que requiere escucha de los demás, cercanía con los demás, estar juntos, caminar juntos. Es allí donde se va realizando el conocimiento profundo de la palabra. Podemos entonces también preguntarnos, ¿y cuánto yo comunico a los demás la alegría de ser cristiano? ¿Con qué énfasis y entusiasmo comparto con los demás la alegría de saber que Dios me ama? La certeza de saber que Dios es misericordioso y perdonador. La esperanza de encontrarnos con Dios al final de la vida, en la vida eterna. La certeza que Dios, si está a tu lado, como decía San Pablo, ¿quién podrá contra mí? ¿Quién nos separará del amor de Cristo? Busquemos, queridos hermanos, de conocer la voluntad de Dios allí donde Dios habla. Regresamos en unos instantes.

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Queridos hermanos, volvemos con la segunda parte de su programa Conviértanse y Crean. Hoy dejándonos iluminar por las respuestas que Jesús pone en la boca de los dos hijos de la parábola que son enviados por su padre a trabajar a la viña. Como bien recordamos, uno aceptó muy gustoso y nunca fue. El otro dijo que no, pero acabó yendo. Estamos meditando, pues, la voluntad de Dios, ese misterio maravilloso de la voluntad de Dios. Hemos visto lo importante que es conocerlo. Ahora vamos a entender un poco cómo es que la voluntad de Dios lo vemos en nuestra vida cotidiana, cómo lo descubrimos, porque permanecer en la voluntad de Dios, saber, es una cosa, permanecer es otra cosa. Y hacer la voluntad de Dios. Aquí está el punto, diríamos, central. Si yo ya conozco cuál es la voluntad del Señor, ¿qué me falta para hacerla? Decía San Pablo en la carta a los Romanos, así que la fe es por el oír, y el oír por la palabra de Dios. Entonces, ¿cómo yo descubro la voluntad de Dios? Para empezar, hay ejemplos en la Sagrada Escritura que son bastante desconcertantes y todos tienen una marca muy particular. Cuando yo hago la voluntad de Dios, Dios está cerca de mí, pero Dios me permite pasar pruebas. Y la prueba, el refinamiento, el pasar por el crisol, la cruz, como decimos, esa es una primera señal que estamos dentro de la voluntad de Dios. Decía el Señor en el profeta Zacarías, y haré pasar por el fuego a un tercio para refinarlo como se refina la plata y probarlo como se prueba el oro. Invocará mi nombre y yo lo oiré. Diré, pueblo mío, y este dirá, Yahvé es nuestro Dios. Fíjese la promesa que viene de Dios y es un criterio para conocer si estamos haciendo o no su santa voluntad. Refinados como plata, probados como el oro. Sabemos que ambos metales, para poder ser buenos, para poder ser puros y valiosos, cuanto más calor, a cuanto más calor es sometido, cuanto mayor es el horno encendido, es mejor el resultado de la plata, sobre todo del oro. El oro es bueno porque el crisol es sumamente caliente, o sea, es el tiempo de la prueba. Si el oro pasara por un calor muy leve, muy tenue, sería un oro de muy baja calidad, pero cuando el calor del horno es altísimo, entonces ese oro se convierte en muy valioso. En esa misma línea decía el profeta Isaías 48:10, he aquí que te he purificado, pero no como a plata, te he probado en el crisol de la aflicción. Una prueba. Una señal, aunque parezca desconcertante, de que Dios nos ama, de que estamos haciendo su voluntad, es que tendremos pruebas, dificultades, cruces en el caminar nuestro. Aún habiendo sido buena gente, aún siendo personas honestas, vienen dificultades que no comprendemos, situaciones de dolor, de tristeza, que no las entendemos. Y cuando nuestra pregunta se dirige al Señor, ¿por qué me pasa esto? Dios nos dice, te estoy probando en el crisol para purificarte, porque tienes que estar junto a mí purificado, porque nada sin purificar entra en el cielo, porque nada que sea impuro puede estar cerca de Dios que es santo y puro. Estamos, por lo tanto, ante la experiencia de Job, maravillosa, impresionante, impactante, desconcertante en algún momento.
Pero usted recuerda cómo le pasa a Job. Ha trabajado arduamente y ha conseguido una prosperidad impresionante. Es rico humanamente en el aspecto que es un hombre bueno, probo, sincero, religioso. Es rico en el sentido de familia, tiene muchos hijos y todos se quieren. Es ideal que tienen tantas familias que dicen, ojalá que ustedes se amen, estén unidos, que vivan juntos como hermanos, que se apoyen, que no se separen, que no se peleen. ¿Cuántos consejos de los padres van en esa línea cuando son varios los hijos? Ámense, quiéranse, estén unidos. Job logró con sus hijos ese milagro. Ellos se querían, eran también muy ricos y bendecidos por Dios. Estaban siempre juntos, compartían. El hombre estaba feliz. Encima, por su trabajo y sus buenas y sus capacidades para ser un buen ganadero, tenía una multitud de animales. La Biblia habla de más de 1,000 yuntas de bueyes, o sea, solo en animales para trabajar 2,000. Para nosotros nos puede parecer hoy insignificante, pero piense en esa época, cuánto despacio solamente para los bueyes, y luego habían las vacas, y luego los terneros, y también otros animales que tenía en sus grandes campos, en sus haciendas, diríamos hoy. El hombre está marcado por la prosperidad, por la bendición, y entonces aparece el tentador, que siempre está marcado por la envidia. El demonio es el príncipe no solamente de la mentira, sino de la envidia, de la intriga. Y se presenta ante Dios y le empieza a cuestionar, le dice, Dios le dice, mira mi siervo Job, qué maravilloso. Es un hombre, además que está bendecido por la riqueza y la prosperidad, que tiene una familia maravillosa. Y es un hombre que no deja de orar. Lo mejor de su día, las horas más importantes de la oración, es el primero en llegar. Es un hombre fiel. Y ahí empieza la envidia, como usted recordará en la Sagrada Escritura. Y el demonio le dice, a ver, él es así porque es rico, tiene muchos animales. A ver, toca sus animales. Ya sabemos cómo le roban las burras, le roban los animales. Al final le dejan sin nada. ¿Y cuál es la reacción de Job? Tranquilidad, serenidad. El Señor me lo dio, el Señor me lo quitó. Bendito sea el nombre del Señor. Impresionante, ¿verdad? Pero luego vuelve a encontrarse el demonio y vuelve a intrigarle al Señor. Mira, le dice el Señor, ¿has visto a mi siervo? Ni siquiera se ha quejado, ni se ha lamentado, a pesar que ha perdido todo. Y el demonio, como siempre intrigante, le vuelve a decir, a ver, tócale ahora, tócale sus hijos. Él no ha dicho nada porque al fin y al cabo los animales volverán a crecer, no son su familia, son solo cosas. Pero a ver, toca a sus hijos. Y Dios permite, y hay un temporal, un huracán, y bueno, todos los hijos acaban muriendo con los nietos y todo. ¿Y qué hace Job? El Señor me lo dio, el Señor me lo quitó, bendito sea el nombre del Señor. Tampoco esta vez, a pesar que le han tocado las fibras de su corazón porque él amaba entrañablemente a sus hijos, a pesar que le han tocado allí, no reclama, no protesta, no reniega contra Dios. Y entonces, como usted recordará, el demonio pide permiso a Dios cuando se vuelven a encontrar y le dice, claro, pues bueno, mira, al final, los hijos, claro, los quiere mucho, pero no son él. Pero a ver, tócale a él en su carne y huesos, a él en su propio cuerpo. Y Dios le permite, según el relato bíblico, le permite, le dice, pero no toque su vida.
y el diablo le suscita una enfermedad tanto repugnante como dolorosa y humillante. Una enfermedad por la cual sus mismos amigos van a empezar a rechazarlo. Y allí, en medio del dolor, de la soledad, es la soledad que pesa tanto en el corazón de las personas, en medio de la tristeza que brota de estar enfermo tanto tiempo y sin saber por qué, más aún cuando en el mundo bíblico la enfermedad se vinculaba profundamente al pecado. O sea, se enfermaba el que había pecado. ¿Pero qué pecado ha hecho este hombre que está siempre buscando de agradar a Dios? O sea, era inconcebible. Pero aún así, ¿cuál es la reacción de Job? Tranquilidad. El Señor me lo dio. El Señor me lo quitó. Bendito sea el nombre del Señor. Es realmente maravillosa la reacción de este hombre. Está pasando la peor de las tribulaciones. Ha perdido todo. Y ha perdido lo que más podemos amar en la vida, nuestra propia salud. Y está arruinándose la vida. Y sin embargo, sigue siendo fiel a Dios. Sigue confiando en el Señor. Sigue diciéndole, tú eres mi Padre. Y si tú has permitido algo, tú sabrás por qué. Yo sigo confiando en ti. Yo te sigo amando. Yo sé que tú eres justo. Yo sé que tú harás lo mejor para mí. Es impresionante el corazón de Job. En medio de la tribulación, él mantiene la fe. Sabemos que después, superado ese momento tan doloroso, él recupera todo. Y Dios le bendice con muchísima salud, muchísimo más ganado que antes, el doble de hijos e hijas. En la expresión de la Biblia, Dios le hace recuperar lo que perdió y le da muchísimo más. La prueba había pasado. Por eso, queridos hermanos, tenemos que aceptar que una manera como Dios está en nuestra vida es con la prueba, la aflicción, la tribulación, las dificultades que todos pasamos y frente a las cuales tenemos que aprender a responder como Job, con serenidad y confianza. Siempre sabiendo que Dios es Padre y es amor y que nunca hará nada contra nosotros. Pero no hablar

y que tú te vas a sacar la lotería si eres buen cristiano, eso no es propio del Evangelio. Jesús no nos ofrece ser millonarios. Cuando nos invita para seguirlo, nos dice, toma tu cruz, ven conmigo, sígueme. No nos ofrece ganarnos la tinca, lo que nos ofrece Jesús es muchísimo más que eso. Ven conmigo, yo estaré contigo, yo te acompañaré, yo seré tu amigo. Jesús nos ofrece su amistad. Y más aún si estamos en momentos de dolor y de tribulación, de aflicciones, de dificultades, de salud, de cualquier tipo, sepamos que allí está Jesús, que allí nos está acompañando, que nunca nos abandona, que nunca nos deja. El Señor está allí y nos invita a hacer su voluntad. Regresamos en unos instantes.

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Queridos hermanos, volvemos con la tercera parte de su programa, Conviértanse y crean. Hoy dejándonos iluminar por dos respuestas de dos hijos ante la misma pregunta y pedido de su padre. Anda a la viña, sí voy, y nunca fue. Anda a la viña, no voy, pero recapacitó y fue. La conversión. Iniciamos esta tercera parte con unos breves cuentos. En un pequeño país estaban decididos a averiguar qué era lo que de verdad agradaba a los papás. Así que planearon un concurso utilizando el último invento del profesor, la máquina de la alegría, capaz de medir la alegría que había en el corazón de la gente. Así que cada niño exhibiría sus habilidades ante sus padres y la máquina me diría cuánto se alegraban estos. Llegó un niño con un cerdo amaestrado que bailaba y una niña con un violín que tocaba como los ángeles y un niño sabio con un libro que conocía todo lo que se podía saber en ese momento. La alegría de los papás fue inmensa, fue grande. Finalmente apareció un niño que no llevaba nada, ni sabía hacer nada. Y cuando le preguntaron, entonces, ¿qué hacía allí? Él respondió, yo soy un hijo muy obediente. Al decir esto, la máquina midió tanta alegría en los padres que llegó a estallar, y aquel niño se llevó todos los premios por resolver el misterio de qué era lo que más le gustaba a los papás. La obediencia, queridos hermanos, la obediencia es tan maravillosa que dice San Pablo que Jesús fue obediente a su Padre, fue obediente hasta la muerte y muerte de cruz. Pero les compartimos también otra breve historia del valor, para que comprendamos el valor de la obediencia. En una gran barrera de coral de Australia vivían

0: Un niño y su abuelo. El abuelo era muy sabio y siempre cuidaba de José, su nietecito. Se pasaba el día contando historias a su nieto y hablándole sobre los peligros del océano. Un día el abuelo estaba muy cansado y dijo a José, a Pepe, como le decía con cariño, «Voy a dormir ahora, Pepe. Por favor, sé bueno y no vayas más allá del coral». Hay muchos animales peligrosos por ahí. Mientras el abuelo dormía, la tortuga se acercó a él y le dijo, «Hola, Pepe, ¿qué estás haciendo?» «Estoy aburrido, mi abuelo está durmiendo», dijo Pepe. «¿Quieres venir a jugar?», preguntó la tortuga. «Sí, vamos», exclamó él, emocionado, olvidando las advertencias del abuelo. Mientras nadaban juntos, Pepe vio algo que parecía una pelota y se emocionó. Sin embargo, la tortuga le gritó, «Cuidado, eso no es una pelota, es un pulpo peligroso. Nada muy rápido, más que tú». Pepe y la tortuga nadaron rápido para escapar del pulpo. No se había recuperado del todo de ese susto cuando un pez peligroso vio a Pepe y empezó a nadar hacia él con la boca muy abierta. La tortuga le advirtió, «Cuidado, hay un tiburón detrás tuyo. Ven aquí y quédate conmigo». «Lo siento, tortuga», se disculpó Pepe, y con buena intención recogió un objeto de lecho marino y se lo dio a su amiga. «Mira, tengo un regalo para ti. Eso es un caracol muy peligroso. Suéltalo rápido, Pepe». Exhausto, Pepe dijo, «Estoy cansado, tortuga. ¿Podemos descansar aquí?». «No te sientes aquí, Pepe, hay una serpiente marina peligrosa, ¿lo estás viendo abajo? Nada rápido». Pepe y la tortuga nadaron lejos, pero pronto se dieron cuenta que estaban perdidos. A medida que intentaban encontrar el camino de regreso, se encontraron con una medusa venenosa y tuvieron que nadar aún más rápido. Justo cuando todo parecía amenazante y peligroso, Pepe vio algo enorme acercándose a la tortuga. Pepe gritó, «Cuidado, tortuga, un monstruo está detrás de ti». Ella sonrió y dijo, «No es un animal peligroso, es mi amigo el delfín». Delfín se acercó y ofreció ayuda a ambos y los llevó de regreso a su casa. Cuando por fin llegaron, el abuelo de Pepe ya estaba despierto y lo recibió preocupado, pero con una gran sonrisa. «Veo que has aprendido una gran lección, Pepe. ¿Te encuentras bien?». «Sí, abuelo, estoy bien», respondió. «Siento mucho no haberte escuchado. Ahora entiendo tus consejos. No volveré a desobedecerte». Así es, queridos hermanos, nosotros también debemos ponernos en ese camino de obediencia plena y total al Señor. Y si quisiéramos resumir lo que Dios nos pide, Jesús ya lo hizo por nosotros y con mucha elegancia y facilidad. ¿Cuál es la voluntad de Dios? Amarás al Señor tu Dios con todo tu corazón, con toda tu alma, con toda tu mente, con todo tu ser. Mateo 22:37. Y luego añade el Señor, y al prójimo como a ti mismo. Eso cambia y hace una revolución en nosotros. Es pasar de nuestro egoísmo, en el cual estaba centrada toda nuestra vida, nuestros objetivos e ideales, a poner a Dios en el centro de nuestra vida y a iluminar nuestras acciones, nuestras actividades y nuestros gestos a la luz de Dios. Eso significa obedecer. Por eso recordemos que la obediencia no se enraiza en el temor. La obediencia no brota del miedo. La obediencia cristiana brota del amor. Yo amo a Dios. El Señor me ha pedido que lo ame porque Él me ama intensamente. Y porque lo amo, entonces yo le obedezco. Y porque le amo, expreso mi respuesta de amor acatando, siguiendo, firme y alegremente los mandamientos que Él me pide para mi vida. Entonces, la primera cosa que tendríamos que hacer en esa respuesta profunda al amor de Dios es alejarnos de todo lo que sea mal, porque Dios es el sumo bien. Dios no puede nunca aceptar el mal. Sería alejarnos de todo lo que pueda significar odio, resentimiento o rencor, porque Dios no es ni está cargado de resentimiento ni de odio. Dios es amor. Y el odio es totalmente contrario al amor. Tenemos que alejarnos del pecado, pero también de algo que a veces pasamos muy por encima, de la voluntad de pecar. Porque cuando nosotros aceptamos que podemos pecar, que podemos hacer eso que es malo y va contra Dios, ya pecamos. Porque la intención de pecar ya está allí. Recordemos que ya la intención de pecar ya es pecado. Y no así, por ejemplo, si yo veo, supongamos, algo indigno, indecente, que yo no lo quiero ver, pero se presenta de pronto a mí, si yo retiro mi voluntad y mi intención de ver eso, no he pecado. Pero si yo, aunque no haya visto nada, pero tengo la intención, ya pequé. Aunque yo no haya cogido ese dinero que está allí de tu familia, pero tuviste la intención de hacerlo, ya has pecado. Tenemos que estar atentos entonces, porque el pecado es una forma de desobediencia a Dios muy grande. Y la desobediencia es un rechazo al amor de Dios, porque Dios se manifiesta a nosotros como amor, como ternura, como bondad. Entonces tenemos que entrar en el camino de la conversión. Tenemos que entrar en ese camino. Tenemos que esforzarnos y fortalecer nuestra voluntad para alejarnos del mal, para alejarnos del pecado, como decíamos, y para entrar en el camino del bien. Ahora, formar nuestra propia voluntad dócil al Señor implica que tengamos que conocer su palabra, que amarlo profundamente, y luego que empecemos un trabajo personal para hacer que nuestra fuerza de voluntad, como decimos nosotros, se vaya adecuando correctamente a la voluntad de Dios. Una voluntad bien formada tiene que ser tenaz ante las dificultades. Una voluntad bien formada no se desespera ante los problemas. Tampoco se aburre con el paso del tiempo, ni se relaja con la edad. Sabe convertir las dificultades en victorias. Aquí me detengo un rato con ustedes para ahondar estas recomendaciones tan bellas. Si hemos formado nuestra voluntad y si debemos formarlo en los otros, debemos lograr esos frutos, ¿no? Primero, ser tenaz en las dificultades. Habrán dificultades, por supuesto. Todos los días tenemos que enfrentarnos problemas. Sea tenaz. ¿Qué significa tenaz? Perseverante, persistente, firme. Siga como una roca, como una pequeña piedrita, si no es una roca. Siga firme y tenaz en el esfuerzo de mantenernos fieles a la voluntad de Dios. No se desespere ante las dificultades. Ya sabemos que cuando los años pasan, y si son muchos, no vamos a amanecer mejor que ayer. Amaneceremos igual, o tal vez el próximo año nuestras fuerzas serán un poquito menos. No hay que desesperarse, ese es el proceso de la vida. Hay que cuidarnos todo lo que podamos, con recomendaciones saludables, sanas, que hoy hay muchísimas. orar, ejercitarse, ocuparse de algo, algo bueno, naturalmente, pero no desesperarse ante lo que venga. Ni tampoco ante lo que pase con tus hijos. Cuídalos, sí, desesperarte no. Dios cuida de todos. Dios es el dueño de la vida. Dios sabe manejar la historia. Nosotros no somos dueños del tiempo ni de la vida. Ni podemos cambiar un minuto de la historia. Eso le toca a Dios. Reza a Él cuando no sepas qué hacer. Tampoco una voluntad formada se aburre con el paso del tiempo. Si tú has sido siempre fiel a tu misa dominical, continúa. Son 40 años que vas todos los domingos. Pues continúa 50, 60. Y que rezabas el rosario, pues continúa. Sin aburrirte, mantén el espíritu alegre, firme, entusiasmado. Mantén tu vida. Mantente en la alegría de ser tú, ese amado de Dios, esa amada de Dios, y transmite ese amor que recibes del Señor a aquellos que están en torno a ti. Que todos los que van cerca de ti se sientan siempre bendecidos por tu presencia. Se sientan siempre contentos de que hayas llegado. Se sientan siempre seguros de que pueden encontrar una persona en quien encontrar un consejo sabio, oportuno y bueno. Una voluntad bien formada tampoco se relaja con la edad. Hay mucha gente que dice, no, yo ya escuché misa para toda la vida, por poner un ejemplo. No, continúa firme en tu camino. Y si antes solo ibas los domingos, pero hoy tienes más tiempo que antes, escoge 2, 3 días de la semana. Y permanece firme, no te relajes, que la edad no te lleve a perder la fuerza y el entusiasmo de tu amor y de tu fidelidad a Dios. Acordémonos de aquel santo varón del que nos cuenta la Sagrada Escritura, que le querían obligar a comer carne porque el emperador Antíoco había dado esa orden. Él era anciano, 80 años. Y él dijo, no, no puedo comer carne de cerdo, la Biblia lo prohíbe. Era una norma en el Antiguo Testamento. Entonces dice, mira, vamos a simular que estás comiendo. Te vamos a dar otra carne. Y él dijo, jamás. Ya me falta poco tiempo tal vez para vivir. ¿Cómo voy a traicionar a Dios? ¿Cómo voy a engañar a las nuevas generaciones haciendo algo indigno? ¿Solo para salvarme yo? De ninguna manera. Y claro, como se mantuvo firme y fiel a la voluntad de Dios, acabó siendo un mártir. Y la Sagrada Escritura lo recuerda como un modelo de alguien que no se relajó hasta el último instante de su vida y que supo defender su fe aún a costa de su propia vida. Una voluntad que sabe responder a Dios convierte las dificultades en victorias. La pandemia, queridos hermanos, nos enseñó mucho la resiliencia. Esa virtud, esa capacidad de aún en medio de la dificultad poder salir adelante. Y de hecho, humanamente, muchísima gente lo logró. Si hablamos en el término económico, muchísima gente hizo mucho dinero. Justo en esos momentos tan duros. Otros lograron ser gente muy buena, porque aún con el peligro de su propia vida, se pusieron al servicio de los demás, ayudar, orientar, calmar, responder desde los hospitales, noticias por las familias que había. O sea, fueron resilientes. De las dificultades sacaron una manera de responder victoriosamente. Queridos hermanos, hacer la voluntad de Dios debe ser una meta para todos nosotros. Y acuérdese que eso se enraiza en el amor a Dios. En otras palabras, si usted se siente amado de Dios, si nos sentimos amados por Dios, y si queremos amarlo, una manera maravillosa de expresar nuestro amor es hacer su voluntad. es ser obedientes a Él, como el niño del cuento de antes, la gran alegría de sus padres. La que hizo estallar esa máquina de la alegría fue que Él sea obediente. Y en el corazón de Dios que tanto nos ama, también le alegra mucho cuando nosotros somos obedientes y fieles. Gracias por habernos escuchado, que Dios le bendiga, si lo permite, hasta la próxima semana.
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1: El Papa León, Vicario de Cristo, nos visita. Conozcamos al sucesor de Pedro, su vida, su misión, su mensaje y todo lo que nos trae su visita al Perú.

de Dios. El Papa es vicario de Cristo. Cuando decimos que el Papa es vicario de Cristo, no queremos decir que sustituya a Jesucristo ni que ocupe su lugar como si Cristo estuviera ausente. Cristo está vivo, es la cabeza de la Iglesia y permanece con ella todos los días hasta el fin del mundo. La palabra vicario significa, más bien, aquel que ha recibido la misión de actuar y servir en nombre de otro. Jesús quiso que su Iglesia tuviera una referencia visible de unidad. Por eso dijo a Simón: tú eres Pedro, y sobre esta piedra edificaré mi Iglesia. Más tarde, antes de la pasión, le encomendó: confirma a tus hermanos. Y después de la resurrección, le dijo tres veces: apacienta mis ovejas. En esas palabras, descubrimos el sentido profundo del ministerio de Pedro y de sus sucesores. El Papa es vicario de Cristo porque ha recibido la misión de servir a la Iglesia en nombre del Señor, custodiar la fe recibida de los apóstoles, confirmar a los hermanos y mantener unido al pueblo de Dios. Por eso el Papa no está por encima de Cristo, ni puede cambiar el Evangelio según su voluntad. Su grandeza está precisamente en servir fielmente aquello que ha recibido. Cuando el Papa León XIV visite el Perú, recibiremos al sucesor de Pedro, al pastor llamado a recordarnos que el centro de la Iglesia no es el Papa, sino Jesucristo, a quien el Papa tiene la misión de señalar, anunciar y servir. Bienvenido.

rezo del rosario es la síntesis de todo el Evangelio, la contemplación de Jesús en sus diferentes misterios. Desde el corazón inmaculado de María, que meditaba y guardaba estas cosas en su corazón.

0: Padre nuestro, que estás en el cielo, santificado sea tu nombre. Venga a nosotros tu reino. Hágase tu voluntad en la tierra como en el cielo.
1: Danos hoy nuestro pan de cada día. Perdona nuestras ofensas, como también nosotros perdonamos a los que nos ofenden. No nos dejes caer en la tentación y líbranos del mal. Amén.
0: Dios te salve María, llena eres de gracia, el Señor es contigo. Bendita tú eres entre todas las mujeres, y bendito es el fruto de tu vientre, Jesús.
1: Santa María, Madre de Dios, ruega por nosotros pecadores, ahora y en la hora de nuestra muerte. Amén.
0: Dios te salve María, llena eres de gracia, el Señor es contigo. Bendita tú eres entre todas las mujeres, y bendito es el fruto de tu vientre, Jesús.
1: Santa María, Madre de Dios, ruega por nosotros pecadores, ahora y en la hora de nuestra muerte. Amén.
0: Dios te salve María, llena eres de gracia, el Señor es contigo. Bendita tú eres entre todas las mujeres, y bendito es el fruto de tu vientre, Jesús.
1: Santa María, Madre de Dios, ruega por nosotros pecadores, ahora y en la hora de nuestra muerte. Amén.
0: Dios te salve María, llena eres de gracia, el Señor es contigo. Bendita tú eres entre todas las mujeres, y bendito es el fruto de tu vientre, Jesús.
1: Santa María, Madre de Dios, ruega por nosotros pecadores, ahora y en la hora de nuestra muerte. Amén.
0: Dios te salve María, llena eres de gracia, el Señor es contigo. Bendita tú eres entre todas las mujeres, y bendito es el fruto de tu vientre, Jesús.
1: Santa María, Madre de Dios, ruega por nosotros pecadores, ahora y en la hora de nuestra muerte. Amén.
0: Dios te salve María, llena eres de gracia, el Señor es contigo. Bendita tú eres entre todas las mujeres, y bendito es el fruto de tu vientre, Jesús.
1: Santa María, Madre de Dios, ruega por nosotros pecadores, ahora y en la hora de nuestra muerte. Amén.
0: Dios te salve María, llena eres de gracia, el Señor es contigo. Bendita tú eres entre todas las mujeres, y bendito es el fruto de tu vientre, Jesús.
1: Santa María, Madre de Dios, ruega por nosotros pecadores, ahora y en la hora de nuestra muerte. Amén.
0: Dios te salve María, llena eres de gracia, el Señor es contigo. Bendita tú eres entre todas las mujeres, y bendito es el fruto de tu vientre, Jesús.
1: Santa María, Madre de Dios, ruega por nosotros pecadores, ahora y en la hora de nuestra muerte. Amén.
0: Dios te salve María, llena eres de gracia, el Señor es contigo. Bendita tú eres entre todas las mujeres, y bendito es el fruto de tu vientre, Jesús.
1: Santa María, Madre de Dios, ruega por nosotros pecadores, ahora y en la hora de nuestra muerte. Amén.
0: Dios te salve María, llena eres de gracia, el Señor es contigo. Bendita tú eres entre todas las mujeres, y bendito es el fruto de tu vientre, Jesús.
1: Santa María, Madre de Dios, ruega por nosotros pecadores, ahora y en la hora de nuestra muerte. Amén.
0: Gloria al Padre, y al Hijo, y al Espíritu Santo.
1: Como era en el principio, ahora y siempre, por los siglos de los siglos. Amén.
0: Oh Jesús mío, perdona nuestros pecados. Líbranos del fuego del infierno. Lleva al cielo a todas las almas, especialmente a las más necesitadas de tu misericordia.
2: En el cuarto misterio glorioso, contemplamos la asunción de María al cielo.
0: Proclama mi alma la grandeza del Señor. Se alegra mi espíritu en Dios, mi Salvador, porque ha mirado la humillación de su esclava. Desde ahora me felicitarán todas las generaciones, porque el Poderoso ha hecho obras grandes por mí. Padre nuestro, tú que has elevado en cuerpo y alma a los cielos a la Virgen María, concédenos buscar las cosas de allá arriba y participar con ella de su misma gloria en el cielo. Padre nuestro, que estás en el cielo, santificado sea tu nombre, venga a nosotros tu reino, hágase tu voluntad en la tierra como en el cielo.
1: Danos hoy nuestro pan de cada día, perdona nuestras ofensas, como también nosotros perdonamos a los que nos ofenden. No nos dejes caer en la tentación y líbranos del mal. Amén.
0: Dios te salve María, llena eres de gracia, el Señor es contigo. Bendita tú eres entre todas las mujeres, y bendito es el fruto de tu vientre, Jesús.
1: Santa María, Madre de Dios, ruega por nosotros pecadores, ahora y en la hora de nuestra muerte. Amén.
0: Dios te salve María, llena eres de gracia, el Señor es contigo. Bendita tú eres entre todas las mujeres, y bendito es el fruto de tu vientre, Jesús.
1: Santa María, Madre de Dios, ruega por nosotros pecadores, ahora y en la hora de nuestra muerte. Amén.
0: Dios te salve María, llena eres de gracia, el Señor es contigo. Bendita tú eres entre todas las mujeres, y bendito es el fruto de tu vientre, Jesús.
1: Santa María, Madre de Dios, ruega por nosotros pecadores, ahora y en la hora de nuestra muerte. Amén.
0: Dios te salve María, llena eres de gracia, el Señor es contigo. Bendita tú eres entre todas las mujeres, y bendito es el fruto de tu vientre, Jesús.
1: Santa María, Madre de Dios, ruega por nosotros pecadores, ahora y en la hora de nuestra muerte. Amén.
0: Dios te salve María, llena eres de gracia, el Señor es contigo. Bendita tú eres entre todas las mujeres, y bendito es el fruto de tu vientre, Jesús.
1: Santa María, Madre de Dios, ruega por nosotros pecadores, ahora y en la hora de nuestra muerte. Amén.
0: Dios te salve María, llena eres de gracia, el Señor es contigo. Bendita tú eres entre todas las mujeres, y bendito es el fruto de tu vientre, Jesús.
1: Santa María, Madre de Dios, ruega por nosotros pecadores, ahora y en la hora de nuestra muerte. Amén.
0: Dios te salve María, llena eres de gracia, el Señor es contigo. Bendita tú eres entre todas las mujeres, y bendito es el fruto de tu vientre, Jesús.
1: Santa María, Madre de Dios, ruega por nosotros pecadores, ahora y en la hora de nuestra muerte. Amén.
0: Dios te salve María, llena eres de gracia, el Señor es contigo. Bendita tú eres entre todas las mujeres, y bendito es el fruto de tu vientre, Jesús.
1: Santa María, Madre de Dios, ruega por nosotros pecadores, ahora y en la hora de nuestra muerte. Amén.
0: Dios te salve María, llena eres de gracia, el Señor es contigo. Bendita tú eres entre todas las mujeres, y bendito es el fruto de tu vientre, Jesús.
1: Santa María, Madre de Dios, ruega por nosotros pecadores, ahora y en la hora de nuestra muerte. Amén.
0: Dios te salve María, llena eres de gracia, el Señor es contigo. Bendita tú eres entre todas las mujeres, y bendito es el fruto de tu vientre, Jesús.
1: Santa María, Madre de Dios, ruega por nosotros pecadores, ahora y en la hora de nuestra muerte. Amén.
0: Gloria al Padre, y al Hijo, y al Espíritu Santo.
1: Como era en el principio, ahora y siempre, por los siglos de los siglos. Amén.
0: Oh Jesús mío, perdona nuestros pecados, líbranos del fuego del infierno, lleva al cielo a todas las almas, especialmente a las más necesitadas de tu misericordia.
2: En el quinto misterio glorioso, contemplamos a María, coronada como reina de cielos y tierra.
0: Se abrió en el cielo el santuario de Dios, y en su santuario apareció el arca de la alianza. Después apareció una figura portentosa en el cielo, una mujer vestida de sol, la luna por pedestal, coronada con 12 estrellas. Señor Dios nuestro, tú que nos has dado a María como reina y madre, haz que, ayudados por su poderosa intercesión, podamos entrar en el reino de los cielos.

0: Padre nuestro, que estás en el cielo, santificado sea tu nombre. Venga a nosotros tu reino. Hágase tu voluntad en la tierra como en el cielo.
1: Danos hoy nuestro pan de cada día. Perdona nuestras ofensas, como también nosotros perdonamos a los que nos ofenden. No nos dejes caer en la tentación y líbranos del mal. Amén.
0: Dios te salve María, llena eres de gracia, el Señor es contigo. Bendita tú eres entre todas las mujeres, y bendito es el fruto de tu vientre, Jesús.
1: Santa María, Madre de Dios, ruega por nosotros pecadores, ahora y en la hora de nuestra muerte. Amén.
0: Dios te salve María, llena eres de gracia, el Señor es contigo. Bendita tú eres entre todas las mujeres, y bendito es el fruto de tu vientre, Jesús.
1: Santa María, Madre de Dios, ruega por nosotros pecadores, ahora y en la hora de nuestra muerte. Amén.
0: Dios te salve María, llena eres de gracia, el Señor es contigo. Bendita tú eres entre todas las mujeres, y bendito es el fruto de tu vientre, Jesús.
1: Santa María, Madre de Dios, ruega por nosotros pecadores, ahora y en la hora de nuestra muerte. Amén.
0: Dios te salve María, llena eres de gracia, el Señor es contigo. Bendita tú eres entre todas las mujeres, y bendito es el fruto de tu vientre, Jesús.
1: Santa María, Madre de Dios, ruega por nosotros pecadores, ahora y en la hora de nuestra muerte. Amén.
0: Dios te salve María, llena eres de gracia, el Señor es contigo. Bendita tú eres entre todas las mujeres, y bendito es el fruto de tu vientre, Jesús.
1: Santa María, Madre de Dios, ruega por nosotros pecadores, ahora y en la hora de nuestra muerte. Amén.
0: Dios te salve María, llena eres de gracia, el Señor es contigo. Bendita tú eres entre todas las mujeres, y bendito es el fruto de tu vientre, Jesús.
1: Santa María, Madre de Dios, ruega por nosotros pecadores, ahora y en la hora de nuestra muerte. Amén.
0: Dios te salve María, llena eres de gracia, el Señor es contigo. Bendita tú eres entre todas las mujeres, y bendito es el fruto de tu vientre, Jesús.
1: Santa María, Madre de Dios, ruega por nosotros pecadores, ahora y en la hora de nuestra muerte. Amén.
0: Dios te salve María, llena eres de gracia, el Señor es contigo. Bendita tú eres entre todas las mujeres, y bendito es el fruto de tu vientre, Jesús.
1: Santa María, Madre de Dios, ruega por nosotros pecadores, ahora y en la hora de nuestra muerte. Amén.
0: Dios te salve María, llena eres de gracia, el Señor es contigo. Bendita tú eres entre todas las mujeres, y bendito es el fruto de tu vientre, Jesús.
1: Santa María, Madre de Dios, ruega por nosotros pecadores, ahora y en la hora de nuestra muerte. Amén.
0: Dios te salve María, llena eres de gracia, el Señor es contigo. Bendita tú eres entre todas las mujeres, y bendito es el fruto de tu vientre, Jesús.
1: Santa María, Madre de Dios, ruega por nosotros pecadores, ahora y en la hora de nuestra muerte. Amén.
0: Gloria al Padre, y al Hijo, y al Espíritu Santo.
1: Como era en el principio, ahora y siempre, por los siglos de los siglos. Amén.
0: Oh Jesús mío, perdona nuestros pecados, líbranos del fuego del infierno, lleva al cielo a todas las almas, especialmente a las más necesitadas de tu misericordia. Pidamos por la salud e intenciones del Santo Padre. Padre nuestro, que estás en el cielo, santificado sea tu nombre. Venga a nosotros tu reino. Hágase tu voluntad en la tierra como en el cielo. Danos hoy nuestro pan de cada día. Perdona nuestras ofensas, como también nosotros perdonamos a los que nos ofenden. No nos dejes caer en la tentación y líbranos del mal. Amén. Dios te salve María, llena eres de gracia, el Señor es contigo. Bendita eres entre todas las mujeres y bendito es el fruto de tu vientre, Jesús.

0: ruega por nosotros pecadores, ahora y en la hora de nuestra muerte. Amén. Gloria al Padre, y al Hijo, y al Espíritu Santo, como era en el principio, ahora y siempre, por los siglos de los siglos. Amén.
1: Para alcanzar la gracia de la perseverancia en la fe, rezamos la salve. Dios te salve, Reina y Madre de Misericordia, vida, dulzura y esperanza nuestra. Dios te salve, a ti clamamos los desterrados hijos de Eva. A ti suspiramos, gimiendo y llorando en este valle de lágrimas. Ea pues, Señora, abogada nuestra, vuelve a nosotros tus ojos misericordiosos, y después de este destierro, muéstranos a Jesús, fruto bendito de tu vientre. Oh clemente, oh piadosa, oh dulce Virgen María, ruega por nosotros, Santa Madre de Dios, para que seamos dignos de alcanzar las promesas y gracias de nuestro Señor Jesucristo. Amén.

0: Oración de la noche. Completas del domingo del tiempo ordinario. Dios mío, ven en mi auxilio.
1: Señor, date prisa en socorrerme.
0: Gloria al Padre y al Hijo y al Espíritu Santo.
1: Como era en el principio, ahora y siempre, por los siglos de los siglos. Amén. Aleluya.
0: Examen de conciencia. Hermanos, habiendo llegado al final de esta jornada que Dios nos ha concedido, reconozcamos sinceramente nuestros pecados.
1: Yo confieso ante Dios Todopoderoso y ante vosotros, hermanos, que he pecado mucho de pensamiento, palabra, obra y omisión. Por mi gran culpa.
0: Por eso ruego a Santa María Siempre Virgen, a los ángeles, a los santos y a vosotros, hermanos, que intercedáis por mí ante Dios nuestro Señor.
1: El Señor Todopoderoso tenga misericordia de nosotros, perdone nuestros pecados y nos lleve a la vida eterna.
0: Amén. Himno. Se inclina ya mi frente. Se inclina ya mi frente, sellado está el trabajo. Señor, tu pecho sea la gracia del descanso.
1: Mis ojos se retiran, la voz deja su canto, pero el amor enciende su lámpara velando.
0: Lucero que te fuiste, con gran amor amado, en tu gloria dormimos y en sueños te adoramos. Amén. Salmodia, Salmo 90. A la sombra del Omnipotente.
1: Al amparo del Altísimo no temo el espanto nocturno.
0: Tú que habitas al amparo del Altísimo, que vives a la sombra del Omnipotente, di al Señor, refugio mío, alcázar mío, Dios mío, confío en ti.
1: Él te librará de la red del cazador, de la peste funesta. Te cubrirá con sus plumas, bajo sus alas te refugiarás. Su brazo es escudo y armadura.
0: No temerás el espanto nocturno, ni la flecha que vuela de día, ni la peste que se desliza en las tinieblas, ni la epidemia que devasta a mediodía.
1: Caerán a tu izquierda 1,000, 10,000 a tu derecha. A ti no te alcanzará.
0: Tan solo abre tus ojos y verás la paga de los malvados, porque hiciste del Señor tu refugio, tomaste al Altísimo por defensa.
1: No se te acercará la desgracia, ni la plaga llegará hasta tu tienda, porque a sus ángeles ha dado órdenes, para que te guarden en tus caminos.
0: Te llevarán en sus palmas, para que tu pie no tropiece en la piedra. Caminarás sobre áspides y víboras, pisotearás leones y dragones.
1: Se puso junto a mí, lo libraré, lo protegeré, porque conoce mi nombre, me invocará y lo escucharé.
0: Con él estaré en la tribulación, lo defenderé, lo glorificaré, lo saciaré de largos días y le haré ver mi salvación.
1: Gloria al Padre, y al Hijo, y al Espíritu Santo, como era en el principio, ahora y siempre, por los siglos de los siglos. Amén. Al amparo del Altísimo, no temo el espanto nocturno.
0: Lectura breve. Verán el rostro del Señor y tendrán su nombre en la frente, y no habrá más noche, y no necesitarán luz de lámpara ni de sol, porque el Señor Dios alumbrará sobre ellos y reinará por los siglos de los siglos.
1: En tus manos, Señor, encomiendo mi espíritu.
0: En tus manos, Señor, encomiendo mi espíritu.
1: Tú, el Dios leal, nos librarás.
0: Te encomiendo mi espíritu.
1: Gloria al Padre y al Hijo y al Espíritu Santo.
0: En tus manos, Señor, encomiendo mi espíritu. Evangélico. Cántico de Simeón.
1: Sálvanos, Señor, despiertos. Protégenos mientras dormimos, para que velemos con Cristo y descansemos en paz.
0: Ahora, Señor, según tu promesa, puedes dejar a tu siervo irse en paz.
1: Porque mis ojos han visto a tu Salvador, a quien has presentado ante todos los pueblos.
0: Luz para alumbrar a las naciones y gloria de tu pueblo Israel.
1: Gloria al Padre y al Hijo y al Espíritu Santo.
0: Como era en el principio, ahora y siempre, por los siglos de los siglos. Amén.
1: Sálvanos, Señor, despiertos. Protégenos mientras dormimos, para que velemos con Cristo y descansemos en paz.
0: Oremos. Humildemente te pedimos, Señor, que después de haber celebrado en este día de los misterios de la resurrección de tu Hijo, sin temor alguno, descansemos en tu paz y mañana nos levantemos alegres para cantar nuevamente tus alabanzas. Por Cristo nuestro Señor.
1: Amén. El Señor Todopoderoso nos conceda una noche tranquila y una santa muerte.
0: Amén. Antífona final a la Santísima Virgen.
1: Bajo tu amparo nos acogemos, Santa Madre de Dios. No desprecies las oraciones que te dirigimos en nuestras necesidades. Antes bien, líbranos de todo peligro, oh Virgen, gloriosa y bendita.

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Un cordial saludo a todos los oyentes de Radio María. Un día más, con la gracia del Señor, nos disponemos a realizar este programa radiofónico llamado Sexto Continente, que lunes y viernes de 8 a 9 de la mañana, una hora menos en las Islas Canarias, realizamos aquí en directo en Radio María España. Hoy es 3 de agosto y en el programa de hoy pues queremos analizar, hacer una lectura desde esa perspectiva de la doctrina social católica de lo ocurrido en Ceuta o de lo que está ocurriendo en Ceuta. Y para hacerlo voy a echar mano de un mensaje enviado a redes sociales ayer por el presidente de la Conferencia Episcopal Española, Monseñor Luis Argüello, quien dijo de manera escueta, pero verdaderamente apuntando, ¿no?, en la correcta dirección, lo siguiente. La biopolítica es clave en el actual poder mundial. Se juega con la vida y se utiliza a las personas, sus sueños, hambre, sexualidad y datos en favor del lucro y del poder. Las migraciones forman parte de esta estrategia. La invasión de Ceuta es un test y la demografía es un arma. Bueno, yo mismo ayer anunciando el programa de hoy en vía redes sociales la siguiente reflexión, ¿no?, enviando pues una fotografía con algunos de los cadáveres de quienes han fallecido, que son de momento unos 72 ahogados, enviando una fotografía de algunos de esos ahogados y enviando una fotografía del rey de Marruecos. Yo hice el siguiente comentario ahí en redes sociales. La catadura moral de quien utiliza a su propio pueblo como munición es repugnante. Es una de las formas más graves de depravación del poder que caben imaginar. Bueno, a esto es a lo que se referíamos, señor Luis Argüello, cuando hablaba de que la demografía es un arma, o que esto es una especie de biopolítica, ¿no?, de utilizar a las personas como un test. Te lanzo por delante y a ver qué ocurre. Bueno, por lo tanto, vamos a analizar en el programa de hoy lo ocurrido en Ceuta, pero yo comienzo por hacer una primera reflexión, ¿no?, que va en la línea de esto que he dicho, de que la catadura moral de quien utiliza su propio pueblo como munición es repugnante, ¿no? Y lo primero que subrayo es que la tragedia vivida estos días en Ceuta no es una crisis migratoria, no. Eso, en este caso, es distinto. Es más bien la utilización de la demografía en el juego geopolítico como un arma. Decenas de miles de personas han sido empujadas hacia la frontera española dándoles falsas expectativas y el resultado provisional es estremecedor, ¿no? Cerca de 100 muertos, centenares de heridos, miles de vidas utilizadas como piezas en una estrategia política, además del pánico y del miedo infligido en la gente honrada de Ceuta, del desgaste de la imagen de España. Bueno, obviamente eso tiene responsables, ¿no? El primer responsable, obviamente, es quien lo provoca. Por eso yo he dicho que es repugnante que se haga eso, pero también hay responsabilidad de quien hace dejación de su deber, ¿no? Dejación de defender la integridad de una nación, de custodiar unas fronteras, y dejación, obviamente, porque obviamente nos dejamos chantajear, obviamente, ¿eh? Entonces, luego las responsabilidades son distintas de quien lo provoca y de quien hace dejación de la respuesta que debe de dar, ¿no? Pero bueno, vayamos a lo primero, ¿eh? La primera responsabilidad obviamente es a quien lo desencadena, ¿no? Yo en el mensaje enviado a redes sociales digo que un gobernante que induce a decenas de miles de sus propios ciudadanos a lanzarse una frontera alimentando falsas expectativas, exponiéndolos a un riesgo gravísimo, traiciona uno de los primeros deberes de una autoridad, ¿no?, que es proteger a los suyos. Vamos, entonces, cuando los ciudadanos dejan de ser considerados personas con dignidad y pasan a ser instrumentos de una presión política,
Pues es que la política ha degenerado en cinismo al máximo grado, ¿no? Resulta difícil imaginar un mayor fracaso moral que utilizar a los tuyos como arma arrojadiza, ¿no?, contra el país vecino. Imaginaros un padre y una madre que le dice a sus hijos: venga, iros contra aquel de enfrente, ¿no?, sabiendo que los está lanzando al abismo, pero el caso es que utilizo a mis hijos para eso, ¿no? Lo cierto es que cada uno de esos fallecidos tenía un nombre, una familia, no eran peones, ¿no?, de un tablero geopolítico, no eran munición diplomática, eran personas creadas a imagen de Dios, con los cuales han jugado sus dirigentes, ¿no? Y entonces resulta especialmente grave que quienes provocaron esa situación pretendan ahora presentarse como si esto no iba conmigo, ¿no? Hay que hacerse obviamente la pregunta de quién ha creado las condiciones para que esto ocurra, ¿no? Y por cierto, esto no exime de responsabilidad a nadie, ¿eh?, porque España también tiene el deber de proteger sus fronteras con proporcionalidad, humanidad, respeto a la legalidad, y también la Unión Europea, que tiene también sus responsabilidades. Pero vamos a ver, no confundamos los planos. Aquí la causa inmediata, pues ha habido una estrategia. Es la decisión consciente de convertir a decenas de miles de personas en un ariete. Entonces, yo insisto como afirmación de partida. Cuando un gobernante juega con la vida de su propio pueblo, es que no se puede caer más bajo. O sea, nunca debería de admitirse, ¿no?, la instrumentalización de los seres humanos como si fueran proyectiles, ¿no? Porque de lo contrario, pues digamos que la vocación de los dirigentes, de aquellos que han recibido una vocación política, pues la verdad es que acaba siendo verdaderamente maquiavélica, por no decir demoníaca. Sexto Continente es un programa que tiene interacción con los que sois usuarios de redes sociales, en X y en Instagram a través de la cuenta @obispomunilla y en Facebook a través de la página, de mi página personal, que lleva el nombre de José Ignacio Munilla. 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Y por último, para quienes prefieran la comodidad del WhatsApp, pueden darse de alta para recibir los programas de Sexto Continente y además también un comentario a la homilía diaria. 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Bueno, vamos adelante, y como he anunciado, pues la pregunta es: ¿qué lectura hay que hacer de la crisis de Ceuta, ¿no? Pues intentando inspirarnos en la doctrina social católica. Bueno, repito la tesis que he dicho en la entradilla, en el comentario editorial, de que esto no es una crisis migratoria al uso, no, como esas que llegan pateras y tal, no es otra cosa distinta. Estas personas han sido engañadas, convocadas, trasladadas a la frontera en camiones por las autoridades, han sido lanzadas contra la frontera. A ver, esto es otra cosa. Esto es más bien un ataque geopolítico contra la soberanía de España en forma de invasión temporal, con el objetivo de desgastar la imagen de España y de hacer chantaje en los asuntos que interesan a Marruecos y de presionar para cuestionar la españolidad de Ceuta y Melilla,
territorios que nunca fueron parte de Marruecos ni del protectorado de Marruecos en absoluto. Históricamente nunca lo fueron. Entonces, insisto, este episodio se parece mucho más a la marcha verde de Marruecos contra el Sáhara, dicen que sea lo mismo, ¿no? Pero se parece más a aquello que a un episodio de inmigraciones de las pateras que llegan a nuestras costas. Se parece más a aquello. Y obviamente lo que ocurre es que, en este caso, la prueba de que esto no va de un flujo migratorio es que la mayoría, la inmensa mayoría de las 70.000 personas, 60.000, en fin, es difícil saber cuántas son las que entraron el jueves y el viernes por la frontera Ceutí, la inmensa mayoría han regresado. Algunos dicen que habrán regresado pues un 95%. Todavía permanecen algunos cientos, incluso puede ser 1.000 o 2.000 los que permanecen todavía, pero la inmensa mayoría han regresado ya, lo cual todavía demuestra más claramente que la cuestión no era un flujo migratorio, ¿no? Además es que es evidente que estará una movilización coordinada, que extraordinariamente coordinada, alimentada con rumores, desinformación, incluso con una especie de desaparición del control fronterizo en Marruecos. Cuando llega el momento, de repente allí los que están cuidando, los policías marroquíes hacen dejación, casi hacen huelga de brazos caídos y dejan que todo el mundo entre. O sea, todo esto estaba coordinado, Claro, ahora viene la pregunta, ¿cuál es la estrategia exactamente, ¿no? ¿Tenemos una especie de base probatoria pública para decir quién ha dirigido esto, cómo lo ha hecho, con qué? Pues obviamente esas cosas cuestan, o sea, no tenemos todos los datos, ¿no? Porque quien de alguna manera diseña todo esto se esconde, Pero hombre, no hay que ser muy listo, pues para entender que aquí hay una estrategia, ¿no? Entonces vamos a ver, vamos a analizar algunas de las cuestiones claves, ¿no?, que han podido ser detonantes. Yo voy a distinguir entre las más inmediatas y las más de fondo. Las más inmediatas, pues yo creo que son sobre todo tres en concreto, ¿no? Una es la de la sentencia del Tribunal Supremo del 8 de julio sobre lo referido a las devoluciones en caliente. ¿Qué se entiende por devoluciones en caliente? Bueno, esto es un término con el que se designa al recurso a que un inmigrante que ha entrado ilegalmente por una frontera, después de que ya haya entrado, después de que ya ha pisado el terreno, ¿no?, de la nación a la que quería entrar, aunque haya pisado ya el terreno, se le puede devolver de vuelta al sitio por donde ha entrado. A eso se le llama devolución en caliente, o sea, sin entrar en hacer procesos judiciales. Según ha entrado, se le devuelve. Bien, pues el Tribunal Supremo, el 8 de julio, dictó una sentencia que prohibía las devoluciones en caliente de los migrantes interceptados en el mar, cuando intentan llegar a nado, a Ceuta o a Melilla. ¿Y por qué dictó esta sentencia el Tribunal Supremo? Pues porque había habido un litigio de un ciudadano argelino que había recurrido una devolución en caliente entrando a nado, y claro, un argelino arropado por algunas organizaciones o ONGs que habían llevado a recurrir, los abogados habían visto que en las leyes de extranjería había ambigüedades, había huecos que permitían que la legislación no le diese sustento a la devolución en caliente, y claro, llegado ahí, pues se ha producido esta sentencia. Y esta sentencia ha podido ser una de los factores de los que se ha servido, ¿no?, las autoridades marroquíes, pues para decir, mirad, ha corrido esta sentencia, si os lanzáis ahora a la frontera, vais a ver, vais a entrar y os van a dar a todos nacionalidad española, tiraros todos para allá. Bueno, se han servido de esa sentencia. Bueno, yo creo que hay que hacer un discernimiento, o sea, sí que merece la pena es necesario, conveniente hacer un discernimiento desde el punto de vista moral sobre qué decimos de las devoluciones en caliente.
A ver, son muchos los que centran, todos, casi todos, ¿no?, la discusión en su encaje jurídico. Pero para nosotros en Sexto Continente, en este programa, lo que queremos es especialmente fijarnos en la dimensión moral de esta cuestión. ¿Qué opinamos del tema de las devoluciones en caliente? Algunas ONGs dedicadas a la acogida de inmigrantes presentan la devolución en caliente como si fuese una práctica inmoral. Y a mi juicio, esa conclusión es una simplificación que no hace justicia al problema. Creo que se equivocan las asociaciones o ONGs que califican de inmorales las devoluciones en caliente. A ver, intento razonarlo. La doctrina social de la Iglesia sostiene simultáneamente dos principios que tienen que mantenerse unidos, ¿no? Por un lado, recuerda el deber de acoger al extranjero, especialmente cuando huye de la guerra, de la persecución o de situaciones de extrema gravedad, pero al mismo tiempo afirma también el derecho y el deber de los estados de regular los flujos migratorios y de proteger sus fronteras en orden al bien común. La doctrina social afirma las dos cosas. Entonces no se puede olvidarse de ninguno de los dos principios, sino se pierde el equilibrio, ¿no? Entonces la defensa de una frontera nacional no es en sí misma un acto de hostilidad hacia el inmigrante. Es una responsabilidad que toda autoridad legítima tiene encomendada para garantizar un orden justo, la seguridad de los ciudadanos y una gestión responsable de la inmigración. Precisamente por ello, existen cuerpos y fuerzas de seguridad del Estado cuya misión consiste en custodiar las fronteras, ¿no? Y hacerlo con proporcionalidad, con prudencia y con respeto a la dignidad de las personas, ¿no? Entonces, a ver, yo sobre todo subrayaría una cosa. No podemos olvidar la enorme dificultad de hacer bien esta misión. Porque con mucha frecuencia los agentes se enfrentan a intentos de entradas masivas, coordinadas y además realizadas de una manera muy agresiva, en los que además se pone en riesgo su integridad física, ¿no? Y quien contempla estas escenas desde la distancia quizás no percibe la tensión extrema que allí tiene lugar, ¿no? Y entonces aquí hay que hacer una reflexión moral, que yo creo que pasa desapercibida, y es la siguiente. Si la legislación transmite el mensaje de que basta con conseguir poner un pie al otro lado de la frontera para adquirir automáticamente un derecho de permanencia, se genera un poderoso incentivo para intentar el asalto a cualquier precio. Esa expectativa puede empujar a muchas personas a asumir riesgos temerarios, alentando asaltos cada vez más peligrosos y violentos, ¿no? Pero por el contrario, si hay un sistema en el que aunque uno haya entrado, bien, se le puede devolver, entonces, obviamente, se facilita mucho las cosas y se le quita violencia a ese momento de que pongo el pie o no pongo el pie al otro lado de la frontera. Y aunque lo pongas, te van a coger y te van a volver para atrás. O sea, es que cambia mucho las cosas, ¿no? Entonces, un sistema que no permite una respuesta de devolución caliente frente a una entrada irregular puede terminar favoreciendo situaciones dramáticas. Porque cuanto mayor sea el incentivo para culminar el cruce, mayor será la presión sobre quienes intentan atravesar la frontera y sobre quienes tienen la obligación de custodiarla, ¿no? Entonces, desde esta perspectiva, la posibilidad de impedir, a través de la devolución en caliente, una entrada irregular y devolver a quienes no han accedido legalmente a su punto de partida, puede contribuir a desactivar esa dinámica violenta, ¿no? Y esto no sería una medida, la devolución en caliente, inspirada por la falta de humanidad, sino precisamente una forma de evitar enfrentamientos graves, lesiones, pérdidas de vidas humanas, ¿no? Bueno, también esto no significa que cualquier devolución en caliente sea legítima. Existirán situaciones especiales delicadas que requieran un discernimiento específico. Pues, por ejemplo, imagínate que una persona está herida, ¿no?
está seriamente herida, oye, requiere una atención médica, esto no puedes coger y devolverlo en caliente, pues tendrás que atenderlo. Bien, defender una frontera nunca puede convertirse en una excusa, ¿no?, para ignorar la dignidad del hombre, pero tampoco es correcto presentar toda actuación de devolución en caliente como si fuera una vulneración de los derechos humanos, porque no es verdad. Así es donde, aquí es en donde algunas organizaciones, a mi entender, incurren en una confusión que luego genera lo que ocurre, ¿no? El derecho a emigrar no equivale a un derecho incondicional a establecerse en cualquier país al margen de las leyes que regulan el acceso, ¿no? Entonces, la verdadera respuesta moral exige sostener al mismo tiempo dos exigencias, ¿no? Sí, una acogida solidaria con quien verdaderamente necesita un sistema de protección y un ejercicio responsable de custodiar las fronteras, ¿no? Cuando uno de estos principios se absolutiza hasta anular el otro, dejamos de servir al bien común. La caridad nunca puede separarse de la prudencia, como tampoco la justicia puede desligarse de la misericordia, ¿eh? La doctrina social de la Iglesia no nos invita a escoger entre una u otra, sino a hacer un equilibrio, ¿no? Y solo desde ese equilibrio podemos afrontar uno de los desafíos más complejos, ¿no?, que estamos viviendo en el momento presente. Por lo tanto, vaya esta reflexión que acabo de hacer a responder a qué opinamos desde el punto de vista, ¿no?, de la doctrina social del tema de las devoluciones en caliente, que creo que ha sido uno de los factores inmediatos, ¿no?, que ha estado detrás de esta crisis. El segundo factor detonante más inmediato, el acercamiento diplomático del gobierno español a Argelia. El 20 de julio, es el pasado 20 de julio, el gobierno español realizó un movimiento para relanzar sus relaciones con Argelia, pues firmando acuerdos, etcétera, ¿no? Entonces, claro, dado que Argelia y Marruecos son rivales históricos en la región del Magreb, este acercamiento ha podido ser percibido por Rabat, por Marruecos, como un gesto de deslealtad y de desaire hacia nosotros, ¿no? Bueno, pues que vamos a ver. O sea, ¿qué Estado es el que pretende que tenemos que ser enemigos de sus enemigos? O sea, vamos a ver. O sea, yo para tener una buena relación contigo, tú me obligas a ser enemigo de tus enemigos. Esto es hacer una especie de chantaje de lo que decía San Juan Crisóstomo, que es el amor diabólico. Esta es una frase de San Juan Crisóstomo, que no sé si la conocéis, que dice: el amor diabólico es creerse obligado a odiar a alguien por amor a una persona. O sea, yo si amo a una persona, tengo que odiar a la persona que éste odia. Si tú eres mi amigo, tienes que ser enemigo de mis enemigos. Pero bueno, ¿pero qué es eso? ¿Pero qué es eso? O sea, es decir, esa dinámica de Marruecos, de chantajear y de obligar a que yo tengo que ser enemigo, si tú quieres acercarme a mí, si quieres acercarte a mí, tienes que ser enemigo de los con los que yo me llevo mal. O sea, es algo patético. Es algo diabólico. A esto le llamaba San Juan Crisóstomo el amor diabólico. Tercer elemento que ha podido ser detonante en esta crisis: la nueva normativa para facilitar la nacionalidad española a los saharauis. Es algo que está en trámite, ¿no? Ha podido ser una de las acciones que más ha molestado a Marruecos, ¿no? ¿En qué consiste esta nueva normativa, ¿no? Se trata de una proposición de ley que concedería la nacionalidad española por carta de naturaleza a los saharauis que nacieron bajo la administración española en el Sáhara. Entonces, los beneficiarios serían las personas nacidas en el territorio saharaui antes del 29 de septiembre de 1977, que es cuando España abandonó el Sáhara. Incluso también ahí se abre vía para también nacionalizar
a los descendientes directos en primer grado. Bien, entonces esta es una iniciativa que está en trámite, que fue impulsada por un grupo político, por Sumar, y que fue aprobada en la Comisión de Justicia del Congreso el 23 de julio, también muy recientemente, con el voto a favor del PSOE, con la abstención del Partido Popular, que está pendiente de votación, y que, bueno, a ver, la verdad es que puedan tener la nacionalidad española aquellos que nacieron en el Sáhara, cuando el Sáhara era territorio español, hombre, yo creo que tiene bastante, o sea, bastante sentido. Pero claro, a Marruecos esto le ha sentado mal, ¿eh? Le ha sentado mal. Pues ¿por qué? Porque es recordarle, de alguna manera, es recordarle que tiene ahí una población sometida, que por otra parte, hay que decir que el gobierno español ha cedido a un chantaje inmoral, ¿no? Porque aquí otra, una de las sorpresas de esta legislatura del gobierno de Pedro Sánchez es que sin comerlo ni beberlo y sin haber hablado con nadie, con nadie, de repente cambió la posición del gobierno español, que pasó a aprobar y dar por bueno pues que Marruecos tuviese la soberanía sobre el Sáhara, olvidando todas las disposiciones de la ONU, etcétera, etcétera. De repente cogió y cambió y dice, no, pero bueno, ¿pero qué ha pasado? Pues obviamente que hemos cedido a los chantajes, ¿no? Dentro de esa especie de, bueno, y que una cosa es que se diga que hay que tener buena relación con los países vecinos, pero eso no quiere decir que tengamos que ser débiles, injustos o cobardes frente a los chantajes que se nos planteen. ¿Eh? Porque vamos a ver, pues porque uno también tiene que saber defender las cosas en justicia, ¿no? Sin dejarse chantajear de una manera tan abierta. Bueno, creo que estos son los elementos más inmediatos. Ahora vamos a ir quizás a los elementos un poco más digamos de largo recorrido. Como estamos muy cerca de la fiesta de la Transfiguración del Señor, que es el día 6 de agosto, vamos a escuchar esta canción de Javier Bru, La Transfiguración.

Continuamos en esta edición de Sexto Continente, en la que nos hacemos una pregunta sobre lo ocurrido en Ceuta, ¿no? Que está teniendo pues un gran eco a nivel de opinión pública mundial. Y doy un paso más, ¿no? Creo que también hay datos cruciales para entender esto, ¿eh? Este asalto, esta invasión temporal, se produce en un momento de alianza estratégica entre Estados Unidos, Marruecos e Israel. Esta alianza se ha fortalecido a través de los acuerdos Abraham, ¿eh? Y el reconocimiento estadounidense de la soberanía marroquí sobre el Sáhara Occidental. ¿Qué es esto de los acuerdos Abraham? Los acuerdos de Abraham son una serie de acuerdos diplomáticos mediados por Estados Unidos en el año 2020 para normalizar las relaciones de Israel y varios países árabes y musulmanes. Fue un hito geopolítico, ¿no? Porque ahí se rompió el consenso de largas décadas dentro del mundo árabe. Era un consenso de no reconocer a Israel sin antes resolver el conflicto con los palestinos. Entonces ahí, digamos, se rompió ese consenso. Y en este caso, en el caso de Marruecos, el acuerdo supuso un trueque de alto nivel. Marruecos normalizó sus relaciones con Israel a cambio de que Estados Unidos reconociera su soberanía sobre el Sáhara Occidental. Y se comprometía a abrir un consulado en la ciudad de Daja, ¿no? Entonces, digamos, el Estados Unidos abría un consulado en el Sáhara español como si fuese Marruecos. Se hizo un trueque, ¿eh? Marruecos reconocía a Israel y a cambio Estados Unidos decía la soberanía del Sáhara es de Marruecos, no es de los saharauis. Se hizo ese cambio. Bueno, entonces, señores, este es un tema de fondo muy importante, ¿eh? Es un tema de fondo muy importante. Y hay datos, ¿eh? Datos claves, pues, para entender esto, ¿eh? Por ejemplo, ¿no? Por ejemplo, hay un documento de abril, que pasó bastante desapercibido, que ha pasado desapercibido, pero que ahora de repente dice, cuidado con aquel documento. Era un informe que acompañaba el presupuesto de seguridad nacional de Estados Unidos. Un documento en el que se daba, ¿no? Se decía que las ciudades de Ceuta y Melilla son administradas por España, pero como que son un territorio marroquí. O sea, es decir, ese es un documento en el que, no de una manera oficial, pero estaba dentro de un documento del presupuesto de seguridad de Estados Unidos, Estados Unidos también como que asumía la posición de Marruecos de reivindicación de Ceuta y Melilla. Voy a poner un audio, que esto lo explica, es un audio de la cuenta de Instagram de José Antonio Bizner. José Antonio Bizner es un periodista a quien yo sigo en Instagram, que está especializado en información económica y financiera. Es conocido por ser fundador y ejecutivo, director ejecutivo de Negocios TV, en donde en alguna ocasión he estado yo en alguna entrevista, ¿no? Es un canal centrado, pues, en economía, en empresas, en geopolítica. Bueno, pues este hombre, fijaros con qué precisión da noticia de este documento.

0: Documento de la existencia de este documento que tiene fecha de abril, ¿eh? Estamos ya en agosto y tiene fecha de abril, lo escuchamos.
1: Hay una frase escrita en abril en un documento presupuestario de Washington que en España casi nadie leyó. Dice esto: las ciudades administradas por España de Ceuta y Melilla están situadas en territorio marroquí y siguen siendo objeto de reivindicación de Marruecos. No es un tuit, no es la opinión de un tertuliano, es el informe que acompaña al proyecto de presupuestos de seguridad nacional y el Departamento de Estados Unidos para el año fiscal 2027. Páginas 86 a 88, apartado Marruecos. Lo firma el Comité de Asignaciones de la Cámara de Representantes y la frase entró como enmienda de Mario Díaz Balart, vicepresidente de este comité y hombre de confianza del secretario de Estado Marco Rubio. Ahora ya saben quién puede estar detrás de todo el movimiento. En el mismo párrafo, el comité recuerda el Tratado de Paz y Amistad de 1786 entre Estados Unidos y Marruecos y apoya que el secretario de Estado promueva el diálogo entre Rabat y Madrid sobre, cito, el futuro estatus de las dos ciudades. Futuro estatus. Vamos con lo que importa de verdad, porque el titular se ha quedado corto. Todo el mundo se ha fijado en territorio marroquí, pero la carga real está tres palabras antes: administradas por España. Eres el lenguaje que Washington reserva para los territorios en disputa. No es el lenguaje que se usa para el territorio soberano de un aliado de la OTAN. Ceuta y Melilla tienen estatutos de autonomía, están en el orden constitucional español y no figuran en ningún proceso de descolonización. Pero en este momento aparecen descritas como se describe, como un territorio administrado. Esto no es un matiz, es asumir el marco narrativo de Marruecos. Ahora seamos rigurosos, que es lo que tenemos que ver en todo esto. Este texto no es vinculante, es un comité report, orienta prioridades para la administración, pero no cambia la ley ni la posición oficial de Estados Unidos, que sigue reconociendo a Ceuta y Melilla bajo administración española. Pero hay un detalle que sí cuesta dinero. En ese mismo informe se proponen 40 millones de dólares para Marruecos en programas de seguridad y en programas militares. Y hay un contexto. Estados Unidos reconoció la soberanía marroquí sobre el Sáhara Occidental en 2020. Marruecos ha reforzado desde entonces su posición con Washington y esto llega en el peor momento de la relación entre Madrid y la administración Trump. Es la primera vez que un órgano de la Cámara Baja estadounidense cuestiona por escrito y de forma explícita la españolidad de las dos ciudades. El documento se publicó a finales de abril. Tardó semanas en contarse por aquí de manera colateral. Que no sea vinculante no significa que no importe, significa que todavía es solo papel. Pero ojo, porque la crisis que hemos vivido de Ceuta y Melilla, la crisis que se está viviendo con Marruecos, tiene una profundidad muchísimo mayor de lo que pudiéramos pensar. Y sobre todo, esto no ha terminado.
0: Bueno, es un análisis que yo creo que merecía la pena escuchar, para entender las cosas de fondo. Añádese a esto otro dato, y es que el embajador de Israel en la ONU, Danny Dannon, es el embajador de Israel en la ONU desde hace 2 años, pues él, el día que comenzó esa invasión de Ceuta, el 30 de julio, publicó en su cuenta de Twitter un mensaje dirigiéndose a España, en donde sugería, abro comillas, debería explicar al mundo, España, por qué mantiene enclaves coloniales en África. Eso lo decía el embajador de Israel en la ONU, en el momento en que tenía lugar esa invasión. En definitiva, que esto no es una crisis migratoria, es una estrategia, obviamente, ¿no? Ha habido un meme de esos que corre por redes, con mucha sorna, pero a mí me parece que con mucho acierto, que se les ve a Trump, a Netanyahu y a Mohamed VI, el rey de Marruecos, a los tres hablando, cada uno desde su despacho, hablando entre ellos por teléfono, y el meme reza, el auténtico efecto llamada. Se están llamando por teléfono, ¿no? Entonces, a ver, es falso que esto sea, lo que ha acontecido sea una crisis migratoria, ¿no? Es más bien un ataque geopolítico contra la soberanía de España en forma de una invasión temporal, ¿no? Entonces, es que es muy importante llamar a las cosas por su nombre, ¿no? Eso es como cuando, por ejemplo, ha habido la crisis de los incendios en España tan terrible que todavía no han terminado, ¿eh? Pues a la hora de analizar eso se dice, a ver, esto es la consecuencia del cambio climático. No, perdón, el cambio climático podrá hacer, obviamente, podrá generar que el riesgo de incendio en vez de ser únicamente en julio y agosto, también continúe al otoño, o claro, el cambio climático podrá hacer que el riesgo de incendio se extienda más a lo largo del año, pero los incendios han acontecido porque los montes no se limpian, porque ha habido una primavera muy lluviosa, está el monte, ahora se ha secado ahora con el calor, y eso pues está lleno de gasolina, como quien dice, vamos, ¿no? Eso está lleno de combustible. Y entonces además hay un ecologismo ideológico, ¿no? que impide a los hombres de campo pues llevar adelante, ¿no? Pues su ganadería tradicional de limpieza del monte, y entonces ocurre esto. Entonces no llamemos a las cosas por su nombre. Aquí ocurre también algo por el estilo, ¿no? No le llamemos a esto crisis migratoria porque es otra cosa, otra cosa. Pero claro, uno se da cuenta es que para hacer una lectura de la realidad hay que estar muy atento a no dejarte engañar, a no dejarte engañar, Porque existen hoy en día las guerras híbridas, que las guerras híbridas son hacer cosas que distorsionen la realidad, porque incluso la propia, ¿no? Ha habido varios gobiernos, como el de Italia, el de Finlandia, o sea, que enseguida han puesto el grito en el cielo por el riesgo de la inmigración de las fronteras. Cuidado, que ahora estamos hablando de otra cosa. Lo cual no quiere decir que no exista un problema serio, ¿no? de un equilibrio en la regularización de las migraciones, pero esto es otra cosa, ¿no? Entonces, que Dios nos dé capacidad del conocimiento de la realidad, un juicio equilibrado en el conocimiento de la realidad y una, yo diría, integridad en nuestra forma de abordar la realidad, una integridad. Y no hay mejor manera de ser íntegro que actuar en justicia. No estratégicamente, porque detrás de esto hay todo, son estrategias. No hay un criterio de justicia. El criterio de justicia sería decir, a ver, el pueblo saharaui, ¿qué derechos tiene? ¿Qué sentencias se han dado en la ONU con respecto a sus derechos? O sea, no se actúa en justicia, se actúa estratégicamente como intercambiándose cromos, como cuando éramos pequeños y nos intercambiábamos cromos entre nosotros. Estamos hablando de personas, de pueblos, con los cuales se está jugando, ¿eh? La geoestrategia, ¿no? Pues como decía ese correo electrónico al que he hecho referencia al principio, ¿no? De Monseñor Luis Argüello, es que al final las migraciones se manipulan como una biopolítica, como un arma de estrategias geopolíticas, ¿no? Que obviamente creo que es terrible. Bien, hasta aquí este comentario. Vamos ahora a tener un momento de participación de los oyentes. Sabéis que hay un correo electrónico habilitado, que es sextocontinente@radiomaria.es. sextocontinente@radiomaria.es, y a Rocío, que está en la emisora, le vamos a pedir que nos presente las preguntas que hemos seleccionado. Buenos días, Rocío.
2: Muy buenos días. Pues la oyente Laura nos trae a consideración un tema de actualidad. Buenos días, Monseñor. Ha llegado a mis oídos casos sonados de sacerdotes muy presentes en redes sociales que han dejado el sacerdocio. Personalmente creo que la mayoría de estos sacerdotes no habrían acabado dejando su ministerio si no hubieran expuesto personalmente con nombres y apellidos a las redes sociales. Muchas veces los cristianos, por no querer herir sensibilidades diferentes, no nos atrevemos a expresar con claridad lo que piensa la Iglesia. Y ese buscar no incomodar a nadie suele afectar mucho a personas presentes en redes y al mensaje que transmiten. Por eso, quizás, las personas que no tienen tan clara toda la doctrina deberían abstenerse de evangelizar en redes. ¿Qué opina usted?
0: Bueno, vamos a ver, la verdad es que este correo tiene, o sea, aborda un tema muy importante, ¿no? Un tema muy importante, porque es cierto que ha habido casos en Italia, en España, etcétera, de algunos sacerdotes, algunos religiosos, pues que tenían una presencia bastante así influyente, ¿no? en redes sociales que han dado el campanazo anunciando así en público su secularización, su abandono del sacerdocio. Y bueno, lo que dice esta oyente, ¿no? Lo que dice Laura, de que posiblemente si no hubiesen estado presentes en redes sociales no se hubiesen secularizado, bueno, pues por lo menos no en este momento y no de esta manera, porque es obvio que tendrían las bases muy frágiles, ¿no? Pero es evidente que han sido, ¿no? Han sido víctimas de los riesgos de la sobreexposición que existe, los riesgos de la sobreexposición en redes sociales. Y creo, yo daría algún criterio a este respecto, ¿no? Algún criterio. Que básicamente estoy de acuerdo con lo que esta oyente dice, pero algún criterio que diría es, a ver, nosotros, nuestra manera de estar en redes solamente se justifica para evangelizar. Entonces uno tiene que estar en continuo discernimiento de cuánto hay en mi forma de estar presente, cuánto hay de evangelización y cuánto hay de mostrarme a mí mismo. A veces es muy claro, ¿eh? A veces es difícil distinguir esto, pero a veces es muy claro, ¿eh? Porque es que a veces es selfie por aquí, selfie por allá, y que parece que nos gustamos a nosotros mismos, ¿sabes? Y eso pinta fatal. Pinta fatal una exposición en la que al final el centro de lo que estás mostrando es tu persona. Luego, estar presente en redes sociales y desaparecer, conviene que yo decrezca para que él crezca, ese principio de Juan el Bautista, hay que integrarlos. Alguno dirá, jo, qué difícil es eso, ¿eh? Estar en redes sociales y aplicar el principio conviene que yo decrezca y que él crezca. Pues es que es clave integrar este principio. Será la integración, tendrá muchos momentos en los que dice, ¿y ahora cómo aplico yo este principio? Y en este caso, ¿este principio en qué se traduce? Bien, habrá momentos en los que sea muy difícil establecer, pero hay que intentarlo. Yo estoy para hacer presente los valores del reino, para hacer presente el Evangelio, para predicar a Jesucristo. Entonces, bueno, revisa tus presencias y mira a ver si en el fondo estás siempre hablando de ti mismo, de tus cosas, de tu yo. ¿Eh? Bueno, eso en primer lugar. Y obviamente a la hora de expresarnos, tenemos que tener muy claro que estamos nosotros somos discípulos del Señor y somos hijos de la Iglesia y que nuestro mensaje es el de Cristo y el de su Iglesia. Y que, por lo tanto, tenemos que renunciar a nuestras originalidades al margen de la fidelidad al magisterio, porque si no estás perdido. Como tú comiences, ¿no? Que eres un sacerdote, un religioso, allí a mostrar ciertos disensos con el magisterio, estás perdido. Ya te ha pillado el maligno. ¿Eh? Bueno, al mismo tiempo, pues uno tiene que examinar cuál es mi vida de oración, ver si mi presencia en redes sociales me está descabalgando de la vida de oración, qué es lo que estás suponiendo, ¿no? Para tu ministerio, o sea, tiene que haber un examen continuo, por ver si ese apostolado te está afianzando, ¿no? O si más bien lo estás viviendo de una manera indebida que te está desequilibrando. Pero sí que es verdad que todos esos casos, en vez de ponernos a juzgar a las personas que han pinchado y que se han secularizado, para lo que nos debe de servir es para que los que estamos en redes sociales estemos en continua autocrítica. Tenemos que autocriticarnos continuamente, ¿no? Porque ciertamente es un terreno súper resbaladizo, ¿no? En el que es muy fácil, ¿no? que podamos ser tentados. Adelante con la siguiente consulta.
2: Nos escribe desde México Diego. Querido Monseñor, soy de México y solo soy una persona intentando regresar a Dios, al que nunca debía haber dejado de lado. Gracias al trabajo de evangelización de todos ustedes he podido aprender mucho y acercarme a la fe más eficazmente. Sin embargo, hay una situación que se ha convertido en una espina para mí. El hábito de insultar y decir palabrotas. Es algo que hice durante toda mi vida, tengo 34 años, y es algo que quiero dejar de hacer, pero el problema es que estoy tan acostumbrado a ello, por lo que siempre fallo. ¿Puede usted darme algún consejo al respecto? Muy agradecido.
0: Mira, Diego, es una alegría verte, pues eso, habiendo tenido un encuentro con Cristo, habiendo tenido una conversión, aunque tú ahora digas, ¿no? ¿Y cómo arranco de mí los hábitos adquiridos que yo había tenido, ¿no? Que yo he ido adquiriendo? Claro, pues porque el pecado al final también se acaba convirtiendo en un hábito, en un hábito, y casi acaba siendo pues algo automático, ¿no? Incluso casi una adicción, una adicción. Bueno, pero ¿sabes lo que te digo? Yo creo que la clave está sin perder la paz y sin hacer las paces, las dos cosas. No pierdas la paz, porque obviamente te va a costar arrancar esos hábitos, ¿no? Que casi, pues igual, a veces los que además hablamos de una manera pues muy espontánea, pues es que claro, se te cuelan latiguillos, se te cuelan. Sí, claro, si resulta que esos latiguillos son de palabrotas, pues es que es tremendo. Yo a veces me ocurre que estoy con algunas personas que tienen estos hábitos y lo pasan mal estando contigo, porque están con el obispo y se dan cuenta de que no se controlan a sí mismas y que acaban de decir una barbaridad hablando con el obispo, que se les ha escapado una blasfemia y se quedan los pobres humillados porque dicen, madre mía, estoy delante del obispo y se me está escapando esta palabra y la otra, y te das cuenta que hay personas que lo pasan muy mal. Otros no, otros tienen sencillamente, ¿no?, pues una falta de respeto, que pero los hay que sufren mucho, ¿eh? Entonces, yo te diría, mira, no pierdas la paz, pero sé perseverante, perseverante, perseverante, pidiendo perdón a Dios, pidiendo perdón a los demás cuando ves que has dicho una cosa indebida delante de los demás, disculpa, que se me escapan palabras indebidas. A veces pedir perdón es el punto de partida de arrancar un mal hábito, ¿sabes? Si yo sé que cuando digo algo indebido, después voy a pedir perdón, ya vas a ver tú cómo eso me va a ayudar a mí en reposicionarme. Entonces, sin perder la paz, no te desesperes, no te veas hipócrita, pero sin hacer las paces, ¿sabes? Sin hacer las paces con un hábito que es indebido, y yo voy a luchar, voy a ser perseverante y voy a tiempo y a destiempo, pues voy a seguir hasta el final. Tú además utilizas una expresión, se ha convertido en una espina para mí. Eso, la palabra espina me recuerda a San Pablo, ¿no? Que tenía una espina clavada, que pidió a Dios que le quitase esa espina. Y el Señor le dijo, mira, te basta mi gracia, sigue adelante, lucha contra esa espina. Tú, mira, pues el escenario de tu santificación será luchar contra esa espina. A veces esa espina puede ser, como es en tu caso, pues la falta de control de la lengua. Otras veces esa espina puede ser también pues un acto de impureza que uno le cuesta mucho controlar. Otras veces puede ser pues una sentimientos de autodesprecio. Otras veces puede ser pues una forma compulsiva delante de la comida. A ver, hay muchas espinas, ¿sabes? Hay muchas espinas. Cada uno sabe por dónde le aprieta el zapato. Pero lo importante es que la respuesta que obtuvo San Pablo, te basta mi gracia. El Señor manifiesta su obra en medio de nuestra debilidad. Bueno, tenemos el tiempo cumplido. Me despido con la bendición de Dios Todopoderoso, Padre, Hijo y Espíritu Santo. Alabado sea Jesucristo.

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1: Primo de Belleza Garabil, Villa María Triunfo. 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Gracias a Dios, pido mucho por Radio María. Quisiera llegar, Jesús María, donde están ustedes ahí. 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

Queridos hermanos de Radio María, les invito a unirnos en oración con la corona del Espíritu Santo, inspirada a Santa Elena Guerra. Pidamos de la mano de la Virgen María, esposa fiel del Espíritu Santo, que descienda sobre nosotros, nos conceda sus dones y encienda en nuestras almas el fuego de su amor.

Santa Elena Guerra, la apóstol del Espíritu Santo de los tiempos modernos, compuso las siguientes invocaciones para pedir al Espíritu Santo la gracia de un nuevo Pentecostés que renueve la faz de la tierra. Inspirado y animado por Santa Elena Guerra, el Papa León XIII animó a los obispos y sacerdotes a difundir la devoción rezando la novena previa a Pentecostés en preparación para la fiesta. Santa Elena creía firmemente que Pentecostés continúa en la vida de la Iglesia. En todos los tiempos y lugares, solo tenemos que disponernos como los apóstoles para recibir bien al Espíritu, y Él vendrá a nosotros como vino a ellos.

0: Oh Dios, ven en mi ayuda.
1: Oh Señor, date prisa en socorrerme.
0: Gloria al Padre, y al Hijo, y al Espíritu Santo.
1: Como era en el principio, ahora y siempre, por los siglos de los siglos. Amén.
0: Primera invocación. Ven, oh Espíritu de sabiduría, despéganos de las cosas terrenas e infunde en nosotros el amor y el gusto de las cosas celestiales. Padre, en el nombre de Jesús,
1: envía tu Espíritu y renueva la faz de la tierra.
0: Padre, en el nombre de Jesús,
1: envía tu Espíritu y renueva la faz de la tierra.
0: Padre, en el nombre de Jesús,
1: envía tu Espíritu y renueva la faz de la tierra.
0: Padre, en el nombre de Jesús,
1: envía tu Espíritu y renueva la faz de la tierra.
0: Padre, en el nombre de Jesús,
1: envía tu Espíritu y renueva la faz de la tierra.
0: Padre, en el nombre de Jesús,
1: envía tu Espíritu y renueva la faz de la tierra.
0: Padre, en el nombre de Jesús,
1: envía tu Espíritu y renueva la faz de la tierra.
0: Oh María, que por obra del Espíritu Santo concebiste al Salvador,
1: ruega por nosotros.
0: Segunda invocación. Ven, oh Espíritu de entendimiento, ilumina nuestras mentes con la luz de tu verdad eterna y las riquezas de los pensamientos santos. Padre, en el nombre de Jesús,
1: envía tu Espíritu y renueva la faz de la tierra.
0: Padre, en el nombre de Jesús,
1: envía tu Espíritu y renueva la faz de la tierra.
0: Padre, en el nombre de Jesús,
1: envía tu Espíritu y renueva la faz de la tierra.
0: Padre, en el nombre de Jesús,
1: envía tu Espíritu y renueva la faz de la tierra.
0: Padre, en el nombre de Jesús,
1: envía tu Espíritu y renueva la faz de la tierra.
0: Padre, en el nombre de Jesús,
1: envía tu Espíritu y renueva la faz de la tierra.
0: Padre, en el nombre de Jesús,
1: envía tu Espíritu y renueva la faz de la tierra.
0: Oh María, que por obra del Espíritu Santo concebiste al Salvador,
1: ruega por nosotros.
0: Tercera invocación. Ven, oh Espíritu de consejo, haznos dóciles a tus inspiraciones y guíanos por el camino de la salvación. Padre, en el nombre de Jesús,
1: envía tu Espíritu y renueva la faz de la tierra.
0: Padre, en el nombre de Jesús,
1: envía tu Espíritu y renueva la faz de la tierra.
0: Padre, en el nombre de Jesús,
1: envía tu Espíritu y renueva la faz de la tierra.
0: Padre, en el nombre de Jesús,
1: envía tu Espíritu y renueva la faz de la tierra.
0: Padre, en el nombre de Jesús,
1: envía tu Espíritu y renueva la faz de la tierra.
0: Padre, en el nombre de Jesús,
1: envía tu Espíritu y renueva la faz de la tierra.
0: Padre, en el nombre de Jesús,
1: envía tu Espíritu y renueva la faz de la tierra.
0: Oh María, que por obra del Espíritu Santo concebiste al Salvador,
1: ruega por nosotros.
0: Cuarta invocación. Ven, oh Espíritu de fortaleza, y danos fuerza, constancia y victoria en la batalla contra nuestros enemigos espirituales. Padre, en el nombre de Jesús,
1: envía tu Espíritu y renueva la faz de la tierra.
0: Padre, en el nombre de Jesús,
1: envía tu Espíritu y renueva la faz de la tierra.
0: Padre, en el nombre de Jesús,
2: envía tu Espíritu y renueva la faz de la tierra.
0: Padre, en el nombre de Jesús,
2: envía tu Espíritu y renueva la faz de la tierra.
0: Padre, en el nombre de Jesús,
2: envía tu Espíritu y renueva la faz de la tierra.
0: Padre, en el nombre de Jesús,
2: envía tu Espíritu y renueva la faz de la tierra.
0: Padre, en el nombre de Jesús,
2: envía tu Espíritu y renueva la faz de la tierra.
0: Oh María, que por obra del Espíritu Santo concebiste al Salvador,
2: ruega por nosotros.

0: Quinta invocación. Ven, oh Espíritu de conocimiento, sé el maestro de nuestras almas y ayúdanos a poner en práctica tus enseñanzas. Padre, en el nombre de Jesús,
1: envía tu Espíritu y renueva la faz de la tierra.
0: Padre, en el nombre de Jesús,
1: envía tu Espíritu y renueva la faz de la tierra.
0: Padre, en el nombre de Jesús,
1: envía tu Espíritu y renueva la faz de la tierra.
0: Padre, en el nombre de Jesús,
1: envía tu Espíritu y renueva la faz de la tierra.
0: Padre, en el nombre de Jesús,
1: envía tu Espíritu y renueva la faz de la tierra.
0: Padre, en el nombre de Jesús,
1: envía tu Espíritu y renueva la faz de la tierra.
0: Padre, en el nombre de Jesús,
1: envía tu Espíritu y renueva la faz de la tierra.
0: Oh María, que por obra del Espíritu Santo concebiste al Salvador,
1: ruega por nosotros.
0: Sexta invocación. Ven, oh Espíritu de piedad, ven a vivir en nuestros corazones para poseer y santificar todos nuestros afectos. Padre, en el nombre de Jesús,
1: envía tu Espíritu y renueva la faz de la tierra.
0: Padre, en el nombre de Jesús,
1: envía tu Espíritu y renueva la faz de la tierra.
0: Padre, en el nombre de Jesús,
1: envía tu Espíritu y renueva la faz de la tierra.
0: Padre, en el nombre de Jesús,
1: envía tu Espíritu y renueva la faz de la tierra.
0: Padre, en el nombre de Jesús,
1: envía tu Espíritu y renueva la faz de la tierra.
0: Padre, en el nombre de Jesús,
1: envía tu Espíritu y renueva la faz de la tierra.
0: Padre, en el nombre de Jesús,
1: envía tu Espíritu y renueva la faz de la tierra.
0: Oh María, que por obra del Espíritu Santo concebiste al Salvador,
1: ruega por nosotros.
0: Séptima invocación. Ven, oh Espíritu del temor de Dios, reina sobre nuestras voluntades y haznos siempre dispuestos a sufrir todo mal antes que al pecado. Padre, en el nombre de Jesús,
1: envía tu Espíritu y renueva la faz de la tierra.
0: Padre, en el nombre de Jesús,
1: envía tu Espíritu y renueva la faz de la tierra.
0: Padre, en el nombre de Jesús,
1: envía tu Espíritu y renueva la faz de la tierra.
0: Padre, en el nombre de Jesús,
1: envía tu Espíritu y renueva la faz de la tierra.
0: Padre, en el nombre de Jesús,
1: envía tu Espíritu y renueva la faz de la tierra.
0: Padre, en el nombre de Jesús,
1: envía tu Espíritu y renueva la faz de la tierra.
0: Padre, en el nombre de Jesús,
1: envía tu Espíritu y renueva la faz de la tierra.
0: Oh María, que por obra del Espíritu Santo concebiste al Salvador,
1: ruega por nosotros.

0: Oh Purísima Virgen María, por tu Inmaculada Concepción fuiste constituida por el Espíritu Santo, tabernáculo escogido de la divinidad.
1: Ruega por nosotros.
0: Que el Divino Paráclito venga pronto a renovar la faz de la tierra. Dios te salve María, llena eres de gracia, el Señor es contigo. Bendita tú eres entre todas las mujeres, y bendito es el fruto de tu vientre, Jesús.
1: Santa María, Madre de Dios, ruega por nosotros pecadores, ahora y en la hora de nuestra muerte. Amén.
0: Oh Purísima Virgen María, por el misterio de la Encarnación, fuiste constituida por el Espíritu Santo, verdadera Madre de Dios.
1: Ruega por nosotros.
0: Que el Divino Paráclito venga pronto a renovar la faz de la tierra. Dios te salve María, llena eres de gracia, el Señor es contigo. Bendita tú eres entre todas las mujeres, y bendito es el fruto de tu vientre, Jesús.
1: Santa María, Madre de Dios, ruega por nosotros pecadores, ahora y en la hora de nuestra muerte. Amén.
0: Oh Purísima Virgen María, perseverante en la oración con los apóstoles en el cenáculo, fuiste abundantemente inflamada por el Espíritu Santo.
1: Ruega por nosotros.
0: Que el Divino Paráclito venga pronto a renovar la faz de la tierra. Dios te salve María, llena eres de gracia, el Señor es contigo. Bendita tú eres entre todas las mujeres, y bendito es el fruto de tu vientre, Jesús.
1: Santa María, Madre de Dios, ruega por nosotros pecadores, ahora y en la hora de nuestra muerte. Amén.
0: Oremos. Envía tu Espíritu, Señor, y transfórmanos interiormente con tus dones. Crea en nosotros un corazón nuevo, para que podamos agradarte y conformarnos a tu voluntad. Te lo pedimos por Jesucristo nuestro Señor. Amén.

Mi encuentro diario con el Espíritu Santo. Compartamos juntos un momento para subir al cenáculo y experimentar junto a la Virgen María un nuevo Pentecostés. Son unos minutos para recibir una nueva visita del Paráclito, que quiere ser tu defensor y fuente abundante de consuelo. Es el momento de permitir que el Espíritu de Amor renueve tu vida espiritual y te colme de sabiduría y amor hacia quienes te necesitan. Queridos amigos, reciban hoy y siempre la paz y la alegría de Jesús y de María. Hoy, 28 de septiembre, pidamos al Espíritu Santo hacer en todo momento la voluntad del Padre. Mateo 6:9. Ustedes oren de esta manera: Padre nuestro, que estás en el cielo, santificado sea tu nombre, que se haga tu voluntad en la tierra como en el cielo. Palabra del Señor. Santa Teresa de Jesús, también conocida como Teresa de Ávila, dice que a través de las oraciones vocales, nosotros debemos unir a las palabras el pensamiento y al pensamiento el corazón, toda la vida. También San Ignacio de Loyola dice que un modo de orar es con las oraciones vocales, tomando cada una de las palabras y meditando en cada una de ellas. Ciertamente es el Espíritu Santo el que nos ayuda a sacar el jugo espiritual de cada una de las palabras de la oración, sea el Padre Nuestro, el Dios te salve o cualquier otra oración vocal. Si a ti te cuesta orar, si te distraes mucho, pide al Espíritu Santo, que como dice el Catecismo de la Iglesia Católica, es el maestro de la oración cristiana. Pídele a él que te ayude a sacar el jugo, el provecho a cada una de esas palabras. Un ejemplo de las primeras palabras del Padre Nuestro. Puedes pedirle al Espíritu Santo que te ilumine, que llene tu mente y tu corazón de lo que significa la paternidad de Dios. Seguramente el Espíritu Santo traerá muchos ejemplos de las Sagradas Escrituras, de un Padre bueno, de un Padre amoroso, de ese Padre misericordioso de Lucas 15, que no le reprocha a su Hijo el haberse alejado y haber gastado la herencia, sino que se alegra porque estaba muerto y ha vuelto.

Esta experiencia del abrazo del Padre la podemos vivir cada uno de nosotros diariamente con la ayuda del Espíritu Santo. Y así podríamos seguir solamente con esta primer palabra, reflexionando. El Espíritu Santo nos hablará sobre la riqueza de la paternidad de Dios. Y entonces cualquier herida de orfandad, cualquier trauma en relación con la imagen paterna o masculina, el Espíritu Santo la irá sanando. Luego podemos seguir con la segunda palabra, nuestro. Jesús podría haber enseñado diciendo Padre mío, pero nos ha puesto esa palabrita, nuestro, lo cual es un impulso a la fraternidad. Esa persona que ve las cosas de maneras diversas, esa persona que a lo mejor de algún modo sientes que perturba tu vida, también es tu hermano, tu hermana. Por eso puedes pedirle al Papá Dios que derrame el Espíritu Santo en el corazón de esa persona para que, sin ser amigos, puedan al menos respetarse mutuamente y vivir esta dimensión de la fraternidad. También en estas palabras, en esta oración que estás en el cielo, el Espíritu Santo quiere abrir un pequeño puente de comunicación espiritual para ayudarnos a entender qué es esto del cielo. No es un lugar geográfico, no es una ubicación material, es justamente la eternidad. Es la casa común. En la casa de mi Padre hay muchos lugares. Voy a prepararles una morada, dice nuestro Señor Jesucristo. Entonces, cuando pensamos en el cielo, ¿qué es lo que te sugiere el Espíritu Santo? Y de este modo puedes seguir recorriendo cada una de las palabras o de las frases del Padre Nuestro, y el Espíritu Santo te irá formando, irá corrigiendo ideas, conceptos, y te ayudará a crecer espiritualmente. Por eso es que el Catecismo dice que el Espíritu Santo es el maestro de la oración cristiana. Y para no repetir las oraciones vocales simplemente así con los labios, sino también con la mente, con el corazón, detenernos, quedarnos en esa palabra que más resuena en nosotros. Seguramente a través de ella el Espíritu Santo nos irá edificando interiormente, seguirá formándonos, seguirá sanando nuestra vida y seremos de bendición para otras personas. Oremos. Espíritu Santo, Espíritu de oración, Espíritu del Padre y del Hijo, te pido que en este día me ayudes a ver las encrucijadas de la vida con tu mirada y que me ayudes a orar también sobre esas situaciones. Te pido que en este camino de la vida tenga la suficiente ductilidad, tanto en lo nuevo como en lo desconocido, para dejarme conducir por ti. Ven a darme un aumento de fe, de confianza, para que mi oración sea poderosa, para que cada vez que te pido, Espíritu Santo, te oro, entre en intimidad contigo, pueda escuchar cómo a través de las oraciones vocales quieres responder a inquietudes de mi alma, anhelos de mi corazón. Te pido que me ayudes a tomar cada día el camino según la voluntad del Padre, buscando antes que nada hacer su voluntad. Así en la tierra como en el cielo decimos, que esto sea un anhelo, que así como en el cielo ya los santos, los que han llegado, están en sintonía con la voluntad de Dios, tanto yo como los miembros de mi familia, de mi comunidad y los que peregrinamos en esta vida, hagamos también la voluntad del Padre aquí en la tierra, y que veamos todo en la perspectiva correcta. Ayúdame a amar, por sobre todas las cosas, la voluntad de Dios, a confiar

que Él quiere es lo mejor para mi vida y para la vida de otras personas. Y entonces todo será más simple y brotará la vida nueva, la vida llena de genuina alegría y felicidad. Que al conocer el camino que he de seguir, lo acepte plenamente y sin reserva. De este modo mi corazón estará más ligero y colmado de una renovada paz. Amén. Queridos amigos, no dejemos de compartir aquello que es importante para nuestra vida y sobre todo en lo que se refiere a la oración vocal y a la oración del corazón, como nos enseña la Reina de la Paz. El Señor está contigo. Que te bendiga Dios, que es Padre, Hijo y Espíritu Santo. Amén. Hasta mañana, si Dios quiere.

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0: muestras el rostro de Dios.
1: De pescador a pescador de hombres. Todo comenzó junto al lago de Galilea. Simón era un pescador, un hombre acostumbrado al trabajo, al cansancio y también a las noches en que las redes regresaban vacías. Precisamente allí entró Jesús en su vida. Después de una pesca milagrosa, Pedro cayó de rodillas y dijo: «Apártate de mí, Señor, que soy un pecador». Pero Jesús no se apartó. Al contrario, le respondió: «No temas, desde ahora serás pescador de hombres». Así comenzó la historia de Pedro. Jesús no escogió a un hombre perfecto, escogió a un hombre capaz de dejarse transformar. Pedro tuvo que aprender que la misión no nace de nuestras capacidades, sino del encuentro con Cristo. También allí encontramos una clave para comprender al Papa. El sucesor de Pedro no ha sido llamado simplemente para ocupar un lugar de honor, sino para continuar aquella misión: conducir a los hombres hacia Cristo, confirmar a los hermanos en la fe y anunciar el Evangelio. Cuando el Papa León XIV llegue al Perú, recibiremos al sucesor de aquel pescador de Galilea. Su presencia debe recordarnos que Jesús continúa pasando junto a nuestras orillas y diciéndonos también a nosotros: «No temas, sígueme». Que estos días nos ayuden a escuchar nuevamente la llamada de Cristo y a renovar nuestra alegría de pertenecer a su Iglesia.

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1: Primo de Belleza Garabiel, María María Triunfo. Yo escucho Radio María, hace años lo escucho la misa, rosario, todo lo escucho, gracias a Dios, pido mucho por Radio María. Quisiera llegar, Jesús María, donde están ustedes ahí. Queridos hermanitos, escucho Radio María, te invito para que ustedes me escuchen. Como dice, los que escuchan Radio María serán bendecidas, dice.

0: mis queridos amigos, ¿qué tal? ¿Cómo están? Qué alegría tener la ocasión de llegar a cada uno de ustedes. Que Dios y la Virgen les bendiga. Un fuerte y caluroso abrazo. En este día queremos reflexionar sobre la esperanza, ¿no? Que hay gente que piensa que esperanza es solo esperar, esperar, esperar, y no hacen nada para conseguir aquello que esperan, ¿no? Entonces, la esperanza tiene que ser una esperanza activa. Por eso el título de nuestro programa se titula Esperar no es cruzarse de brazos. Porque hay gente que se cruza los brazos y espera y espera y espera y nada, si no, no va a suceder, ¿no? Esperar no es cruzarse de brazos, sino abrir el corazón y actuar, y actuar. El texto que ilumina nuestra reflexión de hoy será de Isaías 9:2, donde dice, el pueblo que caminaba en tinieblas vio una gran luz. El pueblo que caminaba en tinieblas, un pueblo que camina en tinieblas, en oscuridad, no tiene esperanza, ¿no? Y justamente aparece esa gran luz, la luz de la esperanza que puede iluminar nuestra vida, que puede iluminar nuestro camino. Entonces, y como decíamos, la esperanza no es una actitud pasiva, es una actitud que nos mantiene en pie. Es muy interesante, ¿no? Como el Señor sana a los paralíticos, levántate, toma tu camilla y vete a tu casa. En este texto apocalíptico donde dice, habla de la segunda venida del Señor, dice, cuando vean suceder estas cosas, levanten la cabeza que se acerca su liberador. Entonces el Señor ha venido a levantarnos, a estar de pie, cuando todo parece perdido. A veces parece que todo está perdido, sin embargo, hay que mantenernos de pie, con fe, con resiliencia, aprender a ver la luz antes de que amanezca. Este es un poco, podríamos decir, desde el punto de vista espiritual, ¿no? La esperanza es una virtud teologal. Pero para ahondar desde el punto de vista psicológico sobre el tema de la esperanza, hoy tengo la bendición, cuento con mi querida amiga Zavik Soriano. Zavik, bienvenida al programa.
1: ¿Cómo estás? Muy buenos días con todos. Feliz de tener este pequeño espacio aquí juntos.
0: Yo estoy más feliz. Y verte, bueno. Porque el mes pasado me abandonaste, amiga querida.
1: Perdón. Estuve por Ayacucho. Sí, estuve con las mujeres payaqueras, trabajando con ellas, así que por eso no estuve presente, pero acá estoy, reivindicando.
0: Aquí estamos.
1: Así, sí, tal cual.
0: Así es. Hay un ruido, no sé. Yo siento un ruido, pero bueno, ya son cosas de técnicas. Ya, ahora sí, hola, ¿me escuchas?
1: Sí, sí te escucho.
0: Ya, pero bueno. Entonces, vamos a reflexionar sobre el tema, como decía, se titula Esperar no es cruzarse de brazos, sino abrir el corazón. ¿Cómo se ve desde la psicología el tema de la esperanza?
1: A ver, ¿me escuchan ahí?
0: No tanto. No importa. Sí se escucha como anteriormente, como estaba, solo que hay un ruido. Pero no importa, pero sí se escucha.
1: Ok, bien. Bueno, dentro de lo que me haces la pregunta, para la psicología es muy importante conocer y saber cómo cada uno de nosotros tenemos esta gran expectativa, ¿no? Frente a lo que pueda suceder y nos genera este pensamiento racional e irracional. El racional es el presente, qué cosa es lo que nos está pasando, qué cosa es lo que puede suceder y albergar esa esperanza. Pero lo irracional es llevarlo hacia de repente lo negativo, ¿no? me están pasando todas estas cosas a mí, ¿por qué me han tenido que pasar estas cosas? Y empiezo ya a buscar este lado de el juzgar, ¿no? Dios se ha ensañado conmigo, porque yo, Dios mío, ya suéltame, porque todas esas cosas lo decimos, ¿no? Pero sin embargo, se llega a albergar esta esperanza, ¿no? Cuando nosotros hablamos de esto, estamos dirigiéndonos básicamente al futuro que deseamos, a lo que queremos hacer, construir, ¿no? Y que de alguna manera nos lleva a tener esta flexibilidad, esta resiliencia en un futuro, ¿no? Y es algo muy positivo dentro de la psicología positiva, por decirlo de alguna manera, ¿no?
0: Esto, la esperanza, creo que en una actitud optimista, positiva, los que somos optimistas, creo que hay un elemento común que es el tema de la espera, ¿no? Pero la gente que no tiene fe, que son pesimistas, siempre esperan lo peor, ¿no? Pero hay algo de espera también ellos, ¿no? Esperan lo peor, que a lo mejor un accidente, y esperan. En cambio, los que tenemos fe y tenemos una actitud optimista, pues esperamos lo mejor. Incluso aunque estemos pasando por momentos difíciles, como dice el salmista, no, el Señor y pastor, nada me faltará. Aunque pase por valle de tinieblas, nada temo. El salmista espera que no va a temer en ese valle de tinieblas y que incluso ya saldrá de ese valle de tinieblas, ¿no? Entonces, como te decía, veo ahí yo como un elemento común que es la espera, pero hay gente que espera lo peor y otros que esperamos lo mejor. Aunque incluso estemos pasando por un momento difícil, pero siempre esperamos lo mejor. ¿Por qué la actitud, unos tienen este tipo de actitud y los otros una actitud negativa?
1: Porque generalmente vivimos en crisis, ¿no? Y yo lo digo en crisis porque a veces no sabemos cuál es esta perspectiva motivacional que nos lleva a decir qué es lo que realmente necesito ubicar conmigo, ¿no? Por ejemplo, no, todas las personas pasamos por emociones muy fuertes, muy grandes, ¿no? Las ansiedades, las depresiones, las tristezas, las alegrías. Todo eso son parte de nuestras emociones auténticas, ¿no? Tú lo sabes, es el hecho de poder expresar cuando estoy alegre, cuando estoy molesta, cuando estoy triste, cuando estoy eufórica. Entonces, todas esas emociones me lleva a sentir que realmente hay algo positivo en mi vida. Sin embargo, cuando llega ese momento de crisis, es porque tenemos una crisis existencial, porque no sabemos hacia dónde caminar. Y es ahí donde también se pierde la fe, se pierde la motivación. Hay mucha desesperanza, más que esperanza, hay la desesperanza. Y vuelven a ese círculo vicioso, ¿no? De por qué no podría hacer más cosas positivas, ¿no? Y empiezo a perder el control de mi vida, tengo mucho miedo, me genera mucho tipo de incertidumbre ante las cosas. Hoy por hoy, sin entrar en la política de nuestro país, tenemos una situación bastante difícil, ¿no? Y eso también nos lleva a pensar, ¿qué va a pasar de mí? ¿Qué es lo que va a hacer de mí? Y entramos en una crisis, y es un trompo, ¿no? Y muchas veces nos estancamos y después decimos, ¿por qué me estoy estancando? ¿No? Porque no tengo esa esperanza de decir, necesito salir adelante. Y la crisis viene hacia mí y empieza, lamentablemente, toda la parte negativa dentro de nuestras emociones, ¿no? Cólera, ira, rabia, pánico, me da ganas de llorar, me siento irritable, de mal humor. Entonces, ¿qué hago? Empiezo a aislarme. Y cuando ya me empiezo a aislar es cuando yo empiezo a tener crisis, ¿no? Por eso se le denominan o las crisis existenciales o esas crisis que sienten que de alguna manera ya no están, ¿no? Ya no están bien o ya no se sienten bien.
0: Has hablado de crisis existencial, ¿no? Víctor Frank es el que habla mucho también de este tema de la crisis existencial. ¿En qué se diferencia una crisis existencial de una crisis común, cotidiana, que podemos pasar, ¿no?
1: Cuando hablamos de la crisis existencial es cuando ya no tienes esas herramientas de soporte y sencillamente te llevas al abandono. En cambio, en una crisis cotidiana es pasaste un mal momento, pasaste una situación difícil y pudiste pasar, como se dice, ese peldaño, esa piedra, esa roca que se puso en el camino. Ves los pros y los contras y tienes ese frente de apoyo, ¿no? Tu familia, tu trabajo, Dios y muchas cosas que tú sientes que te van a ayudar. Cuando no se supera eso, es cuando tú ya entras, lo dije hace un rato, ¿no? En un momento de angustia, de desesperanza, de vacío interno, ¿no? Y ese vacío interno hace que, lamentablemente, no me sienta yo a gusto con mi vida, ¿no? Y pueda tomar decisiones equivocadas en todos los aspectos, ¿no? Por eso.
0: ¿Qué hacer con estas personas que tienen esa crisis existencial? ¿Cómo ayudarlas, no?
1: Bueno, cuando nosotros tenemos ese tipo de problemas, utilizamos mucho la terapia cognitivo-conductual, ¿no? Que nos basamos en el comportamiento y en la cognición. El comportamiento porque tú reaccionas de una manera, pero al mismo tiempo estás pensando, ¿no? Utilizas el pensamiento. Y hay que trabajar lo que nos dice Albert Ellis, ¿no? En lo que es lo que siento, lo que pienso y cómo actúo, ¿no? Entonces, es ahí donde yo tengo que buscar las herramientas más cercanas a mi realidad. Puedo utilizar un mindfulness, puedo utilizar una terapia de relajación, puedo utilizar cierto tipo de elementos que pueden ser como nuestras... yo le llamo los primeros auxilios psicológicos, que son nuestras cajitas, ¿no? En donde podemos controlar cierto tipo de emociones y eso nos ayuda mucho. Sin embargo, también tenemos otro tipo de terapia que las podemos utilizar, como la terapia racional emotiva, donde entra lo racional y las emociones, ¿no? Pero también podemos utilizar de repente un diálogo socrático, ¿no? Buscar el pensamiento como está, tu pensamiento analítico, ¿no? Porque a veces hay muchas personas, y bueno, y tú lo sabes, que suelen analizar mucho, ¿no? Analizan y buscan el porqué y necesitan las explicaciones como para poder salir adelante. Y no necesariamente eso te ayuda, porque muchas veces dicen, no soy capaz. No me siento capaz de hacerlo. Tengo miedo de intentarlo. Y es ahí donde empezamos a trabajar con cierto tipo de técnicas, ¿no? Lo acabo de mencionar alguna de ellas. También está la parte de lo que es la técnica del espejo, las cajas de las emociones, ¿no? Cierto tipo de ejercicios, autocuidado y todo ello, ¿no? Que es lo más importante.
0: Vamos a ir a una pausa y luego nos encontramos en el siguiente bloque para que nos vayas ahondando en estas técnicas que nos has dicho, a ver en qué consisten esas técnicas, ¿ya? Nos encontramos en el siguiente bloque, vamos a una pausa.

0: Esperar no es cruzarse de brazos, sino abrir el corazón, es el tema que estamos reflexionando en esta mañana aquí en el programa Levántate y Camina en Radio María. Bienvenidos a todos los que se incorporan a la sintonía de Radio María en este segundo bloque del programa. Y para reflexionar sobre este tema, contamos con la gentil asistencia de mi querida amiga Sabic Soriano, ella es psicóloga. Y en el bloque anterior, Sabic nos hablaba de unas herramientas que podemos hacer para utilizar esas herramientas, ¿no? Para salir a lo mejor de un cuadro de crisis existencial. Cuéntanos un poquito.
1: Por supuesto que sí. Frente a estas herramientas que las estaba mencionando, es el hecho de cómo puedo utilizarlas, ¿no? Y, por ejemplo, empezamos a trabajar cierto tipo de pensamientos, y los pensamientos los vemos de acuerdo a lo que me ha sucedido en el pasado, lo que yo tengo como emoción, y al mismo tiempo, cuáles son las alternativas de solución que yo le daría hoy. No. ¿Por qué? Porque tenemos situaciones que se repiten. Vamos a suponer, tengo miedo de que me vaya a tener algún tipo de enfermedad. Okay, ese es un pensamiento que está ahí. ¿Cuál es tu emoción? Miedo. ¿Cómo reaccionas? ¿No? Reacciono frente a ello como estoy pensando que me voy a morir, estoy pensando en que voy a contraer una enfermedad, estoy pensando en que necesito dejar un montón de cosas listas porque vaya a ser que mi enfermedad sea muy larga, me estoy anticipando a un montón de hechos. Entonces, es ahí donde vienen las alternativas de solución del cómo llegar a aprender a no reaccionar de una manera tan absurda como, por ejemplo, ante todo lo que estoy diciendo, yo lo que hago es ponerme a llorar. Aparte de eso, ya no como. Me encierro en mi cuarto. No quiero recibir la llamada de nadie. Esas son mis reacciones. Eso es la parte irracional. Y ese es el lado en donde nosotros empezamos a trabajar para evitar este tipo de pensamientos, ¿no? Después de eso, mencioné también el diálogo socrático, ¿no? Es el hecho de aprender a conversar y buscar alternativas de solución bastante viables y bastante solubles, en donde podemos utilizar cierto tipo de palabras o reemplazar los pensamientos del no soy capaz con el podríamos intentarlo, ¿no? Mis frases siempre son un día a la vez, ¿no? Tenemos que aprender a trabajar nuestra vida como un día a la vez. A veces es muy difícil, es cierto, pero ¿por qué todo tiene que ser tan negro y no encontrar una luz en el camino, ¿no? Entonces, ahí es donde empezamos a ver por qué me empiezo a cuestionar tiempo, mi tiempo, mi espacio, y empiezo a utilizar el para qué, ¿no? ¿Para qué estoy aquí? ¿Para qué me están sucediendo estas cosas, ¿no? Y de alguna manera, ¿cómo yo puedo ser útil frente a estas situaciones, ¿no? Es eso.
0: Yo, la verdad, en el tiempo de la pandemia, no tuve miedo, o sea, me dolía la muerte de personas cercanas, queridas, bueno, como párroco, ¿no? Entonces, pero la verdad, nunca tuve miedo al COVID, ¿no? Me cuidaba, por supuesto, ¿no? Pero yo aprendí ahí una lección, que es el tema de vivir el presente. Hoy estoy vivo, hoy estoy sano, hoy. Si mañana, más tarde, me dé el COVID, pues ya será, pues, ¿no? Y Dios me dará la fuerza para afrontar ese problema. Y si me toca morir también, pues Dios me dará la fuerza para morir en paz. Me dará la tranquilidad, ¿no? A mí me ha dado mucho, como te digo, el vivir el presente, el aquí y el ahora, como tú has dicho, un día a la vez. Sabi, ¿qué papel juega el pensamiento en todos estos temas de esperanza y desesperanza? ¿Qué papel juega el pensamiento?
1: Cuando nosotros hablamos de el pensamiento, Es muy contradictorio, ¿no? Porque muchas veces nos lleva a la frustración, ese pensamiento que no nos deja de dar vueltas en la cabeza y nos hace sentir cierto tipo de actitudes negativas frente a nuestra propia realidad, ¿no? A veces pensamos que no tenemos algo positivo, pero en realidad sí lo tenemos. Y nos cuesta tanto trabajo decir sí. Merezco estar aquí, si necesito estar aquí, si tengo algo encaminado para hacer en el resto de mi vida, con las personas que me aman, que amo, que saben que soy una persona muy, muy cariñosa, muy amable, muy útil, pero sencillamente lo que hago es darme un momento de desolación ante mí. Esa es una, y la otra es cuando ya no tengo esa esperanza, esa motivación de vida, caigo pues en esta depresión. Y tú sabes que esto lamentablemente siempre va a encarrilar a la parte negativa del ser humano, porque lo lleva todo a la parte catastrófica. Tú lo acabas de decir, cuando pasamos en pandemia, muchas personas no teníamos miedo, o de repente sí, pero la idea era cómo lo afronto y cómo lo enfrento. ¿Cómo puedo llegar a a estas circunstancias o a estos momentos tan difíciles? Y el hecho de pensar en la muerte cercana nos embarga de mucha tristeza, de mucha desolación, ¿no? Y la esperanza es la esperanza de vida, pero no se dan cuenta que nosotros tenemos una vida muy, muy grata dentro de lo que Dios nos está dando, ¿no? Pero no lo valoramos así, pensamos que la vida solamente es para los que estamos aquí en este mundo terrenal y sencillamente no nos damos cuenta de que esa es una gran esperanza dentro de nuestra propia salvación, ¿no? Entonces es eso lo que yo siento que se debe de tener en cuenta.
0: Podríamos decir que los pensamientos son como el origen de nuestros problemas emocionales o también de nuestras cosas buenas, de nuestros sentimientos buenos. ¿Podríamos decir eso?
1: Sí, nosotros pensamos mucho, somos seres muy pensantes y le damos vuelta y vuelta y vuelta hasta que no tengamos una respuesta que realmente nos satisfaga. Recién ahí entendemos que definitivamente las cosas van a salir bien y queremos ser perfeccionistas y el único rey y salvador y persona espiritual es Dios. O sea, nosotros no somos perfectos. Nosotros podemos hacer cosas muy buenas, muy saludables. Podemos tener y conservar nuestros valores, nuestros principios, pero nos cuesta trabajo. Y cuando nos equivocamos, arremetemos con nosotros y nos decimos de todo. Nos orillamos a tanto dolor y muchas veces nos decimos que no servimos. Y tú lo ves en los ejemplos de los padres hacia los hijos, ¿no? Y es, para eso te mando al colegio, para eso vas a la universidad, ¿no? ¿Qué es lo que yo te he enseñado? Y arremeto contra ello. Entonces ahí viene, ¿qué esperanza tengo yo si mi madre y mi padre me hablan de esa manera? Entonces, ¿cuál es mi esperanza de vida? Y empieza este pensamiento a jugar y a jugar y a jugarme una parte de un cuestionamiento muy, muy fuerte. Y es por eso que somos muy irracionales, por esa razón.
0: Esto es muy interesante lo que dices, que el origen de nuestros problemas emocionales y de las cosas buenas también que nos pasen, de los sentimientos buenos, está en nuestra mente a nivel de ideas. Santa Teresa le llamaba a la mente la loca de la casa. La loca de la casa. Entonces, nuestra mente termina alocándonos. Pero entonces la buena noticia es que si nuestros pensamientos irracionales son los que generan nuestros conflictos interiores, nuestras emociones negativas, la buena noticia es que podemos mejorar cambiando nuestros pensamientos. Y eso también es una tarea un poco complicada porque se necesita reflexión, toma de conciencia, qué estoy pensando, darme cuenta que pues mis pensamientos me están haciendo una mala jugada, mi cerebro, mi mente. Y esto es, como le decía, este es un programa psicoespiritual. Y hablé de Santa Teresa y también San Pablo dice, conviértanse por la mente en el espíritu. O sea, para que haya una conversión espiritual tiene que haber también una conversión mental, el cambiar nuestra mentalidad. Esto sirve para la psicología, pero también sirve para la espiritualidad. Sabi, algunas personas que están en medio de una crisis sienten que perdieron toda la esperanza, que ya no hay ninguna salida y se desesperan, entran en ese hoyo oscuro donde creen que no hay salida, ¿no? ¿Qué ocurre emocionalmente en la mente de estas personas que están pasando por una situación de estas?
1: Creo que existe es, y más que lo que venga a tu mente es el cuestionamiento que viene, ¿no? Es, ¿por qué a mí? ¿Yo qué hice? Porque Dios se ensaña conmigo. Esa es la primera parte en donde generalmente buscamos un culpable. El ser humano siempre va a buscar un culpable, siempre, ya sea algo material, algo espiritual, algo vivo, siempre va a buscar un culpable para poder entender qué es lo que te pasa realmente, qué es lo que te ha sucedido realmente. Es eso. Lamentablemente es la adversidad la que te lleva a no tener en cuenta que son circunstancias de la vida que van a generarte pues cierto tipo de cosas positivas y cosas negativas, y que tienes todas las herramientas para poder salir adelante. Y cuando yo hablo de herramientas es todo lo que tus padres te enseñaron desde pequeños, todo lo que en el colegio tú aprendiste. Entonces eso es muy importante, pero lamentablemente nos cegamos tanto y creemos que Dios nos está castigando por alguna razón. O sea, eso es lo primero que viene a nuestra mente como seres humanos. Por eso decía que tenemos este pensamiento irracional, ¿no? Y es, los otros tienen la culpa, yo no.
0: Los otros tienen la culpa y yo no. Tú has dicho esta frase que la gente dice a veces, ¿no? ¿Por qué Dios se ensaña conmigo, ¿no? ¿Por qué Dios se ensaña conmigo? O sea, detrás de todo, un poco analizando lo que hemos dicho, cuánto poder tienen las ideas. Aquí, por ejemplo, hay una idea, una imagen de un Dios malo, ¿no? De un Dios castigador, de un Dios perverso, que como Dios es así, por eso se está ensañando conmigo, ¿no? Es interesante darnos cuenta qué imagen hay, ¿no? Y es, pero al final de cuentas es una idea, porque Dios no se está ensañando contigo. Simplemente te pasan las cosas porque, bueno, pues nos pasaron, no, como decimos, nos tocó la lotería, ¿no? Pero Dios no se está ensañando contigo, tienes que cambiar de mentalidad. Y aquí hay un tema, pues como le decía, el tema del poder de las ideas. Entonces, si tú crees que Dios está ensañando contigo, además del sufrimiento, los problemas que tienes, pues estás añadiendo más sufrimiento, ¿no?, a tu vida, porque crees que es un castigo de Dios. Y por tanto también aumentará en ti la culpa. Vamos a otra pausa y nos encontramos en el siguiente bloque.

0: queridos amigos, ¿qué tal? ¿Cómo están? Bienvenidos a todo lo que se incorporan a la sintonía de Radio María en este programa Levántate y Camina. Estamos reflexionando el tema, esperar no es cruzarse de brazos, sino abrir el corazón y actuar. Porque si solamente esperamos, esperamos, esperamos, si no actuamos, no va a haber cambio, no va a lograrse aquello que esperamos, ¿no? Entonces tenemos que actuar. Les invitamos a llamarnos al teléfono 2048-720, prefijo 01, 2048-720, prefijo 01, o escribirnos al WhatsApp 914-0511-11, 914-0511-11. Para la gente del extranjero, pues ponen el más 51. Tenemos ya una llamada, me dicen. ¡Qué bendición! Hola.
1: Hola, padre.
0: Alca. Qué gusto. ¿Cómo te llamas y de dónde nos llamas?
1: Alejandro Caicho Labó, del Callao.
0: Alejandro Caicho Labó, del Callao. ¿Sabes dónde viven la gente, los mudos en el Perú? En el Callao.
1: Sí, pues, pagamos Callao.
0: Calladitos, calladitos. Yo vivo también el Callao. Alejandro, cuéntanos. Te escuchamos.
1: Ahí, pues, padrecito, pasándola porque sufrí un accidente a la cadera y camino

0: un andado tengo.
1: Ya.
0: Pero nunca he perdido la fe en Dios, ¿no?
1: Ajá.
0: Mucho viajaba yo a Ica cuando estaba muy bien al Señor del Louvre.
1: Ya.
0: Muy milagroso.
1: Uh-huh.
0: Y nunca he perdido la fe, porque así es, pues, ¿no? Ya también tengo mi edad, ¿no? 7, 8 ya.
1: Uh-huh.
0: He jugado mi pelotita en primaria, en secundaria, en superior, todo.
1: Uh-huh. Qué bueno.
0: Pero iba siempre a la iglesia, yo siempre aún ha sido con ahí en el Gion Cusco, la Santísima Trinidad.
1: Uh-huh.
0: Tenía un padre muy bueno, el padre Lucho Luna.
1: Ya.
0: La pero no la hemos perdido ni mi familia, ¿no? Yo siempre trato de decirle a mis hijos que no pierdan la fe, porque Dios no tiene la culpa de lo que pasa, ¿no? Eso es el destino, hay veces.
1: El destino, los años pasan, nos volvemos más frágiles y nos caemos porque ya no tenemos toda la fuerza que tenemos. Y me alegra, Alejandro, que hayas asumido esa limitación con esperanza, con fe, como dice, yo no he perdido la fe. Pero hay gente que sí. O sea, una cosa, quizás psicólogo Xavi nos puede orientar más, pero algo que yo intuyo, que una cosa es el sufrimiento físico. Pues no, me accidenté y me duele. Pero otra cosa, o el dolor, ¿no? El dolor. Una cosa es el dolor, me accidenté y me duele. Y otra cosa es el sufrimiento, que es más emocional, me parece. O sea, me caí, me accidenté, porque en el caso de Alejandro, pues se cayó y tiene un problema en la cadera. Eso es dolor físico, las limitaciones. Pero si él de empezar a quejarse, ay, ¿por qué Dios? ¿Por qué lo pasó? Entonces está añadiendo sufrimiento emocional, ¿no? Entonces, y a mí me parece que lo has aceptado esto con mucha fe, ¿no? Y bueno, al menos puedes andar en tu andador por la casa. Hay gente que ni siquiera puede hacer eso, que están postrados en su cama. Y a veces dan ejemplos extraordinarios, como Hawking, por ejemplo, que como recuerdan, el científico solamente funcionaba su cerebro y él estaba allá postrado, pero hizo grandes cosas, escribió libros, es extraordinario, ¿no? Frente a Hawking, amigo Alejandro, estás tú súper bien porque puedes caminar con tu andador, como dice. Bueno, esto es, y además valoras también pues ya todo lo que has vivido, has jugado tu pelotita, como dices, ahora ya no puedes jugar la pelota, pero puedes caminar al menos un poquito por tu casa. Esto es lo que te puedo decir, a ver qué dice la psicóloga.
2: Así es importante de que estás de pie dentro de todo. Hay una esperanza, Dios te la dio de otra manera. Muchas veces no valoramos las segundas oportunidades que la vida nos da. Y dentro de esas segundas oportunidades es, Dios me está dando una bendición y tengo que aprender a compartirla. Hay gente que de repente no puede caminar, tú sí tienes esa opción con ese andador, sí es cierto. Pero lo importante es que empiezas a valorar tu vida y empiezas a ver las cosas de alguna forma. Tú dices, si no me hubiera pasado de repente ese accidente, estuviese haciendo estas cosas. Pero te sucedió y estás haciendo otras. Y el Señor siempre manda estos mensajes para que nosotros aprendamos a darnos cuenta y aprendamos a valorar lo más hermoso que Él nos dio, que es la vida, ¿no? Y muchas veces no somos agradecidos con ello. No, ni siquiera nos acordamos a la hora que nos levantamos de agradecer que estamos vivos. O sea, eso es lo más importante. Y no lo hacemos, ¿no? Porque nos levantamos de manera mecánica, voy a llegar tarde y me olvidé de mi oración. O sea, tengo que agradecer que estoy de pie. Estoy vivo. Así que esto es algo muy hermoso para ti y es un gran aprendizaje. Y como tú lo dijiste, es una esperanza que nunca la perdiste. Así es, porque a través de ese andador tú le das vida. ¿Sabes a quién? A aquellas personas que, por ejemplo, les cuesta trabajo utilizar un bastón, les cuesta trabajo.

0: trabajo utilizar una silla de ruedas, o de repente perdieron algún miembro inferior y lamentablemente no sienten esta capacidad de seguir adelante, pero de repente al verte, al ser tú un testimonio de vida, pues dicen, si él puede, yo también lo puedo intentar.
1: Sabe, yo conozco gente que a veces son vanidosas, mucho más las mujeres. Entonces, ya tienen que andar, usar un andador o una, se me fue de la mente, un bastón, y por vanidad no lo usan. No, ay, que yo no, que van a decir que estoy vieja, van a decir que estoy viejo. Pues usa tu bastón, ¿no? Porque ¿para qué te arriesgas? ¿Para qué te arriesgas a caerte, no? Y si el bastón te puede ayudar, ¿no? Entonces, y la verdad, hasta elegante se ve una persona con su bastoncito, ¿no? Yo no, cuando esté viejito no me voy a hacer problemas. Si tengo que, bueno, si llego a la vejez, sí, quién sabe, ¿no? ¿Quién sabe? Entonces yo sí, ya tengo que andar a usar el bastón, el andador, porque ya tengo, no crean que yo tengo 53 años y también tengo ya muchas limitaciones. Por ejemplo, ya, a mí a veces yo no tengo un problema de contar a veces cosas mías. Por ejemplo, tengo un problema de prostatitis desde el año 2016 y tengo un problema para sentarme, ¿no? Siento un poco de dolor, de fastidio. Pero le doy gracias a Dios porque no me limita. Yo a mí me encanta, me desplazo en la moto, entonces le he acondicionado una cosita y disfruto de la moto, ¿no? Entonces, tengo un problema en mi ojo derecho que también desde el 2018. Entonces, frente a la computadora, ya trabajo menos frente a la computadora, o luego me voy a hacer las plantas. Entonces, es ver que no estoy limitado del todo. Tengo limitaciones, pero no estoy limitado del todo y eso me alegra, ¿no? Y si le seguiría contando qué otras limitaciones tengo, no voy a hacer un rosario. Pero lo que digo es, no hay que quejarnos por lo que ya no podemos hacer, sino qué es lo que podemos hacer y concentrarnos en ello. Creo que ahí está lo saludable. Tenemos un WhatsApp. Vamos a leer el WhatsApp. A ver, dice aquí, buenos días. Mi pregunta es, yo he comenzado un proceso de alimentos al padre de mis dos hijos de 11 y 6 años. Y estoy preocupada porque el padre no sabe que inicié dicho proceso legal. Porque no sabe cómo lo, porque no sé cómo lo va a tomar él. Él es un trabajador del Ministerio de Educación. Muchas gracias. Entonces, estás preocupada porque esto, ¿cómo va a reaccionar? Ni te preocupes, ese ya es su problema, ¿no? Ese es su tema de él, cómo reacciona, ya ese es tu tema. Pero tú estás en tu derecho de exigirle que te pase, que le pase a todos tus hijos, ¿no? Que no sea un sinvergüenza. Ya estoy como Laura Bozzo, que pase. Pues sí, que no sea un sinvergüenza por no usar otras palabras, no sea nada, estás en tu pleno derecho y que no te preocupe cómo va a reaccionar. Ese es su tema, cómo reaccione o no reaccione. Lo importante es que él tiene que asumir su responsabilidad y tiene que pasarle a sus hijos. Es lo que digo yo. Ahora veamos qué dice la psicóloga.
0: A ver, por partes. Primero, si tomaste una decisión, las decisiones no dan marcha atrás. Eso es lo primero. Si tú sientes de que te equivocaste, entonces coges un teléfono, lo llamas y le dices, no te comuniqué, pero en este momento lo estoy haciendo. Las cosas son prácticas y ahí es donde viene el pensamiento, ¿no? ¿Qué es lo que yo necesito hacer? El padre ha sido muy directo, o sea, si tú estás haciendo una demanda por alimentos, es porque esta persona siempre fue irresponsable. Y si siempre fue irresponsable, la ley te va a ayudar. Y esa es una carta a favor tuyo. La preocupación de cómo vaya a reaccionar él es problema de él, el padre te lo ha dicho. Y yo lo reafirmo. ¿Por qué? Porque los seres humanos obviamente vamos a reaccionar mal. ¿qué es lo primero que te va a decir? Es, me debiste haber consultado, me debiste haber llamado, pero los debiera, los hubiera, pertenecen al pasado y tú estás en tu presente. Y si tú estás tomando una decisión de proteger a tus hijos o a tu hijo, pues estás en la parte correcta. Y si sientes mucha culpa, es porque todavía no has sanado tus heridas emocionales dentro de tu propio matrimonio, y ahí sí tendrías que ir a terapia, ¿no? Eso.
1: Y si te dice, me debiste haber llamado, tú tendrías que decirle, deberías haber pagado la pensión de los chicos. Bueno, tenemos otra llamada. Hola.
2: Aló, buen día.
1: Buenos días, ¿con quién te el gusto y dónde nos llamas?
2: A ver, mi nombre es Elizabeth, soy de Huacho.
1: Elizabeth de Huacho, cuéntanos, uh-huh. Elizabeth.
2: Así, algo de relacionado con lo que están mencionando, pero casi por ahí, como es algo psicológico, sino que he pasado una relación con alguien, con una persona de que al principio fue bonito, supo casi toda mi vida, se lo dije pensando yo en quién confiar, en a formar algo, ¿no? Y al final, pues, cambió todo eso lo bonito y lo tomó así, a su favor, digamos, ¿no? Y es una persona muy cerrada, digamos que ya a última hora me di cuenta que era narcisista, pues. También traté de ser todo lo posible, no gritar, no amargarme, darle su lugar, decirle, mira, si vas a hacer algo, haz tus cosas, no me meto, respetar su espacio. Y en esa situación, ¿no? Y de poco a poco me iba alejando, para uno no lastimarme, porque sé que mañana más tarde me va a doler, ¿no? O yo voy a salir al final apegada a él, ¿no? Como que de poco a poco, he hecho mucho en salir, en rezar todo el tiempo, tanto también en coro, soy animadora, confirmación, catequesis, como que apoyo por la parroquia, ¿no? Hago casi la mayoría de las cosas en la parroquia. Estoy ahorita aquí en la parroquia de Guaura. Como que eso ha sido mi apoyo para poder yo salir adelante, mejorar, entre otras cosas. Por eso, no sé, yo a veces qué quisiera, no sé qué hacer, porque no es solo un año, casi dos años. Y como que en este segundo año me he dado cuenta como que alejarme de una persona que sabe mi vida y al final lo va a utilizar en mi contra, ¿no? Y me he dado cuenta de eso y a veces lo veo siempre. O me han comentado de que sigue saliendo con, aparte de mí, estando casado, parte de mí, estando conmigo, ha estado con otra persona más, que sigue andando, que se va de viaje conmigo, no lo ha hecho, como que eso duele, lastima, ¿no? Y me digo, ¿qué hice? No, qué mal hice, no sé si elegí bien o elegí mal, no sé, lo único que hago es orar y decirle a Dios, dame fuerza y no me dices, ¿no? Ese transcurrir estos casi dos años, como se dice, como que en este año casi medio me puse fuerte y dije, si no pongo un alto yo, no sé qué va a hacer para no seguir ese patrón. Ya he pasado por esa situación, violencia familiar más antes. Y, pues.
1: Bien, Elizabeth, gracias por tu consulta. Te veo preocupada porque tú contaste cosas muy íntimas a esta persona y te preocupa que lo use en tu contra, ¿no? En primer lugar, aprender la virtud de la prudencia. Hay que vivir con, no a todo el mundo revelar nuestras cosas, ¿no? Ver si de verdad se lo merece. Pues, y segundo, es que estás proyectada al futuro. Que si lo que le dije lo va a hacer en mi contra, es posible. Y si no lo usa, también está sufriendo tontamente, ¿no? O sea, es posible que la información que tú le dijiste lo use en tu contra. Eso es posible. Pero a lo mejor no, ¿no? A lo mejor no va a pasar nada y está sufriendo ya por adelantado. Y si en caso de que lo use esa información, pues ya, Dios te dará la sabiduría para que lo afrontes y ya pasará también. Como decía Santa Teresa, nada te turbe, nada te espante. Todo se muda, solo Dios queda. quien a Dios tiene nada le falta, la paciencia todo lo alcanza. Sabic, nos queda 2 minutos, así es que si puedes ir a darle una idea, porque ya de aquí me están diciendo, sal, mentira ya.
0: Ok, si ella ya tomó una decisión, bienvenida. Sea una persona lo que fuera, tú has aprendido algo. Y ese aprendizaje nadie te lo va a quitar. Ya sabes que de aquí en adelante, cuando vuelvas a escoger, porque todos nosotros escogemos, por si acaso, no es que Dios me mandó a la persona más hermosa o más mala del mundo. No, tú lo escoges. Así es, así de simple. Y bien tajante. Entonces, si tú escogiste a esta persona, ya sabes qué es lo que hizo contigo. Y tú no lo permitiste. Al final no lo permitiste. Al comienzo sí, porque pensaste que era amor por parte de él, pero te diste cuenta que tú vales. Y eso es lo más importante. Eso se llama amor propio, eso se llama decisión. Y lo tercero es que nadie tiene por qué involucrar tu vida. Y si lo hace, es problema de él. Preocúpate por tu vida hoy de en adelante. Y aprende de esto, que para algunos puede decir, esto me pasó, nunca más me voy a volver a enamorar. No, simplemente es parte de la vida y hay que aprender a decir, sí puedo salir adelante. Y lo otro es, hay heridas, como le dije también a Alejandro, me parece que era, que debes de sanar y hay que subsanarlas porque todavía hay dolor, ¿no? Y el enamoramiento no lo vas a quitar, pero sí viene el lado de cuánto me amo yo, cuánto me quiero yo, y esa es una esperanza de vida, y esa es una esperanza dentro de mi parte espiritual y mi parte psicológica.
1: Sabic, déjanos tu número, por favor, si hay gente que quiere consultarte.
0: Por supuesto que sí, nos pueden ubicar, me pueden ubicar en la Clínica Psicológica San Alfonso, en el 934-574-583, y si no, el padre puede darles mi teléfono o también en Radio María.
1: Así es, un abrazo, que Dios les bendiga. También pueden escribirme a mí al 954-184-159. 954-184-159. Escríbanme al WhatsApp, no recibo llamadas. Ya, un abrazo, que Dios les bendiga. Hasta el próximo sábado. Chao, Sabic.

Apreciados oyentes, muy buenas noches. Les estamos, como siempre, expresando nuestro afecto y complacencia por su permanente compañía. Gracias, amigos oyentes en el Perú y en todo Colombia, por recoger este instante en el que estudiamos unidos la historia de la espiritualidad cristiana. En el día anterior hemos hablado de grandes personajes, hablamos de San Ambrosio de Milán, quien fuera una de las personalidades más importantes que influyera en la conversión de otro gran santo, obispo de Hipona, San Agustín. Veíamos cómo ellos nos daban métodos para alcanzar la perfección de la vida espiritual. San Ambrosio, recogiendo la tradición de la vida monacal de la primera época, invitaba a sus sacerdotes a asumir idéntica conducta de contemplación, de silencio, de atención a la palabra divina y de permanente unión con Dios. Del mismo modo, San Agustín nos descubría el infinito amor del Señor y nos invitaba a adherir a Él desde dentro, a descubrirlo en nuestra propia vida, en nuestra propia existencia. El Señor, ha dicho San Agustín, debe regir la actividad del sacerdote, del consagrado. El Señor, nos recordaba además, es dulce sin ser débil, y es a su vez sencillo sin ser rígido. Así, un buen cristiano debe vivir en la austeridad y en la total disponibilidad a la voluntad de Dios, según San Agustín. Hoy vamos a proseguir nuestro estudio mirando a la espiritualidad pastoral de Oriente. Algunos de los oyentes se preguntarán por qué esta diferencia entre Oriente y Occidente. Sí, efectivamente, existen dos culturas, han existido desde siempre. La cultura oriental, que corresponde al Asia Menor, y también al Asia Extrema, al Medio Oriente, al Lejano Oriente. Pero aquí entendemos por espiritualidad pastoral de Oriente a el mundo del Asia Menor y que llega hasta Grecia, y luego la espiritualidad occidental que va desde Roma a los demás pueblos, el mundo de Occidente que va más allá del Bósforo, que apunta a todos los pueblos de Europa y ya en términos de hoy a los pueblos de América. Pero tornando al siglo IV, este es el propósito ahora de nuestro estudio, vamos a atender a un gran personaje hoy. Vamos a hablar de San Juan Crisóstomo. Juan Crisóstomo vivió entre el año 347 y el año 407. Vivió algo así como 60 años exactos. Y en estos 60 años, Juan Crisóstomo, aunque no es comparable con la figura extraordinaria de San Agustín, expresará como él su propia espiritualidad, ya sea en una vida totalmente dedicada a la predicación. Juan Crisóstomo era un eximio predicador, se le llamaba Boca de Oro, ya por sus obras escritas muy profundas. Y en esta predicación y en estas obras expresa su propia espiritualidad, sumamente valiosa también. El periodo transcurrido en la vida monástica, él vivió como monje durante 20 años,
y durante 20 años se dedicó a la actividad pastoral, le sirvió para convencer a sus oyentes del valor moral de la oración y de la gracia, y para persuadirlos de que una de las formas más realistas de la caridad es la limosna y la distribución de los propios bienes, él así lo encarnó con su propio ejemplo y lo predicó permanentemente. Entonces, la oración, según San Juan Crisóstomo, es el modo como nos acercamos a una posibilidad de experiencia de Dios. Pero necesitamos, a su vez, de la gracia. Y en eso Juan Crisóstomo coincide con el catecismo actual de la Iglesia Católica, que señala que el hombre ha recibido las cualidades suficientes para poder conocer a Dios, para ir al encuentro de Dios, pero a su vez Dios se revela al hombre. Eso es lo que entiende decir Juan Crisóstomo, se nos revela en Cristo. Necesitamos de la gracia divina para poder conocer a Dios, para poder establecer una relación cierta con Él. Y una auténtica experiencia de encuentro con el Señor, con el Dios que es amor, se traduce para Él en la caridad y en la limosna y en la distribución de los propios bienes, sintiéndonos no dueños de lo que el Señor nos ha dado, sino sus administradores. Pero en Juan Crisóstomo hay un tratado que es de sumo valor sobre el sacerdocio. Y en ese tratado sobre el sacerdocio, entendiendo aquí hablar del sacerdocio ministerial, manifiesta cómo, para él, para Juan Crisóstomo, el sacerdocio es el ideal más alto, porque el sacerdote es un hombre de la Eucaristía y es un hombre de la palabra de Dios. Y les recuerda a las personas casadas que deben también ellas tender a la perfección espiritual de su estado como casados. Eso sí, expresando una posición lamentablemente pesimista sobre el matrimonio y finalmente, cuando ya maduró en su comprensión, aflojó, dijéramos, aligeró esta visión pesimista del matrimonio con una valoración más justa de este sacramento. Esta etapa la vivió Juan Crisóstomo. Los cristianos casados, dice Juan Crisóstomo, en la madurez de su espiritualidad, participan en los misterios de Cristo, deben educar a sus hijos en la sabiduría y ser apóstoles de cara a los demás hombres. Juan Crisóstomo propuso y defendió la virginidad cristiana. Para él el sacerdocio era el más alto grado, y también la virginidad cristiana, y lo hace describiendo sus motivaciones espirituales. Pero recordó además que todos deben escuchar la Sagrada Escritura con un alma de pobre y aprender desde la Escritura a participar en la filosofía de Cristo, en el modo de ser y de pensar de Cristo. Como ya entonces, cada uno de estos padres nos dan enseñanzas que son sumamente valiosas. Y radica ahí la diferencia de la historia de la espiritualidad en relación a la historia de la humanidad o a la misma historia de la Iglesia. Aquí queremos contar esta historia, esta evolución en la vida espiritual, no con el propósito de informar o de dar cultura solamente, sino ante todo para recoger lo bueno, lo excelso, lo maravilloso que estos padres nos han legado
También ellos, guiados, inspirados por el Espíritu Santo, ellos supieron contemplar el misterio desde la palabra divina, desde la oración, desde el recogimiento y desde su compromiso con el servicio a los hermanos. Entonces, Juan Crisóstomo nos deja un legado también importante. Y deberíamos hacernos una pregunta. ¿Por qué todos estos padres se mantienen en esta línea de fidelidad a la palabra divina? Sin duda, porque ellos creyeron en el amor de Dios y vivieron del amor de Dios. El tratado sobre el sacerdocio de Juan Crisóstomo es de gran valor, porque nos muestra la riqueza del sacerdocio, el ideal del verdadero sacerdote, el sacerdote que es hombre que cree en la Eucaristía, que no duda en la presencia real de Jesucristo en la Sagrada Eucaristía, y a su vez es un hombre inspirado para explicar la palabra, para estudiarla, para profundizarla permanentemente. Bien, dejemos entonces a Juan Crisóstomo sin que por eso hayamos agotado su obra. Es tal la riqueza de la vida espiritual que no podemos quedarnos en un solo autor, son muchos los autores, algunos que incluso no alcanzaremos a nominar, y sin embargo son de gran valor. Pero bueno, ojalá que quede la inquietud en algunos de ustedes en conocerlos más de cerca. En los padres de la Iglesia, en los padres apostólicos y en los padres de la Iglesia, hay una tal riqueza, hay una mina de piedras preciosas. Debemos volver a ellos con un hondo espíritu de admiración. Bien, ahora tratemos de hacer una síntesis de lo que sucedió a lo largo del siglo IV. Pero eso será en un instante.

Les decía a ustedes, apreciados amigos, que no podemos nombrar a la pléyade de pastores, de obispos, de hombres iluminados durante estos primeros siglos en la vida de la Iglesia. Muchos obispos, por ejemplo, en el siglo IV, educaban a sus fieles en sus catequesis. Eran muy celosos en mantener la pureza de la fe, concretizando cuál es la espiritualidad de su estado y defendiendo la fidelidad conyugal. De ese modo se comportó un gran obispo como fue Cirilo de Jerusalén. Él vivió entre los años 315 hasta el 386, 69 años. Cirilo de Jerusalén, sus catequesis. Otro gran personaje, Teodoro de Monsuestia, quien vivió entre el año 350 y el 428, 78 años. Podríamos nombrar a Nicetas de Remesiana. Y a partir de este siglo, los sínodos de la iglesia, de las iglesias locales, promulgan cánones que ayudan a llevar una vida espiritual mejor y denuncian los abusos, los excesos o los defectos en los que se suele caer. En Mesopotamia, el diácono Efrén, quien viviera entre los años 306 hasta el año 373, conocido por sus himnos y sus sermones, recuerda que la fe incluye el amor y que debe manifestarse exteriormente. Una auténtica experiencia de Dios es inevitable que se traduzca en una nueva actitud frente a los hermanos, en un cambio de vida, en un respeto del otro. El diácono Efrén habla muchas veces a sus comunidades sobre la Virgen María y contempla en la virginidad una anticipación del estado del paraíso. Afrat, o Afrate como ustedes prefieran, fue un sabio obispo persa de Mari. Desarrolla por su parte en la primera mitad del siglo IV un ascetismo práctico basado casi exclusivamente en la Sagrada Escritura. Es amante profundo, Afrat, de las Sagradas Escrituras y posee un gran sentido de la medida. Su espiritualidad, que es también muy conocida, es optimista y se dirige a fieles que viven como ascetas sin emitir votos religiosos. Predica a los puros de corazón la doctrina de la paz, alcanzada mediante la fe práctica en el amor de Dios. Y las ideas circulan con los hombres, lo sabemos. Otro gran personaje, hacia finales del siglo IV, hablamos de Juan Casiano. Juan Casiano nace en el año 360 y muere en el año 435. Él, Juan Casiano, da a conocer, bajo una forma apropiada al modo latino occidental, la experiencia del monacato oriental y la doctrina que ha recogido. Es muy importante esto en la vida de Juan Casiano, porque él recoge el legado, ¿no?, del monacato oriental y nos lo expresa en términos latinos al mundo occidental. Este Juan Casiano fue un gran viajero, capaz de conocer por ello todo lo que habla y lo que ha observado personalmente. Juan Casiano, ya a comienzos del siglo V, funda en Marsella dos comunidades, una para hombres y otra para mujeres.
y escribe sus instituciones monásticas. 24 conferencias exponen las entrevistas que hizo él mismo a ciertos abades célebres. Juan Cassiano posee un tacto psicológico extraordinario y sabe aconsejar de manera práctica. Fue muy escuchado en su época, un gran maestro de vida religiosa que ha dejado un legado durante muchos siglos. Es importante Juan Cassiano, queridos oyentes, porque él es capaz de traducir en Occidente la vida monacal que se llevaba en Oriente, y lo hace con gran autoridad. Y por eso el Señor lo hace instrumento para fundar dos comunidades en Marsella, contemplativas, desde luego, una para hombres y otra para mujeres. Su obra, entonces, es imprescindible para quienes aspiran a la vida contemplativa, las instituciones monásticas. Estas 24 conferencias seguramente las meditarán todas las comunidades de vida contemplativa. Y estas 24 conferencias son muy importantes, porque dado su carácter viajero, y casi diría hoy en términos presentes, dado su carácter casi que periodístico, recoge el testimonio de superiores, de abades célebres en Oriente, que muy bien encuentra escuela y aplicación en Occidente. Pero además de eso, Juan Cassiano fue un hombre, un director de almas, con una gran delicadeza y con una capacidad práctica para iluminar, para aconsejar. Es un maestro que ha dejado un legado enorme para la vida religiosa. Me permito decir, ¿y quién soy yo para así señalarlo? Todos estos personajes que nos enseñan la vida monástica seguramente serán motivo de estudio y de reflexión en los distintos carismas, en la gama muy rica de comunidades religiosas en la Iglesia. Bueno, cada personaje nos atrae, nos seduce de manera irresistible, pero debemos seguir adelante. Repito, quienes deseen tener un archivo de audio de cuanto hemos estado hasta ahora comprendiendo, pueden solicitarlo a nuestros estudios. Dejemos entonces una breve pausa para seguir adelante, mirando a este siglo IV, que muy bien prosigue la tarea que nos ha dejado Jesucristo y las primitivas comunidades en los primeros siglos de vida de la Iglesia.

Queridos amigos, el siglo IV, como lo hemos podido seguir tan de cerca, fue muy fecundo en sus personajes. El gran Ambrosio, el gran Agustín, el gran Juan Casiano. Grandes personajes. Pero, posteriormente, en Occidente, se presenta una época muy castigada. Las obras espirituales dejan de ser numerosas como lo fueron en el siglo IV. Las personalidades espirituales se encuentran frente a problemas muy difíciles, a problemas nuevos, que surgen fundamentalmente de las migraciones de los pueblos, calificadas también como las famosas invasiones bárbaras. Bajan otros pueblos, ¿no?, que vienen desde el norte de Europa hacia las naciones del sur. Estas invasiones bárbaras que van a señalar la posterior historia de Occidente. Baste pensar a los longobardos, a los francos, a los germánicos, y lo que se desprende de ahí, en el momento en que aparece ya la total decadencia del Imperio Romano, el Sacro Imperio, que encuentra sus primeras raíces en la época carolingia, Carlomagno, y todo lo que sigue en Europa, desde estas invasiones bárbaras que van a señalar la suerte de la Alta Edad Media. En fin, es un tiempo ya de convulsión, el final del siglo IV, de cambios, de nuevas razas y pueblos. La cuestión no formulada en términos explícitos es la siguiente, desde el punto de vista espiritual, que es lo que nos interesa. Es una pregunta. ¿Está el cristianismo ligado a una civilización y a una cultura determinada? ¿O si se ha dicho que el cristianismo es de carácter universal, cómo logrará la fe impactar todas estas nuevas invasiones a todos estos nuevos personajes que descienden sobre la Europa clásica? Entonces, ¿el cristianismo depende de una cultura o más allá de una civilización? Según la respuesta que demos a esta pregunta, los invasores paganos o herejes, algunos incluso profesaron el arrianismo, en sus comienzos fueron mirados por los cristianos como enemigos, e incluso algunos sostuvieron que estos bárbaros eran un azote de Dios, y algunos consideraron más bien que era una ocasión providencial para anunciar a Cristo a los pueblos, que pronto mostrarán ser portadores de otros valores humanos distintos de los de una civilización romana decadente. Sin embargo, veremos cómo estos pueblos van a beber de la fe, de la Iglesia. Los siglos V y VI, entonces, son también una época de grandes obispos, de hombres de acción que pasan de ser defensores de la ciudad a apóstoles de los bárbaros. Algunas veces incluso arriesgando sus vidas, pasan del horror o del miedo en estas invasiones a la comprensión caritativa, al celo misionero. Se necesita tiempo para que aquellos pueblos se constituyan en reinos y luego se conviertan al cristianismo. Esto no fue fácil. Incluso a veces se necesitaron siglos para que estos pueblos pudieran asimilar el Evangelio.
Mientras la Iglesia romana trata de salvaguardar la herencia antigua, el monacato aumenta su influencia y su fuerza con un renovado impulso misionero. Estos siglos, el quinto y el sexto, son un periodo que lamentablemente presenta pocas obras maestras de espiritualidad. No obstante, las vidas de santos dicen a su modo cuál ha sido el trabajo llevado a cabo con distintos individuos o con diferentes grupos. Y es obligación destacar en ese sentido a un personaje que tendrá para Occidente una enorme incidencia. Y nos vamos a referir aquí a San Benito de Norcia. Nació él en el año 480 y murió en el año 547. Vivió entre el siglo V y el siglo VI, San Benito. Hermano él de Santa Escolástica. Pude visitar recientemente el pueblo donde vivió San Benito, también su hermana Escolástica, y allí hay un testimonio incluso posterior de un hecho que se leyó con una visión milenarista cuando se construía el monasterio. Se abandonó una torre por allá por el año 997, una torre que se estaba construyendo. Dizque porque se acababa el mundo en el año 1000, como en el año 1003 de la era cristiana no se había acabado el mundo, prosiguieron la construcción de esta torre. Pero nos interesa aquí dedicarnos a contemplar la vida y obra del gran Benito o Benedicto, del que ha tomado su nombre el actual Papa. San Benito, en un principio era un asceta y luego un anacoreta. Sin embargo, su mérito radica en que reagrupa en 12 monasterios a sus discípulos antes de poner en práctica el cenobitismo integral y codificado en la Régula. Organiza San Benito una escuela de servicio del Señor, que incluso hoy prosigue con enorme vigor en la comunidad benedictina, en sus distintas ramas. Él organiza entonces una escuela de servicio del Señor, donde la comunidad delibera bajo la autoridad del abad y practica la obediencia, practica el silencio y la humildad, que es la síntesis de la ascesis monástica. La oración pública y privada marcará el ritmo de la vida del monasterio. La Régula, original por la estabilidad que prescribe y por la discreción que inspira, hace del trabajo un elemento de la organización monástica. Sus exigencias espirituales se adaptan a Occidente y la Regla poco a poco se irá imponiendo en todas las fundaciones a partir del siglo VIII. Bueno, me refería a la población de Subiaco, allí muy cerca de Roma, donde vivió San Benito. San Benito entonces, y ya volveremos sobre ese aspecto, nos dejará unos monasterios muy ricos en cultura.

por el conocimiento teológico. Pero San Benito, desde el punto de vista espiritual, redime los distintos aspectos del hombre. El hombre es necesariamente un ser orante, según San Benito, pero es un ser que trabaja. Dos dimensiones fundamentales del hombre. El trabajo dignifica al hombre. Pero la oración para Benito debe ser entendida como trabajo. Y el trabajo también debe ser, o debe realizarse con una visión de oración. Por eso surge este famoso lema en San Benito: ora et labora. Quiere decir que la oración es un verdadero trabajo para el contemplativo, y el trabajo debe permanecer siempre, debe ayudar a integrar al hombre en una comunión cada vez más profunda con Dios. Es esta visión muy importante, no la deja solo como legado espiritual, sino que Benito nos dejará también una herencia veraz, muy rica, en quienes con su vida, con su discreción, con su actitud contemplativa, justamente vivieron en la contemplación del Señor y con sus manos se dejaron inspirar por Él en su trabajo. El trabajo, nos enseñará Benito, y esto es válido para todos los tiempos, redime al hombre, lo dignifica, pero el trabajo debe ser también una oportunidad para contemplar la magnífica obra creadora, para que el hombre ejerza lo que recibió como mandato, ya desde el libro del Génesis, de crecer y de dominar la tierra. El dominio de la tierra no quiere decir el abuso de la tierra, sino el sano uso de la tierra con sus propias manos. Y al mismo tiempo, la tutela que se debe observar para salvar esta tierra, que tiene un carácter sagrado porque es santa en cuanto que el santo Dios la creó al servicio del hombre. Es muy importante, entonces, esta visión que se tiene de los bienes de la tierra y de la oración contemplativa. Esta unión con Dios es la que le dará el sentido al trabajo, y el trabajo le dará vida, le dará inserción y compromiso a la oración, a la contemplación. Tendríamos que hablar de los monasterios y de lo que sucedió en esa época ya, en la Alta Edad Media, en relación con lo que incidió, con la incidencia que tuvo en ese momento la vida benedictina en toda Europa. Diríamos que la vida benedictina le da una identidad a Europa en ese momento. Será el punto obligado de referencia desde el cual surja un afán de profundización, de contemplación y también de trabajo. El trabajo que expresará esta alta espiritualidad. Y su influjo incluso se sentirá ya en la época del Renacimiento. ¿Cómo nos explicamos nosotros, por ejemplo, la altura, la profundidad de ciertas obras inmortales de grandes artistas en su época y durante todas las épocas hasta llegar al momento de la Ilustración o de la Revolución Industrial? Indudablemente, por la profunda oración, por la contemplación del misterio divino, por la apertura a la acción del Espíritu Santo, que nos enseñó

el gran San Benito. Bueno, como ustedes comprenden, aquí tenemos una, diríamos, riqueza extraordinaria en la vida de la Iglesia. Qué pena, queridos oyentes, que tan fácilmente reneguemos de nuestra fe y nos vayamos hacia otras iglesias de garaje que no tienen esta tradición tan rica. Al menos démonos la oportunidad, si vamos a renunciar a nuestra fe de católicos, de cristianos, de conocer este legado tan extraordinario de personajes tan eximios como San Benito. Es posible que encontremos muchos más motivos para permanecer en el cristianismo que nos dejó el propio Jesucristo en su Iglesia. Bien, proseguiremos entonces, si así Dios lo consiente, la próxima semana, mirando a esta riqueza inagotable de la vida espiritual que se desprende desde Jesucristo y desde su Evangelio. Les recuerdo el número telefónico en Colombia, 626-5888. Ojalá en Colombia nos llamen desde distintos lugares del país para saber si efectivamente ustedes ven con oportunidad el estudio de la espiritualidad cristiana. Ruego a quien nos acompaña en la ciudad de Lima, en el Perú, recordar a sus oyentes el número telefónico al cual pueden referirse.

0: Oyentes amigos desde la ciudad de Lima, en el Perú, buenas noches. Noches.
1: Gracias.

0: Intentamos de nuevo la comunicación con nuestros hermanos en Lima, en el Perú. Muy buenas noches.
1: Sí, buenas noches. Aunque no sé el tema, pero quisiera preguntarle algo que estás fuera del tema, ¿no? Sí hay, no sé si es de uno o de algunas personas, ese temor así al morir, ¿no? A la muerte. ¿Por qué hay eso? ¿Hay alguna palabra bíblicamente de ese paso de la vida a la muerte? Claro, no se sabe, ¿no? Pero ¿por qué hay esa angustia, esa sensación de pensar cómo será el más allá un poco? Hay momentos que se gusta un poco por unos segundos, que eso me agarra un poco de tristeza y de que quiero que me dé más chance, como si hay algo dentro de la Biblia.
0: A ver, yo suplicaría, qué pena. No sé si William me puede ayudar en ese sentido. Suplicaría que me comenten en este momento cuál era la pregunta, porque no la logré oír perfectamente.

Lamento positivamente que el oyente nos haya llamado y no hayamos podido escuchar muy bien su inquietud. Si está en el aire, le suplicaría que nos repita la formulación, esperando tener una mejor señal de recepción.

0: Tornamos a Lima. Me apena no poder responder a la oyente, pero no entendí bien su pregunta. Vamos a ver si en esta oportunidad podemos escuchar con mayor claridad lo que se nos plantea. Buenas noches en Lima.
1: Buenas noches. Llamo desde el norte de Lima, Perú.
0: Perfecto, la estoy oyendo de manera excelente.
1: De la cual usted ha hablado, que realmente que me he quedado así como con mi corazón hinchado, diciendo, Dios mío, eso es lo mío. Porque yo he sido carmelita, estoy retirada por cosas de salud. Pero ahora, después que me termine mi reposo, y pienso ingresar de nuevo a la vida contemplativa. Y no me parece nada mal a la benedictina.
0: Estupendo, si es nuestro Señor quien le inspira este camino, no dude en seguirlo. Seguramente usted ya, en un modo, conoció los beneficios de la vida contemplativa, de la vida espiritual en perfecta unión con Dios. Pues cuando Dios llama, es Él el que toma la iniciativa. No existe posibilidad de decirle que no, pero claro, lógico, el Señor siempre respeta nuestra decisión libre. Pero por lo que veo, usted es una persona que muestra una gran sensibilidad a la vida contemplativa. Si es así, si lo experimenta como el medio para descubrir de manera más perfecta el amor a Jesucristo y se siente llamada por Él, pues yo le diría, no lo dude. Pero hágalo no de una manera sentimental, sino por Jesucristo y por los hermanos, pero sin fanatismo, sin ceguera o por otros motivos. Desde luego, le animo a seguir adelante si es esa la voluntad de Dios.

0: Regresamos a Lima en Radio María. Buenas noches.
1: Sí, buenas noches.
0: Sí, señora, bienvenida.
1: Me vine antes. Quería saber si me está escuchando ahora.
0: Sí, creo que la escucho un poquito mejor.
1: Sí, ven antes, le estaba preguntando, ¿por qué hay esa angustia, ese pensamiento que uno viene, no sé si bíblicamente hay algo que sea alguna ayuda a la persona cuando tiene una angustia, algo y pensar el paso de la vida a la muerte? Ese paso de la vida a la muerte, ¿no? O sea, ¿por qué por momentos tiene una angustia, un pensar qué será el más allá o algo, ¿no? Una angustia muy marcada, muy fuerte, no sé si bíblicamente hay algo que alivia al ser humano de tan solo pensar en esos segundos que son bien difíciles, ¿no? Quizás no todas las personas lo llevamos de manera serena, ¿no? Pero hay personas que sí sienten por un momento un poco de una marcada angustia, ¿no? Dice algo la Biblia al respecto a eso, cómo tomarlo, ¿no? Ese paso de la vida a la muerte, ¿no? Quisiera que me oriente un poco al respecto. No sé si me escuchó.
0: Perfecto. Escuché muy bien. Sí, es indudable que por el instinto de conservación todos en un modo u otro experimentemos temor ante la muerte. Nos aferramos a esta vida. Y este temor en algunos incluso puede llegar a ser agobiante, muy difícil de sobrellevar. Porque la muerte es una realidad que no deja de ser traumática a causa del pecado. Sin embargo, diría yo, más que una frase del Evangelio para consolar a las personas que se agitan, se entristecen y experimentan el temor. ¿Quién no ha experimentado el temor ante la muerte en algún momento? Todos lo hemos experimentado. Debemos mirar al propio Jesucristo, al Hijo de Dios. Jesucristo muere y resucita. La resurrección de Cristo es para nosotros definitiva. Se traduce en nuestra propia resurrección. Es necesario que yo me vaya. Me voy a prepararos una morada, dice el Señor a sus discípulos. Con esto es claro que Jesucristo resucitó y ascendió a la diestra de Dios Padre, y que todos iremos al encuentro con el Señor, incluso el mismo juicio que el Señor profiere, el juicio definitivo: venid bendito de mi Padre, porque tuve hambre, porque estaba desnudo, enfermo, me consolasteis, me visitasteis. Porque lo hicisteis por uno de estos, los más pequeños, porque lo hicisteis con ellos, conmigo lo hicisteis, dice el Señor. Una confirmación entonces, que nos consuela, porque nos muestra que nosotros resucitaremos, y resucitaremos con Él, o para la vida eterna, o para la condenación. Esperemos que ninguno de nosotros resucite para ser condenado a muerte. Eso depende de nuestra disponibilidad, de nuestra libertad. Pero, para consolarnos, tendríamos que mirar a los grandes místicos, a los grandes santos de todas las épocas. Ellos nos han dejado con su vida un testimonio claro de la verdad del acontecimiento de Cristo. Y al mismo tiempo, miremos a los grandes signos que el Señor nos deja en estas épocas, a los milagros eucarísticos, a los sucesos sobrenaturales que no dejan de presentarse. Queridos oyentes, el tiempo se nos ha acabado. Gracias por acompañarnos. Será hasta la próxima semana, si Dios lo permite, cuando proseguiremos en este interesantísimo análisis de la vida espiritual de nuestra Iglesia Católica. Será hasta otro momento, y a todos deseo una santa y serena noche. Un abrazo.

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Queridos hermanos de Radio María Perú, les damos la bienvenida a este momento de oración. Nos unimos en la coronilla de la Divina Misericordia, pidiendo con humildad y confianza la gracia y el perdón de nuestro Señor.

0: Que esta oración en especial llegue a todos los corazones que sufren y necesitan de la misericordia infinita de Dios. Recordemos las palabras de Jesús a Santa Faustina. Por medio de esta coronilla conseguirás todo lo que pidas si lo pides con confianza. Con fe y esperanza, comenzamos este rezo confiando plenamente en su divina misericordia. En el nombre del Padre, y del Hijo, y del Espíritu Santo.
1: Amén.
0: Padre nuestro que estás en el cielo, santificado sea tu nombre. Venga a nosotros tu reino. Hágase tu voluntad en la tierra como en el cielo.
2: Danos hoy nuestro pan de cada día. Perdona nuestras ofensas, como también nosotros perdonamos a los que nos ofenden. No nos dejes caer en la tentación y líbranos del mal. Amén.
0: Dios te salve, María. Llena eres de gracia, el Señor es contigo. Bendita tú eres entre todas las mujeres, y bendito es el fruto de tu vientre, Jesús.
2: Santa María, Madre de Dios, ruega por nosotros, pecadores, ahora y en la hora de nuestra muerte. Amén.
0: Creo en Dios Padre Todopoderoso, Creador del cielo y de la tierra. Creo en Jesucristo, su único Hijo, nuestro Señor, que fue concebido por obra y gracia del Espíritu Santo. Nació de Santa María Virgen. Padeció bajo el poder de Poncio Pilato. Fue crucificado, muerto y sepultado. Descendió a los infiernos. Al tercer día resucitó de entre los muertos. Subió a los cielos y está sentado a la derecha de Dios Padre Todopoderoso. Desde allí ha de venir a juzgar a vivos y muertos. Creo en el Espíritu Santo, la Santa Iglesia Católica, la comunión de los santos, el perdón de los pecados, la resurrección de la carne y la vida eterna. Amén. Padre eterno, te ofrezco el cuerpo, la sangre, el alma y la divinidad de tu amadísimo Hijo, nuestro Señor Jesucristo, como propiciación de nuestros pecados y los del mundo entero. Por su dolorosa pasión,
2: ten misericordia de nosotros y del mundo entero.
0: Por su dolorosa pasión,
2: ten misericordia de nosotros y del mundo entero.
0: Por su dolorosa pasión,
2: ten misericordia de nosotros y del mundo entero.
0: Por su dolorosa pasión,
2: ten misericordia de nosotros y del mundo entero.
0: Por su dolorosa pasión,
2: ten misericordia de nosotros y del mundo entero.
0: Por su dolorosa pasión,
2: ten misericordia de nosotros y del mundo entero.
0: Por su dolorosa pasión,
2: ten misericordia de nosotros y del mundo entero.
0: Por su dolorosa pasión,
2: ten misericordia de nosotros y del mundo entero.
0: Por su dolorosa pasión,
2: ten misericordia de nosotros y del mundo entero.
0: Por su dolorosa pasión,
2: ten misericordia de nosotros y del mundo entero.
0: Padre eterno, te ofrezco el cuerpo, la sangre, el alma y la divinidad de tu amadísimo Hijo, nuestro Señor Jesucristo, como propiciación de nuestros pecados y los del mundo entero. Por su dolorosa pasión,
2: ten misericordia de nosotros y del mundo entero.
0: Por su dolorosa pasión,
2: ten misericordia de nosotros y del mundo entero.
0: Por su dolorosa pasión,
2: ten misericordia de nosotros y del mundo entero.
0: Por su dolorosa pasión,
2: ten misericordia de nosotros y del mundo entero.
0: Por su dolorosa pasión,
2: ten misericordia de nosotros y del mundo entero.
0: Por su dolorosa pasión,
2: ten misericordia de nosotros y del mundo entero.
0: Por su dolorosa pasión,
2: ten misericordia de nosotros y del mundo entero.
0: Por su dolorosa pasión,
2: ten misericordia de nosotros y del mundo entero.
0: Por su dolorosa pasión,
2: ten misericordia de nosotros y del mundo entero.
0: Por su dolorosa pasión,
2: ten misericordia de nosotros y del mundo entero.
0: Padre eterno, te ofrezco el cuerpo, la sangre, el alma y la divinidad de tu amadísimo Hijo, nuestro Señor Jesucristo, como propiciación de nuestros pecados y los del mundo entero. Por su dolorosa pasión,
2: ten misericordia de nosotros y del mundo entero.
0: Por su dolorosa pasión,
2: ten misericordia de nosotros y del mundo entero.
0: Por su dolorosa pasión,
2: ten misericordia de nosotros y del mundo entero.
0: Por su dolorosa pasión,
2: ten misericordia de nosotros y del mundo entero.
0: Por su dolorosa pasión,
2: ten misericordia de nosotros y del mundo entero.
0: Por su dolorosa pasión,
2: ten misericordia de nosotros y del mundo entero.
0: Por su dolorosa pasión,
2: ten misericordia de nosotros y del mundo entero.
0: Por su dolorosa pasión,
2: ten misericordia de nosotros y del mundo entero.
0: Por su dolorosa pasión,
2: ten misericordia de nosotros y del mundo entero.
0: Por su dolorosa pasión,
2: ten misericordia de nosotros y del mundo entero.

0: Padre eterno, te ofrezco el cuerpo, la sangre, el alma y la divinidad de tu amadísimo Hijo, nuestro Señor Jesucristo, como propiciación de nuestros pecados y los del mundo entero. Por su dolorosa pasión,
1: ten misericordia de nosotros y del mundo entero.
0: Por su dolorosa pasión,
1: ten misericordia de nosotros y del mundo entero.
0: Por su dolorosa pasión,
1: ten misericordia de nosotros y del mundo entero.
0: Por su dolorosa pasión,
1: ten misericordia de nosotros y del mundo entero.
0: Por su dolorosa pasión,
1: ten misericordia de nosotros y del mundo entero.
0: Por su dolorosa pasión,
1: ten misericordia de nosotros y del mundo entero.
0: Por su dolorosa pasión,
1: ten misericordia de nosotros y del mundo entero.
0: Por su dolorosa pasión,
1: ten misericordia de nosotros y del mundo entero.
0: Por su dolorosa pasión,
1: ten misericordia de nosotros y del mundo entero.
0: Por su dolorosa pasión,
1: ten misericordia de nosotros y del mundo entero.
0: Padre eterno, te ofrezco el cuerpo, la sangre, el alma y la divinidad de tu amadísimo Hijo, nuestro Señor Jesucristo, como propiciación de nuestros pecados y los del mundo entero. Por su dolorosa pasión,
1: ten misericordia de nosotros y del mundo entero.
0: Por su dolorosa pasión,
1: ten misericordia de nosotros y del mundo entero.
0: Por su dolorosa pasión,
1: ten misericordia de nosotros y del mundo entero.
0: Por su dolorosa pasión,
1: ten misericordia de nosotros y del mundo entero.
0: Por su dolorosa pasión,
1: ten misericordia de nosotros y del mundo entero.
0: Por su dolorosa pasión,
1: ten misericordia de nosotros y del mundo entero.
0: Por su dolorosa pasión,
1: ten misericordia de nosotros y del mundo entero.
0: Por su dolorosa pasión,
1: ten misericordia de nosotros y del mundo entero.
0: Por su dolorosa pasión,
1: ten misericordia de nosotros y del mundo entero.
0: Por su dolorosa pasión,
1: ten misericordia de nosotros y del mundo entero.
0: Santo Dios, Santo fuerte, Santo inmortal,
1: ten misericordia de nosotros y del mundo entero.
0: Santo Dios, Santo fuerte, Santo inmortal,
1: ten misericordia de nosotros y del mundo entero.
0: Santo Dios, Santo fuerte, Santo inmortal,
1: ten misericordia de nosotros y del mundo entero.

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0: Triduo a San Miguel Arcángel.
1: Apreciado San Miguel, tú que eres el protector de la iglesia y de todos sus fieles, tú quien eres el jefe de la milicia celestial y lideras la lucha contra el mal, intercede por nuestras necesidades y bríndanos las gracias que necesitamos. En el nombre del Padre, del Hijo y del Espíritu Santo. Amén.

0: Dios mío, ven en mi auxilio.
1: Señor, date prisa en socorrerme.
0: Gloria al Padre, y al Hijo, y al Espíritu Santo.
1: Como era en el principio, ahora y siempre, por los siglos de los siglos. Amén.

0: te suplicamos devotamente, oh invencible defensor del cielo, que junto con el príncipe de los tronos celestiales, no permitas que espíritus infernales o enfermedades nos opriman.
1: Padre nuestro, que estás en el cielo, santificado sea tu nombre. Venga a nosotros tu reino. Hágase tu voluntad en la tierra como en el cielo.
2: Danos hoy nuestro pan de cada día. Perdona nuestras ofensas, como también nosotros perdonamos a los que nos ofenden. No nos dejes caer en la tentación y líbranos del mal. Amén.
1: Dios te salve María, llena eres de gracia, el Señor es contigo, bendita tú eres entre todas las mujeres, y bendito es el fruto de tu vientre Jesús.
2: Santa María, Madre de Dios, ruega por nosotros pecadores, ahora y en la hora de nuestra muerte. Amén.
1: Gloria al Padre, y al Hijo, y al Espíritu Santo.
2: Como era en el principio, ahora y siempre, por los siglos de los siglos. Amén.
1: San Miguel Arcángel, defiéndenos en la lucha. Sé nuestro amparo contra la perversidad y acechanzas del demonio. Que Dios manifieste sobre él su poder. Es nuestra humilde súplica. Y tú, oh príncipe de la milicia celestial, con el poder que Dios te ha conferido, arroja al infierno a Satanás y a los demás espíritus malignos que vagan por el mundo para la perdición de las almas. Amén.
0: Dios todopoderoso y eterno, que en tu suprema bondad asignaste admirablemente al arcángel Miguel como el glorioso príncipe de la Iglesia para la salvación de los hombres, concédenos que con su ayuda salvadora merezcamos ser defendidos eficazmente frente a todos los enemigos, para que en el momento de nuestra muerte nos liberemos del pecado y nos presentemos a tu exaltada y bendita majestad. Por Cristo nuestro Señor. Amén.

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1: A Jesús nuestro Señor le gustaba hablar en contrastes que luego se le quedan grabados a uno, porque precisamente como son paradojas, pues el cerebro humano parece que gusta mucho de esa clase de pensamiento. Jesús, por ejemplo, decía, hay muchos primeros que serán últimos, hay muchos últimos que serán primeros. Como no es algo obvio, porque lo que uno normalmente ve es que el que va de primero llega de primero, y Jesús dice, hay muchos primeros que serán últimos, esa es una paradoja. Y el cerebro humano gusta de las paradojas porque es como un estimulante para la pregunta, para el razonamiento. Jesús tenía muchas expresiones de esas. Por ejemplo, cuando dice, no necesitan de médico los sanos, sino los enfermos. He venido a llamar no a los justos, sino a los pecadores. Él jugaba mucho con esa clase de contrastes y realmente logró su cometido. O sea, era un pedagogo extraordinario, porque Jesús logró que esa clase de frases quedaran grabadas profundamente en el corazón de la humanidad. Pensemos que en la época de Cristo, por supuesto, no había grabadoras, no había gente tomando apuntes todo el tiempo, y Jesús logró que sus enseñanzas llegaran hasta nosotros, y después de nosotros, sus palabras seguirán atravesando los siglos. Él mismo dijo, el cielo y la tierra pasarán, mis palabras no pasarán. Pues bien, ese pensamiento, esa manera de expresar pensamientos que atrapan nuestro cerebro, aparece en el Evangelio de hoy. Cristo dice, el que quiera ser el primero, que sea el último. Cristo dice, el primero en el reino de los cielos es el más pequeño. El más pequeño en el reino de los cielos es el más importante. Fíjate que es la misma idea que hemos encontrado en otras de estas frases. El más pequeño en el reino de los cielos es el más importante. ¿Por qué los discípulos estaban tan preocupados sobre quién era el más importante? Eso le interesaba muchísimo a los discípulos, porque ellos tenían la esperanza de que Jesús, una vez que lograra el poder en Jerusalén, pues hiciera lo mismo que hizo el rey David. Es decir, pues él tendría sus colaboradores principales y él tendría su gente de confianza, y por supuesto que no toda la vida iba a ser pues caminar por los senderos polvorientos de Galilea y de Samaria y de Judea. O sea, ellos esperaban que iba a venir un cambio radical, y ese cambio especial y ese cambio maravilloso pues iba a ser el momento para que ellos pudieran verdaderamente tener esos primeros puestos. Pero yo quiero centrarme en la frase de Cristo. El más pequeño es el más importante. Y les voy a brindar, hermanos queridos, les voy a brindar tres interpretaciones. Todas me gustan, muy sencillas, pero muy bellas, sobre qué significa esa frase de Cristo. La primera frase tiene que ver con la manera como tratamos a los pequeñitos dentro de la sociedad. El mismo Cristo, siendo el Hijo de Dios vivo, siendo el Rey de todos los siglos, Él se preocupaba del enfermo, del leproso, de la viuda, del publicano, de la mujer pecadora. Es decir, Jesús estaba súper, súper cerca de las personas que parece que no le importan a nadie. Pues es que ese es un criterio muy interesante, por ejemplo, para un gobierno. Si tú quieres saber la calidad de persona que es un gobernante, si tú quieres saber la calidad de estilo que tiene un gobierno, hazte esta pregunta. ¿Cómo trata a los más pequeñitos? Esa es una buena pregunta. ¿Cómo trata a los pequeñitos? ¿Cómo trata a los débiles? ¿Cómo trata, por ejemplo, a los discapacitados? ¿Cómo trata al anciano que todo el mundo dice, ya estorba, no sirve para nada? ¿Cómo trata a esas personas? Ese es el primer sentido. Si tú quieres saber qué tan presente está el reino de Dios en un gobernante o en un gobierno, pregúntale.

Pensemos en los pequeños, cronológicamente pequeños de nuestra sociedad. Pensemos en qué está sucediendo con los niños. Pensemos en qué les está llegando a los niños. Pensemos, si vamos a ser un poco más drásticos, pensemos en qué es exactamente lo que está educando o quiénes exactamente están educando a los niños. Es muy interesante darnos cuenta que las ideologías de todas las tendencias, lo primero que quieren es adueñarse de los niños. Así, por ejemplo, ese presidente que tuvo Alemania y que la llevó a la Segunda Guerra Mundial, el señor que tenía ese bigote particular y cuyo nombre no voy a decir aquí, para que no me bloqueen el video, pues ese señor tomó una decisión muy importante. Él quería que hubiera juventudes que siguieran su herencia. Es decir, él se ocupó de los pequeñitos, de los niños, de las niñas, de los adolescentes, porque él necesitaba asegurar que esas personas siguieran la ideología política, brutal, nacionalista, extrema, que él estaba predicando y que él creía. Entonces, eso de que el más pequeño es el más importante se cumple ahí, porque lo que le suceda a los niños es lo que le va a suceder a la sociedad. Y eso, pues yo creo que hay que tenerlo en cuenta. La última interpretación que quiero compartir con ustedes es que cada uno de nosotros piense también en lo que es pequeño, en lo que a veces parece despreciable de la propia vida. Porque cada uno de nosotros tiene áreas de su personalidad, áreas de su historia, áreas de sus talentos y capacidades de las que se siente tal vez orgulloso. Alguna persona, por ejemplo, sabe, soy muy buen mozo, soy muy bonita. Otra persona tal vez dice, soy muy inteligente. Otra persona dice, tengo mucha capacidad económica o tengo mucho gobierno. Y a nosotros nos gusta, seamos sinceros, a nosotros nos suele gustar que nos reconozcan por eso. Pero la manera como llega el reino de Dios a nuestra vida no suele ser por lo grande, por lo ostentoso y por lo que más nos gusta mostrar. Muchas veces la manera como llega el reino de Dios a nosotros es a través de lo pequeño, de aquello que no puedes, de aquello que te avergüenza, de aquello que te cuesta. Muchas veces es a través de eso como se hace presente el Señor. Eso que parece tan pequeñito, eso que te causa incluso vergüenza, eso que tú dices, ¿por qué no he logrado vencer esto? Pero muchas veces es a través de eso, que es lo vergonzoso, que es lo que tú escondes, es por ahí por donde llega el Señor y te transforma. Palabras sabias de Cristo, palabras sabias que queremos hacer nuestras para poder comprender un poquito más qué es esa maravilla que Cristo predicó y trajo a la tierra y que se llama el reino de Dios.

0: Queridos oyentes de Radio María, nos encontramos a esta hora de la noche en un espacio de oración y meditación donde los invitamos a entrar en este encuentro con Dios que nos habla. Él se dirige a nosotros en los mensajes, en la música, incluso en el silencio. Por eso queremos compartir con usted esta reflexión sobre el estudio de los Salmos. En la voz nos acompaña el Padre Carlos Rosell, a quien agradecemos mucho, y pedimos también a Dios nuestro Señor que esta enseñanza sobre los Salmos, Él, nuestro Dios, actúe en nosotros.
1: Queridos hermanos, vamos a tener nuestra meditación sobre los Salmos en el nombre del Padre, y del Hijo, y del Espíritu Santo. Dios te salve María, llena eres de gracia, Señor es contigo. Bendita tú eres entre todas las mujeres, y bendito es el fruto de tu vientre, Jesús. Santa María, Madre de Dios, ruega por nosotros pecadores, ahora y en la hora de nuestra muerte. Amén. Gloria al Padre, y al Hijo, y al Espíritu Santo, como era en el principio, ahora y siempre, por los siglos de los siglos. Amén. En el nombre del Padre, y del Hijo, y del Espíritu Santo. Amén. Vamos a meditar brevemente sobre el Salmo 11. Es un salmo donde se expresa la confianza en la justicia de Dios. Este salmo es llamado el salmo de la confianza del justo. El justo confía en Dios. El justo sabe que Dios le hará justicia. El salmista muestra ante los peligros que le acechan su confianza en la intervención de Dios. Hermanos, si estamos cobijados por Dios, ¿por qué tener miedo? ¿Por qué huir de los problemas? ¿Por qué aplicar lo que hace el avestruz, que esconde su cabeza, mete la cabeza en el suelo? Si estamos con Dios, estamos protegidos. Dice San Pablo en Romanos 8:31, si Dios está con nosotros, ¿quién contra nosotros? El salmista confía en la justicia de Dios. Qué importante es confiar totalmente en Dios. De hecho, la fe tiene una dimensión de confianza. Es verdad que la fe también tiene una dimensión doctrinal, hay que creer una serie de verdades, pero no solamente la fe implica una dimensión doctrinal, sino también hay una dimensión de confianza. La fe exige confiar 100% en Dios. En Yahvé me cobijo. ¿Cómo decís en mi alma, huye pájaro a tu monte? Salmo 11, versículo 1. Frente a los malvados que lanzan flechas al justo, que atacan al justo, no debemos desconfiar nunca de Dios. Parece que no hay escapatoria para el justo, pero Dios sale en su defensa. Dios es nuestra defensa. He aquí que los impíos tensan su arco, ajustan a la cuerda su saeta, para tirar en la sombra a los de recto corazón. Si están en ruinas los cimientos, ¿qué puede hacer el justo? Salmo 11, versículos 2 al 3. El salmista ve una situación difícil. ¿Qué le va a pasar al justo? Pero la respuesta viene de la fe. Dios nunca desampara al justo. El salmista además señala el valor sagrado del templo. Para un judío, el lugar más sagrado era el templo. Yahvé está en su templo santo, dice el Salmo 11. Es verdad que en el templo de Jerusalén hay una presencia especial de Dios, Pero el salmista también dice, el trono de Dios está en los cielos. Dios es Señor del universo. Dios es trascendente, va más allá de todo lugar, va más allá de todo espacio. Dios lo domina todo. Dios lo ve todo. Dios lo conoce todo. Dios me ve, Dios me conoce. Ese Dios que me ve y me conoce, me ayuda, está conmigo. Yahvé en su templo santo, Yahvé su trono está en los cielos. Ven sus ojos el mundo, sus párpados exploran a los hijos de Adán. Salmo 11, versículo 4. La mirada de Dios lo abarca todo. Dios domina todos los recovecos de la realidad. De Dios nadie se escapa. Yahvé, el Señor, conoce el corazón del justo y el corazón del impío. Dios ama el bien, detesta el mal. Dios es fuente de todo bien y Dios ama a quienes difunden el bien. Y el premio del justo es ver a Dios. Los rectos, dice el Salmo 11, contemplarán el rostro de Dios. Los rectos son los justos, son los anahuín. ¿Quiénes son los anahuín? Los pobres de Yahvé, los sencillos, los humildes, los que se abren a la acción de Dios. Jesús nos ha dicho, bienaventurados los limpios de corazón, porque ellos verán a Dios. Mateo 5:8. Para contemplar a Dios hay que tener un corazón limpio. ¿Quiénes son los que tienen el corazón limpio? Los justos, los humildes, los sencillos. Este salmo señala que los rectos contemplarán el rostro de Dios, pero también el salmo señala lo que les espera a los impíos. Les espera brasas y azufre. Estas imágenes muestran la tragedia de quien muere en pecado grave, la tragedia del impío cuando le llega la muerte y no se ha arrepentido. Hermanos, el infierno existe. Lean 1 Corintios 6, 9 al 10. Lean Efesios 5, 5. Lean Gálatas 5, 19 al 21. Lean lo que Jesús nos dice sobre el infierno. Lean la parábola de Lázaro y del rico que no tenía misericordia. Yahvé explora al justo y al impío, su alma odia a quien ama la violencia. Llueva sobre los impíos brasas y azufre, y un viento abrasador por porción de su copa. Que es justo Yahvé y lo justo ama. Los rectos contemplarán su rostro. Salmo 11, versículos 5 al 7. Qué bonito este salmo. Fíjense cómo acaba. Los rectos contemplarán el rostro de Yahvé. Hermanos, no es lo mismo vivir correctamente que vivir a espaldas de Dios. No es el mismo destino, el destino del justo que el destino del impío. Y tenemos esta vida, solo esta vida, para vivir con el Señor. Y de esa manera está el grupo de los justos, de los sencillos, de los humildes, de aquellos que quieren agradar a Dios con sus actos. Que Dios Todopoderoso les bendiga en nombre del Padre, del Hijo y del Espíritu Santo. Amén.

Nuestra Madre María nos dejó el Santo Rosario para llegar por intermedio de ella a Dios. Son las 4 de la mañana.

0: Queridos hermanos, iniciemos esta mañana con la oración que le dirigimos a la Santísima Virgen María, quien intercede por nuestras necesidades. Por la señal de la Santa Cruz, de nuestros enemigos, líbranos, Señor Dios nuestro. En el nombre del Padre, del Hijo y del Espíritu Santo. Amén.
1: Hoy contemplamos los misterios gozosos. En el primer misterio contemplamos la anunciación del ángel a María y la encarnación del Hijo de Dios. El ángel le dijo: «No temas, María, porque Dios te ha favorecido. Concebirás y darás a luz un hijo, y le pondrás por nombre Jesús». María dijo entonces: «Yo soy la servidora del Señor, que se cumpla en mí lo que has dicho». Y el ángel se alejó. Padre nuestro que estás en el cielo, santificado sea tu nombre. Venga a nosotros tu reino, hágase tu voluntad en la tierra como en el cielo.
2: Danos hoy nuestro pan de cada día, perdona nuestras ofensas, como también nosotros perdonamos a los que nos ofenden. No nos dejes caer en la tentación y líbranos del mal. Amén.
1: Dios te salve María, llena eres de gracia, el Señor es contigo, bendita tú eres entre todas las mujeres y bendito es el fruto de tu vientre Jesús.
2: Santa María, Madre de Dios, ruega por nosotros pecadores, ahora y en la hora de nuestra muerte. Amén.
1: Dios te salve María, llena eres de gracia, el Señor es contigo. Bendita tú eres entre todas las mujeres y bendito es el fruto de tu vientre Jesús.
2: Santa María, Madre de Dios, ruega por nosotros pecadores, ahora y en la hora de nuestra muerte. Amén.
1: Dios te salve María, llena eres de gracia, el Señor es contigo. Bendita tú eres entre todas las mujeres y bendito es el fruto de tu vientre Jesús.
2: Santa María, Madre de Dios, ruega por nosotros pecadores, ahora y en la hora de nuestra muerte. Amén.
1: Dios te salve María, llena eres de gracia, el Señor es contigo. Bendita tú eres entre todas las mujeres y bendito es el fruto de tu vientre Jesús.
2: Santa María, Madre de Dios, ruega por nosotros pecadores, ahora y en la hora de nuestra muerte. Amén.
1: Dios te salve María, llena eres de gracia, el Señor es contigo. Bendita tú eres entre todas las mujeres y bendito es el fruto de tu vientre Jesús.
2: Santa María, Madre de Dios, ruega por nosotros pecadores, ahora y en la hora de nuestra muerte. Amén.
1: Dios te salve María, llena eres de gracia, el Señor es contigo. Bendita tú eres entre todas las mujeres y bendito es el fruto de tu vientre Jesús.
2: Santa María, Madre de Dios, ruega por nosotros pecadores, ahora y en la hora de nuestra muerte. Amén.
1: Dios te salve María, llena eres de gracia, el Señor es contigo. Bendita tú eres entre todas las mujeres y bendito es el fruto de tu vientre Jesús.
2: Santa María, Madre de Dios, ruega por nosotros pecadores, ahora y en la hora de nuestra muerte. Amén.
1: Dios te salve María, llena eres de gracia, el Señor es contigo. Bendita tú eres entre todas las mujeres y bendito es el fruto de tu vientre Jesús.
2: Santa María, Madre de Dios, ruega por nosotros pecadores, ahora y en la hora de nuestra muerte. Amén.
1: Dios te salve María, llena eres de gracia, el Señor es contigo. Bendita tú eres entre todas las mujeres y bendito es el fruto de tu vientre Jesús.
2: Santa María, Madre de Dios, ruega por nosotros pecadores, ahora y en la hora de nuestra muerte. Amén.
1: Dios te salve María, llena eres de gracia, el Señor es contigo. Bendita tú eres entre todas las mujeres y bendito es el fruto de tu vientre Jesús.
2: Santa María, Madre de Dios, ruega por nosotros pecadores, ahora y en la hora de nuestra muerte. Amén.
1: Gloria al Padre, al Hijo y al Espíritu Santo.
2: Como era en el principio, ahora y siempre, por los siglos de los siglos. Amén.

0: En el segundo misterio gozoso contemplamos la visita de María a su prima Santa Isabel. Apenas esta oyó el saludo de María, el niño saltó de alegría en su seno, e Isabel, llena del Espíritu Santo, exclamó: «Tú eres bendita entre todas las mujeres, y bendito es el fruto de tu vientre».
1: Padre nuestro que estás en el cielo, santificado sea tu nombre. Venga a nosotros tu reino, y hágase tu voluntad en la tierra como en el cielo.
0: Danos hoy nuestro pan de cada día, perdona nuestras ofensas, como también nosotros perdonamos a los que nos ofenden. No nos dejes caer en la tentación, y líbranos del mal. Amén.
1: Dios te salve María, llena eres de gracia, el Señor es contigo. Bendita tú eres entre todas las mujeres, y bendito es el fruto de tu vientre, Jesús.
0: Santa María, Madre de Dios, ruega por nosotros pecadores, ahora y en la hora de nuestra muerte. Amén.
1: Dios te salve María, llena eres de gracia, el Señor es contigo. Bendita tú eres entre todas las mujeres, y bendito es el fruto de tu vientre, Jesús.
0: Santa María, Madre de Dios, ruega por nosotros pecadores, ahora y en la hora de nuestra muerte. Amén.
1: Dios te salve María, llena eres de gracia, el Señor es contigo. Bendita tú eres entre todas las mujeres, y bendito es el fruto de tu vientre, Jesús.
0: Santa María, Madre de Dios, ruega por nosotros pecadores, ahora y en la hora de nuestra muerte. Amén.
1: Dios te salve María, llena eres de gracia, el Señor es contigo. Bendita tú eres entre todas las mujeres, y bendito es el fruto de tu vientre, Jesús.
0: Santa María, Madre de Dios, ruega por nosotros pecadores, ahora y en la hora de nuestra muerte. Amén.
1: Dios te salve María, llena eres de gracia, el Señor es contigo. Bendita tú eres entre todas las mujeres, y bendito es el fruto de tu vientre, Jesús.
0: Santa María, Madre de Dios, ruega por nosotros pecadores, ahora y en la hora de nuestra muerte. Amén.
1: Dios te salve María, llena eres de gracia, el Señor es contigo. Bendita tú eres entre todas las mujeres, y bendito es el fruto de tu vientre, Jesús.
0: Santa María, Madre de Dios, ruega por nosotros pecadores, ahora y en la hora de nuestra muerte. Amén.
1: Dios te salve María, llena eres de gracia, el Señor es contigo. Bendita tú eres entre todas las mujeres, y bendito es el fruto de tu vientre, Jesús.
0: Santa María, Madre de Dios, ruega por nosotros pecadores, ahora y en la hora de nuestra muerte. Amén.
1: Dios te salve María, llena eres de gracia, el Señor es contigo. Bendita tú eres entre todas las mujeres, y bendito es el fruto de tu vientre, Jesús.
0: Santa María, Madre de Dios, ruega por nosotros pecadores, ahora y en la hora de nuestra muerte. Amén.
1: Dios te salve María, llena eres de gracia, el Señor es contigo. Bendita tú eres entre todas las mujeres, y bendito es el fruto de tu vientre, Jesús.
0: Santa María, Madre de Dios, ruega por nosotros pecadores, ahora y en la hora de nuestra muerte. Amén.
1: Dios te salve María, llena eres de gracia, el Señor es contigo. Bendita tú eres entre todas las mujeres, y bendito es el fruto de tu vientre, Jesús.
0: Gloria, Santa María, Madre de Dios, ruega por nosotros pecadores, ahora y en la hora de nuestra muerte. Amén.
1: Gloria al Padre, al Hijo y al Espíritu Santo.
0: Como era en un principio, ahora y siempre, por los siglos de los siglos. Amén.

0: En el tercer misterio gozoso contemplamos el nacimiento de Jesús en Belén. Mientras se encontraban en Belén, le llegó el tiempo de ser madre, y María dio a luz a su hijo primogénito, lo envolvió en pañales y lo acostó en un pesebre, porque no había lugar para ellos en el albergue. Padre nuestro que estás en el cielo, santificado sea tu nombre, venga a nosotros tu reino, hágase tu voluntad en la tierra como en el cielo.
1: Danos hoy nuestro pan de cada día, perdona nuestras ofensas, como también nosotros perdonamos a los que nos ofenden. No nos dejes caer en la tentación y líbranos del mal. Amén.
0: Dios te salve María, llena eres de gracia, el Señor es contigo. Bendita tú eres entre todas las mujeres, y bendito es el fruto de tu vientre Jesús.
1: Santa María, Madre de Dios, ruega por nosotros pecadores, ahora y en la hora de nuestra muerte. Amén.
0: Dios te salve María, llena eres de gracia, el Señor es contigo. Bendita tú eres entre todas las mujeres, y bendito es el fruto de tu vientre Jesús.
1: Santa María, Madre de Dios, ruega por nosotros pecadores, ahora y en la hora de nuestra muerte. Amén.
0: Dios te salve María, llena eres de gracia, el Señor es contigo. Bendita tú eres entre todas las mujeres, y bendito es el fruto de tu vientre Jesús.
1: Santa María, Madre de Dios, ruega por nosotros pecadores, ahora y en la hora de nuestra muerte. Amén.
0: Dios te salve María, llena eres de gracia, el Señor es contigo. Bendita tú eres entre todas las mujeres, y bendito es el fruto de tu vientre Jesús.
1: Santa María, Madre de Dios, ruega por nosotros pecadores, ahora y en la hora de nuestra muerte. Amén.
0: Dios te salve María, llena eres de gracia, el Señor es contigo. Bendita tú eres entre todas las mujeres, y bendito es el fruto de tu vientre Jesús.
1: Santa María, Madre de Dios, ruega por nosotros pecadores, ahora y en la hora de nuestra muerte. Amén.
0: Dios te salve María, llena eres de gracia, el Señor es contigo. Bendita tú eres entre todas las mujeres, y bendito es el fruto de tu vientre Jesús.
1: Santa María, Madre de Dios, ruega por nosotros pecadores, ahora y en la hora de nuestra muerte. Amén.
0: Dios te salve María, llena eres de gracia, el Señor es contigo. Bendita tú eres entre todas las mujeres, y bendito es el fruto de tu vientre Jesús.
1: Santa María, Madre de Dios, ruega por nosotros pecadores, ahora y en la hora de nuestra muerte. Amén.
0: Dios te salve María, llena eres de gracia, el Señor es contigo. Bendita tú eres entre todas las mujeres, y bendito es el fruto de tu vientre Jesús.
1: Santa María, Madre de Dios, ruega por nosotros pecadores, ahora y en la hora de nuestra muerte. Amén.
0: Dios te salve María, llena eres de gracia, el Señor es contigo. Bendita tú eres entre todas las mujeres, y bendito es el fruto de tu vientre Jesús.
1: Santa María, Madre de Dios, ruega por nosotros pecadores, ahora y en la hora de nuestra muerte. Amén.
0: Dios te salve María, llena eres de gracia, el Señor es contigo. Bendita tú eres entre todas las mujeres, y bendito es el fruto de tu vientre Jesús.
1: Santa María, Madre de Dios, ruega por nosotros pecadores, ahora y en la hora de nuestra muerte. Amén.
0: Gloria al Padre, al Hijo y al Espíritu Santo.
1: Como era en el principio, ahora y siempre, por los siglos de los siglos. Amén.

0: En el cuarto misterio gozoso contemplamos la presentación del niño en el templo y la purificación de la Virgen María. Cuando llegó el día fijado por la ley de Moisés para la purificación, llevaron al niño a Jerusalén para presentarlo al Señor. Como está escrito en la ley, todo varón primogénito será consagrado al Señor. También debían ofrecer en sacrificio un par de tórtolas o de pichones de paloma, como ordena la ley del Señor.
1: Padre nuestro que estás en el cielo, santificado sea tu nombre. Venga a nosotros tu reino, y hágase tu voluntad en la tierra como en el cielo.
0: Danos hoy nuestro pan de cada día y perdona nuestras ofensas, como también nosotros perdonamos a los que nos ofenden. No nos dejes caer en la tentación y líbranos del mal. Amén.
1: Dios te salve María, llena eres de gracia, el Señor es contigo. Bendita tú eres entre todas las mujeres, y bendito es el fruto de tu vientre, Jesús.
0: Santa María, Madre de Dios, ruega por nosotros pecadores, ahora y en la hora de nuestra muerte. Amén.
1: Dios te salve María, llena eres de gracia, el Señor es contigo. Bendita tú eres entre todas las mujeres, y bendito es el fruto de tu vientre, Jesús.
0: Santa María, Madre de Dios, ruega por nosotros pecadores, ahora y en la hora de nuestra muerte. Amén.
1: Dios te salve María, llena eres de gracia, el Señor es contigo. Bendita tú eres entre todas las mujeres, y bendito es el fruto de tu vientre, Jesús.
0: Santa María, Madre de Dios, ruega por nosotros pecadores, ahora y en la hora de nuestra muerte. Amén.
1: Dios te salve María, llena eres de gracia, el Señor es contigo. Bendita tú eres entre todas las mujeres, y bendito es el fruto de tu vientre, Jesús.
0: Santa María, Madre de Dios, ruega por nosotros pecadores, ahora y en la hora de nuestra muerte. Amén.
1: Dios te salve María, llena eres de gracia, el Señor es contigo. Bendita tú eres entre todas las mujeres, y bendito es el fruto de tu vientre, Jesús.
0: Santa María, Madre de Dios, ruega por nosotros pecadores, ahora y en la hora de nuestra muerte. Amén.
1: Dios te salve María, llena eres de gracia, el Señor es contigo. Bendita tú eres entre todas las mujeres, y bendito es el fruto de tu vientre, Jesús.
0: Santa María, Madre de Dios, ruega por nosotros pecadores, ahora y en la hora de nuestra muerte. Amén.
1: Dios te salve María, llena eres de gracia, el Señor es contigo. Bendita tú eres entre todas las mujeres, y bendito es el fruto de tu vientre, Jesús.
0: Santa María, Madre de Dios, ruega por nosotros pecadores, ahora y en la hora de nuestra muerte. Amén.
1: Dios te salve María, llena eres de gracia, el Señor es contigo. Bendita tú eres entre todas las mujeres, y bendito es el fruto de tu vientre, Jesús.
0: Santa María, Madre de Dios, ruega por nosotros pecadores, ahora y en la hora de nuestra muerte. Amén.
1: Dios te salve María, llena eres de gracia, el Señor es contigo. Bendita tú eres entre todas las mujeres, y bendito es el fruto de tu vientre, Jesús.
0: Santa María, Madre de Dios, ruega por nosotros pecadores, ahora y en la hora de nuestra muerte. Amén.
1: Dios te salve María, llena eres de gracia, el Señor es contigo. Bendita tú eres entre todas las mujeres, y bendito es el fruto de tu vientre, Jesús.
0: Gloria, Santa María, Madre de Dios, ruega por nosotros pecadores, ahora y en la hora de nuestra muerte. Amén.
1: Gloria al Padre, al Hijo y al Espíritu Santo.
0: Como era en un principio, ahora y siempre, por los siglos de los siglos. Amén. Amén.

0: En el quinto misterio gozoso contemplamos el niño perdido y hallado en el templo. Cuando el niño cumplió 12 años, subieron como de costumbre, y acabada la fiesta, María y José regresaron, pero Jesús permaneció en Jerusalén sin que ellos se dieran cuenta. Al tercer día lo hallaron en el templo en medio de los doctores de la ley, escuchándolos y haciéndoles preguntas. Padre nuestro que estás en el cielo, santificado sea tu nombre, venga a nosotros tu reino, hágase tu voluntad en la tierra como en el cielo.
1: Danos hoy nuestro pan de cada día, perdona nuestras ofensas, como también nosotros perdonamos a los que nos ofenden. No nos dejes caer en la tentación y líbranos del mal. Amén.
0: Dios te salve María, llena eres de gracia, el Señor es contigo. Bendita tú eres entre todas las mujeres y bendito es el fruto de tu vientre Jesús.
1: Santa María, Madre de Dios, ruega por nosotros pecadores, ahora y en la hora de nuestra muerte. Amén.
0: Dios te salve María, llena eres de gracia, el Señor es contigo. Bendita tú eres entre todas las mujeres y bendito es el fruto de tu vientre Jesús.
1: Santa María, Madre de Dios, ruega por nosotros pecadores, ahora y en la hora de nuestra muerte. Amén.
0: Dios te salve María, llena eres de gracia, el Señor es contigo. Bendita tú eres entre todas las mujeres y bendito es el fruto de tu vientre Jesús.
1: Santa María, Madre de Dios, ruega por nosotros pecadores, ahora y en la hora de nuestra muerte. Amén.
0: Dios te salve María, llena eres de gracia, el Señor es contigo. Bendita tú eres entre todas las mujeres y bendito es el fruto de tu vientre Jesús.
1: Santa María, Madre de Dios, ruega por nosotros pecadores, ahora y en la hora de nuestra muerte. Amén.
0: Dios te salve María, llena eres de gracia, el Señor es contigo. Bendita tú eres entre todas las mujeres y bendito es el fruto de tu vientre Jesús.
1: Santa María, Madre de Dios, ruega por nosotros pecadores, ahora y en la hora de nuestra muerte. Amén.
0: Dios te salve María, llena eres de gracia, el Señor es contigo. Bendita tú eres entre todas las mujeres y bendito es el fruto de tu vientre Jesús.
1: Santa María, Madre de Dios, ruega por nosotros pecadores, ahora y en la hora de nuestra muerte. Amén.
0: Dios te salve María, llena eres de gracia, el Señor es contigo. Bendita tú eres entre todas las mujeres y bendito es el fruto de tu vientre Jesús.
1: Santa María, Madre de Dios, ruega por nosotros pecadores, ahora y en la hora de nuestra muerte. Amén.
0: Dios te salve María, llena eres de gracia, el Señor es contigo. Bendita tú eres entre todas las mujeres y bendito es el fruto de tu vientre Jesús.
1: Santa María, Madre de Dios, ruega por nosotros pecadores, ahora y en la hora de nuestra muerte. Amén.
0: Dios te salve María, llena eres de gracia, el Señor es contigo. Bendita tú eres entre todas las mujeres y bendito es el fruto de tu vientre Jesús.
1: Santa María, Madre de Dios, ruega por nosotros pecadores, ahora y en la hora de nuestra muerte. Amén.
0: Dios te salve María, llena eres de gracia, el Señor es contigo. Bendita tú eres entre todas las mujeres y bendito es el fruto de tu vientre Jesús.
1: Santa María, Madre de Dios, ruega por nosotros pecadores, ahora y en la hora de nuestra muerte. Amén.
0: Gloria al Padre, al Hijo y al Espíritu Santo.
1: Como era en un principio, ahora y siempre, por los siglos de los siglos. Amén.

0: Dios te salve, Reina y Madre de Misericordia, vida, dulzura y esperanza nuestra. Dios te salve, a ti llamamos los desterrados hijos de Eva, a ti suspiramos gimiendo y llorando en este valle de lágrimas. Ea pues, Señora abogada nuestra, vuelve a nosotros esos tus ojos misericordiosos, y después de este destierro, muéstranos a Jesús, fruto bendito de tu vientre. Oh clemente, oh piadosa, oh dulce siempre Virgen María, ruega por nosotros, Santa Madre de Dios, para que seamos dignos de alcanzar las promesas de nuestro Señor Jesucristo. Amén.
1: Rezamos por el Papa, por la Iglesia, por las almas del purgatorio y por las vocaciones sacerdotales y religiosas. Padre nuestro que estás en el cielo, santificado sea tu nombre, venga a nosotros tu reino, hágase tu voluntad en la tierra como en el cielo.
2: Danos hoy nuestro pan de cada día, perdona nuestras ofensas, como también nosotros perdonamos a los que nos ofenden. No nos dejes caer en la tentación y líbranos del mal. Amén.
1: Dios te salve María, llena eres de gracia, el Señor es contigo, bendita tú eres entre todas las mujeres, y bendito es el fruto de tu vientre Jesús.
2: Santa María, Madre de Dios, ruega por nosotros pecadores, ahora y en la hora de nuestra muerte. Amén.
1: Dios te salve María, llena eres de gracia, el Señor es contigo, bendita tú eres entre todas las mujeres, y bendito es el fruto de tu vientre Jesús.
2: Santa María, Madre de Dios, ruega por nosotros pecadores, ahora y en la hora de nuestra muerte. Amén.
1: Dios te salve María, llena eres de gracia, el Señor es contigo. Bendita tú eres entre todas las mujeres, y bendito es el fruto de tu vientre Jesús.
2: Santa María, Madre de Dios, ruega por nosotros pecadores, ahora y en la hora de nuestra muerte. Amén.
1: Gloria al Padre, al Hijo y al Espíritu Santo.
2: Como era en un principio, ahora y siempre.

Hoy, 28 de septiembre, recordamos a los santos Venceslao, Marcial, Lorenzo, Privato, Estacto, Alfio, Alejandro, Zósimo, Nicón, Neón, Heliodoro, Mártires, Alarico, Alodio, Amnemondo, Ausencio, Doda, Eustiquio, Everardo, Confesores, Simón de Rojas, Fundador, Salomón, Obispo, Caritón, Abad, Exuperio, Fausto, Salonio, Silvino, Obispos, Lioba, Virgen, Baruch, Profeta. A todos los que en este día cumplen años, celebran su santo, su aniversario de bodas, de la ordenación episcopal, sacerdotal, diaconal o profesión religiosa, les deseamos que pasen un feliz día en el Señor.

San Venceslao, duque de Bohemia, tuvo una existencia breve y agitada. Murió mártir a los 30 años y sufrió las consecuencias que suelen acarrear las distintas creencias de sus padres. Era hijo de los príncipes Bratislao y Dragomira. Su padre, buen cristiano y amante de la paz, murió pronto. Su madre era cruel, vengativa y fanática pagana. Tuvo un hermano, Boleslao. Los dos hermanos recibieron distinta educación. A Boleslao le tocó recibir las perversas lecciones de su madre. Venceslao vivió con su abuela, Santa Ludmila, seguramente bautizada por San Metodio. Con mano dulce y fuerte, supo forjar el alma de su nieto. Lo hizo bautizar y sembró en su alma la semilla del Evangelio, que dio fruto abundante de santidad. Pronto llegó la hora de las intrigas. Llegado Venceslao a la mayoría de edad, Dragomira no quería cederle el poder, para pasarlo luego a Boleslao, más dócil a sus caprichos. Pero el pueblo reconocía al primogénito Venceslao y Dragomira tuvo que retirarse. Pero no quería hacerlo sin víctimas. Su alma, envenenada, consiguió eliminar a su suegra. Unos forajidos la ahogaron con su propio velo y hacen de ella una mártir.

Más difícil le será eliminar a su propio hijo, pues le apoya gran parte del pueblo. Pero no dejará de intentarlo esta desnaturalizada madre de corazón de hiena hasta conseguir quitarle la vida. Se pone de acuerdo con Radislao para que invadiera Bohemia. Venceslao le sale al encuentro y concierta con él un combate personal para evitar el derramamiento de sangre. Cuenta la tradición que al emprender el combate, Radislao vio dos ángeles que protegían a Venceslao, por lo que cayó a sus pies y le pidió perdón. Lo mismo se dice que sucedió cuando se presentó ante Otón I. Venceslao y Radislao firmaron la paz y Bohemia vivió días de concordia y prosperidad. Su reinado fue corto, pero fecundo en obras sociales y de reconciliación nacional. Suprimió los tormentos, destruyó los patíbulos,

hospitales. Favoreció las artes y las ciencias, dictó normas de moralidad, construyó hermosos templos como la Catedral de San Vito de Praga. Visitaba descalzo, en noches frías y de nieve, las iglesias para visitar al Santísimo. Sentía una gran devoción a la Virgen María, a la que había consagrado para siempre su castidad.

Según su biógrafo, Wenceslao fue veraz en sus palabras, fiel en sus promesas, sumamente piadoso. Observaba sin desmayo las virtudes de la humanidad, de la paciencia, de la caridad. Oía misa diariamente y él mismo, con trigo de su cosecha y uvas de su viña, preparaba el vino y las hostias. Hubiera deseado ser sacerdote de no haber tenido que ser rey. Pero la ambición y maldad de su madre y hermano no se daban descanso. Boleslao le invitó a pasar con él unos días y Wenceslao aceptó. Y al acercarse a la iglesia, fue cosido a puñaladas por su hermano y sus cómplices. Era el 28 de septiembre del año 938. Tenía 30 años. Este fue uno de los crímenes más horrendos de la historia. Pero Bohemia no olvidó nunca a su hijo preclaro. Wenceslao la había cristianizado y conseguido para ella un merecido prestigio. Bohemia, agradecida, le honró como a santo, héroe nacional, padre de la patria y su celestial patrono ante Dios. Le erigió también el más bello monumento en la Plaza Mejor de Praga. Sus restos reposan en la hermosa Catedral de Praga que él mismo hizo erigir en honor de San Vito. Aún emociona visitarlos hoy.

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1: Hoy es lunes 28 de septiembre.

Comienza la oración poniéndote en presencia de Dios. Aparca ruidos. Mira la semana que comienza. Puede ser un tiempo en el que el Evangelio sea luz, palabra que le dé sentido a cada jornada, guía para este viaje cotidiano que es la vida. Palabra que le dé sentido a cada jornada. Guía para este viaje cotidiano que es la vida. Por eso, haz silencio. Cae en la cuenta de que Dios siempre va contigo y deja que su palabra se convierta en llamada, caricia o bendición, lo que puedas necesitar en este momento.

0: La lectura de hoy es del Evangelio de Lucas.
1: Se suscitó entre los discípulos una discusión sobre quién de ellos sería el más importante. Jesús, conociendo los pensamientos de sus corazones, tomó de la mano a un niño, lo puso a su lado y les dijo: «El que acoge a este niño en mi nombre, me acoge a mí, y el que me acoge a mí, acoge al que me ha enviado, pues el más pequeño de vosotros es el más importante». Entonces Juan tomó la palabra y dijo: «Maestro, hemos visto a uno que expulsaba demonios en tu nombre, y se lo hemos prohibido, porque no anda con nosotros». Jesús le respondió: «No se lo impidáis, el que no está contra vosotros, está a favor vuestro».

¿Quién es el más importante? Esa pregunta refleja algo universal. El afán por destacar, por sobresalir, por hacerse notar. Es tan humano buscar reconocimiento, aplauso, poder. Y sin embargo, Jesús, tú apuntas en otra dirección. Una y otra vez vas a responder a la ambición con humildad, al afán de sobresalir con la invitación a sentir, a los discursos grandilocuentes con palabras sencillas.

En tiempos de Jesús, recibir a un niño era poner en el centro a quien no contaba nada. No tenía nada que ver su sociedad con lo que ocurre hoy, donde tantos pequeños son los reyes y reinas de la casa, contemplados y agasajados, y a veces hasta malcriados. En aquellos tiempos los niños eran muchos, y se los empezaba a valorar cuando podían trabajar. Pero Jesús, poniendo a uno en el centro, invita a cambiar la mirada. Olvida lo útil, olvida lo vistoso, olvida lo importante. Pone en el centro a quien parece no contar.

¡Qué mirada tan valiosa a la comunidad! No hay que exigir uniformidad. No hay que pretender que todos hagamos las cosas del mismo modo. Si el otro sigue a Jesús, entonces, ¿quién eres tú para exigirle que lo haga a tu modo? Piensa por un instante si valoras a otros que ponen diferentes acentos en su manera de entender el Evangelio.

0: Al contemplar de nuevo la escena, presta atención a los discípulos. ¿Cómo se dejan enseñar por Jesús? ¿Cómo lentamente va calando en ellos un mensaje que no terminan de entender del todo? Están en proceso de aprender. Tal vez como tú ahora.
1: Se suscitó entre los discípulos una discusión sobre quién de ellos sería el más importante. Jesús, conociendo los pensamientos de sus corazones, tomó de la mano a un niño, lo puso a su lado y les dijo: «El que acoge a este niño en mi nombre, me acoge a mí, y el que me acoge a mí, acoge al que me ha enviado, pues el más pequeño de vosotros es el más importante». Entonces Juan tomó la palabra y dijo: «Maestro, hemos visto a uno que expulsaba demonios en tu nombre, y se lo hemos prohibido, porque no anda con nosotros». Jesús le respondió: «No se lo impidáis, el que no está contra vosotros, está a favor vuestro».

Termina este momento de oración contándole a Jesús cuáles son tus ambiciones, tus búsquedas, tus luchas. Tal vez ya has acogido su llamada a cambiar la mirada. O tal vez aún detectas en ti ambición, búsqueda de prestigio, de reconocimiento, de valoración. Sea lo que sientes, ponlo en sus manos y pídele que te ilumine para saber acoger la pequeñez que él propone.

Padre nuestro que estás en el cielo, santificado sea tu nombre. Venga a nosotros tu reino. Hágase tu voluntad en la tierra como en el cielo. Danos hoy nuestro pan de cada día. Perdona nuestras ofensas como también nosotros perdonamos a los que nos ofenden. No nos dejes caer en la tentación y líbranos del mal. Amén.

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Un cordial saludo a todos los oyentes de Radio María. Un día más, con la gracia del Señor, proseguimos el comentario del Catecismo de nuestra Madre la Iglesia. Continuamos con el apartado de la oración en la que estamos. El apartado de la oración está dividido en diversos capítulos, y el primer capítulo hablamos sobre la revelación de la oración, cómo está revelada la oración. El segundo, sobre la tradición de la oración. El primero era sobre cómo aparece en la Escritura. El segundo, en la tradición de la Iglesia, cómo se ha rezado. El tercer capítulo que hoy comenzamos es la vida de oración. Digamos, como consejos prácticos para la vida de oración. Es un capítulo, pues, importante, porque desciende, pues, a lo concreto, a lo práctico. Más tarde ya entraremos en la segunda sección, que será la explicación del Padre Nuestro. Pero ahora dedicaremos unos cuantos programas a este capítulo tercero, la vida de oración. Es a partir del punto 2697. Punto que dice así: la oración es la vida del corazón nuevo. Debe animarnos en todo momento. Pero sin embargo, olvidamos al que es nuestra vida y nuestro todo. Por eso los padres espirituales, en la tradición del Deuteronomio y de los profetas, insisten en la oración como un recuerdo de Dios, un frecuente despertar la memoria del corazón. Es necesario acordarse de Dios más a menudo que de respirar, dice San Gregorio Nacianceno. Pero no se puede orar en todo tiempo si no se ora con particular dedicación en algunos momentos. Son los tiempos fuertes de la oración cristiana, en intensidad y en duración. Bien, un punto este, el 2697, que vamos a comentar, dividiendo las afirmaciones principales. La primera introduce diciendo una pequeña definición. La definición es: la oración es la vida del corazón nuevo. Del corazón nuevo. Vamos a ver qué significa esta expresión. Corazón nuevo, os infundiré un espíritu nuevo. El corazón viejo es aquel, es propio del hombre viejo, de aquel que no se ha dejado redimir por Jesucristo, que no ha aceptado la redención de Jesucristo, y por lo tanto el corazón viejo, el hombre viejo, es aquel que está, en permitirme la expresión, en sus rollos, en sus preocupaciones, vueltas a lo suyo, preocupado de sus monedas, de su prestigio. De su conveniencia, de su comodidad. Ese es el corazón viejo envejecido. Lógicamente, el corazón envejecido. Aquí dice que la oración es la vida del corazón nuevo. Si habéis resucitado con Cristo, buscad los bienes de ahí arriba, donde está Cristo. Es decir, la oración es la consecuencia lógica de haber resucitado con Cristo, de tener un corazón nuevo. Y como digo, esto es obvio, ¿no? ¿Dónde tengo mi tesoro? Donde está tu tesoro, ahí está tu corazón. Claro, si tu tesoro es tu dinero, tu prestigio, tu comodidad, pues obviamente no vas a hacer oración. Y si la haces, además, la vas a hacer como una oración muerta, que no es expresión de nada. Repito, la oración es la vida del corazón nuevo. Es la vida, es como, digamos, la respiración del que vive en Cristo, del que quiere que Cristo sea el motor de su vida. Es una expresión vital de quien vive en Dios, de quien quiere vivir en Él. Es tan vital que es como hacer natural lo que es sobrenatural, porque, hombre, hacer oración es algo sobrenatural, es hablar con Dios, y eso no es natural, eso es sobrenatural. Pero quien vive en Cristo, quien ha hecho su ideal, pues para él rezar, orar, es como la respiración, es como vivir naturalmente lo que es sobrenatural. Le parece lo lógico, le parece lo espontáneo, lo que le brota, ¿no? Es como la respiración. Pero como digo, la clave está, dice, es la vida del corazón nuevo.
La clave está en dejar, ¿no?, dejar que Cristo nos, nos dé ese corazón nuevo del cual se desprende, ¿no?, se desprende ese deseo de orar. Bien, ¿por qué es tan importante la oración? ¿Por qué el catecismo ha querido reservar esta cuarta parte de la oración, después de habernos explicado el credo, los sacramentos, los mandamientos? Porque es que todo lo anterior, toda esa explicación doctrinal, siendo muy importante, sin embargo, sin la oración, permanece como ajena a nosotros, como externa a nosotros, como no interiorizada. Por eso aquí se dice que la oración es como la respiración de la fe, es la fe que respira. Y dice aquí que debe de animarnos en todo momento. El ideal del cristiano es que, tenga una oración continuada. Una oración continuada, propia de aquel que ha entendido la expresión de San Pablo: en ti vivimos, nos movemos y existimos. Bueno, quien vive en Dios está como empapado de él. Es como el ave que siempre está en el aire, siempre está en el agua. Así le ocurre al cristiano que vive en Dios, y por lo tanto su ideal es el de la oración continuada. Continuada. El otro día estaba, os cuento, es una anécdota que me llamó la atención, ¿no? Estaba en un aeropuerto esperando coger un avión, y en la sala de espera, pues un padre llamó a su esposa para despedirse, porque iba a coger el avión, y dijo unas palabras por el teléfono, bueno, que las dijo en alto, y ahí los que estábamos a su alrededor le escuchamos. A mí me dio un testimonio de que no le diese pudor decir eso, y que los que estaban le escuchásemos. Dije, este hombre le decía a su esposa que iba a coger ya el vuelo, se despedía, le decía te quiero mucho, y le decía, no hay, en todo momento me acuerdo de ti, no hay ningún instante en el que no piense en ti, le decía, ¿no? Bueno, se lo decía sin ningún pudor. Me llamó la atención porque decía, porque obviamente yo lo apliqué, ¿no? Lo apliqué inmediatamente a la relación personal con el Señor, y yo decía, yo puedo decir, no hay ningún instante en el que no me acuerde de ti. Aquí el catecismo, fijaros lo que dice: nosotros, sin embargo, olvidamos al que es nuestra vida y nuestro todo. Y eso es una paradoja. Es una paradoja que un cristiano viva olvidado de Dios, o que se acuerde poco de él. Si Dios es mi vida y mi todo, ¿pero cómo es posible que yo tenga la mente siempre ocupada en pequeñeces? En pequeñeces, ¿no? Y que, sin embargo, esté olvidado durante mucho tiempo, ¿no?, de quien sostiene mi vida, de aquel sin el cual yo ahora mismo no existiría, que no únicamente me creó, sino que me sostiene en el ser, de aquel que entregó su vida por mí, que permaneció por mí esperándome la Eucaristía, etcétera, etcétera. ¿Cómo es posible que yo no haga memoria de él y no la tenga actualizada? Y por el contrario, como digo, ¿no?, paradójicamente tengo la cabeza ocupada en bobadas, porque si os fijáis, la gran mayoría de los pensamientos que tenemos, que pasan por nuestra memoria, que nos ocupan, son tonterías. Son sueños banales. Recuerdo haber escuchado algún estudio, algún cálculo así de algunos psicólogos, que vienen a decir que el 75% de las cosas que nos ocupan en la imaginación, en la memoria, es como soñar despierto. Es cosas, ¿no?, banales, que nos pasan por la mente, ¿no? Esta es una paradoja. Que lo que indica en el fondo es no una falta de control mental, porque si fuese eso no sería la cosa tan grave, pero la cuestión no es tanto una falta de control mental, sino que en el fondo está dónde tengo mi corazón. Porque cuando tenemos la mente pues de continuo ocupada en tonterías, el problema está que mi corazón está en tonterías, que no tengo el corazón puesto en Dios. Que no puedo decir, como dice aquí el catecismo, la oración es la vida del corazón nuevo. O sea, que mi corazón no es nuevo, por lo tanto, claro, no hago oración porque tengo el corazón viejo. Pues ese es el problema.
Luego hay aquí, ¿no?, el ideal, como veis, es un ideal alto, el que el catecismo nos marca. Y no queremos rebajar el listón, porque rebajar el listón sería vivir el cristianismo de una manera, pues yo diría que no iba a ser planificante para nosotros. No iba a ser planificante. Es que Cristo, es que Dios, o lo es todo para nosotros, o lo es todo, o de lo contrario no es Dios. Es una caricatura de Dios que nosotros mismos nos hemos construido. Dios o lo es todo, o es que es una hechura de nuestras manos, es algo creado por el hombre. La adoración nos exige esa entrega en plenitud. Continúa este punto, dice, los padres espirituales, aquí sabéis que cuando se habla por padres espirituales se suele casi siempre referir a los primeros siglos de la patrología, que se llama, los padres espirituales, en la tradición del Deuteronomio y de los profetas, insisten en la oración como un recuerdo de Dios, un frecuente despertar la memoria del corazón. Despertar la memoria del corazón. Me parece una expresión muy bonita y muy exacta. Despertar la memoria del corazón. Decía alguien también que la gratitud es la memoria del corazón. La gratitud es la memoria del corazón. Quiere decir que, claro, no se trata de que en nuestra mente, no, o sea, que se da cuenta de que tiene una memoria, o sea, de que hemos sido amados gratuitamente, somos amados inmerecidamente, y lo lógico es que el corazón tenga esa memoria de saberse amado gratuitamente. Y entonces tenga una gratitud, y eso es la oración. Es la memoria del corazón. Yo no puedo por menos de hacer memoria de lo que Dios ha hecho por mí, que soy hijo de misericordia. Eso es hacer oración, caer en cuenta que soy hijo de la misericordia. Por lo tanto, hago oración, porque soy mendigo de la gracia. Si soy hijo de misericordia, soy mendigo de la gracia. Luego hago oración, eso es, si es que ahí está dicho todo. Por lo tanto, la oración es el recuerdo de Dios, la memoria del corazón, hasta tal punto que aquí se trae a colación una cita de San Gregorio Nacianceno, que dice: es necesario acordarse de Dios más a menudo que de respirar. Bueno, pues como veis, es una frase que nos resulta a nosotros muy impactante, muy fuerte, pero es verdad, ¿no? Bueno, pues así como para el cuerpo humano espontáneo, os imagináis que nosotros estuviésemos diciendo: a ver, tengo que respirar, a ver, coge aire, echa aire, coge aire, echa aire. O sea, sería eso, ¿eh? Eso sería un agobio, un agobio. Respiramos sin darnos cuenta. Y precisamente cuando alguien tiene problemas respiratorios es cuando se da cuenta, ¿no?, de la maravilla que es tomar aire y expulsarlo, y que tú ni te des cuenta de ello. Es más, mientras que duermes estás respirando. Fíjate bien, según duermes estás respirando. Sería un agobio tener que hacerlo bajo una orden explícita y expresa cada vez que... No, bueno, pues ese ideal, que obviamente, ¿no?, pues es una imagen, es una comparación, que tampoco podemos aplicarla milimétricamente, porque hablar de la oración no es hablar de leyes físicas o biológicas, es una comparación. Pero San Gregorio Nacianceno viene a decir aquí, poniendo la comparación como la respiración, esto que dice: es necesario acordarse de Dios más a menudo que de respirar, que con Dios nos debe de pasar en esta comparación lo mismo, que para nosotros orar sea algo tan espontáneo como el respirar, y tan frecuente, y tan signo de vivir en Dios y descansar en Él. Y concluye el punto diciendo: pero no se puede orar en todo tiempo si no se ora con particular dedicación en algunos momentos. Es curioso, porque el catecismo, después de poner un ideal muy alto, después de haber dicho esta frase de San Gregorio Nacianceno, de esto de que es necesario acordarse de Dios como más a menudo que de la respiración, uno podría decir: hombre, aquí el catecismo es un poco, se pasa un poco de un ideal romántico. Eso es decir una frase muy bonita, pero todos somos conscientes de que nosotros no podemos estarnos acordando de Dios, que, o sea, con la misma frecuencia que
nosotros respiramos, es un ideal muy romántico ese que se pone. Bien. Fijaros cómo el catecismo luego inmediatamente desciende y después del ideal pone el consejo práctico. El consejo práctico. Porque nadie puede decir que mi vida, o sea, que mi vida es oración, o que todo es oración, o que yo vivo haciendo oración, si no ha tenido un camino concreto para llegar a hacer oración. O sea, es decir, que sería un error recurrir al argumento, que me lo habéis escuchado en alguna ocasión, recurrir al argumento que la oración, como es una relación personal con Dios, es algo espontáneo y es algo que no se puede sujetar a los métodos humanos. Luego, para hacer oración tienes que sencillamente dejarte llevar pues, por tus intuiciones y una amistad con Dios, que esto es la oración, la expresión de una amistad con Dios, no se puede someter a unas reglas, a unos métodos. Es algo espontáneo que no se puede sujetar, ¿no? Bueno, eso también es romanticismo. Para que la oración sea espontánea, para que la oración sea como se habla con un amigo, sí, pero para llegar a ese ideal tenemos que sujetarnos. Tenemos que a través también de unos momentos concretos. O sea, nadie puede decir todo es oración, yo vivo en Dios, si no ha pasado por momentos concretos y por hacer, bueno, yo voy a hacer este rato de oración diario y me voy a exigir a mí mismo un mínimo de oración diaria aquí y allá y de esta manera y de la otra. O sea, si no nos atamos corto, esas frases hermosas de orar es como respirar nuestra. Eso al final acaban siendo expresiones más ideales románticas que reales. Si no nos atamos corto. Aquí el catecismo, después de haber expuesto el gran ideal, luego también dice, esta oración particular hecha en algunos momentos, dice, son los tiempos fuertes de la oración cristiana, en intensidad y en duración. Bien, tenemos un momento de reflexión y continuaremos enseguida.

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1: Estamos hoy introduciendo el capítulo tercero de la parte del Catecismo que habla de la oración, que tiene como título La vida de oración. Hacemos hoy una pequeña introducción después de haber hablado, de haber explicado el punto 2697, pasamos al siguiente, 2698, que dice así: la tradición de la Iglesia es unos ritmos de oración destinados a alimentar la oración continua. Algunos son diarios, la oración de la mañana y la de la tarde, antes y después de comer, la liturgia de las horas. El domingo, centrado en la Eucaristía, se santifica principalmente por medio de la oración. El ciclo del año litúrgico y sus grandes fiestas son los ritmos fundamentales de la vida de oración de los cristianos. Bueno, se ha dicho en el punto anterior, que es el comentario que hemos hecho en la anterior intervención, que nuestro ideal es la oración continua, que sea vivir en Dios como respirar, nuestra oración respire, que sea la memoria del corazón. Ese es el ideal, pero claro, para que ese ideal se cumpla, hay que ir a través de un camino concreto, hay que alimentar la oración para que pueda ser continua. Entonces la Iglesia propone a los fieles, entonces, ¿cómo alimentar la oración continua? A ver, ¿cuáles son, en ese itinerario, para llegar a ese ideal, cuál es el alimento principal, ¿no? Los pilares fundamentales en los que hay que sostenerse. Bueno, aquí el primero viene como a expresarse que es la propia liturgia. Se nos remite al punto 1168, y allí se hablaba de cómo el año litúrgico es la memoria de Jesucristo, que el año litúrgico nació, no pensemos que nació tal y como nosotros lo conocemos, con todo bien ordenado, con el Adviento, la Navidad, y luego el tiempo ordinario, y luego la Cuaresma, la Semana Santa, la Pascua, hombre, eso se ha ido poco a poco elaborando con el paso de los siglos, ¿no? Pero el año litúrgico tuvo su inicio, su fuente, el corazón del año litúrgico comenzó con la celebración pascual de la muerte y resurrección de Cristo. Dice así: a partir del trigo pascual, como de su fuente de luz, el tiempo nuevo de la resurrección llena todo el año litúrgico con su resplandor. De esta fuente, por todas partes, el año entero queda transfigurado por la liturgia. Es realmente año de gracia del Señor. La economía de la salvación actúa en el marco del tiempo, pero desde su cumplimiento en la Pascua de Jesús y la efusión del Espíritu Santo. El fin de la historia anticipado como pregustado, y el reino de Dios irrumpe en el tiempo de la humanidad. Es decir, que la primera forma de alimentar nuestra oración es vivir el tiempo litúrgico en el que estamos. El tiempo litúrgico. Cuando estamos, por ejemplo, celebrando tal misterio de la vida de Cristo, su nacimiento, cuando estamos celebrando su vida pública, tales acontecimientos, cuando estamos en la Pascua de Resurrección, o sea, desde la Pascua de Resurrección, porque es que ese es el meollo del año litúrgico, la muerte y resurrección de Cristo, nos damos cuenta que Cristo vive, y Cristo desde el cielo, Él preside la vida de la Iglesia, la preside, y nosotros celebramos a Jesucristo, celebramos que Él está presente entre nosotros. Entonces, forma de alimentar nuestra vida de oración, viviendo la liturgia. El Cristo glorioso santifica el tiempo, santifica nuestra historia, introduciéndose a través de la liturgia en nuestra vida. Y esto tiene su importancia, porque a veces tenemos que reconocer que ciertas devociones, ciertas formas de rezar, bueno, pues es que es como si estuviesen totalmente desconectadas de la vida litúrgica, ¿no? Como tiene nada que ver, ¿no? Y esto además ocurre a veces entre personas no muy creyentes. Por ejemplo, no hace mucho me decían algunos, me contaba un sacerdote, pues cómo habían que incluso en un lugar habían celebrado una boda, el sacramento del matrimonio, pues el sábado santo. Y dice una, pero ¿cómo es posible? Si todos sabemos que el sábado santo es el día en el que no hay Eucaristía, no hay misa, no hay sacramentos, porque estamos todos viviendo el misterio de Cristo, esos días en los que Cristo estuvo en el sepulcro antes de resucitar, no hay liturgia, porque hasta que celebremos la resurrección de Cristo, no hay liturgia. Está como la Iglesia expectante, esperando la resurrección. Claro, alguien que ha cogido ha dicho, bueno, pues ya yo ahora me viene, que resulta que para el tema del viaje de novios y para el tema de que me coincide con las vacaciones, a mí me venía bien pues hacer la boda ese día que coincide que es Sábado Santo, a mí me es lo mismo. Bueno, obviamente, es un caso concreto, ¿no? Un caso concreto de que como a veces, o sea, vivimos una vida de fe y de oración totalmente desligada de la liturgia, de la celebración litúrgica, y eso es un desastre, claro. Es un signo de una oración pobre. Bien, pero bueno, puesto el caso de una pareja que se casa, que tiene unos criterios totalmente secularizados, pero también incluso podríamos poner el caso de personas no secularizadas, sino piadosas que tienen una forma de, un estilo de oración en el que igual se agarran mucho a sus devociones, están muy fundamentados en sus devociones, en su devocionario, que lo cogen y tienen, no sé, pues tales prácticas de hacer esta devoción, la otra, esta novena, la otra, pero bueno, muy desligadas de la vida litúrgica. O sea, que hago una novena a este santo y al otro, pero sin que eso tenga que ver nada con que estamos en Pascua, con que celebramos el día de Pentecostés, etcétera. Y eso también es una pobreza, ¿eh? O sea, que esto puede ocurrir entre personas seculares y entre personas devotas. Y eso tiene que ser purificado, ¿eh? El principal alimento, ¿no?, para nuestra vida de oración continua es celebrar continuamente, ordenadamente, el misterio de Cristo en la vida litúrgica. En todos los episodios, ¿no?, que la Iglesia está celebrando en la liturgia. Eso es muy importante. Además de eso, luego dice el Catecismo, también habla de la oración de la mañana, la oración de la tarde. Obviamente, pues siempre ha existido, digamos, en la tradición de la Iglesia esos dos momentos principales. Oración de la mañana. En la oración de la mañana es un momento muy especial para que nosotros consagremos el día a Dios. Le pidamos luz para que nos asista, ¿eh? Por ejemplo, ese ofrecimiento del día que suele hacerse aquí en Radio María, ¿no? Ven Espíritu Santo, inflama nuestro corazón en las ansias redentoras del corazón de Cristo, para que ofrezcamos de veras nuestras personas y obras en unión con Él por la redención del mundo. Señor mío y Dios mío Jesucristo, por el corazón inmaculado de María me consagro a tu corazón y me ofrezco contigo al Padre en tu santo sacrificio del altar. Con mi oración y mi trabajo, sufrimientos y alegrías de hoy, en reparación de nuestros pecados y para que venga a nosotros tu reino. Y te pido en especial por el Papa y sus intenciones, nuestro obispo, sus intenciones, nuestro párroco y sus intenciones. Es decir, es una oración, cuando se divide la oración en dos momentos principales, de la mañana y de la tarde, pues obviamente de la mañana, como esta propia oración indica, es un sentido de Señor, te consagro este día. Te consagro mi corazón y todo lo que voy a realizar lo pongo en tus manos y te pido luz para que me asistas. Y la oración de la tarde, que lógicamente está el sentido de la oración de la tarde, que está muy unido al de la mañana, la tarde o la de la noche, cuando concluye el día, es después de haberse entregado, después de haber estado intentando buscar a Dios en todo y de hacer todo por Dios, por amor a Dios, ¿eh? Ese ha sido el ideal del día. Señor, todo por ti y para ti. Pues concluye el día y uno se pone en manos de Dios. Señor, aquí pongo en tu presencia todo lo que en este día he vivido. Lo he intentado realizar con ese espíritu, seguro que he tenido imperfecciones y te pido perdón por aquello en lo que no haya cumplido el ideal en el que esta mañana me he consagrado y te pido que bendigas, ¿eh?, pues el esfuerzo que durante el día de hoy he realizado, etc. Este doble momento, el de la mañana y la tarde-noche, es un momento práctico, muy práctico, para entender de que todo es gracia de Dios, de que todo es gracia, de que en vano se cansa el hombre si Dios no le bendice, si el Señor no construye la casa, en vano se cansan los albañiles. Si el Señor no guarda la ciudad, en vano vigilan los centinelas. Es inútil que madruguéis, que veléis hasta muy tarde. Ese salmo tan clarividente. Bueno, pues eso mismo se expresa en la oración de la mañana y en la oración de la tarde. También dice otra cosa. Pone antes y después de comer. El catecismo se atreve a hacer esta propuesta. En muchos hogares cristianos, la costumbre de bendecir la mesa y dar gracias después de haber comido. ¿Cómo hemos perdido esa costumbre? Yo creo que se comenzó por perder, en primer lugar, cuando todavía solíamos bendecir la mesa, la costumbre de dar gracias después de comer. Entre otras cosas, porque tenemos una vida tan desordenada en la que, si tenemos la suerte de comer juntos, difícilmente terminamos todos a la vez. Cada uno se levanta y ya no terminamos todos juntos. Si no terminamos todos juntos, ya no se da gracias después de haber comido. En las comunidades religiosas, sí, cuando uno va a una comunidad religiosa, se concluye la comida todos juntos y entonces se da gracias, etcétera, ¿no? Pero también es verdad que el desorden de nuestra vida ha dado mucho a robarnos la oración. Hombre, por una parte, la televisión ha introducido un desorden grande. Resulta que vamos a la cocina, está la televisión puesta. Entonces, pues para hacer oración, alguien tiene que decir, a ver, quita la tele, baja la tele, que vamos a bendecir la mesa. Parece que no, pero es un paso importante. Yo recuerdo haber visitado muchos hogares para llevar la comunión a los enfermos, hogares de gente buenísima, etcétera, pero que, bueno, pues a base de acostumbrarnos a todo, pues tenemos la televisión encendida y va el sacerdote a visitar a los enfermos y tiene el sacerdote que decirles, quitad un momento la tele, que vamos a... O sea, no nos damos cuenta de que hay que quitar la tele para hacer un rato de oración y llevar la comunión al enfermo. O sea, ese detalle parecerá insignificante, y no estoy hablando de personas pues no piadosas, no, sino que nos hemos acostumbrado a tener la tele siempre puesta, y eso hace, bueno, pues que nuestra oración comience por ser muy superficial y al final se termina de hacer y ya no se bendice la mesa y ya no se da gracias porque todo el mundo se levanta y cada uno se pone a ver la tele por su cuenta, etcétera. O sea, bendecir la mesa y dar gracias. Otra propuesta concreta aquí que hace el catecismo. Eso supone una conciencia de los dones de Dios. Supone una conciencia de que los dones, el don del alimento, pues es un signo muy, muy gráfico para entender que todo el resto de los dones de los que estamos rodeados tienen que ser agradecidos por nosotros. Explícitamente, tenemos que agradecerlos. Y el don del alimento, pues muy especialmente. Por el hecho de que nos damos cuenta de que hay tantísimas personas que no lo tienen, y al mismo tiempo, al bendecir a Dios por el alimento, caemos en cuenta de nuestro compromiso de repartirlo. A veces suele hacer una bendición que dice, da pan a los que tienen hambre y hambre de Dios a los que tenemos pan, y haznos partícipes de la mesa celestial. Esta oración es caer en cuenta que tenemos que bendecir a Dios compartiendo nuestros bienes, nuestros alimentos con los que no los tienen, y cayendo en cuenta de que tenemos que crecer en hambre, en hambre y sed de Dios. Bien, propuesta concreta, bendecir la mesa y dar gracias. Por cierto, de cara a los matrimonios con niños jóvenes que me están escuchando, he visto yo por ahí algunos materiales que en algunas librerías religiosas venden, algunos materiales con una oración de bendición para cada día. Es como un pequeño juego que se pone encima de la mesa para que cada día un niño pues haga una oración concreta, pues variando en cada día una oración diferente, hecha de una manera. También yo creo que eso nos ha ayudado a muchos de nosotros cuando hemos sido pequeños, y se puede, por lo tanto, buscar una fórmula concreta que recemos de memoria, o también recurrir a ese sistema, o compaginar las dos cosas. Igual hacer esto en los días más, más especiales, en los domingos, fines de semana, y entre semana hacer una oración pues vocal, que se pronuncie diariamente. Dice también la liturgia de las horas. La liturgia de las horas. Bueno, sin duda alguna la liturgia de las horas es un medio ligado, lo primero que he dicho, a servirnos del año litúrgico para tener una oración continuada. La liturgia de las horas, obviamente, es el medio más práctico que podemos tener, el más práctico para vivir el año litúrgico. Bien, pero vamos a hablar de ello inmediatamente. Ahora tenemos un momento de reflexión.

Bien, continuamos en esta edición del Catecismo, explicando el punto 2698. Aquí se nos dice que una forma muy, muy práctica, profunda, litúrgica, para vivir la oración continuada, es la liturgia de las horas. Uno de los grandes dones que ha tenido el Concilio Vaticano II en la reforma litúrgica es la invitación a todo el pueblo de Dios al rezo de la liturgia de las horas. Dice, bueno, sabéis que aquí mismo dentro de Radio María, yo creo que se hace un gran esfuerzo, se reza la liturgia de las horas a distintas horas del día, a las 7:30 de la mañana se rezan los laudes, a las 12:10 del mediodía se reza la hora intermedia, a las 7:30 de la tarde se reza las vísperas, a las 10:30 de la noche se reza las completas, y luego a las 3:30 de la madrugada se reza el oficio de lectura. Bueno, se hace como una partición de todas las horas del día con el oficio divino o con la liturgia de las horas. Sin duda, es una forma de vivir la presencia de Dios continuada, salpicando, intercalándose en todas las horas del día, dentro del misterio litúrgico que se celebra en cada momento. Para entender la espiritualidad de la liturgia de las horas, aquí el Catecismo nos remite a 1174, donde dice: el misterio de Cristo, su encarnación y su Pascua, que celebramos en la Eucaristía, especialmente la Asamblea, penetra y transfigura el tiempo de cada día mediante la celebración de la liturgia de las horas. Celebración en fidelidad a las recomendaciones apostólicas de orar sin cesar, está estructurada de tal manera que la alabanza de Dios consagra el primero del día y de la noche. Es la oración pública de la Iglesia, en la cual los fieles, clérigos, religiosos y laicos, ejercen el sacerdocio real de los bautizados. Celebrada según la forma aprobada por la Iglesia, la liturgia de las horas realmente es la voz de la misma esposa, la que habla al esposo. Más aún es la oración de Cristo con su mismo cuerpo al Padre. O sea, la liturgia de las horas no es una oración mía particular. Cuando alguien reza la liturgia de las horas, cuando rezamos los laudes, cuando rezamos o cualquier otra hora litúrgica, no es meramente mi oración particular, sino que mi oración particular, mi oración personal, queda integrada en la oración de la Iglesia. Y es la oración de la esposa que reza al esposo, es decir, la Iglesia que reza a Cristo. Más aún, es la oración de Cristo que reza al Padre. O sea que puedo decir que cuando yo rezo los laudes, la Iglesia entera reza a través mío, yo lo estoy prestando mis labios y mi corazón a la Iglesia para que rece a Cristo. Más aún, le estoy prestando mis labios y mi corazón a Cristo para que Cristo ore al Padre. Estoy siendo introducido en ese misterio en el que Cristo está sentado a la derecha del Padre y le alaba, le adora, y tienen ese coloquio entre el Padre y el Hijo en el Espíritu Santo eterno. La liturgia mete ahí, nos introduce en ese coloquio de la Santísima Trinidad. O sea, que es mucho más, ¿no?, que una mera oración, una devoción personal. Lógicamente, nosotros tenemos que darle prioridad a la oración litúrgica sobre cualquier otra cosa. No hace mucho un oyente llamó para hacer una pregunta y me preguntó: vamos a ver, ¿qué es más importante? ¿Qué es prioritario? ¿La liturgia de las horas, o sea, los laudes y las vísperas, o el rosario? Yo obviamente le respondí: la oración de la liturgia de las horas, que es la oración pública, que es la oración litúrgica, tiene valor superior, por supuesto, al rosario o a cualquier otra oración o devoción nuestra, por mucho que haya sido bendecida por la Iglesia, como es el caso del rosario, etcétera, etcétera. Otra cosa distinta es que, aunque la oración de liturgia de las horas tenga, objetivamente hablando, tenga más valor, no siempre será prudente aconsejarle a todo el mundo que rece la liturgia de las horas antes que el rosario, pues porque habrá muchas personas que por su

0: su ritmo de vida, les resulte más fácil adaptarse al rezo del rosario que a la liturgia de las horas, que supone manejar los libros, supone esto o lo otro, ¿eh? O sea, no siempre lo que vale más es lo prudente para ser aconsejado a una persona. Eso es otra cosa. Y obviamente el ideal es rezar las dos, claro. Que no hay por qué estar oponiendo la oración pública y litúrgica a otro tipo de oraciones no litúrgicas, ¿no? Se puede integrar perfectamente. Bien, pero como veis, aquí se le ha dado en esta descripción una importancia especial, ¿eh? Muy especial a la liturgia de las horas, que también se le llama oficio divino. El hecho de que se le llame liturgia de las horas ya es muy significativo, ¿eh? Es como partir el día en momentos determinados en los que hacemos un alto para alabar a Dios. Esto es como llevar a nuestra vida diaria ese ideal monacal, ese ora et labora de San Benito y del ideal monacal. Es decir, yo voy a intercalar, ¿eh? Voy a intercalar en la jornada mi trabajo con esas oraciones de la mañana, del mediodía, de la tarde, de la noche, etcétera, ¿eh? Es integrar el ora et labora en cada momento. Es mantener el ritmo orante de la Iglesia, que ora y me enseña a rezar. Bien, y finalmente dice, el domingo, centrado en la Eucaristía, se santifica principalmente por medio de la oración. El ciclo del año litúrgico y sus grandes fiestas son los ritmos fundamentales de la vida de oración de los fieles. El domingo tiene que ser un día especialmente dedicado a la oración. Lo lógico es que nosotros, de ese domingo, del Día del Señor, tuviésemos en él una oración especial. Obviamente la primera es la propia liturgia dominical, celebración de la Santa Misa de una manera muy especial y central en ese domingo. Pero lo lógico es que esa celebración litúrgica del domingo estuviese precedida o prolongada por una oración personal. Y curiosamente sé que habrá personas que me estén escuchando que digan, pues mire usted por dónde, que a mí me pasa un poco lo contrario. Que yo en los días de labor, son los días en los que igual tengo más ordenada la jornada y tengo más fácil hacer oración, un rato de meditación, pues un día de labor que el domingo. Entre que ese día es un día más de desorden y está todo el mundo por casa danzando y dando vueltas, resulta que ese día lo veo más difícil en la práctica hacer oración, ¿no?, que los días entre semana. Bueno, pues no deja de ser una carencia. También es verdad que nos tenemos que adaptar como sean nuestras situaciones, pero debiéramos de entender que si el domingo es el día del Señor, se tendría que notar también, ¿eh?, en ese momento de intimidad especial con él, de tener más tiempo para estar con él, tiempo para el Señor, ¿eh? Si es su día, lo lógico es que yo tenga tiempo para estar con él, ¿no? Es una contradicción que yo diga Dies Domini, el día del Señor, y luego no tengo tiempo real de estar con él, en la liturgia, en la oración personal. Y cómo no, igual que Cristía familiar, el acudir a la Santa Misa el domingo en familia, me parece que es un don muy grande, que debemos de cuidar siempre que sea posible, acudir a la Eucaristía en familia. Qué importante sería que el domingo existiese también un signo comunitario en el que la familia rece unida el domingo. Rece unida. Y algunas familias suelen aprovechar la preparación de la liturgia dominical, la lectura del Evangelio que va a ser proclamado en la iglesia, para que sea el motivo de que la familia se haya unido para, en torno a ese Evangelio dominical, tener un momento de oración. Bueno, lo dejamos aquí. Son los dos primeros puntos de este capítulo, la vida de oración. Como veis aquí, lo que nos quiere introducir el catecismo es en que nuestra vida sea orante, que el ideal del cristiano llegue a ser la oración continuada, que la oración sea la realización del alma. Sí, buenos días, ¿con quién le hablamos?
1: Buenos días, monseñor, con Jesús.
0: Adelante, Jesús, le escuchamos.
1: Quería hacerle una serie de preguntas relacionadas. En relación a la liturgia de las horas, que usted mencionaba como más recomendable, no excluyente, el rosario, la cuestión es aborrar la omisión mío. ¿Por qué se considera el rosario un instrumento para de oración para ganar la indulgencia plenaria y no así la liturgia de las horas? La segunda cuestión es si el Santo Rosario radiofónico o televisivo puede ser considerado también como oración en comunidad, también a los efectos de ganar la indulgencia plenaria. Y la tercera cuestión es si podría usted tener la amabilidad de explicarnos qué sentido tiene literal, desde el punto de vista bíblico, el concepto de justo y humilde. Muchas gracias.
0: Bueno, comenzamos lo último, El concepto bíblico de justo es sinónimo de santo. Un varón justo es un varón santo, porque fue varón justo, decimos de San José, Por lo tanto, la palabra justicia en el sentido bíblico es un tanto distinta a la palabra justicia como virtud a la que nosotros nos referimos, La palabra justo viene la palabra justificación. Hemos sido santificados, hemos sido justificados por Dios, Justo como sinónimo de santo. La palabra humilde, humilde, bueno, yo creo que se entiende más sencillamente, ¿no? La palabra bíblica de humildad es aquel que es el pobre de Yahvé, aquel que vive la bienaventuranza del pobre de espíritu. Ese es el humilde, quien tiene en Dios su tesoro, y se sabe hijo de su amor y su misericordia. Esa es la palabra humildad en el sentido bíblico de la palabra. Bueno, con respecto a las preguntas que ha hecho sobre las indulgencias, pues hombre, la verdad es que desconozco así al 100% si yo no me suena. La verdad es que la liturgia de las horas esté referida explícitamente dentro del listado de las indulgencias plenarias o parciales de la Iglesia. Usted dice, bueno, ¿por qué si está el rosario y no está la liturgia de las horas? No sabía responderle. Quizás también hay que decir, como la liturgia de las horas es un poco nuestra vida diaria, como es la Santa Misa, tampoco la Santa Misa tiene en sí misma indulgencia plenaria. Parece más normal que se le añadan indulgencias plenarias o parciales a lo que es más añadido, a lo que es añadido, a lo que, porque se entiende que quien hace lo añadido ya ha hecho lo otro. Quien vive la Santa Misa, quien vive la liturgia de las horas, bueno, en un momento determinado puede recurrir al ejercicio del Vía Crucis o al Santo Rosario, etcétera, para todavía, digamos, enriquecer más o extender más esa vida litúrgica diaria que tiene. Y a eso le concede la Iglesia la indulgencia plenaria. Me pregunta usted si la celebración radiofónica o televisiva pues de un rosario, por ejemplo, le puede dar un sentido comunitario de cara también a la recepción de las indulgencias. Yo creo que para muchos enfermos obviamente es así. Yo creo que la radio y la televisión ofrecen, ¿no?, el sentido comunitario a aquellos especialmente impedidos de poder acercarse a la Iglesia, al rezo comunitario. No, creo que, sin embargo, a los que podemos acudir al rezo comunitario no debemos de sentirnos dispensados por la radio o la televisión, tanto sea en el rezo por supuesto, la Santa Misa, claro, ¿no? Y el rezo del Rosario siempre es mejor. Si a mí alguien me pregunta, ¿qué es mejor, rezar el Rosario? ¿En la radio, con Radio María, o en la Iglesia? Sin duda alguna en la Iglesia, Pero luego también están las circunstancias concretas de la vida, ¿no? A veces lo bueno es enemigo de lo mejor y hay que adaptarse, ¿no? Adelante, vamos a un siguiente oyente. Buenos días.
2: Buenos días, monseñor.
0: Sí, le escuchamos.
2: Isidoro de Álava.
0: Adelante, le escuchamos.
2: Mire, quería hacer una pregunta acerca de lo que el otro día se estaba hablando de las iglesias, tenerlas abiertas.
0: Sí.
2: Porque resulta que yo, haciendo el Camino de Santiago, ha sido una de mis grandes penas encontrarme casi con todas las iglesias cerradas. Y luego también tengo la experiencia, como hospitalero, que cuando se ofrece a los peregrinos una iglesia abierta, y sobre todo si es una celebración litúrgica, responden muy bien. Entonces, ¿me podría decir si hay un estudio serio en el episcopado español para que las iglesias permanezcan más tiempo abiertas, aprovechando a lo mejor de jubilados que podrían cuidar de ellas?
0: Pues mire, yo le puedo responder que no es que exista, exista a nivel de conjunto en el episcopado, pues un estudio realizado en la conferencia episcopal. Sí existe una preocupación compartida y se trata de algo abordado más bien a nivel diocesano, más que a nivel de todo el conjunto del episcopado, a nivel diocesano. Yo sé que en algunas diócesis se toman esto en serio. Y, por ejemplo, con el tema del Camino de Santiago, sé que han existido diversas reuniones intentando que existan, bueno, pues unos servicios conjuntados en el Camino de Santiago, que estén publicados los horarios de las misas para que cuando un peregrino sepa que va a acudir por tal sitio, pues qué horarios va a tener de misas, por ejemplo, y para que también exista el servicio coordinado de cómo mantener abiertas las iglesias. Sé que han existido varias reuniones a nivel del Camino de Santiago, pero es verdad que tenemos que entonar el mea culpa, que luego somos y poco eficientes y eficaces en llevar esto a la práctica. Me parece que no tenemos suficiente conciencia de hasta qué punto estamos perdiendo ocasiones de gracia por no ser prácticos en estas cosas sencillas, de tener las iglesias abiertas, de tener los horarios bien publicados, etcétera, etcétera. Lo decimos y lo decimos, se expresa cada vez que nos reunimos, pero a la práctica, ¿eh? Yo creo que, así como consejo práctico, en todos los lugares en los que, por ejemplo, ahora mismo se escucha este programa y sé que es Camino de Santiago, etcétera, debería de ser una cosa que los fieles hablasen con sus párrocos. ¿Cómo hacemos esto? ¿De qué manera esta iglesia queda abierta para los peregrinos? ¿Cómo hacemos que esta iglesia pueda ser un templo vivo en el que se dé gloria al Señor? Y creo que además poderse ofrecer al párroco, ofreciéndole que haya un turno, unos turnos de voluntarios para durante el presentes en la iglesia. Me parece que es uno de los apostolados más prácticos que podemos hacer en estos días. Tenemos el tiempo cumplido. Me despido con la bendición de Dios Todopoderoso, Padre, Hijo y Espíritu Santo. Alabado sea Jesucristo.

Con devoción y recogimiento, nos unimos en oración para rezar el Ángelus, recordando el misterio de la encarnación de nuestro Señor. Que cada palabra sea un eco de fe, paz y amor en nuestros corazones.

0: nombre del Padre, y del Hijo, y del Espíritu Santo. Amén. El ángel del Señor anunció a María,
1: y concibió por obra y gracia del Espíritu Santo.
2: Dios te salve, María, llena eres de gracia, el Señor es contigo. Bendita eres entre todas las mujeres, y bendito es el fruto de tu vientre, Jesús.
1: Santa María, Madre de Dios, ruega por nosotros, pecadores, ahora y en la hora de nuestra muerte. Amén.
0: He aquí la esclava del Señor.
1: Hágase en mí según tu palabra.
2: Dios te salve, María, llena eres de gracia, el Señor es contigo. Bendita eres entre todas las mujeres, y bendito es el fruto de tu vientre, Jesús.
1: Santa María, Madre de Dios, ruega por nosotros, pecadores, ahora y en la hora de nuestra muerte. Amén.
0: Y el Verbo de Dios se hizo carne,
1: y habitó entre nosotros.
2: Dios te salve, María, llena eres de gracia, el Señor es contigo. Bendita eres entre todas las mujeres, y bendito es el fruto de tu vientre, Jesús.
1: Santa María, Madre de Dios, ruega por nosotros, pecadores, ahora y en la hora de nuestra muerte. Amén.
0: Ruega por nosotros, Santa Madre de Dios,
1: para que seamos dignos de alcanzar las promesas de nuestro Señor Jesucristo.
0: Oración. Infunde, Señor, tu gracia en nuestros corazones, para que quienes hemos conocido por el anuncio del ángel la encarnación de tu Hijo Jesucristo, por su pasión y su cruz, seamos llevados a la gloria de la resurrección. Por Jesucristo nuestro Señor.
1: Amén.
0: Gloria al Padre, y al Hijo, y al Espíritu Santo,
1: como era en el principio, ahora y siempre, por los siglos de los siglos. Amén.
0: Por los fieles difuntos, dale, Señor, el descanso eterno, y brille para ellos la luz perpetua. Descansen en paz.
1: Amén.

Con fe y devoción, recemos juntos el Santo Rosario. El rezo del Rosario es la síntesis de todo el Evangelio, la contemplación de Jesús en sus diferentes misterios. Desde el corazón inmaculado de María, que meditaba y guardaba estas cosas en su corazón.

Dios mío, ven en mi auxilio. Señor, date prisa en socorrerme. Gloria al Padre, y al Hijo, y al Espíritu Santo, como era en el principio, ahora y siempre, por los siglos de los siglos. Amén.

0: Meditamos desde los ojos y el corazón de María, los momentos de gozos y alegrías de la vida de Jesús. En el primer misterio gozoso, contemplamos al ángel anunciando a María que será madre del Salvador.
1: El ángel le dijo: "No temas, María, porque has encontrado gracia ante Dios. Darás a luz un hijo y le pondrás por nombre Jesús". Igual que la Virgen María aceptó encarnar en su seno a tu Hijo, concédenos, Padre nuestro, la gracia de aceptar tus designios con humildad de corazón.

0: Padre nuestro, que estás en el cielo, santificado sea tu nombre. Venga a nosotros tu reino. Hágase tu voluntad en la tierra como en el cielo.
1: Danos hoy nuestro pan de cada día. Perdona nuestras ofensas, como también nosotros perdonamos a los que nos ofenden. No nos dejes caer en la tentación y líbranos del mal. Amén.
0: Dios te salve María, llena eres de gracia, el Señor es contigo. Bendita tú eres entre todas las mujeres, y bendito es el fruto de tu vientre, Jesús.
1: Santa María, Madre de Dios, ruega por nosotros pecadores, ahora y en la hora de nuestra muerte. Amén.
0: Dios te salve María, llena eres de gracia, el Señor es contigo. Bendita tú eres entre todas las mujeres, y bendito es el fruto de tu vientre, Jesús.
1: Santa María, Madre de Dios, ruega por nosotros pecadores, ahora y en la hora de nuestra muerte. Amén.
0: Dios te salve María, llena eres de gracia, el Señor es contigo. Bendita tú eres entre todas las mujeres, y bendito es el fruto de tu vientre, Jesús.
1: Santa María, Madre de Dios, ruega por nosotros pecadores, ahora y en la hora de nuestra muerte. Amén.
0: Dios te salve María, llena eres de gracia, el Señor es contigo. Bendita tú eres entre todas las mujeres, y bendito es el fruto de tu vientre, Jesús.
1: Santa María, Madre de Dios, ruega por nosotros pecadores, ahora y en la hora de nuestra muerte. Amén.
0: Dios te salve María, llena eres de gracia, el Señor es contigo. Bendita tú eres entre todas las mujeres, y bendito es el fruto de tu vientre, Jesús.
1: Santa María, Madre de Dios, ruega por nosotros pecadores, ahora y en la hora de nuestra muerte. Amén.
0: Dios te salve María, llena eres de gracia, el Señor es contigo. Bendita tú eres entre todas las mujeres, y bendito es el fruto de tu vientre, Jesús.
1: Santa María, Madre de Dios, ruega por nosotros pecadores, ahora y en la hora de nuestra muerte. Amén.
0: Dios te salve María, llena eres de gracia, el Señor es contigo. Bendita tú eres entre todas las mujeres, y bendito es el fruto de tu vientre, Jesús.
1: Santa María, Madre de Dios, ruega por nosotros pecadores, ahora y en la hora de nuestra muerte. Amén.
0: Dios te salve María, llena eres de gracia, el Señor es contigo. Bendita tú eres entre todas las mujeres, y bendito es el fruto de tu vientre, Jesús.
1: Santa María, Madre de Dios, ruega por nosotros pecadores, ahora y en la hora de nuestra muerte. Amén.
0: Dios te salve María, llena eres de gracia, el Señor es contigo. Bendita tú eres entre todas las mujeres, y bendito es el fruto de tu vientre, Jesús.
1: Santa María, Madre de Dios, ruega por nosotros pecadores, ahora y en la hora de nuestra muerte. Amén.
0: Dios te salve María, llena eres de gracia, el Señor es contigo. Bendita tú eres entre todas las mujeres, y bendito es el fruto de tu vientre, Jesús.
1: Santa María, Madre de Dios, ruega por nosotros pecadores, ahora y en la hora de nuestra muerte. Amén.
0: Gloria al Padre, y al Hijo, y al Espíritu Santo.
1: Como era en el principio, ahora y siempre, por los siglos de los siglos. Amén.
0: Oh Jesús mío, perdona nuestros pecados, líbranos del fuego del infierno, lleva al cielo a todas las almas, especialmente a las más necesitadas de tu misericordia.
2: En el segundo misterio gozoso, contemplamos la visita de María a su prima Isabel.
0: En cuanto Isabel oyó el saludo de María, dijo: Bendita tú entre las mujeres, y bendito el fruto de tu vientre. ¿Quién soy yo para que me visite la madre de mi Señor? Que al igual que María ensalzó tu nombre cuando visitó a su prima Isabel, concédenos también a nosotros, Señor, poder cantar tus maravillas durante toda nuestra vida, movidos por el Espíritu Santo.

0: Padre nuestro, que estás en el cielo, santificado sea tu nombre. Venga a nosotros tu reino. Hágase tu voluntad en la tierra como en el cielo.
1: Danos hoy nuestro pan de cada día. Perdona nuestras ofensas, como también nosotros perdonamos a los que nos ofenden. No nos dejes caer en la tentación y líbranos del mal. Amén.
0: Dios te salve María, llena eres de gracia, el Señor es contigo. Bendita tú eres entre todas las mujeres, y bendito es el fruto de tu vientre, Jesús.
1: Santa María, Madre de Dios, ruega por nosotros pecadores, ahora y en la hora de nuestra muerte. Amén.
0: Dios te salve María, llena eres de gracia, el Señor es contigo. Bendita tú eres entre todas las mujeres, y bendito es el fruto de tu vientre, Jesús.
1: Santa María, Madre de Dios, ruega por nosotros pecadores, ahora y en la hora de nuestra muerte. Amén.
0: Dios te salve María, llena eres de gracia, el Señor es contigo. Bendita tú eres entre todas las mujeres, y bendito es el fruto de tu vientre, Jesús.
1: Santa María, Madre de Dios, ruega por nosotros pecadores, ahora y en la hora de nuestra muerte. Amén.
0: Dios te salve María, llena eres de gracia, el Señor es contigo. Bendita tú eres entre todas las mujeres, y bendito es el fruto de tu vientre, Jesús.
1: Santa María, Madre de Dios, ruega por nosotros pecadores, ahora y en la hora de nuestra muerte. Amén.
0: Dios te salve María, llena eres de gracia, el Señor es contigo. Bendita tú eres entre todas las mujeres, y bendito es el fruto de tu vientre, Jesús.
1: Santa María, Madre de Dios, ruega por nosotros pecadores, ahora y en la hora de nuestra muerte. Amén.
0: Dios te salve María, llena eres de gracia, el Señor es contigo. Bendita tú eres entre todas las mujeres, y bendito es el fruto de tu vientre, Jesús.
1: Santa María, Madre de Dios, ruega por nosotros pecadores, ahora y en la hora de nuestra muerte. Amén.
0: Dios te salve María, llena eres de gracia, el Señor es contigo. Bendita tú eres entre todas las mujeres, y bendito es el fruto de tu vientre, Jesús.
1: Santa María, Madre de Dios, ruega por nosotros pecadores, ahora y en la hora de nuestra muerte. Amén.
0: Dios te salve María, llena eres de gracia, el Señor es contigo. Bendita tú eres entre todas las mujeres, y bendito es el fruto de tu vientre, Jesús.
1: Santa María, Madre de Dios, ruega por nosotros pecadores, ahora y en la hora de nuestra muerte. Amén.
0: Dios te salve María, llena eres de gracia, el Señor es contigo. Bendita tú eres entre todas las mujeres, y bendito es el fruto de tu vientre, Jesús.
1: Santa María, Madre de Dios, ruega por nosotros pecadores, ahora y en la hora de nuestra muerte. Amén.
0: Dios te salve María, llena eres de gracia, el Señor es contigo. Bendita tú eres entre todas las mujeres, y bendito es el fruto de tu vientre, Jesús.
1: Santa María, Madre de Dios, ruega por nosotros pecadores, ahora y en la hora de nuestra muerte. Amén.
0: Gloria al Padre, y al Hijo, y al Espíritu Santo.
1: Como era en el principio, ahora y siempre, por los siglos de los siglos. Amén.
0: Oh Jesús mío, perdona nuestros pecados, líbranos del fuego del infierno, lleva al cielo a todas las almas, especialmente a las más necesitadas de tu misericordia.
2: En el tercer misterio gozoso, contemplamos el nacimiento de Jesús en Belén.
0: Mientras estaba María en Belén, le llegó el tiempo del parto y dio a luz a su hijo primogénito. Lo envolvió en pañales y lo acostó en un pesebre porque no tenían sitio en la posada. Dios de bondad, que el nacimiento de tu Hijo nos dé una fe tan sólida en tu amor, que podamos vivir siempre unidos a ti en la tierra y en el cielo. Padre nuestro, que estás en el cielo, santificado sea tu nombre, venga a nosotros tu reino, hágase tu voluntad en la tierra como en el cielo.
1: Danos hoy nuestro pan de cada día, perdona nuestras ofensas, como también nosotros perdonamos a los que nos ofenden. No nos dejes caer en la tentación y líbranos del mal. Amén.
0: Dios te salve María, llena eres de gracia, el Señor es contigo. Bendita tú eres entre todas las mujeres, y bendito es el fruto de tu vientre, Jesús.
1: Santa María, Madre de Dios, ruega por nosotros pecadores, ahora y en la hora de nuestra muerte. Amén.
0: Dios te salve María, llena eres de gracia, el Señor es contigo. Bendita tú eres entre todas las mujeres, y bendito es el fruto de tu vientre, Jesús.
1: Santa María, Madre de Dios, ruega por nosotros pecadores, ahora y en la hora de nuestra muerte. Amén.
0: Dios te salve María, llena eres de gracia, el Señor es contigo. Bendita tú eres entre todas las mujeres, y bendito es el fruto de tu vientre, Jesús.
1: Santa María, Madre de Dios, ruega por nosotros pecadores, ahora y en la hora de nuestra muerte. Amén.
0: Dios te salve María, llena eres de gracia, el Señor es contigo. Bendita tú eres entre todas las mujeres, y bendito es el fruto de tu vientre, Jesús.
1: Santa María, Madre de Dios, ruega por nosotros pecadores, ahora y en la hora de nuestra muerte. Amén.
0: Dios te salve María, llena eres de gracia, el Señor es contigo. Bendita tú eres entre todas las mujeres, y bendito es el fruto de tu vientre, Jesús.
1: Santa María, Madre de Dios, ruega por nosotros pecadores, ahora y en la hora de nuestra muerte. Amén.
0: Dios te salve María, llena eres de gracia, el Señor es contigo. Bendita tú eres entre todas las mujeres, y bendito es el fruto de tu vientre, Jesús.
1: Santa María, Madre de Dios, ruega por nosotros pecadores, ahora y en la hora de nuestra muerte. Amén.
0: Dios te salve María, llena eres de gracia, el Señor es contigo. Bendita tú eres entre todas las mujeres, y bendito es el fruto de tu vientre, Jesús.
1: Santa María, Madre de Dios, ruega por nosotros pecadores, ahora y en la hora de nuestra muerte. Amén.
0: Dios te salve María, llena eres de gracia, el Señor es contigo. Bendita tú eres entre todas las mujeres, y bendito es el fruto de tu vientre, Jesús.
1: Santa María, Madre de Dios, ruega por nosotros pecadores, ahora y en la hora de nuestra muerte. Amén.
0: Dios te salve María, llena eres de gracia, el Señor es contigo. Bendita tú eres entre todas las mujeres, y bendito es el fruto de tu vientre, Jesús.
1: Santa María, Madre de Dios, ruega por nosotros pecadores, ahora y en la hora de nuestra muerte. Amén.
0: Dios te salve María, llena eres de gracia, el Señor es contigo. Bendita tú eres entre todas las mujeres, y bendito es el fruto de tu vientre, Jesús.
1: Santa María, Madre de Dios, ruega por nosotros pecadores, ahora y en la hora de nuestra muerte. Amén.
0: Gloria al Padre, y al Hijo, y al Espíritu Santo.
1: Como era en el principio, ahora y siempre, por los siglos de los siglos. Amén.
0: Oh Jesús mío, perdona nuestros pecados, líbranos del fuego del infierno, lleva al cielo a todas las almas, especialmente a las más necesitadas de tu misericordia.
2: En el cuarto misterio gozoso, contemplamos a María presentando a Jesús en el templo.
0: Cuando llegó el tiempo de la purificación, según la ley de Moisés, los padres de Jesús lo llevaron a Jerusalén para presentarlo al Señor. Te pedimos, Señor, que así como tu Hijo fue presentado en el templo, también nosotros podamos presentarnos ante ti con el alma limpia. Padre nuestro, que estás en el cielo, santificado sea tu nombre. Venga a nosotros tu reino. Hágase tu voluntad en la tierra como en el cielo.
1: Danos hoy nuestro pan de cada día. Perdona nuestras ofensas, como también nosotros perdonamos a los que nos ofenden. No nos dejes caer en la tentación y líbranos del mal. Amén.
0: Dios te salve María, llena eres de gracia, el Señor es contigo. Bendita tú eres entre todas las mujeres, y bendito es el fruto de tu vientre, Jesús.
1: Santa María, Madre de Dios, ruega por nosotros pecadores, ahora y en la hora de nuestra muerte. Amén.
0: Dios te salve María, llena eres de gracia, el Señor es contigo. Bendita tú eres entre todas las mujeres, y bendito es el fruto de tu vientre, Jesús.
1: Santa María, Madre de Dios, ruega por nosotros pecadores, ahora y en la hora de nuestra muerte. Amén.
0: Dios te salve María, llena eres de gracia, el Señor es contigo. Bendita tú eres entre todas las mujeres, y bendito es el fruto de tu vientre, Jesús.
1: Santa María, Madre de Dios, ruega por nosotros pecadores, ahora y en la hora de nuestra muerte. Amén.
0: Dios te salve María, llena eres de gracia, el Señor es contigo. Bendita tú eres entre todas las mujeres, y bendito es el fruto de tu vientre, Jesús.
1: Santa María, Madre de Dios, ruega por nosotros pecadores, ahora y en la hora de nuestra muerte. Amén.
0: Dios te salve María, llena eres de gracia, el Señor es contigo. Bendita tú eres entre todas las mujeres, y bendito es el fruto de tu vientre, Jesús.
1: Santa María, Madre de Dios, ruega por nosotros pecadores, ahora y en la hora de nuestra muerte. Amén.
0: Dios te salve María, llena eres de gracia, el Señor es contigo. Bendita tú eres entre todas las mujeres, y bendito es el fruto de tu vientre, Jesús.
1: Santa María, Madre de Dios, ruega por nosotros pecadores, ahora y en la hora de nuestra muerte. Amén.
0: Dios te salve María, llena eres de gracia, el Señor es contigo. Bendita tú eres entre todas las mujeres, y bendito es el fruto de tu vientre, Jesús.
1: Santa María, Madre de Dios, ruega por nosotros pecadores, ahora y en la hora de nuestra muerte. Amén.
0: Dios te salve María, llena eres de gracia, el Señor es contigo. Bendita tú eres entre todas las mujeres, y bendito es el fruto de tu vientre, Jesús.
1: Santa María, Madre de Dios, ruega por nosotros pecadores, ahora y en la hora de nuestra muerte. Amén.
0: Dios te salve María, llena eres de gracia, el Señor es contigo. Bendita tú eres entre todas las mujeres, y bendito es el fruto de tu vientre, Jesús.
1: Santa María, Madre de Dios, ruega por nosotros pecadores, ahora y en la hora de nuestra muerte. Amén.
0: Dios te salve María, llena eres de gracia, el Señor es contigo. Bendita tú eres entre todas las mujeres, y bendito es el fruto de tu vientre, Jesús.
1: Santa María, Madre de Dios, ruega por nosotros pecadores, ahora y en la hora de nuestra muerte. Amén.
0: Gloria al Padre, y al Hijo, y al Espíritu Santo.
1: Como era en el principio, ahora y siempre, por los siglos de los siglos. Amén.
0: Oh Jesús mío, perdona nuestros pecados. Líbranos del fuego del infierno. Lleva al cielo a todas las almas, especialmente a las más necesitadas de tu misericordia.
2: quinto misterio gozoso, contemplamos al niño Jesús perdido y hallado en el templo.
0: A los tres días, lo encontraron en el templo, sentado en medio de los maestros, escuchándolos y haciéndoles preguntas. Él les dijo, ¿por qué me buscan? ¿No sabían que yo debía estar en las cosas de mi Padre? Te pedimos, Padre, que nuestras familias se parezcan a la familia de Nazaret y sean fieles a ti en las alegrías y en las dificultades.

0: Padre nuestro, que estás en el cielo, santificado sea tu nombre. Venga a nosotros tu reino. Hágase tu voluntad en la tierra como en el cielo.
1: Danos hoy nuestro pan de cada día. Perdona nuestras ofensas, como también nosotros perdonamos a los que nos ofenden. No nos dejes caer en la tentación y líbranos del mal. Amén.
0: Dios te salve María, llena eres de gracia, el Señor es contigo. Bendita tú eres entre todas las mujeres, y bendito es el fruto de tu vientre, Jesús.
1: Santa María, Madre de Dios, ruega por nosotros pecadores, ahora y en la hora de nuestra muerte. Amén.
0: Dios te salve María, llena eres de gracia, el Señor es contigo. Bendita tú eres entre todas las mujeres, y bendito es el fruto de tu vientre, Jesús.
1: Santa María, Madre de Dios, ruega por nosotros pecadores, ahora y en la hora de nuestra muerte. Amén.
0: Dios te salve María, llena eres de gracia, el Señor es contigo. Bendita tú eres entre todas las mujeres, y bendito es el fruto de tu vientre, Jesús.
1: Santa María, Madre de Dios, ruega por nosotros pecadores, ahora y en la hora de nuestra muerte. Amén.
0: Dios te salve María, llena eres de gracia, el Señor es contigo. Bendita tú eres entre todas las mujeres, y bendito es el fruto de tu vientre, Jesús.
1: Santa María, Madre de Dios, ruega por nosotros pecadores, ahora y en la hora de nuestra muerte. Amén.
0: Dios te salve María, llena eres de gracia, el Señor es contigo. Bendita tú eres entre todas las mujeres, y bendito es el fruto de tu vientre, Jesús.
1: Santa María, Madre de Dios, ruega por nosotros pecadores, ahora y en la hora de nuestra muerte. Amén.
0: Dios te salve María, llena eres de gracia, el Señor es contigo. Bendita tú eres entre todas las mujeres, y bendito es el fruto de tu vientre, Jesús.
1: Santa María, Madre de Dios, ruega por nosotros pecadores, ahora y en la hora de nuestra muerte. Amén.
0: Dios te salve María, llena eres de gracia, el Señor es contigo. Bendita tú eres entre todas las mujeres, y bendito es el fruto de tu vientre, Jesús.
1: Santa María, Madre de Dios, ruega por nosotros pecadores, ahora y en la hora de nuestra muerte. Amén.
0: Dios te salve María, llena eres de gracia, el Señor es contigo. Bendita tú eres entre todas las mujeres, y bendito es el fruto de tu vientre, Jesús.
1: Santa María, Madre de Dios, ruega por nosotros pecadores, ahora y en la hora de nuestra muerte. Amén.
0: Dios te salve María, llena eres de gracia, el Señor es contigo. Bendita tú eres entre todas las mujeres, y bendito es el fruto de tu vientre, Jesús.
1: Santa María, Madre de Dios, ruega por nosotros pecadores, ahora y en la hora de nuestra muerte. Amén.
0: Dios te salve María, llena eres de gracia, el Señor es contigo. Bendita tú eres entre todas las mujeres, y bendito es el fruto de tu vientre, Jesús.
1: Santa María, Madre de Dios, ruega por nosotros pecadores, ahora y en la hora de nuestra muerte. Amén.
0: Gloria al Padre, y al Hijo, y al Espíritu Santo.
1: Como era en el principio, ahora y siempre, por los siglos de los siglos. Amén.
0: Oh Jesús mío, perdona nuestros pecados, líbranos del fuego del infierno, lleva al cielo a todas las almas, especialmente a las más necesitadas de tu misericordia. Pidamos por la salud e intenciones del Santo Padre. Padre nuestro, que estás en el cielo, santificado sea tu nombre. Venga a nosotros tu reino. Hágase tu voluntad en la tierra como en el cielo. Danos hoy nuestro pan de cada día. Perdona nuestras ofensas, como también nosotros perdonamos a los que nos ofenden. No nos dejes caer en la tentación y líbranos del mal. Amén. Dios te salve María, llena eres de gracia, el Señor es contigo. Bendita eres entre todas las mujeres y bendito es el fruto de tu vientre, Jesús. Santa María, Madre de Dios, ruega por nosotros pecadores, ahora y en la hora de nuestra muerte. Amén. Gloria al Padre, y al Hijo, y al Espíritu Santo, como era en el principio, ahora y siempre, por los siglos de los siglos. Amén.
2: Para alcanzar la gracia de la perseverancia en la fe, rezamos la salve. Dios te salve, Reina y Madre de Misericordia, vida, dulzura y esperanza nuestra. Dios te salve, a ti clamamos los desterrados hijos de Eva. A ti suspiramos, gimiendo y llorando en este valle de lágrimas. Ea pues, Señora, abogada nuestra, vuelve a nosotros tus ojos misericordiosos. Y después de este destierro, muéstranos a Jesús, fruto bendito de tu vientre. Oh clemente, oh piadosa, oh dulce Virgen María, ruega por nosotros, Santa Madre de Dios, para que seamos dignos de alcanzar las promesas y gracias de nuestro Señor Jesucristo. Amén.

0: ven en mi auxilio.
1: Señor, date prisa en socorrerme.
0: Gloria al Padre y al Hijo y al Espíritu Santo.
1: Como era en el principio, ahora y siempre, por los siglos de los siglos. Amén.
2: Dejado ya el descanso de la noche. Dejado ya el descanso de la noche, despierto en la alegría de tu amor. Concédeme tu luz que me ilumine como ilumina el sol. No sé lo que será del nuevo día, que entre luces y sombras viviré, pero sé que si tú vienes conmigo, no fallará mi fe. Tal vez me esperen horas de desierto, amargas y sedientas, mas yo sé que si vienes conmigo de camino, jamás yo tendré sed. Concédeme vivir esta jornada en paz con mis hermanos y mi Dios. Al sentarnos los dos para la cena, párteme el pan, Señor. Recibe, Padre Santo, nuestro ruego. Acoge por tu Hijo la oración que fluye del Espíritu en el alma, que sabe de tu amor. Amén.
3: Salmodia. Salmo 5. Oración de la mañana de un justo perseguido.
4: A ti te suplico, Señor, por la mañana escucharás mi voz.
3: Señor, escucha mis palabras, atiende a mis gemidos, haz caso de mis gritos de auxilio, Rey mío y Dios mío.
0: A ti te suplico, Señor, por la mañana escucharás mi voz. Por la mañana te expongo mi causa y me quedo aguardando.
3: Tú no eres un Dios que ame la maldad, ni el malvado es tu huésped, ni el arrogante se mantiene en tu presencia.
0: Detestas a los malhechores, destruyes a los mentirosos, al hombre sanguinario y traicionero lo aborrece el Señor.
3: Pero yo, por tu gran bondad, entraré en tu casa, me postraré ante tu templo santo con toda reverencia.
0: Señor, guíame con tu justicia, porque tengo enemigos, allánome tu camino.
3: En su boca no hay sinceridad, su corazón es perverso, su garganta es un sepulcro abierto, mientras halagan con la lengua.
0: Que se alegren los que se acogen a ti, con júbilo eterno, protégelos para que se llenen de gozo los que aman tu nombre.
3: Porque tú, Señor, bendices al justo, y como un escudo lo rodea tu favor.
0: Gloria al Padre y al Hijo y al Espíritu Santo.
3: Como era en el principio, ahora y siempre, por los siglos de los siglos. Amén.
4: A ti te suplico, Señor, por la mañana escucharás mi voz.
3: Cántico. Solo a Dios, honor y gloria.
4: Alabamos, Dios nuestro, tu nombre glorioso.
3: Bendito eres, Señor, Dios de nuestro Padre Israel, por los siglos de los siglos.
0: Tuyos son, Señor, la grandeza y el poder, la gloria, el esplendor y la majestad, porque tuyo es cuanto hay en el cielo y tierra. Tú eres Rey y soberano de todo.
3: De ti viene la riqueza y la gloria. Tú eres Señor del universo. En tu mano está el poder y la fuerza. Tú engrandeces y confortas a todos.
0: Por eso, Dios nuestro, nosotros te damos gracias, alabando tu nombre glorioso.
3: Gloria al Padre, y al Hijo, y al Espíritu Santo.
0: Como era en el principio, ahora y siempre, por los siglos de los siglos. Amén.
4: Alabamos, Dios nuestro, tu nombre glorioso.
3: Salmo 28. Manifestación de Dios en la tempestad.
4: Postraos ante el Señor en el atrio sagrado.
3: Hijos de Dios, aclamad al Señor. Aclamad la gloria y el poder del Señor. Aclamad la gloria del nombre del Señor. Postraos ante el Señor en el atrio sagrado.
0: La voz del Señor sobre las aguas. El Dios de la gloria hace oír su trueno. El Señor sobre las aguas torrenciales.
3: La voz del Señor es potente. La voz del Señor es magnífica. La voz del Señor descuaja los cedros. El Señor descuaja los cedros del Líbano.
0: Hace brincar al Líbano como a un novillo, al Sarión como a una cría de búfalo.
3: La voz del Señor lanza llamas de fuego. La voz del Señor sacude el desierto. El Señor sacude el desierto de Cades.
5: La voz del Señor retuerce los robles. El Señor descorteza las selvas. En su templo un grito unánime, gloria.
3: El trono del Señor está encima de la tempestad. El Señor se sienta como Rey eterno. El Señor da fuerza a su pueblo. El Señor bendice a su pueblo con la paz.
5: Gloria al Padre y al Hijo y al Espíritu Santo.
3: Como era en el principio, ahora y siempre, por los siglos de los siglos. Amén.
6: Postraos ante el Señor en el atrio sagrado.
2: Lectura breve. Si alguno no quiere trabajar, que tampoco coma, porque nos hemos enterado que hay entre vosotros algunos que viven desconcertados, sin trabajar nada, pero metiéndose en todo. A estos les mandamos y les exhortamos en el Señor Jesucristo a que trabajen con sosiego para comer su propio pan. Vosotros, hermanos, no os canséis de hacer el bien.
3: Responsorio breve. Bendito el Señor, ahora y por siempre.
5: Bendito el Señor, ahora y por siempre.
3: Solo Él hizo maravillas.
5: Ahora y por siempre.
3: Gloria al Padre, y al Hijo, y al Espíritu Santo.
5: Bendito el Señor, ahora y por siempre.
3: Cántico evangélico.
7: Bendito sea el Señor Dios nuestro.
8: Bendito sea el Señor Dios de Israel, porque ha visitado y redimido a su pueblo, suscitándonos una fuerza de salvación en la casa de David su siervo, según lo había predicho desde antiguo por boca de sus santos profetas. Es la salvación que nos libra de nuestros enemigos y de la mano de todos los que nos odian. Ha realizado así la misericordia que tuvo con nuestros padres, recordando su santa alianza y el juramento que juró a nuestro padre Abraham, para concedernos que, libres de temor, arrancados de la mano de los enemigos, le sirvamos con santidad y justicia en su presencia todos nuestros días. Y a ti, niño, te llamarán profeta del Altísimo, porque irás delante del Señor a preparar sus caminos, anunciando a su pueblo la salvación, el perdón de sus pecados. Por la entrañable misericordia de nuestro Dios, nos visitará el sol que nace de lo alto para iluminar a los que viven en tinieblas y en sombras de muerte, para guiar nuestros pasos por el camino de la paz. Gloria al Padre, y al Hijo, y al Espíritu Santo, como era en el principio, ahora y siempre, por los siglos de los siglos. Amén.
6: Bendito sea el Señor Dios nuestro.
3: Preces. Proclamemos la grandeza de Cristo, lleno de gracia y del Espíritu Santo, y acudamos a Él diciendo:
5: concédenos, Señor, tu Espíritu.
3: Concédenos, Señor, un día lleno de paz, de alegría y de inocencia, para que al llegar a la noche podamos alabarte con gozo y limpios de pecado.
5: Concédenos, Señor, tu Espíritu.
3: Que baje hoy a nosotros tu bondad y haga prósperas las obras de nuestras manos.
5: Concédenos, Señor, tu Espíritu.
3: Muéstranos tu rostro propicio y danos tu paz, para que durante todo el día sintamos cómo tu mano nos protege.
5: Concédenos, Señor, tu Espíritu.
3: Mira con bondad a cuantos se han encomendado a nuestras oraciones y enriquécelos con toda clase de bienes.
5: Concédenos, Señor, tu Espíritu.
3: Terminemos nuestra oración con la plegaria que Cristo nos enseñó.
9: Padre nuestro que estás en el cielo, santificado sea tu nombre, venga a nosotros tu reino, hágase tu voluntad en la tierra como en el cielo, danos hoy nuestro pan de cada día,
10: perdona nuestras ofensas, como también nosotros perdonamos a los que nos ofenden. No nos dejes caer en la tentación, y líbranos del mal. Amén.
3: Oración. Tu gracia, Señor, inspire nuestras obras, las sostenga y acompañe, para que todo nuestro trabajo brote de ti como de su fuente y tienda a ti como a su fin. Por nuestro Señor Jesucristo, tu Hijo, que vive y reina contigo en la unidad del Espíritu Santo y es Dios por los siglos de los siglos. Amén.
7: El Señor nos bendiga, nos guarde de todo mal y nos lleve a la vida eterna.
11: Amén.

Te damos gracias, Señor, porque tú estás aquí en medio de nosotros. Te damos gracias porque tú nos acompañas todos los días, porque estás con nosotros.

buenos días, hermanos de Radio María. Te saluda Ruth Paniora. Hoy estamos ya lunes 28 de septiembre, lunes de la 26ª semana del tiempo ordinario. Vamos a compartir en esta mañana también nuestra programación que te ofrece Radio María, una voz católica en tu casa, llegando a 47 repetidoras a nivel nacional. Saludando a los oyentes que escuchan Radio María por la página web a través de nuestro aplicativo Radio María Play.

0: Saludamos también a los oyentes que escuchan Radio María por el por los 580 de la amplitud modulada. Ya a esta hora de la mañana vamos a compartir nuestra programación junto al Padre Héctor Bonilla, sacerdote redentorista, quien comparte con nosotros la oración inicial. Sean ustedes bienvenidos a nuestra programación de la mañana.
1: En el nombre del Padre, del Hijo y del Espíritu Santo. Amén. Padre Dios, en esta mañana nos levantamos con alegría y confiamos que tu presencia nos acompaña. Señor, queremos empezar este día agradeciéndote todo lo que haces por nosotros. Iniciamos esta mañana con fe y esperanza. Te pedimos, Señor, que nos ayudes a ver nuestros hermanos, especialmente en aquellos que más sufren. Danos entrañas de amor para que con cada uno, danos la posibilidad de ser generosos con los que tenemos, Señor. Señor Jesús, en este día seamos bendición para todas las personas que comparten con nosotros. Señor, llévanos de tu mano y no nos dejes caer ante las dificultades y tropiezos que podamos encontrar en este día. Cúbrenos con tu preciosísima sangre y protégenos de todo mal y peligro. Protégenos, Señor, de tantas personas que quieren el mal para nosotros. Te entregamos, Señor, este nuevo día, nuestros proyectos, confiamos y creemos en ti. Señor, somos unos vencedores y confiamos que al terminar la jornada hayamos alcanzado nuestras metas, nuestros logros, nuestras propuestas. María nos cubra bajo su manto maternal. Amén. Y la bendición de Dios Todopoderoso, Padre, Hijo y Espíritu Santo, descienda sobre nosotros, sobre nuestras familias y permanezca para siempre. Amén.
0: Agradecemos al Padre Héctor Bonilla, sacerdote redentorista, quien compartió con nosotros la oración inicial. Nos unimos a la celebración de la Santa Misa desde el Santuario Señor de la Divina Misericordia en Surco, en Lima.
2: Vamos a caminar en la presencia del Señor con la bendición de Dios. Que el Señor bendiga sus trabajos, bendiga sus corazones, bendiga sus familias, sus sueños, también aquello que les inquieta. Un saludo muy especial a todos los que están conectados por Facebook, que nos están siguiendo en vivo allá desde sus casas. Oramos también por cada uno de los enfermos, quienes no pueden venir. Oramos por cada uno de ustedes. La presencia es el del Señor, el amor del Señor también se derrama en cada uno de ustedes. Oramos por las intenciones de los que están unidos por las redes, por todos sus hermanos y hermanas que están conectados aquí en Perú, Lima, que están conectados desde Colombia, Boyacá, Samacá. Por la salud de Arlene Vidarte John Top, por la salud de Alfredo Ríos Macedo en su cumpleaños, Juan Sebastián Cortés Molinares, Claudia Milagros Fernández Matos, Carlos Mendoza Martínez. Oramos de manera especial hoy por Raúl Santillán y Ana María Saco, quienes hoy están cumpliendo 53 años de matrimonio. Un fuerte aplauso. Por favor, háganse aquí adelante. Don Raúl, señora Ana María, por favor, háganse aquí adelante, no se hagan allá atrás. Háganse aquí adelante, eso. Eso. Oramos también por la salud de Carlos Callirgos Carranza, su cumpleaños. Edith Yupanqui de Villarreal, Eduardo Tapia Orihuela en su cumpleaños. Oramos también por el eterno descanso de Evarista Cotrina Bustillos, Francisco Cano Delgado, Pedro Magno y Dina Magna Bustamante, Clement de Aranzáenz, Nelly More Carrasco, Jesús Vivanco Mujica, José Antonio Vivanco More, Jimmy Vivanco Chávez, Antonia Tello Castro, Elena Morales Loaiza de Arevalo, Ángel Alcides Arevalo Cuipal, Carmen Escalante Carrera, Irma Lucía Delgado, Virginia Vignolo Gibaja, María Gibaja Espinosa, Patricia Pilar Matos Vignolo, Roxana Cáceres Rodríguez, Aurelia Chambí Riva. por todos los difuntos que reposan en nuestro columbario. Oramos también por el alma de Olga Arana Rojas, Mercedes Rojas Enríquez, Deisy María Siles Manrica, Cristi Viviana Sarmiento López, Ronald Blanco Medina, Humberto Blanco Yanca, Gloria Guerrero Cabero, Dolores Bernal Proaño, Filiberto Santana Montoya, Isidro Celi, Oliva Mesa, Salvador Cruz, Adela Gil, Marco Antonio Cruz, Misael Cruz, Ana Hilda Cruz. En acción de gracias a San Judas Tadeo, al Divino Niño Jesús y al Señor de los Milagros. Y cada uno de ustedes también presente sus intenciones, oramos también por sus intenciones.

0: Hermanos, para celebrar dignamente estos sagrados misterios, reconozcamos nuestros pecados. Tú que no has venido a condenar, sino a perdonar.
1: Señor, ten piedad. Señor, ten piedad.
0: Tú que has dicho que hay gran fiesta en el cielo por un pecador que se arrepiente.
1: Cristo, ten piedad. Cristo, ten piedad.
0: Tú que perdonas mucho a quien mucho ama.

0: Dios Todopoderoso, tenga misericordia de nosotros, perdone nuestros pecados y nos lleve a la vida eterna.
1: Amén.
0: Oremos. Oh Dios, que manifiestas tu poder sobre todo con el perdón y la misericordia, aumenta en nosotros tu gracia para que, aspirando a tus promesas, nos hagas participar de los bienes del cielo. Por nuestro Señor Jesucristo, tu Hijo, que contigo vive y reina en la unidad del Espíritu Santo y es Dios por los siglos de los siglos.
1: Amén.
0: Nos podemos sentar.
1: Escuchemos con atención la palabra de Dios.
2: Lectura del libro de Job. Un día los hijos de Dios se presentaron ante el Señor. Entre ellos apareció también Satán. El Señor preguntó a Satán: ¿De dónde vienes? Satán respondió al Señor: de dar vueltas por la tierra, de andar por ella. El Señor añadió: ¿Te has fijado en mi siervo Job? En la tierra no hay otro como él. Es un hombre justo y honrado, que teme a Dios y vive apartado del mal. Satán contestó al Señor: ¿Y crees que Job teme a Dios de balde? ¿No has levantado tú mismo una valla en torno a él, su hogar y todo lo suyo? ¿Has bendecido sus trabajos y sus rebaños se extienden por el país? Extiende tu mano y daña sus bienes, y ya verás como te maldice en la cara. El Señor respondió a Satán: haz lo que quieras con sus cosas, pero a él ni lo toques. Satán abandonó la presencia del Señor. Un día que sus hijos e hijas comían y bebían en casa del hermano mayor, llegó un mensajero a casa de Job con esta noticia: estaban los bueyes arando y las burras pastando a su lado, cuando cayeron sobre ellos unos sabeos, apuñalaron a los mozos y se llevaron el ganado. Solo yo pude escapar para contártelo. No había acabado este de hablar cuando llegó otro con esta noticia: ha caído un rayo del cielo que ha quemado y consumido a las ovejas y a los pastores. Solo yo pude escapar para contártelo. No había acabado este de hablar cuando llegó otro con esta noticia: una banda de caldeos, divididos en tres grupos, se ha echado sobre los camellos y se los ha llevado, después de apuñalar a los mozos. Solo yo pude escapar para contártelo. No había acabado este de hablar cuando llegó otro con esta noticia: estaban tus hijos y tus hijas comiendo y bebiendo en casa del hermano mayor, cuando un huracán cruzó el desierto y embistió por los cuatro costados a la casa, que se derrumbó sobre los jóvenes y los mató. Solo yo pude escapar para contártelo. Entonces Job se levantó, se rasgó el manto, se rapó la cabeza, se echó por tierra y dijo: desnudo salí del vientre de mi madre y desnudo volveré a él. El Señor me lo dio, el Señor me lo quitó. Bendito sea el nombre del Señor. A pesar de todo esto, Job no pecó ni protestó contra Dios. Palabra de Dios.
1: Te alabamos, Señor.
3: Inclina el oído y escucha mis palabras.
1: Inclina el oído y escucha mis palabras.
3: Señor, escucha mi apelación. Atiende a mis clamores. Presta oído a mis súplicas, que en mis labios no hay engaño.
1: Inclina el oído y escucha mis palabras.
3: Emane de ti la sentencia. Mire en tus ojos la rectitud. Aunque sondees mi corazón visitándolo de noche, aunque me pruebes al fuego, no encontrarás malicia en mí.
1: Inclina el oído y escucha mis palabras.
3: Yo te invoco porque tú me respondes, Dios mío. Inclina el oído y escucha mis palabras. Muestra las maravillas de tu misericordia. Tú que salvas a los adversarios, a quien se refugia a tu derecha.
1: Inclina el oído y escucha mis palabras. Puestos en pie, escuchemos la proclamación del Santo Evangelio.

0: El Señor esté con ustedes.
1: Y con tu espíritu.
0: Proclamación del Santo Evangelio según San Lucas.
1: Gloria a ti, Señor.
0: En aquel tiempo se suscitó entre los discípulos una discusión sobre quién sería el más importante. Entonces Jesús, conociendo los pensamientos de sus corazones, tomó de la mano a un niño, lo puso a su lado y les dijo: el que acoge a este niño en mi nombre, me acoge a mí, y el que me acoge a mí, acoge al que me ha enviado, pues el más pequeño de ustedes es el más importante. Entonces Juan tomó la palabra y dijo: Maestro, hemos visto a uno que expulsaba demonios en tu nombre y se lo hemos prohibido porque no anda con nosotros. Jesús le respondió: no se lo impidan, el que no está contra ustedes está a favor de ustedes. Palabra del Señor.
1: Gloria a ti, Señor Jesús. Pueden tomar asiento, hermanos.
0: Bien, queridos hermanos, solamente quiero en este día meditar en torno a estas dos pequeñas ideas. La primera: a veces en nombre de Dios, ¿me escuchan bien? ¿Me entienden bien? ¿Sí? ¿Los de atrás me entienden bien lo que digo? Perfecto, listos. Me preocupa cuando no me entiendan. A veces en nombre de Dios hacemos cosas que no son de Dios. A veces nos sentimos exclusivos. Creemos que por el hecho de estar cerca de Dios, de que venimos a misa, de que pertenezco a un grupo de la parroquia, de que sirvo en la parroquia, me da exclusividad y me da más importancia. Y nos convertimos en cristianos de máscaras, es decir, para que me vean. Y no solamente aquí, hermanos. ¿A quién no le gusta ser reconocido? ¿A quién no le gusta ser reconocido? A todos. A todos nos gusta que reconozcan el trabajo que hacemos. A todos nos gusta que agradezcan los detalles que nosotros tenemos en la casa, en el hogar, en el trabajo. A todos nos gusta, ¿cierto? Qué triste es cuando no nos valoran o cuando no nos reconocen. Pero ahí es donde yo quiero decirte algo. Cada vez que te reconozcan algo, cada vez que, como dicen en Colombia, te echen flores, te aplaudan, como dicen varios santos, recuerda el momento más humillante de tu vida. Recuerda el momento más humillante de tu vida. Y recuerda que siempre vas a necesitar de Dios, que no eres suficiente y que con tus propios medios, que por tus propios medios no podrás seguir creciendo. A veces nos llenamos de orgullo y creemos que somos importantes, y no. Siempre necesitaremos de Dios. Siempre necesitaremos de Dios. Debemos renunciar a nosotros mismos. Y también San Juan de Dios dice algo muy, muy llamativo: renunciar a las cosas de Dios. ¿Cómo así renunciar a las cosas de Dios? ¿Cómo así renunciar a las cosas de Dios? Renunciar a los placeres que sientes al estar cerca de Dios. Porque puede que te acostumbres a los placeres, a las emociones, y te olvides del más importante, de lo más importante, que es el mismo Señor. Por eso te decía, en nombre de Dios hacemos y decimos cosas que no son de Dios. Y en segundo lugar, para terminar, en la antigüedad grecorromana y judía, ¿sí?, el niño simbolizaba impotencia, representaba insignificancia y la falta de reconocimiento social. Es decir, cualquiera podía pasar por encima de un niño. Cualquiera podía pasar por encima de un niño, porque no era importante. Ustedes bien sabemos que en la cultura judía, ¿quiénes eran los más rechazados, los menos importantes? Los niños, las viudas, ¿cierto? Las mujeres, las prostitutas, los enfermos, los leprosos, eran los más feos para la gente, los que tenían menos importancia, los que no tenían reconocimiento social o estatus, los que representaban debilidad y los que representaban vulnerabilidad. Y todos nos hemos sentido vulnerables en la vida, ¿cierto? ¿Ustedes se han sentido vulnerables? ¿Se han sentido indefensos? Claro, nos sentimos indefensos cuando nos enfermamos, ¿cierto? Cuando nos señalan. Nos sentimos indefensos porque todos guardamos miedo. Hasta los sacerdotes, imagínense, nos llenamos de miedo. A veces nos apegamos mucho al qué dirán. Pero hoy quiero decirte algo muy, muy, muy importante. Y eso que te quiero decir, espero no lo olvides. La grandeza no se mide por el poder o la fuerza o por el estatus. La grandeza se mide por la capacidad que tienes de hacerte pequeño y humilde como un niño. Y quiero invitarlos ya muy familiarmente a los que están ahí en redes y a ustedes, a cada uno de ustedes, que tengamos hoy el corazón de un niño. Que tengamos ustedes, las señoras, las mujeres, mis hermanas, el corazón de una niña y el corazón de un niño. ¿Por qué el corazón de un niño? Porque un niño se deja sorprender por cualquier cosa, por lo más sencilla que sea. El niño siempre se deja sorprender. El niño siempre se deja cautivar. Cuando el niño está indefenso, o se siente solo, o se cae, el niño llora y va con la esperanza, con la firme esperanza de que en su papá o en su mamá va a encontrar el consuelo. El niño no va a buscar a quien no lo va a proteger, ¿o sí? El niño tiene la esperanza y por eso llora. Los bebés, cuando se sienten amenazados, escuchan un ruido fuerte, lloran. Eso es algo instantáneo, pero ese llanto está cargado de esperanza. Miren cómo qué belleza un niño. El llanto y las lágrimas de un niño están cargadas de esperanza, porque confían en que su mamá estará ahí abrazándolo con ternura, protegiéndolo, cuidándolo. No perdamos hoy el corazón de un niño. Cada vez que tú tengas que llorar, cada vez que tengas que derramar una lágrima, que esté cargada de esperanza, que esté cargada de esperanza, de que el Señor escuchará ese llanto, que lo escuchas, que el Señor escucha ese llanto, que el Señor estará ahí corriendo contigo, ahí por ti, abrazándote. ¿Saben quiénes son los favoritos del Señor? Los más feos para el mundo, los excluidos, los débiles, aquellos que son vulnerables. Que tengamos ese corazón de niño para dejarnos sorprender por los detalles y las cosas más sencillas de Dios. Para un niño, para nosotros puede ser algo pequeño, sin importancia, ¿cierto? Pero para un niño significa todo. Un niño se maravilla con lo más pequeño, lo más sencillo. Con la piedra más sencilla, el niño se maravilla. Y la recoge y le dice, mire mami, mire papi, ¿sí? Así es mi sobrino. Mi sobrino es así. Toma un carro muy pequeño, muy sencillo, pero le pone creatividad a eso que es tan sencillo. Dice, ay, mira esto, y sirve para esto, y yo puedo hacer esto con esto. Imagínense toda la creatividad que tiene un niño. Así que hay que ponerle creatividad y sabor a la vida. Yo quiero hacerte esa invitación como un niño. Pídele hoy a Dios que te dé el corazón de un niño. Y ese corazón que también se ha sentido vulnerable, porque vulnerabilidad, y yo lo he dicho muchas veces y lo digo a ti, a los hermanos que están conectados en redes, sentirse vulnerable es sinónimo de tomar iniciativa. La vulnerabilidad no es sinónimo de debilidad, no, es sinónimo de oportunidad, es sinónimo de creatividad. Porque el Señor te está llenando y te está dando esa creatividad para que tomes iniciativa, para que te levantes con ese corazón de niño. Dice Santa Teresita del Niño Jesús, un canto hermoso: lo que agrada a Dios, lo que agrada a Dios, lo que agrada a Dios no es sentirme fuerte. Lo que agrada a Dios en mi pequeña alma, y yo te lo voy a decir a ti, voy a citar a Santa Teresita del Niño Jesús, lo que agrada a Dios, ustedes que están cumpliendo sus 53 años, lo que agrada a Dios en mi pequeña alma es que ame mi pequeñez y mi pobreza. Grábatelo. Lo que agrada a Dios en mi pequeña alma es que ame mi pequeñez y mi pobreza. Es la esperanza ciega que tengo en su misericordia, así como ese niño cuando se cae y tiene la esperanza de que su mamá lo va a consolar, lo va a abrazar, y que con su mamá ya no sentirá dolor. No pierdas esa esperanza en su misericordia. No, nada te puede quitar la esperanza que debes tener en la misericordia de Dios. Es una canción. Lo que agrada a Dios en mi pequeña alma es que ame mi pequeñez y mi pobreza. Yo muchas veces la he cantado aquí en la Hora Santa. Lo que agrada a Dios

Misericordia. Así que hermano, hermana, dejarse amar como un niño. Siéntese como el niño favorito y la niña favorita del Señor. Déjate abrazar por su misericordia y no dejes de creer, no dejes de esperar en Él, porque Él saldrá corriendo por ti cuando te sientas sola, cuando te sientas triste, cuando te sientas cansado, cuando te sientas incomprendido. Amén. Presentemos al Señor todas nuestras intenciones. Hoy no vamos a hacer oración de fieles. Hoy vamos a poner nuestra pequeñez y nuestra pobreza. Pongamos aquello que nos hace sentir pequeños, aquello que nos hace sentir a veces un tanto incomprendidos. Señor, quiero entregarte aquello que protegemos y aquello que cuidamos en nuestros corazones. Quiero entregarte y poner en tu corazón de Padre estos corazones de estos niños, de estas niñas que están aquí, que son tus niños, son tus niñas favoritos, Señor. Quiero poner esos corazones que son frágiles, que ante los demás pueden aparentar ser fuertes, pero Señor, tú sabes que son frágiles. Son corazones que necesitan ser atendidos, que necesitan ser abrazados. Son corazones que necesitan ser cuidados. Te pido, Señor, que recibas también los corazones de las personas que están en redes sociales. Bendice, Señor, y santifica sus vidas. Tú sabes que se han sentido pobres, que se han sentido pequeños, frágiles. Te pido, Señor, que en esa pobreza, que en esa fragilidad, tú te glorifiques, porque tú amas al que se siente pequeño como un niño. Recibe a estos niños, abrázanos con tu amor, con tu ternura. No nos sueltes, Señor, de tus brazos. No nos sueltes, Señor, de tu corazón. Que hoy podamos sentirnos como esos niños amados, esos niños a quienes tú pones al lado y nos tomas de la mano. Porque el Señor quiere tomarte de la mano, hermano, hermana. Quiere tomarte de tu mano y quiere darte el lugar que mereces, ese lugar que tanto has buscado, Señor. Bendice y santifica a estos esposos que hoy cumplen 53 años. Te pido, Señor, que bendigas y santificas sus manos. Bendice y santifica esos 53 años, esta unión, este amor. Te pido que derrames tu amor, tu ternura y tu misericordia sobre ellos. Santifica estos dos corazones de niños, estos dos corazones que necesitan también volver a su inocencia, dejarse sorprender por ti, Señor. Bendice y santifica a sus hijos, su familia, su hogar. Derrama tu amor y tu preciosa sangre. Llénalos de ti, llénalos de tu presencia. Madre mía, te los consagro. Consagro a tu corazón estos 53 años de alegrías, de luchas, de tristezas, pero esos 53 años llenos de ti, llenos de tu presencia, Dios. Te los pongo a ti, María Santísima, en nombre del Padre, del Hijo y del Espíritu Santo. Presentemos al altar del Señor el corazón de niño que tú tienes y con el que has venido.

0: Hermanos, para que este sacrificio mío y suyo sea agradable a Dios Padre Todopoderoso.
1: El Señor reciba de tus manos este sacrificio para alabanza y gloria de su nombre, para nuestro bien y el de toda su santa iglesia.
0: Concédenos, Dios de misericordia, aceptar esta ofrenda nuestra y que por ella se abra para nosotros la fuente de toda bendición. Por Jesucristo nuestro Señor.
1: Amén.
0: El Señor esté con ustedes.
1: Y con tu espíritu.
0: Levantemos el corazón.
1: Lo tenemos levantado hacia el Señor.
0: Demos gracias al Señor nuestro Dios.
1: Es justo y necesario.
0: En verdad es justo y necesario nuestro deber y salvación darte gracias, Padre Santo, siempre y en todo lugar, por Jesucristo tu Hijo amado, por el que es tu Verbo, hiciste todas las cosas, tú nos lo enviaste para que, hecho hombre, por obra del Espíritu Santo, y nacido de María la Virgen, fuera nuestro Salvador y Redentor. Él, en cumplimiento de tu voluntad para destruir la muerte y manifestar la resurrección, extendió sus brazos en la cruz y así adquirió para ti un pueblo santo. Por eso con los ángeles y con todos los santos proclamamos tu gloria diciendo a una sola voz.

Santo eres en verdad, Señor, fuente de toda santidad. Por eso te pedimos que santifiques estos dones con la efusión de tu Espíritu, de manera que se conviertan para nosotros en el cuerpo y la sangre de Jesucristo nuestro Señor, el cual cuando iba a ser entregado a su pasión, voluntariamente aceptada, tomó pan, dándote gracias, lo partió y lo dio a sus discípulos diciendo: tomen y coman todos de él, porque esto es mi cuerpo que será entregado por ustedes.

Del mismo modo, acabada la cena, tomó el cáliz y dándote gracias de nuevo, lo pasó a sus discípulos diciendo: tomen y beban todos de él, porque este es el cáliz de mi sangre, sangre de la alianza nueva y eterna, que será derramada por ustedes y por muchos para el perdón de los pecados. Hagan esto en conmemoración mía. Señor, en este cáliz de amor, en este cáliz de ternura, queremos poner nuestros corazones, que te busquemos como niños, que te amemos como niños, con la firme esperanza en que tu misericordia se derramará, que tu misericordia nos levantará, Señor. Pongo en este cáliz a cada una de las personas que están unidas por las redes sociales, que están unidos en Facebook, sus enfermedades, sus familias, sus tristezas, Señor. Que puedan sentirse hoy amados como ese niño a quien tú amas, esa niña a quien tú has buscado. Te presento a estos hermanos, los pongo aquí, a estos hermanos que están aquí frente a ti. Te presento sus vidas, sus corazones, que nunca pierdan la alegría que caracteriza a un niño.

0: Este es el sacramento de nuestra fe.
1: Anunciamos tu muerte, proclamamos tu resurrección. Ven, Señor Jesús.
0: Así pues, al celebrar ahora el memorial de la muerte y resurrección de tu Hijo, te ofrecemos el pan de vida y el cáliz de salvación, y te damos gracias porque nos haces dignos de servirte en tu presencia. Te pedimos humildemente que el Espíritu Santo congregue en la unidad a cuantos participamos del cuerpo y la sangre de Cristo. Acuérdate, Señor, de tu Iglesia extendida por toda la tierra, y con el Papa León, con nuestro Cardenal Carlos Castillo, sus obispos auxiliares y todos los pastores que cuidan de tu pueblo, llévala a su perfección por la caridad. Acuérdate también de nuestros hermanos que durmieron en la esperanza de la resurrección y de todos los que han muerto en tu misericordia, a quienes nombramos en las intenciones de esta mañana. Admítelos a contemplar la luz de tu rostro. Ten misericordia de nosotros y así con María, la Virgen Madre de Dios, su esposo San José, los apóstoles y cuantos vivieron en tu amistad a través de los tiempos, merezcamos por tu Hijo Jesucristo compartir la vida eterna y cantar tus alabanzas. Por Cristo, con Él y en Él, a ti Dios Padre Omnipotente, en la unidad del Espíritu Santo, todo honor y toda gloria por los siglos de los siglos.
1: Amén.

0: El amor de Dios ha sido derramado en nuestros corazones con el Espíritu Santo que se nos ha dado. Digamos con fe y esperanza, Padre nuestro que estás en el cielo, santificado sea tu nombre, venga a nosotros tu reino, hágase tu voluntad en la tierra como en el cielo, danos hoy nuestro pan de cada día, perdona nuestras ofensas como también nosotros perdonamos a los que nos ofenden, no nos dejes caer en la tentación y líbranos del mal. Líbranos de todos los males, Señor, y concédenos la paz en nuestros días, para que, ayudados por tu misericordia, vivamos siempre libres de pecado y protegidos de toda perturbación, mientras esperamos la gloriosa venida de nuestro Salvador Jesucristo.
1: Tuyo es el reino, tuyo el poder y la gloria por siempre, Señor.
0: Señor Jesucristo, que dijiste a tus apóstoles: la paz les dejo, mi paz les doy. No tengas en cuenta nuestros pecados, sino la fe de tu iglesia. Y conforme a tu palabra, concédele la paz y la unidad. Tú que vives y reinas por los siglos de los siglos.
1: Amén.
0: La paz del Señor esté siempre con ustedes.
1: Y con tu espíritu.
0: Dense fraternalmente la paz. La paz.

0: Este es el Cordero de Dios que quita el pecado del mundo. Dichosos los invitados a la cena del Señor.
1: Señor, no soy digno de que entres en mi casa, pero una palabra tuya bastará para sanarme.
0: Lo que agrada a Dios en mi pequeña alma es que ame mi pequeñez y mi pobreza.

Oh dulce Jesús, aquí has establecido el trono de tu misericordia para dar alegría y ayudar al pecador. De tu corazón abierto, como en un manantial puro, fluye el consuelo para el alma y el corazón contrito.

de bondad, quebranta en nosotros todo obstáculo a tu acción. Por tu poder y tu bondad, poséenos completamente para que en nosotros se realice el reino de tu amor.

quiero invitarte que ahí donde estás, si estás conectado allá desde tu casa, puedas poner tu mano en el corazón. El Señor conoce tu fragilidad, conoce tu pequeñez, conoce tu pecado, aquello que guardas en el corazón y que nadie conoce. Y hoy el Señor te pide que lo ames, que ames esa pobreza, que ames esa pequeñez, porque el Señor quiere tomarte de la mano. Siéntete ese niño, esa niña que ha buscado a su papá, que se sentía quizá perdido o perdida. El Señor quiere amarte, el Señor quiere consentirte, hermano, hermana. El Señor quiere sanar tus heridas, el Señor quiere consolarte, quiere abrazarte con esa ternura absoluta, con su misericordia. Y el Señor te pide que hoy, a pesar de las dificultades, no pierdas la esperanza en Él, que no pierdas la esperanza en su misericordia. Y dile,

0: misericordia. Ese corazón de niño hoy confía en misericordia, en su misericordia. Ese corazón de esa niña que ha venido aquí y que me está escuchando o me está viendo, hoy el Señor te pide que confíes en su misericordia, que nada te pueda hacer robar, dejar robar la esperanza, que nada te quite la alegría de sentirse niño y de sentirse niña ante los ojos de un Dios que no deja de amarte como eres. Amén. Alma de Cristo,
1: santifícame.
0: Cuerpo de Cristo,
1: sálvame.
0: Sangre de Cristo,
1: embriágame.
2: Agua del costado de Cristo,
1: lávame.
2: Pasión de Cristo,
1: confórtame.
2: Oh buen Jesús,
1: óyeme.
2: Dentro de tus llagas,
1: escóndeme.
2: No permitas
1: que me aparte de ti,
2: del maligno enemigo.
1: Defiéndeme
2: en la hora de mi muerte,
1: llámame
2: y mándame ir a ti,
1: para que con tus santos te alabe por los siglos de los siglos. Amén.

0: Oremos. Señor, que el sacramento del cielo renueve nuestro cuerpo y espíritu para que seamos coherederos en la gloria de aquel cuya muerte hemos anunciado y compartido, el que vive y reina por los siglos de los siglos.
1: Amén. Amén.
0: ¿Alguno de los cumpleaños está aquí? ¿Están aquí? ¿No? Bueno, oramos por ellos, que el Señor los llene de su gracia, los llene de su amor, que se sientan muy amados hoy. Concédele, Señor, el descanso eterno.
1: Y brille para ellos la luz perpetua.
0: Concédele, Señor, el descanso eterno.
1: Y brille para ellos la luz perpetua.
0: Concédele, Señor, el descanso eterno.
1: Y brille para ellos la luz perpetua.
0: Que las almas de Evarista, Francisco, Pedro, Clement, Nelly, Jesús, José Antonio, Jimmy, Antonia, Elena, Ángel, Carmen, Irma, Irma Lucía, Virginia, María, Patricia, Roxana, Aurelia, Olga, Mercedes, Daisy, María, Cristi, Viviana, Ronald, Humberto, Gloria, Dolores, Filiberto, Isidro, Oliva, Salvador, Adela, Marco Antonio, Misael, Anahilda, por la misericordia de Dios, descansen en paz.
1: Amén.
0: El Señor esté con ustedes.
1: Y con tu espíritu.
0: Y la bendición de Dios Todopoderoso, Padre, Hijo y Espíritu Santo, descienda sobre ustedes, los acompañe siempre, los abrace con su ternura hoy. Amén.
1: Amén.
0: Dios te salve María, llena eres de gracia, el Señor es contigo. Bendita tú eres entre todas las mujeres y bendito es el fruto de tu vientre, Jesús.
1: Santa María, Madre de Dios, ruega por nosotros pecadores, ahora y en la hora de nuestra muerte. Amén.
0: Jesús,
1: en ti confío.
0: Jesús,
1: en ti confío.
0: Jesús,
1: en ti confío.
0: Que todos tengan una bella, una bendecida semana, que esté llena de alegría y llena de la paz del Señor. Cuídense mucho, bendiciones.
1: Amén.
2: La novena.
0: Ah, la novena. Vamos a hacer la novena.

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7 de la mañana con 57 minutos. Compartimos el avance de programación para las siguientes horas. 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

0: Ya es hora de la mañana, compartimos el informativo Radio María. Hoy ya nos acompaña Juan José Villar.
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0: Muy buenos días y bienvenidos al informativo central de Radio María, su noticiero matutino Radio María Hoy. Soy Juan José Villar y tengo el gusto de acompañarlos y compartirles las principales noticias del día. Siendo hoy el lunes 28 de septiembre, de esta manera iniciamos nuestro informativo y esta vez para conocer el despliegue de nuestra información.
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Vamos a iniciar con la información local a esta hora de la mañana y para comentarle que el Instituto Nacional de Defensa Civil ha informado que 4 incendios forestales, atención, se han registrado este último fin de semana. Estos fueron extinguidos en los distritos de Madrigal, en Arequipa, Corani, en Puno, y en Iracocha, en Ucayali, y Huariaca, en Pasco. Los siniestros afectaron preliminarmente unas 20 hectáreas de cobertura natural. Estas labores de extinción contaron con la participación de bomberos, efectivos de la Policía Nacional, personal de los gobiernos locales, serenos y pobladores de estas zonas, especialmente las que están siendo afectadas. En ninguno de los 4 casos se han reportado, hasta el momento por lo menos, daños a la vida o salud de las personas. Las autoridades locales continúan con la evaluación de daños y el análisis de las necesidades, mientras el Centro de Operaciones de Emergencia Nacional mantiene el monitoreo de estos eventos en coordinación con las autoridades regionales, provinciales y distritales. Vamos ahora hasta Tumbes. Es el Servicio Nacional de Meteorología e Hidrología del Perú. Ha informado que el río Tumbes ha incrementado su caudal debido a las fuertes precipitaciones registradas en la parte alta y media de la cuenca Puyango-Tumbes, principalmente en el territorio ecuatorial. A las 5 de la mañana, la estación hidrológica El Tigre registró el caudal de 492,99 metros cúbicos por segundo. Este incremento se produjo por los mayores aportes de agua generados por las lluvias en la cuenca, y en el territorio peruano también se han reportado precipitaciones en diferentes sectores de Tumbes, principalmente en los distritos de Casitas en la provincia de Contraalmirante Villar y San Jacinto en la provincia de Tumbes. El CENAMI informó que continuará actualizando la información meteorológica e hidrológica sobre el comportamiento de la cuenca del río Tumbes en el contexto de las condiciones asociadas al fenómeno del Niño. Entre otras informaciones, el Ministerio de Transportes y Comunicaciones anunció que instalará un puente modular en la provincia de Almaraz, esto en Apurímac, tras el colapso del puente Pampatama. El titular del sector, José Ángelo Targeli, informó que la instalación de la estructura provisional tomará aproximadamente 7 días calendario. El colapso de la estructura se registró el pasado sábado y generó la interrupción del tránsito en la vía que conecta Almaraz con Andahuaylas. En tanto, el ministro señaló que 2 camiones de carga pesada que transportaban mineral ingresaron simultáneamente al puente y, según su versión, por lo menos la que se conoce, esta situación provocó el colapso de esta estructura. En tanto, los conductores abandonaron los vehículos en la cuenca de este río. Tras las coordinaciones con el gobierno regional de Apurímac, se acordó que Provías descentralizado traslade un puente modular ubicado a 51 kilómetros del lugar. El ministerio informó, por otro lado, que el procedimiento comprenderá la desinstalación, traslado e instalación de la estructura. Bien, ya este próximo domingo es día de elecciones regionales y municipales 2026. Ya no falta nada para que pueda ocurrir en el territorio nacional, una semana aproximadamente. Frente a esta situación, el Registro Nacional de Identificación y Estado Civil, usted lo conoce como RENIEC, ha informado que atenderá el domingo 4 de octubre. Atención, este domingo, día de la votación, el RENIEC atenderá hasta las 5 de la tarde para facilitar la entrega de los DNI que se encuentren pendientes de recojo. Esto, si usted ha perdido o le han sustraído su documento nacional de identidad, ellos trabajarán hasta este domingo antes de las 5 de la tarde. Carmen Velarde, jefa del RENIEC, informó que actualmente existen alrededor de 600.000 documentos nacionales de identidad pendientes de recojo. Durante esta semana, las principales agencias de la entidad tendrán horarios ampliados y el sábado 3 de octubre la atención se extenderá. Atención, tome nota, este sábado 3 de octubre la atención será hasta las 10 de la noche.
para que usted pueda tramitar y recoger su documento nacional de identidad. El RENIEC también recordó que los ciudadanos podrán votar con el DNI vencido debido a una extensión excepcional de su vigencia para esos comicios. Por ello, el padrón electoral de las elecciones regionales y municipales registra ahora 26.314.724 personas habilitadas para votar.

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8 de la mañana con 10 minutos. A esta hora vamos con la información en el ámbito político. La mandataria de la República, Keiko Fujimori, informó, esto a través de sus redes sociales, que viajará a El Salvador a finales del mes de octubre tras recibir una invitación del presidente Nayib Bukele. La mandataria señaló que sostendrá un encuentro con su homólogo salvadoreño, aunque indicó que todavía no puede dar detalles sobre la agenda. Esto lo hizo a través de la plataforma TikTok. La mandataria utiliza esta red social para brindar unos comunicados extraoficiales junto al canciller Carlos Spa, quien también ha confirmado el viaje y señaló que participará en este encuentro, donde el ministerio tendrá una experiencia de El Salvador en materia de seguridad ciudadana, que será uno de los temas de intereses para el Perú. Keiko Fujimori informó que extendió una invitación también dentro de este plazo a la reina máxima de los Países Bajos para visitar el Perú el próximo año, con el objetivo de promover la inclusión financiera, especialmente de la mujer, en las actividades económicas del Perú. El gobierno del Perú suscribió la declaración de Bogotá para la interconexión e integración eléctrica andina, junto ya con Bolivia, Chile, Colombia y Ecuador. El documento fue suscrito por el viceministro de Electricidad, Luis Santillán, durante la reunión del Consejo de Ministros del Sistema de Interconexión Eléctrica Andina, CIEN. Esta declaración reafirma el compromiso de los 5 países para avanzar progresivamente hacia un mercado andino eléctrico regional. Y entre las acciones previstas figuran la implementación de un coordinador regional, la adecuación de las normativas nacionales y el desarrollo de mecanismos para facilitar los intercambios internacionales sobre la electricidad, que ahora es tan importante. En el caso del Perú, el documento reconoció los avances en la interconexión eléctrica con Ecuador a 500 voltios, así como trabajos con Chile y los estudios para la interconexión de los sistemas eléctricos de Colombia, Ecuador y Perú. Ecuador ha visto necesario tomar acciones para frenar el consumo excesivo por parte de las empresas transnacionales o las más grandes de Ecuador, donde un día a la semana no tendrán electricidad. Así que ellos están intentando trabajar un día menos y habilitando, gestionando, optimizando sus operaciones, principalmente porque han sido evaluadas y diagnosticadas como las empresas que más consumo eléctrico generan también en esta época del año. Esto frente también a la situación que se genera por el fenómeno de El Niño. Vamos con otra información también de parte del gobierno del Perú junto al gobierno del Ecuador. Ambos han ya acordado fortalecer la coordinación y cooperación bilateral en asuntos migratorios y de movilidad urbana. El acuerdo se alcanzó durante la cuarta reunión de mecanismos binacional para asuntos migratorios y de movilidad humana. Las delegaciones de ambos países analizaron la situación migratoria en la frontera común y el funcionamiento del acuerdo interinstitucional de intercambio de información migratoria. También evaluaron mecanismos para fortalecer el intercambio de información estadística sobre los flujos migratorios. Durante este encuentro, lo más destacado o lo más importante son que los representantes intercambiaron experiencias sobre refugio y acordaron continuar el trabajo conjunto para promover, uno, una migración segura, ordenada y también regulada. Estos acuerdos servirán como base para la próxima comisión de vecindad y encuentro presidencial previsto para octubre. Vamos con otra información, esta vez desde el Ministerio del Interior. El ministro César Astudillo afirmó que organizaciones criminales han intentado, esto
Vamos a tomarlo con muchas pinzas, porque todavía es una noticia en evolución y falta todavía que puedan las entidades responsables de la formación de policías poder brindar su descargo. Pero por lo menos ya lo indicó el ministro del Interior. Él ha afirmado que las organizaciones criminales han intentado ingresar jóvenes a las escuelas de formación de la Policía Nacional para que posteriormente trabajen para estas estructuras también. El titular del Mininter señaló que su gestión viene identificando y cortando estos canales de ingreso. Astudillo también indicó que como parte de una reorganización de la inteligencia policial, se retiró a efectivos que, según su versión, mantenían vínculos con organizaciones criminales. Esto es importante, atención para la policía. Según la versión del ministro, se mantenía vínculos con organizaciones criminales y también señaló que se encuentra separando los efectivos que consideran involucrados en estas prácticas que ensucian la labor de la Policía Nacional. Estas declaraciones contrastan con un comunicado emitido ya por la Policía Nacional el pasado 13 de septiembre, en el que la institución ha negado categóricamente versiones sobre un supuesto financiamiento de organizaciones criminales para facilitar el ingreso de postulantes a la Escuela de Policías.

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elecciones generales 2026, municipales y distritales. Atención para este próximo domingo ya. Los peruanos, ubicados en todo el territorio nacional, tendrán que elegir quiénes serán sus próximas autoridades distritales, municipales y regionales. Atención, el Jurado Nacional de Elecciones ha informado que desde hoy, lunes 28 de septiembre, rigen ya restricciones electorales en todo el país con miras a las elecciones regionales y municipales de este próximo domingo. Entre las principales medidas se encuentra la prohibición de difundir o publicar encuestas de intención de voto de los medios de comunicación. Esto, por eso el día de ayer, último día, casi todos los informativos pasaban encuestas, porque es el único chance, en realidad, ya no hay más. A partir de hoy, si usted ve que un medio de comunicación brinda encuestas de intención de voto, eso ya está regulado y está prohibido y puede ser sancionado también. Desde las 00 horas del viernes 2 de octubre, por ejemplo, quedarán prohibidas las reuniones y manifestaciones públicas de carácter político. Dos días también después de las 00 horas del sábado 3 de octubre, se suspenderá la propaganda política en cualquier medio. También está estipulada la ley llamada Ley Seca, que comenzará a regir a las 8 de la mañana del sábado 3 de octubre y se extenderá hasta las 8 de la mañana del próximo lunes 5 de octubre. En tanto, el Jurado Nacional Electoral informó que sus fiscalizadores supervisarán el cumplimiento de estas disposiciones en las distintas regiones del país. El Jurado Nacional de Elecciones, entre otras noticias, ha reportado 83 casos de amenazas, extorsiones y ataques contra actores políticos que participan en las elecciones regionales y municipales de este año. Los casos fueron registrados hasta el 25 de septiembre en 21 regiones del país. Esto también es un mensaje para la seguridad de nuestro país en el marco de este nuevo periodo de gestión. Las regiones con mayor cantidad de casos fueron Lima con 21, La Libertad con 16, Ancash con 7, Junín también con 7 y Cajamarca con 5 casos registrados. El Jurado Nacional Electoral también informó que en nueve días se han registrado alrededor de 23 acciones relacionadas con amenazas, extorsiones y ataques directos a estos próximos candidatos. La entidad electoral viene difundiendo recomendaciones de seguridad para los actores políticos y para los actos de cierre, especialmente en esta campaña, previstos hasta el 1 de octubre. El Jurado Nacional Electoral precisó que las organizaciones políticas deben solicitar las garantías de orden público correspondiente para sus concentraciones.

8 de la mañana con 23 minutos. A esta hora estamos escuchando nuestro informativo Radio María Hoy a través de la señal nacional de Radio María. A esta hora vamos con las noticias en el ámbito internacional, esta vez para irnos hasta Venezuela. Por fin se brindó una noticia positiva para María Corina Machado. Ella en alrededor de 4 o 5 oportunidades intentó ingresar a Venezuela, no pudo hacerlo. Aprovechó la reunión de la ONU, la reunión gerencial de la ONU, para intentar pasar en 3 ocasiones, pero tampoco se brindaron las condiciones. Pero hoy vamos a informar que Claudia Macero, jefa de comunicaciones de la opositora María Corina Machado, regresó a Venezuela tras permanecer más de 2 años en el exilio. La dirigente llegó al aeropuerto internacional Simón Bolívar en Maiquetía y fue recibida por periodistas y manifestantes. Esto, si no se pudo con María Corina Machado, sí lo pudo hacer Claudia Macero. Macero señaló que su regreso fue una decisión personal y que volvió para trabajar y respaldar al equipo 20 de Venezuela. La dirigente había permanecido refugiada fuera del país tras pasar parte de su exilio en la residencia de la Embajada de Argentina en Caracas. Sobre el retorno de María Corina Machado, que fue la pregunta de todos los periodistas en el aeropuerto, Macero indicó que desconoce cuándo podrá producirse, pero señaló que la opositora continúa intentando regresar a Venezuela. Su arribo también se ha producido después de varios intentos de Machado por volver al país. María Corina Machado, como bien dijimos, ha intentado en varias oportunidades ingresar por distintos puntos terrestres. ¿Ah? No puede hacerlo por vía aérea porque sería detenida. Todavía no se sabe si es que ahora con el encargado de Delcia Rodríguez esa sanción podría variar, pero se mantiene activa la prohibición de que María Corina Machado ingrese al país. Intentó hacerlo, como bien lo mencionamos, justo el día de la intervención de Delcia Rodríguez en la 81 sesión de la ONU, pero igualmente no ha podido todavía ingresar. Su jefa de comunicaciones, Claudia Macero, ya lo hizo y, según mencionó, trabajará para que 20 Venezuela, partido político de María Corina Machado, pueda participar de cara a las próximas elecciones presidenciales que tendrá que vivir Venezuela. Vamos a ver cómo evoluciona esta noticia, porque según lo que hemos visto en la ONU, hay una relación bastante cercana entre Donald Trump y Delcia Rodríguez. Es más, se ha visto la necesidad de que ambos países puedan colaborar para una transición pacífica. Vamos a ver cómo evoluciona este proceso y si es que por fin la democracia puede prevalecer en Venezuela.

Hablando de prevalecer, algo que prevalece con mucha más fuerza es el precio del petróleo a nivel mundial. El precio ahora del precio del petróleo Brent superó los $106 por barril después de que ahora último el presidente de Estados Unidos, Donald Trump, rechazara una propuesta de Irán para establecer una tregua y a reabrir el Estrecho de Hormuz, que es una de las principales rutas marítimas para el transporte de hidrocarburos. En la apertura de los mercados asiáticos, el Brent pasó de 1.74% hasta los $106.14 por barril, mientras que el West Texas intermediario subió de 1.23% hasta los $93.55. El plan iraní en su momento proponía establecer el regreso progresivo de la circulación en el estrecho en 7 días, pero Trump rechazó las condiciones presentadas por Teherán, aunque dejó abierta la posibilidad de retomar las conversaciones durante esta semana. El estrecho de Hormuz, a la fecha, continúa en el centro de negociaciones, mientras la reducción del tráfico marítimo mantiene la presión sobre los mercados energéticos, y esto abre, sin duda alguna, a la especulación. En 2 semanas, el precio del combustible en el Perú no baja, y es más, se mantiene en subida en los grifos del Estado, en Petroperú. Está caro el combustible y no desciende. Y esto abre también una puerta a la especulación por las otras estaciones de servicio. Vamos ahora hasta Brasil. Estamos también a una semana de las elecciones presidenciales en este país vecino. El presidente Luis Inácio Lula da Silva y el senador Flávio Bolsonaro han intensificado sus mensajes para atraer a los electores de los candidatos minoritarios. Ambos han planteado la importancia del llamado voto útil en la primera vuelta. Según el último sondeo de Datafolia, citando por EFE, Lula registró, esto hablamos de estadísticas sobre las elecciones de Brasil, por si acaso, Lula registró el 40% de intención de voto y Flávio Bolsonaro el 36%. El mismo sondeo indicó que otros candidatos concentraban parte de las preferencias, mientras que el porcentaje de indecisos se ubicaba en el 2%. Estos datos corresponden a esta medición y no constituyen un resultado electoral. En tanto, el mandatario actual de Brasil, Lula da Silva, viene dirigiendo sus mensajes a sectores como mujeres, personas con bajos ingresos, mayores de 70 años y habitantes del noroeste. Y por su parte, Bolsonaro ha llamado a los electores de derecha a concentrar su apoyo en su candidatura desde la primera vuelta. Estamos a una semana de las elecciones presidenciales en Brasil.

Monseñor Carlos García Camader, presidente de la Conferencia Episcopal Peruana, ha recordado a la feligresía el inicio de la preparación espiritual para la visita apostólica del Papa León XIV al Perú, programada del 11 al 16 de noviembre, con presencia en Lima, Chiclayo, Cusco y Pucallpa. En este tiempo de preparación, los obispos de la diócesis que recibirán al Santo Padre se reúnen en la oración oficial por la visita e invitan a los fieles a participar en este camino de oración y esperanza. La oración, dice Monseñor, recoge también uno de los anhelos expresados por el Papa León XIV al pedir una paz desarmada y desarmante, capaz de transformar los conflictos, calmar la violencia y superar los odios. De esta manera, la Iglesia en el Perú se prepara para recibir al Santo Padre y vivir su visita como un tiempo de encuentro y renovación de la fe.

0: Señor Dios, Padre de misericordia, te damos gracias por el Papa León XIV, pastor que viene a confirmar a tu pueblo en la fe y a recordarnos la alegría de Cristo resucitado.
1: Nuestro Perú, campo donde anunció el Evangelio de tu Hijo en medio de sus pobrezas, desafíos y esperanzas, abre su corazón a ti, el Dios de la vida, y abraza con solidaridad a los más indefensos de nuestra patria.
2: Acogemos su anhelo de una paz desarmada y desarmante, que transfigura los conflictos, calma la violencia y supera los odios, abriendo espacios para caminar juntos como pueblo de Dios redimido.
3: El fuego del Espíritu que despeja las tinieblas, hágale su visita un tiempo de gracia, de renovación y comunión para nuestra Iglesia y nuestra nación.
4: Que Santa María, Madre de la Iglesia, Santo Toribio de Mogrovejo y nuestros santos peruanos acompañen esta visita apostólica para que el Perú entero se renueve en la esperanza y en la paz. Amén.

Vamos con otra información. La Conferencia Episcopal Peruana ha invitado el día de hoy a los medios de comunicación para participar en una conferencia de prensa en su sede institucional prevista para el día de hoy, lunes 28 de septiembre. Al propósito, Radio María participará de esta conferencia de prensa, la misma que se desarrollará en Girón, Estados Unidos, 838, en Jesús María, para presentar oficialmente el itinerario de la visita apostólica del Papa León XIV al Perú. Durante la actividad se darán a conocer los principales detalles de su visita, así como las actividades y encuentros que sostendrá el Santo Padre en Lima, Chiclayo, Cusco y Pucallpa. También se informará sobre las celebraciones y espacios de encuentro con las distintas realidades de la Iglesia y la sociedad peruana. Diversos representantes de la Conferencia Episcopal Peruana explicarán los aspectos centrales de la organización y también de la preparación de esta visita apostólica, así como las disposiciones previstas para acompañar a cada una de estas etapas. Este evento será el día de hoy a partir de las 11 de la mañana y Radio María participará para brindarle a usted la mejor información.

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0: 8 de la mañana con 35 minutos. A esta hora vamos con las noticias eclesiales en el panorama internacional. Y esta vez para comentarle que durante la tradicional procesión de antorchas y el rezo del Santo Rosario en el santuario de Lourdes, el Papa León XIV invitó a peregrinos, especialmente a los enfermos, a caminar junto a María con una fe sencilla y confiada, manteniendo encendida la luz de la esperanza. El pontífice señaló que la luz de las antorchas representa la esperanza cristiana que permanece incluso en medio del sufrimiento, la enfermedad y las dificultades. También destacó a María como estrella del mar que acompaña a quienes atraviesan momentos de incertidumbre y los conduce hacia Cristo. León XIV recordó asimismo las palabras con las que la Virgen se presentó a Santa Bernardita: "Yo soy la Inmaculada Concepción", y animó a los fieles a confiar a María sus sufrimientos, intenciones y esperanza.
1: Esta noche nos hemos reunido para responder a la petición que Nuestra Señora dirigió a los sacerdotes a través de Santa Bernadette: que se venga aquí en procesión. Qué conmovedor es ver el pueblo fiel, generación tras generación, responder con amor y confianza a la tierna invitación de la Virgen María. Qué consolador es escuchar a los cristianos cantar himnos llenos de fervor y fe, y caminar con una luminaria en la mano hacia su Madre del Cielo, la Madre que Jesús nos dio en la cruz. Esa luz que nos guía y nos atrae es la de la esperanza que nunca nos abandona, incluso durante nuestra peregrinación por esta vida, a menudo marcada por las pruebas.
2: Alors même que nous peregrinons dans cette vie, souvent traversée d'épreuves,
1: pero ya plena de la alegría de sabernos hijos de Dios, amados y salvados por Jesús. Las personas enfermas son testigos privilegiados de esta transfiguración de la existencia a través de la fe y del amor a Dios y al prójimo. Necesitamos participar en esta procesión con ustedes, queridos enfermos, para comprender lo que significa realmente. Como decía el Papa Pío XII, nunca en ningún lugar de la tierra se ha visto semejante cortejo de sufrimientos, nunca semejante resplandor de paz, serenidad y alegría. Y si tal milagro es posible, el de suscitar serenidad y alegría en medio de la prueba,

Concede la gracia de dirigir nuestra mirada hacia un futuro más lejano, más allá de nuestro horizonte terrenal, un futuro de felicidad infinita en Dios, que estamos seguros de alcanzar si nos mantenemos firmes en la fe y la caridad. Por eso, San Pablo nos anima. Considero que los sufrimientos de ahora no se pueden comparar con la gloria que un día se nos manifestará.

0: Continuando con este seguimiento del viaje apostólico del Papa León XIV, su quinto viaje apostólico, esta vez a Francia, como parte final o como parte del itinerario último de este viaje, el Papa abrió en Metz la última jornada de su viaje a Francia con un llamado al diálogo entre las religiones, a la protección de la vida y a la construcción de la paz. Los representantes de los distintos cultos presentaron un llamamiento común centrado en la fraternidad, la reconciliación y la dignidad humana. En Metz también se brindó este último día de su viaje apostólico y el último discurso del Santo Padre en el encuentro interreligioso en el Centro de Congresos Robert Schuman, donde también se ha podido constituir la primera actividad pública del pontífice en esta última jornada de la visita, que incluyó en la tarde también la Santa Misa en la Catedral San Esteban y posteriormente su regreso a Roma. El Papa llegó a Metz acompañado por algunos representantes de otras religiones, también después de estar en Lourdes, donde hace un momento escuchamos uno de los últimos discursos que brindó el Santo Padre. Vamos a conocer el discurso que brindó el Santo Padre en Metz, en esto denominado Más allá de las fronteras, siempre es posible reencontrarse.
1: Queridos hermanos y hermanas, queridos amigos representantes de las diferentes tradiciones religiosas, con gran alegría, pero también con un vivo sentimiento de responsabilidad espiritual, me encuentro hoy entre ustedes en Metz, ciudad de fronteras y de encrucijadas, en el centro de congresos que lleva el nombre de Robert Schuman, uno de los padres fundadores de la Unión Europea. Este hombre de fe y de convicciones supo transformar las antiguas líneas de fractura en puntos de esperanza para toda Europa y se convirtió en un verdadero embajador de la unidad en la diversidad. Siguiendo su ejemplo, nuestra responsabilidad común en cuanto mujeres y hombres religiosos es de testimoniar que más allá de las fronteras siempre es posible reencontrarse, establecer la amistad y construir la paz. Dialogar no disminuye nuestra identidad, sino que la expresa con simplicidad y verdad, abriéndose a la diferencia del otro. Como decía mi predecesor, el Papa Francisco, el diálogo entre personas de distintas religiones no se hace meramente por diplomacia, amabilidad o tolerancia. El objeto del diálogo es establecer amistad, la paz. Ante él, el Papa San Juan Pablo II consideraba el diálogo como una exigencia intrínseca de la naturaleza misma del hombre.

0: Nuestro informativo Radio María hoy para esta edición de hoy, lunes 28 de septiembre. Con nosotros será hasta el día de mañana a partir de las 8 en punto de la mañana.
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1: Yo me siento feliz, contenta de estar retomando la radio porque me ha gustado siempre. 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Años tengo para poder dar. Al Señor nos dijo, si recibiste gratis, dalo gratis. Eso es mi camino. ¿Cuánto en mi vida he conocido a nuestra mamá María? Anoche casualmente he rezado su rosario cerca de la 1:00 a.m. Yo tengo mucho, mucho, mucho y la amo a mi madre. Ella es mi madre, no tengo papá, no tengo mamá. Mi esposo hace 2 años que ha fallecido, recién este 24 de abril va a cumplir 2 años. Él también pertenecía, pero así es la vida. Adelante, porque nosotros somos testimonio de vida. 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Y esas huellas que sigan adelante. Gracias, madre mía, por ahora tener, estoy contenta de tener a Radio María. Seguiré en adelante. Amén.

0: Y a esta hora de la mañana compartimos la reflexión del Evangelio junto al Padre Manuel Penagos.
1: Hoy es lunes 28 de septiembre. El Evangelio de este día lo tomamos de San Lucas, capítulo 9, del 46 al 50. En el nombre del Padre, y del Hijo, y del Espíritu Santo. En aquel tiempo se suscitó entre los discípulos una discusión sobre quién sería el más importante. Entonces Jesús, conociendo los pensamientos de sus corazones, tomó de la mano a un niño, lo puso a su lado y les dijo: el que acoge a este niño en mi nombre, me acoge a mí, y el que me acoge a mí, acoge al que me ha enviado. Pues el más pequeño de ustedes es el más importante. Entonces Juan tomó la palabra y dijo: Maestro, hemos visto a uno que expulsaba demonios en tu nombre y se lo hemos prohibido, porque no anda con nosotros. Jesús le respondió: no se lo impidan. El que no está contra ustedes está a favor de ustedes. Palabra del Señor. Gloria a ti, Señor Jesús. Bien, alegrarnos de lo que hace otro cuesta muchas veces reconocer. Pero a veces nos molesta que otro haga bien las cosas. Queríamos ese encargo, ese agradecimiento o esa atención. Sonreímos por fuera y por dentro empezamos a encontrar defectos en lo que ha hecho. Y fíjese algo muy sencillo. Los discípulos discuten sobre quién es el más importante. Y Jesús pone a un niño a su lado y les habla de recibirlo en su nombre. Y mientras ellos están pendientes del puesto que ocuparán, el Señor les muestra a alguien que necesita ser acogido. Y después Juan cuenta que han querido impedir actuar a una persona porque no pertenece a su grupo. Y Jesús les dice que no se lo impida. También aquí tienen que aprender que el bien de Dios es más amplio que su necesidad de llevar el control. Y yo creo que esto toca de cerca la vida de una parroquia, de una familia. Podemos servir mucho y sentirnos heridos cuando no nos mencionan. O pasar por alto el trabajo de otra persona que nos cuesta agradecerle algo. Y mire que el Señor nos conoce, y también en estas pequeñas luchas que a veces no queremos contar. Hoy hagamos sitio a alguien, ¿verdad? Escuchemos al que suele quedar al margen y reconozcamos un bien que no hicimos nosotros. Podemos decir con mucha sinceridad: gracias, eso que has hecho me ayuda mucho. Quizás al principio nos cueste. Después descubriremos que alegrarnos por otro no nos quita nada. Hace más fácil caminar juntos y nos deja descansar de estar siempre pendientes de nuestro lugar. María, auxilio de los cristianos, ruega por nosotros. La bendición de Dios Todopoderoso, Padre, Hijo y Espíritu Santo, descienda sobre ti y te acompañe siempre. Un abrazo.

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Muy buenos días. Iniciamos esta nueva semana, este nuevo día, este día lunes, en el nombre del Padre, del Hijo y del Espíritu Santo. Amén. Oh Señora mía, oh Madre mía, yo me ofrezco del todo a ti y en prueba de mi filial afecto te consagro en este día. Mis ojos, mis oídos, mi lengua, mi corazón. En una palabra, todo mi ser, ya que soy todo tuyo, Madre de bondad, guárdame y defiéndeme como Hijo tuyo. Amén. En el nombre del Padre, y del Hijo y del Espíritu Santo. Amén. Virgen del Carmen, ruega por nosotros. Bien, el día de hoy hablaremos del domingo en el contexto del tercer mandamiento, santificar las fiestas. Los numerales 2180 al 2183. ¿Qué dice el Catecismo de la Iglesia Católica? El mandamiento de la Iglesia determina y precisa la ley del Señor. El domingo y las demás fiestas de precepto, los fieles tienen obligación de participar en la misa. Código de Derecho Canónico, Canon 1247. Este es importante precisarlo. Queridos hermanos, es muy, pero muy importante precisarlo. ¿Por qué? Porque no solo basta con ir a misa el domingo para vivir básicamente con lo mínimo ir a misa el domingo. ¿Cuántos días, cuántas fiestas de precepto perdón, misas de precepto o días de precepto, para ser precisos, tenemos en el año? Y teniendo en cuenta que gracias al Concilio Vaticano II, ya desde el día anterior en la noche, las vísperas, ya participas en el precepto. Primero de enero es día de precepto, solemnidad de Santa María, Madre de Dios. Y ya se cumple cuando se asiste el día 31. Así no coincida con el día domingo, es fiesta, es día de precepto. Y si no vas el 31, el primero. El Viernes Santo se tiene que ir sí o sí. El domingo de resurrección. Nosotros, en los. Cada quien, cada país, hay países en donde hay solemnidades, fiestas de santos, que son los santos de cada país. Esos días son precepto. Por ejemplo, en nuestro país, el Corpus Christi, si bien por una concesión pastoral, por razones pastorales, pasa el domingo siguiente al jueves del Corpus Christi. Inicialmente, por ejemplo, el 15 de agosto es también día de precepto a nivel mundial, aunque en el Perú leí hace unos días que porque no coincide a veces en domingo, solo es solemnidad, pero principalmente en la Iglesia Universal es precepto. Santa Rosa de Lima, 30 de agosto. En el Perú es precepto. En otros países se celebra el 23 de agosto, porque creo que es la fecha en la que murió la santa. Pero para nosotros, en el Perú, la solemnidad de Santa Rosa no es solo una solemnidad, es día de precepto. Esto hay que tenerlo en cuenta, porque vivir cristianamente en lo básico es el domingo y el día de precepto. Me hubiera encantado que a nuestro querido San Martín de Porres ese día también fuera día de precepto, pero no es día de precepto. Y así hay otros días durante el año que hay que tener presente de que como católico estoy llamado a vivir el precepto, el día dominical y las misas que son de precepto.
Cumple el precepto de participar en la misa quien asiste a ella donde quiera que se celebre un rito católico. No solo existe el rito católico que nosotros, que la iglesia celebra, por ejemplo, en el Perú, en América y en Europa. Por ejemplo, un día te toca y estás en algún país de Europa y hay rito ambrosiano. Cumples el precepto. Si vas y de repente en esa, en la parroquia, en el lugar donde vives, vas a un pueblo y ahí está la misa tradicional o tridentina y es el único lugar. ¿Cumples el precepto? Claro que cumples el precepto. Si es un lugar donde hay permiso. O de repente te toca en algún lugar de España y el rito hispano-mozárabe. Cumples el precepto. Si estás en Grecia y estás cerca a una iglesia de rito griego que está en plena comunión con la iglesia católica, con la iglesia de Roma, cumples el precepto. Así no entiendas nada. Así no entiendas nada, se cumple el precepto. Padre, pero ¿qué pasa si estoy en Rusia o en Grecia? Y estoy en una iglesia de rito ortodoxo y ellos no están en plena comunión con la iglesia, en plena. Si no tuvieres, y te invitan, puedes ir y cumples el precepto. Y si no lo encuentras, y si tú en tu conciencia, eso ya lo veremos más adelante. Pero se cumple el domingo o el precepto. No. ¿Qué pasa si voy un sábado en la noche? Y las lecturas no son del domingo. ¿Cumple el precepto o no cumple el precepto? La liturgia, perdón, el catecismo dice asistir a la misa vespertina, sábado en la tarde. No dice, no especifica las lecturas, solo especifica la presencia. Se vive, se cumple el domingo. Donde quiera que sea un rito católico, tanto en el día de la fiesta como en el día anterior por la tarde. Código de Derecho Canónico, Canon 1248, parágrafo 1. Esto hay que tenerlo en cuenta, queridos hermanos. Antes del concilio, solo era el domingo. Y hay que vivir también el ayuno eucarístico. ¿Cómo preparo el alma para el encuentro con el Señor? Tengamos en cuenta que hace más de 60 años, hace 70 años o 100 años, durante muchos siglos, muchos, no existían las misas en la noche. Las misas eran en la mañana. 6, 7, 8, 9, 10 de la mañana o hasta el mediodía. Y el último alimento que se probaba era el del día anterior. Por eso la palabra, te levantabas en ayunas, preparándote para el encuentro con el Señor, y el primer alimento que se probaba era el cuerpo y la sangre del Señor, con el que se rompía el ayuno. Pero en la actualidad hay una flexibilidad que nos dice una hora antes de la misa, no una hora antes de comulgar. No se puede hacer trampa. Si la misa es a las 8, desde las 7 ya no tomo nada. ¿Quiénes están exentos? Por ejemplo, como es cuando es el ayuno por vigilia pascual, las que están lactando, que están están embarazadas, aquellos que están con medicinas, peligro grave. Entonces, de esa manera, son exentos. ¿Y por qué celebramos, ya no guardamos el sábado? Porque es el día de la nueva creación. Ya no se vive según el día que descansó el Señor, sino que se celebra el domingo porque es el día en que Cristo, nuestra Pascua, Cristo, el que le da sentido a nuestra vida, que es verdadero Dios y es verdadero hombre, ha resucitado. Por eso se le llama el día del sol, en el día en que todos se reúnen para de diversas ciudades o de los campos
y se van y se iban directamente, recordemos a San Pablo, que decía San Justino. Porque es el día en que Jesucristo venció la muerte y resucitó de entre los muertos. Por eso nosotros, queridos hermanos, celebramos el domingo como el día del Señor. Es para mostrarle el amor a Dios. Es más que una obligación, es una necesidad de todo cristiano acercarse a la Santa Misa y vivir el domingo. Porque el domingo no solo es día de ir a misa, sino es un día familiar, un día en la cual estamos llamados a vivir en familia. Desayunar juntos, porque no se puede hacerlo probablemente por el trabajo y por los estudios. Almorzar juntos. Divertirse juntos. Salir a pasear juntos. Comer fuera de, si hay posibilidad y no hay, y hay medios. Comer fuera de casa juntos. Salir de paseo juntos. Día del Señor familiar y cultural. Santificar las fiestas de la misma manera en que nos vestimos en la semana, no nos podemos vestir el domingo, es un día del Señor, el mejor. Recordemos lo que nos enseñaron nuestras abuelas, o nuestras madres, o bisabuelas. El domingo no te vistes igual. El traje de domingo, la ropa de domingo, la ropa de fiesta. Y hay que tener en cuenta de que no es lo mismo, no se vive la fe cristiana viviéndola, como decía el Papa Benedicto XVI, aisladamente, sino se vive en la comunidad parroquial, de manera eclesial. La fe no se vive aisladamente. Es un engaño teniendo la posibilidad de tener una parroquia frente a tu casa, a 5 minutos caminando, 10 minutos caminando, 20, 30 minutos caminando. Ay, padre, pero yo vivo a 1 hora de la parroquia, pero si tomas el bus llegas en 10 minutos, un domingo, no hay tráfico. No hay justificación para una persona que goza de buena salud no asistir a misa. Ay, yo rezo solo en mi casa o lo veo por internet. No vives el precepto dominical, incurrimos en pecado mortal. Hay que enseñar esto. No lo suplanta, solo es aceptable para quien está enfermo. Solo es aceptable para quien está cuidando a un enfermo y no puede dejarle. Puede ser. Pero puede ser que el enfermo te diga, yo puedo decirte 1 hora, a no ser que sea algo extremo. Estoy muy enfermo, no puedo movilizarme. ¿Estoy exento de ir a misa? Sí. Y se le pide al familiar o se llama a la parroquia para que se le dé la comunión durante la semana y de esa manera se vive el precepto. Y obtiene las mismas gracias que cuando recibe la comunión sin misa y te llega el sacerdote o el diácono a administrar la comunión. Hay que tener en cuenta esto, hermanos. Es el día del Señor. No es solo cumplir un mero trámite burocrático, sino acudo porque necesito al Señor. Necesito obedecerle. Y es un acto de humildad, de necesidad. Y si he crecido, y si he crecido en la fe, es un acto de amor al Señor. Por amor voy el domingo. Tú no amas a una persona, al enamorado, pero al novio o a tu esposo de manera virtual. 10 años viviendo de manera, 5 años viviendo de manera virtual. De esa manera no se ama a nadie. No se le conoce. Porque la fe, decía el Papa Francisco, se vive en el calor a los hermanos, no de manera virtual. Y quienes
cargan el peso de la enfermedad o de la cruz de la enfermedad o de la ancianidad y no se pueden movilizar. Solo ellos están exentos de asistir a la Santa Misa. Nos vamos a una pausa y retomamos.

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Ahora pasamos al numeral 2181. La Eucaristía del domingo fundamenta y confirma toda la práctica cristiana. Práctica cristiana. Entonces, si yo no asisto, ¿podré decir que tengo una práctica cristiana? Para preguntarnos, hermanos. Lo contrario a no vivir el domingo de manera eclesial es una práctica anticristiana. No cristiana. Yo vivo la fe a mi manera y no voy a misa. Yo solo yo y Dios desde mi casa. Yo rezo, yo escucho la misa desde mi casa. Escucho la misa del Estado de Lima, de Cusco, de Piura y de cualquier otro. O del Papa. O cuidado, por más que sea del Papa, tienes que ir a la misa. Así no te caiga el cura de tu distrito o de que está cerca de tu casa. Al menos los que vivimos en las ciudades, no tenemos justificación. Esta es la verdad. No tienen ustedes justificación. Por eso los fieles están obligados a participar en la Eucaristía los días de precepto, a no ser que estén exceptuados por razón seria. Ejemplo, como dije hace un momento, enfermedad, cuidado de los niños pequeños, pero a veces también es bueno llevar a los niños. Padre que grita mucho en la misa, le das una vuelta, sales un ratito y bueno, regresas y verás que ya dejas de fastidiar. A no ser que te incomode a ti mucho, pero no es justificable. Están dispensados cuando el pastor propio, es decir, el párroco, te dice, bueno, estás dispensado por el cada motivo. Cada quien tiene un contexto distinto y tendría que preguntarle al párroco, ¿me sucede esto al sacerdote de tu parroquia? Y él te dirá lo que tienes que hacer. Los que deliberadamente faltan a esta obligación cometen un pecado grave. Tener cuidado. No hay justificación. Recordemos a los mártires en tiempo de la persecución de Diocleciano. ¿Qué decían los mártires en tiempo de la persecución? Los mártires de Bitinia. Non, perdón, sine dominico non possumus. Sin el domingo no podemos vivir. ¿Podemos decir hoy nosotros como católicos, sin el domingo no podemos vivir? ¿Vivo cristianamente el domingo o lo vivo mundanamente? Trabajando el domingo. Ellos, los cristianos, en tiempos de Diocleciano, preferían morir, preferían el martirio, el sufrimiento físico, antes que ofender al Señor. ¿Por qué? Porque apartarnos de la vida eclesial debilita nuestra alma. Es así como cada uno de nosotros, si no nos alimentamos bien, debilitamos nuestro cuerpo, no trabajas bien, no estudias bien, no vives de manera óptima. Por eso es importante recordar que debilitamos el espíritu, el verdadero espíritu cristiano. Privarnos voluntariamente es un acto de desnutrición espiritual. Estoy desnutrido espiritualmente porque es un día en la que resaltamos nuestra dignidad de cristianos y vivirlo a mi manera. Vivirlo como yo quiero, como a mí me parece, no como lo enseña la iglesia y como Dios quiere, es debilitarme y vivir contrario a lo que digo que creo. Pero si no le hago daño a nadie,
me hago daño a mí mismo. Debilito mi alma, rompo la comunión con Dios. ¿Eres consciente de que rompes la comunión con Dios? Es un rechazo consciente de participar de la pasión del Señor, del memorial de la pasión del Señor, de la actualización del misterio de nuestra salvación. Es una desobediencia, es una ingratitud al Señor, es una desobediencia espiritual. ¿Por qué? Porque considero que tengo asuntos más importantes que estar con el Señor. Es como que cada sacerdote dijéramos, bueno, no rezo el oficio, las laudes, la hora media, la víspera, las completas, porque tengo cosas más importantes que hacer. Debilito la vida sacerdotal. Me mundanizo como sacerdote. No quiero, es como decirle, Señor, no quiero que habites en mi vida como tú quieres, sino como a mí me parece. Yo vivo la fe como me da la gana. Yo vivo el ministerio como quiero. Al final soy libre, pero me engaño a mí mismo. Desobedezco al Señor. Y preguntémonos si es que realmente vivimos el cristianismo como Dios manda o lo vivimos como a mí me parece. Es muy distinto cuando estás en una zona rural en nuestro país. Y estás a horas de la iglesia donde hay sacerdote porque no llega, llega una vez al año, dos veces al año. Allí sí estás, no cometes pecado mortal porque es muy difícil. No hay un bus como lo tenemos en las ciudades que me lleva rápido en 20 minutos o en 30 minutos. Hay quienes que tienen que, lo hacen y tienen que caminar horas. Ellos están exentos, es decir, no incurren en pecado por las dificultades de carreteras, porque no hay buses que llegan a sus pueblos o a sus caseríos. Los que vivimos en la ciudad no estamos exentos. A veces somos muy comodones en ese sentido. Ay, pero a mi capilla no llega el sacerdote, llega una vez al mes o cada 3 meses. Pero ¿cuánto te demoras en ir al centro comercial que queda más lejos de la parroquia de tu zona? Ay, el centro comercial te demoras 30, 40 minutos y pasas toda la mañana. Y tu parroquia que cuando tomas el bus te demoras aquí la mitad de tiempo, pero dices que el sacerdote no llega, por eso no voy a misa. No hay coherencia en lo que se dice. Ay, como no llega, no voy. Estoy exento. No. Es una falta de amor al Señor. Preguntémonos si realmente amamos a Dios, si realmente queremos adorarle y si realmente considero y racionalizo que necesito ir. Y hago todo lo posible por ir. ¿Cuántas veces las personas, los católicos, hacen hasta lo imposible por ir a un concierto, por ir a un festival, por ir a una kermés? Y pero para Dios se le pone pretextos. Uy, hay que tener en cuenta este punto. El numeral 2182. La participación en la de la Eucaristía Dominical es un testimonio de pertenencia y fidelidad
a Cristo y a su iglesia. Miremos bien. Pertenencia, sentido de pertenencia. Tengo más sentido de pertenencia asistir a la Eucaristía Dominical porque me considero hijo de adoptivo de Dios por el bautismo. Al día de precepto, tengo más sentido de pertenencia a Cristo que de repente, o más sentido de pertenencia tengo a mi grupo de amigos de promoción del colegio o de promoción de la universidad, o tengo más sentido de pertenencia al grupo de amigos de la asociación o del distrito o del barrio donde vivo, y allí sí hago hasta lo imposible por ir, o por mis amigos más cercanos, tengo más sentido de pertenencia a eso, o asistir a la misa dominical o al día de precepto, o a veces muchos tienen más sentido de pertenencia a su grupo parroquial, o a su movimiento, o a su asociación, o hacia su hermandad, que ir a misa. Que confesarse, que comulgar. ¿Será que tengo un pensamiento sectario y no eclesial? Por eso no nos podemos privar del domingo. No nos podemos privar de la iglesia. Pero no solo habla de sentido de pertenencia, el numeral 2182, sino de fidelidad a Cristo. Entonces, quiere decir que si yo me privo o no voy, no asisto, buscando pretextos que no tienen sentido y que no son razonables, no soy fiel a Cristo. Esto es muy fuerte. Porque no voy a darle la acción de gracias de vida en la misa, es el santo sacrificio del altar, pasión, muerte y resurrección. Pero también es una acción de gracias. Es para darle gloria a Dios como Él se merece, como Dios quiere. Mis fuerzas son debilitadas, nuestras fuerzas son debilitadas cuando no asistimos a misa y somos presa fácil de Satanás. La vida eclesial, decía, yo recuerdo cuando una vez hice un tema sobre la Dies Domini de Juan Pablo II. La comunidad parroquial es el lugar donde los fieles pueden experimentar la comunión eclesial. Yo no experimento la comunión eclesial viviendo la fe desde mi casa. Porque la fe se vive de manera eclesial, no de manera individual, pensando solo yo en sí. Sería un hipócrita. Y a veces el hombre le pone pretexto. Bueno, ya los pretextos hablaremos después de la pausa. Regresamos. Y preparen sus preguntas.

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Retomamos el programa. Pueden hacer sus llamadas, pueden mandar los mensajes de WhatsApp, al número de WhatsApp de aquí del canal. No voy a la iglesia, no voy a misa, porque las que van son mis vecinas o mis vecinos y son una tira de hipócritas, chismosos, borrachos, mentirosos, ladrones, estafadores, malvados, deudores. Es una falacia porque vamos porque amamos a Dios o por mirar, como dice el Evangelio, no voy por pretexto porque en el fondo no quiero convertirme y miro la paja en el ojo ajeno y no la viga que tengo en esto porque no me considero pecador. Esos pecadores que van, por eso no voy. Pero Jesús, ¿por quién ha venido? Por los que están enfermos, que somos los que estamos en la iglesia y necesitamos ser curados de nuestras heridas en la sangre de su Hijo Jesús, que es el verdadero y buen samaritano, que enjuga, que cura nuestras heridas con el vino, que es en el fondo con su sangre, y transforma nuestra vida y nos cura y nos lleva al rebaño. Entonces quiere decir que no acudo a la iglesia porque no me considero pecador. Entonces, si te molesta que haya pecadores dentro de la iglesia, quiere decir que tú no asistes a la misa o no vas a la iglesia o no te comprometes porque eres la segunda Inmaculada Concepción. Eres casi, casi la maternidad divina. O ya eres parte de la Trinidad. Entonces te consideras que no necesitas a Dios y no consideras vivir como Dios quiere. Son pretextos. ¿Por qué se ponen pretextos? Es importante preguntarnos, ¿por qué le ponemos pretextos al Señor? Esto es muy importante. El numeral 2183. ¿Qué dice el numeral 2183? Que es el último. Cuando falta el ministro sagrado u otra causa grave hace imposible la participación eucarística, se recomienda vivamente que los fieles participen de la liturgia de la palabra. Si ésta se celebra en la iglesia parroquial o en otro lugar sagrado conforme a lo prescrito por el obispo diocesano, o permanezcan en oración durante un tiempo conveniente solos o en familia, o si es oportuno, en grupos de familia. Esto es justificable en las zonas donde el sacerdote no llega. Los que vivimos en las ciudades, en las urbanizaciones, donde tenemos facilidad, donde hay facilidad de transporte, donde puedes tomar un taxi, donde tienes tu vehículo o donde puedes tomar el bus o el micro, como decimos en Perú, esto no es justificable para los que tenemos facilidad de movilización. Sea, sí o sí. Todos tenemos la posibilidad de ir a misa, así nos tome 30 minutos o 40 minutos o 50 minutos, que es difícil de que no encuentres una parroquia después de 50 minutos tomando un micro. En las ciudades, y yo creo que de repente que es parecido en otros países, hay zonas rurales en diversos países también. Pero en las zonas donde uno vive, incluso puede ser también, hay muy pocos lugares en la ciudad, zonas alejadas, donde no llegue el bus y te vas a demorar más de una hora de ida y más de una hora de vuelta, caminando,
y es peligroso, solitario, son lugares inhóspitos.

0: Hay una llamada de Sonia de Sullana.
1: Buenos días, padre.
0: Buenos días.
1: Tengo una consulta porque todos los días envío el evangelio a mis contactos y hoy día me sucedió de que envío a una amiga y esta, bueno, disculpándose, primero ella me dice que ella no recibe porque ella no, o sea, ella no le agrada a Dios, no, como que no le interesa, ¿sí? Me quiso dar a entender y que no le está enviando ningún tipo de audios. Bueno, se disculpó bastante porque sí somos bien ayudadas, pero eso me deja desconcertada porque no entiendo, no comprendo cómo la gente puede tener tan facilidad de hablar y decir así las cosas. No sé, es como que si no tienen sentimientos, porque gracias a Dios que estamos aquí en este momento. Y hay personas que solo viven para el mundo materialmente. No estoy juzgando, pero me dejó muy desconcertada y apenada. Es una amiga muy querida, pero sin embargo ella rechazó completamente el audio de la palabra de Dios Padre. Eso era. No sé qué palabras tendrá usted para decirme, pero lo escucho por la radio, son bien recibidas. Gracias, Padre.
0: Buenos días. Sonia, mira, no a todos les gusta, les agrada, no están obligados. No estamos obligados a... También es importante respetar la libertad de la otra persona. Hay personas que no quieren recibir y no lo van a leer. Así sean cosas de Dios, videos de Semana Santa, de lo que fuera. También a veces puede ser algún conflicto que una persona tenga, algún sufrimiento, y a veces por falta de formación de repente le echa la culpa a Dios. No sabemos la realidad de lo que está viviendo esa persona, por más que sea querida. Pero esas personas en su libertad pueden decirte, no quiero que me mandes cosas de Dios. Y no, o... Porque su libertad, porque hay personas que son más sensibles, porque constantemente hay personas que le mandan cadenas, mensajes, y uno muy bien comparte, pero así como uno comparte, hay 10 o 100 personas que también comparten lo mismo. Y hay personas que, por más que les enviemos cosas buenas, se estresan. Entonces es importante también respetar su libertad en ese sentido. Si alguien tiene alguna pregunta más o alguna llamada, va avisando. Entonces, ¿qué hacer cuando no hay sacerdote y no tengo la posibilidad de ir a otra misa? Asiste en la ciudad. De repente yo pensé que yo quería ir a la misa de 7 de la noche y normalmente las parroquias los domingos tienen la misa a las 7 de la noche. Juan de San Martín de Porres.
2: Aló, buenos días, padrecito, ¿cómo está?
0: Buenos días, prima, te escucho.
2: Sí, hermano, estimado padrecito, me alegra mucho lo que usted dice, realmente es muy cierto lo que usted indica acerca del respecto que uno debe tener la Santa Misa, ¿no? La Sagrada Eucaristía y la ceremonia y todos los actos, ¿no? Y es verdad, uno puede juzgar a las personas depende por algún tipo de acto, defecto, comentario o forma de comportarse, porque uno no sabe el mundo interno, que a veces uno pasa pruebas, tribulaciones, tristezas, diferentes cosas, ¿no? Y es cierto, a veces uno no puede estar en el plan de juzgar, sino comprender, entender y orar, ¿no? Porque siempre Dios, ¿no? Es misericordioso con todos, ¿no? Y Él sabe ver los corazones de todos nosotros, ¿no? Lo que me alegra, padre, y es cierto, ojalá que todos los sacerdotes lo hagan, es que después, antes de toda Eucaristía, se debe comentar, ¿no? Que cuando uno comulga, debe estar libre de pecado mortal, ¿no? Pecado mortal, ¿por qué? Porque uno debe estar confesado, ¿no? Y uno está en calidad de gracia, ¿no? Porque si no, uno vuelve a cometer un nuevo pecado mortal, inclusive más grave, ¿no? Y a veces uno también tiene que estar casado, no, no conviviente, ¿no? Y estar bautizado con primera comunión. Y a veces los sacerdotes, a veces no mencionan eso y la gente como burrita, va, ¿no? Inclusive ha faltado los domingos a misa y comulgan todavía, así como una costumbre, ¿no? Y eso no está bien, eso es una falta de respeto, ¿no? A la santa memoria de Jesús, ¿no? Y sobre todo la misericordia de Dios. Ojalá que todos los sacerdotes practiquen que antes de comulgar se haga la lectura de la advertencia, ¿no? Que todos deben estar en gracia de Dios.

0: Y es todo lo que usted comenta, es realmente cierto, Padrecito, que Dios le bendiga en su ministerio y que por siempre sea glorificado nuestro amado Dios en los santos cielos y en este mundo que es tan difícil a veces.
1: Muy bien, muchas gracias. Sí, es cierto. Hay una praxis en la Iglesia Ortodoxa y también en la Iglesia Católica griega, de rito griego, de que el sacerdote, porque nosotros somos el rito latino, el rito occidental, el rito oriental, en la que el sacerdote en este rito no, conoce muy bien a sus fieles, sabe quiénes son los que pueden comulgar y no. Y cuando ve que alguien se acerca, le dice, le pregunta, está en todo el derecho de preguntarle su estado y de negarle la comunión. Porque más importante es la salvación del alma que hacerle quedar mal en público. Algunos dicen, no, pero es una humillación no darle la comunión, dale, y después se lo dicen, no, estoy dando veneno, veneno para su alma, por más que sea el cuerpo de Cristo. ¿Por qué? Porque si esa persona es conviviente, o divorciado, ha vuelto a casar, o está en pecado mortal, estudiando su propia condenación. Y es importante decirlo, sí. Eso no se puede cambiar. No es discriminación, no es odio, no es juzgar, sino es buscar preferiblemente la salvación del alma, porque también el sacerdote sí da, dudando, y hay quienes no saben contestar. Oye, entonces si no sabes contestar, quiere decir que no vienes a misa hace mucho tiempo. Entonces, también se juega el sacerdote su propia salvación. Una llamada de Luz de Nueva York, de New York.
2: Padre, ¿cómo está? Buenos días. ¿Aló?
1: Sí, le escucho ¿Aló? Perfectamente.
2: Padre, ¿cómo está? Buenos días. Ante todo, escuchando cada lo que usted está comentando acerca de la misa. La que le habla es una persona que asiste cada domingo a misa. Trato lo posible de asistir con mis hijos, porque también he entendido que como madre tengo que ser catequista y enseñar en la fe a mis niños. Mi pregunta es simple, padre. Quería preguntarle, en el momento de dar la paz, he observado que, bueno, yo en mi caso, yo no puedo estar moviéndome del espacio donde yo estoy, incluso les enseño a mis hijos lo mismo, a dar besos y abrazos. Y la gente incluso hasta la mano, un abrazón de mano. Yo creo que eso también interrumpe en el momento que estamos en la Santa Liturgia de la Santa Misa. Y hay personas que se ofenden. Bueno, yo lo siento mucho. Mi enfoque es escuchar una buena misa y que mis hijos aprendan a hacer las cosas correctas. Porque ellos me preguntan, mamá, ¿por qué hay unas imágenes? Porque me preguntan muchas cosas, pues de la misma manera me trato de educar. Y eso he observado incluso también que con amistades, cuando tú estás concentrada en la misa, desde que yo entro, padre, yo agarro a mis hijos, lo echo agua bendita en la frentecita por la señal de Santa Cruz, y nos sentamos y nos concentramos en el momento de la misa. Mis hijos observan todo lo que yo hago, y es la razón que yo le quería preguntar, ¿es correcto lo que yo estoy haciendo? Porque yo no me voy a ir de la esquina a la otra esquina para darle la mano a la persona. Y las personas se ofenden y te voltean la cara. Bueno, lo siento mucho, yo voy a lo que voy, a escuchar una buena misa, a disfrutar el momento con el Señor, y de ahí paso con mis hijos al Santísimo. Padre, lo escucho, y de aquí le mando, rezo por ustedes, por todos los sacerdotes siempre, en mi Santo Rosario, y lo felicito bastante por su tiempo. Gracias, Padre.
1: Muy bien. Sí, está muy bien. Hay que tener en cuenta de que el rito de paz durante muchos siglos, probablemente más de 1000 años, No, el rito de paz no se usaba, el sacerdote no decía. Es más, en el misal actual no es obligación dar la paz. En mi parroquia algunos se molestaron porque dije, no es obligatorio, en este mes no voy a dar la paz. El misal romano, porque no es ni siquiera obligatorio, dice, si el sacerdote lo cree conveniente, omite la paz. Porque en sí la paz es el cordero de Dios que quita los pecados del mundo. Entonces, durante muchos siglos no se daba la paz. Ahora, se usaba la palmatoria. El que quiere investigar la palmatoria y lo puede ver por internet. ¿Qué dice la Ordenación General del Misal Romano? La Ordenación General del Misal Romano dice que se da la paz a los que están a tus lados. No es un show en el que tengo que salir de mi sitio para ir a la otra banca o irme hasta atrás, hasta el pórtico, es decir, hasta el atrio, si es que estoy adelante, o desde el atrio a saludar a toda la familia. No, no es el show de la paz. Simbólicamente, a las personas que están a mi lado, incluso ya, pues, a los de atrás o delante de mí. Pero no es un show para romper con la comunión, porque lo importante ni siquiera existe en la liturgia, por más que muchos cantan, el canto de paz. En sí la paz es el Cordero de Dios. Y contemplar el misterio cuando el sacerdote está partiendo el cuerpo de Cristo y luego lo muestra, este es el Cordero de Dios que quita el pecado del mundo. Ya me queda poco y simplemente decirles que cuando no hay sacerdote, por ejemplo, me toca, si les toca a alguno de ustedes, querían ir en la misa en la noche y ese día el sacerdote, Dios no lo quiera que suceda en sus parroquias, tuvo un accidente, se enfermó, se descompensó, lo que fuera, y ya es la última misa del día. Ya no vas a ir, si vas a otra parroquia, de repente no llegas. O sabes que no vas a llegar. O estás en un pueblo donde no hay sacerdote y quieres participar de la misa. En las parroquias, lo normal es que se haga una liturgia de la palabra, se proclame la palabra, peticiones, o se reza, o se reza el rosario, y se reza el rosario, y ya. Y que estás en tu casa y no va a haber nadie, no van a abrir el templo, no hay quien lo abra porque estás en un pueblo o estás en una zona alejada, por más que estés en la ciudad. Y te vas a quedar misa porque vas a estar a horas de una misa, coges tu Biblia, lees la palabra del Señor, la meditas, rezas el rosario y espiritualmente con tu familia cumples el precepto dominical. Pero eso es cuando hay la causa justa de que no llegas a la misa o que es muy lejos, o que vas a demorar horas, o estás en un pueblo donde no llega el sacerdote y dura horas y no hay bus. No es justificable cuando tenemos iglesia cerca. Eso también lo puede vivir una persona enferma cuando no tiene, el sacerdote no llega a su casa de administrar la comunión, por cualquier motivo. Hacemos una oración y terminamos con el programa de este día. En el nombre del Padre, el Hijo y el Espíritu Santo, amén. El Señor sostenga nuestras obras, las inspire y acompañe para que todo nuestro trabajo brote de ti como a su fuente y tienda a ti como a su fin. Por Jesucristo nuestro Señor. Amén. En el nombre del Padre, del Hijo y del Espíritu Santo, amén. Que tengan una buena semana.

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Y a esta hora de la mañana en Radio María compartimos el nuevo espacio en el Uno Somos Uno. Ya nos acompañan las hermanas Bego, Diana y Lara, religiosas agustinas, con el tema Nos hiciste Señor para ti. Nos pueden seguir por nuestro Facebook oficial Radio María Perú. Iniciamos.

0: oyentes de Radio María. Somos, como ya se ha anunciado, las hermanas agustinas, iniciando este nuevo programa que además ha sido por una invitación muy cariñosa de Radio María hacia nosotras, pues con la finalidad de poder prepararnos todos para la pronta venida de nuestro querido Papa León XIV. Bueno, nosotras somos las hermanas.
1: Yo soy la hermana Bego, encantada. Buenos días, hermanas. Buenos días a todos los que nos escuchan desde tantísimas frecuencias en todo el Perú.
2: Yo soy la hermana Lala y de verdad espero que este programa nos ayude a preparar el corazón para esta visita tan bonita que vamos a tener dentro de muy poquito.
0: Y bueno, pues queremos empezar mencionando dos frases muy bonitas, ¿no? Una que fue nada más ser anunciado Papa, el Papa León XIV en la Logia de las Bendiciones dijo, ¿no? Soy Agustino, hijo de Agustín. Y además también dos días después visitó nuestra Curia General, que está al lado del Vaticano, en donde a sus hermanos en la comunidad les dijo, he tenido que renunciar a muchas cosas, pero no renuncio a ser Agustino, ¿no? Y estas dos frases, pues como que ya pues proyectaban, ¿no?, cómo el Papa, al ser Agustino, no era una pertenencia solo institucional, sino que realmente tenía muy arraigada la espiritualidad agustiniana y su identidad, ¿no?, como de verdad, como Agustino.
1: Por eso, nosotras, como hermanas agustinas, que somos también conocedoras y con el deseo de vivir esta espiritualidad, queremos acercarles a todos los que están en sus hogares, en el trabajo, desde todos los lugares desde los que nos escuchan, acercarles un poco a la espiritualidad de Agustín en estos programas. Eso es lo que vamos a hacer en esta primera sección, conocer un poco de esta espiritualidad, de este carisma que, como muy bien ha explicado la hermana Diana, desde el inicio del pontificado de León, pues es un carisma importante que el Señor nos regala también en este Papa y que en la medida en que lo conozcamos más, nos hagamos más familiares con él, seguramente nos prepararemos mejor para la venida del Papa a nuestro querido Perú.
0: Y bueno, pues con esto la primera pregunta que nos podemos hacer es ¿quién es San Agustín? Así que vamos a dar unas breves notas bibliográficas, ¿no? Él es un hombre pues buscador, ¿no? Nace en Tagaste, en lo que actualmente hoy es Argelia, que además hace poco que ha visitado el Papa León, en el año 354, es decir, en el siglo IV, y sin embargo, pues es un hombre muy actual, ¿no? Bueno, tiene una cultura que le invita, ¿no?, una cultura mediterránea que le invita a ser un hombre ya buscador de la felicidad, buscador también del encuentro con los amigos, de una profesión exitosa, ¿no? Y esto también pues le lleva, ¿no?, a que reconocer que él quería tener un éxito en los estudios y así viaja a Cartago a los 19 años, donde Benedicto XVI, por ejemplo, menciona, ¿no?, que es como su primera conversión. Él lee el Hortensio de Cicerón y entonces empiezan sus primeras grandes preguntas, ¿no?, que le lleva a reconocer que hay algo más, ¿no?, una conversión intelectual, podríamos decir.
1: Esa es la primera conversión, ¿no, hermana Diana?, más o menos que encontramos en la biografía de Agustín. No hay nunca como un límite exacto, sino que es un proceso, como bien está explicando, un proceso que parte de la propia evolución de su humanidad, de sus búsquedas interiores, y que va dando como resultado un camino progresivo de acercamiento a esas búsquedas y a las pequeñas respuestas o grandes que él iba encontrando.
0: Sí, y asimismo, pues en Milán se encuentra con el gran Ambrosio, quien hace que por fin pueda reconocer, ¿no?, después de una larga travesía de búsqueda, que en la Escritura y en la Iglesia Católica pues estaba la verdad, ¿no? Y allí él da un paso muy importante, pero todavía no llega como a la conversión definitiva, ¿no?, que se realiza posteriormente también en Milán, pues después de una gran controversia interior, por fin encuentra respuesta en una persona, en un rostro, ¿no? Pone el rostro a la verdad que se llama Cristo. ¿no? Y así vive la segunda conversión y una tercera conversión que también nos describía Benedicto XVI es la conversión cuando él es nombrado obispo. Tiene una visita a Hipona y en esa visita pues todos claman para que él pueda ser obispo y él acepta y por eso también vive como una renuncia, ¿no?, a su vida, a la vida que había iniciado, pues más de una vida común, de contemplativa, ¿no?, con sus hermanos y es pues así dedicado a la iglesia.
1: Una cosa muy importante de estos pasos que va dando Agustín, que seguramente muchos de los que nos escuchan ya conocen esta vida, una cosa importantísima es que el camino progresivo de búsqueda y de encuentro de algunas respuestas se realiza sobre todo a través de la relación con las personas y con la realidad, a través de lo que luego se irá configurando, formando como la comunión, que será muy importante en el carisma de Agustín.
0: Sí, justamente por eso podríamos decir que Agustín es un hombre buscador y porque es buscador es un hombre abierto, vive desde la apertura, ¿no? Apertura a los otros, porque aquello que las búsquedas que él tenía interiores, los deseos, los anhelos más profundos, pues eran a esos anhelos que todos los tenemos, ¿no? Un anhelo de felicidad, de bienestar, un anhelo de reconocer y saber la verdad, el deseo de pertenecer a alguien, a algo, ¿no? El ser y poder entregarse a otros, ¿no? De reconocer su verdadera identidad y de tener un sentido en la vida, ¿no? Por eso es que él vivía una gran apertura relacional, buscaba y buscó en todo lo que se le daba, ¿no? Como comienzo.
1: Sí, es muy importante para todos los que nos están escuchando que enfaticemos este aspecto relacional de Agustín porque es el hilo conductor de este programa, comprender por qué Agustín vivió con tanta fuerza la relación con los demás y con Dios y cómo esto le fue dando la respuesta fundamental de su vida, que es que estamos hechos para la comunión, es decir, para la relación con los demás y con Dios. Y esto es lo que también el Papa León en su magisterio poco a poco nos va explicando. Está muy centrado su pontificado en este concepto, vamos a decir, en este acontecimiento, mejor, de la comunión, de estar hechos para el Señor. De ahí el lema que él ha elegido, el Papa León, para su pontificado en el Uno Somos Uno y que da nombre a este programa. Y que tiene mucho que ver, como digo, con la búsqueda. Buscamos porque la realidad y los demás nos interpelan, nos llaman, nos hacen salir de nosotros.
0: Sí, pero al mismo tiempo, pues es lo que allí no encuentra respuesta, ¿no? Sino que hay algo más que él llega a preguntarse, ¿no? Si no están en estas búsquedas mis respuestas, pues ¿hacia dónde voy? ¿En dónde estará?
2: Bueno, y antes de pasar a la siguiente sección de este programa, nos gustaría compartir con ustedes un canto que refleja muy bien esta búsqueda interior, este deseo de encontrarse con el otro en mayúsculas. Se trata del canto Te busco, Señor, mi esperanza, una composición de Fabio Massimilo, sacerdote de la diócesis de Roma. Quisiéramos invitarles a que mientras la cantamos puedan dirigir por un momento la mirada a sus propias búsquedas, ¿no? Y quizás preguntarse, ¿qué estoy buscando realmente? ¿A quién busca mi corazón? ¿Qué busco cuando busco ser feliz? ¿Qué busco cuando necesito sentirme amado, reconocido, acompañado? ¿Qué es eso que en el fondo mi corazón está buscando? Y quizás al hacernos también nosotras estas preguntas, podamos descubrir algo muy parecido a lo que descubrió Agustín, que no estamos buscando simplemente algo, sino a alguien, un rostro que nos ame y nos devuelva la mirada. Escuchemos entonces Te busco, Señor, mi esperanza, de Fabio Massimilo.

una canción de Fabio Massimilo que refleja mucho esta búsqueda del corazón que ha vivido Agustín y que vivimos cada uno de nosotros. Estamos seguros de que a todos les ha tocado mucho esta canción, que explica mucho de lo que somos. Vamos a la pausa, esperamos un momentito, nos volvemos a ver en unos minutos.

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0: Bienvenidos de nuevo después de la pausa. Estamos en el programa En el Uno Somos Uno, con nosotras, que somos las hermanas Agustinas. Yo soy la hermana Bego.
1: La hermana Diana.
2: Y la hermana Lala.
0: Y seguimos profundizando en la espiritualidad agustina, que es propia del Papa León como agustino, desde el tema, sobre todo, de la comunión, para prepararnos juntos para la venida del Santo Padre a Perú y poder recibir con corazón abierto todas las palabras y los mensajes que él nos deje. Hemos estado hablando con la hermana Diana de la biografía de Agustín, de este deseo tan fuerte de vivir, de ser feliz, de amar y ser amado. Y en esta segunda sección, todos los días, vamos a intentar encontrar en qué partes del magisterio del Papa León, en sus discursos, en sus audiencias, encontramos esta huella de Agustín, esta huella, en este caso, en el programa de hoy, de búsqueda de inquietud a través de la relación. Porque el Papa, como decimos que es agustino, nos está dejando una preciosa herencia, nos está ayudando a toda la Iglesia a recibir el valor de la espiritualidad agustina, que es muy actual, que tiene que ver con nosotros, que toca dimensiones de lo humano, recibir esta herencia para encontrar en ella también nuestro propio camino personal y de fe.
1: Y justamente, ¿no?, esta característica de la búsqueda, la apertura que tiene Agustín, tan arraigada y le lleva a encontrar tantas respuestas, pues el Papa está como mencionándolo continuamente, ¿no?, y dirigiéndose a públicos específicos, que hace que realmente lleguen y toquen al corazón, ¿no?, como lo humano, como puente, como apertura, como, bueno, ya lo vamos a leer.
0: Lo vamos a ir viendo. Hemos ido buceando en estas palabras de León, en las que nos ha dicho en este tiempo, año y pico de pontificado, y justamente en el tema de la inquietud y de la búsqueda, hemos detectado, hemos encontrado un discurso muy significativo que hizo a los jóvenes en el jubileo de los jóvenes en Tor Vergata. En 2025, en Roma, en la homilía de ese encuentro, León dijo a los jóvenes unas palabras muy fuertes, ¿no?, muy significativas con respecto a estas búsquedas. Hermana Diana, ¿puedes, por favor, leer algunas de estas palabras que el Papa decía a los jóvenes?
1: Claro que sí. Los seres humanos aspiramos continuamente a un más que ninguna realidad creada nos puede dar. Sentimos una sed tan grande y abrasadora que ninguna bebida de este mundo puede saciar. No engañemos nuestro corazón ante esta sed, buscando satisfacerla con sucedáneos ineficaces. Más bien, escuchémosla. Hagámonos de ella un taburete para subir y asomarnos, como niños, de puntillas, a la ventana del encuentro con Dios. Nos encontraremos ante Él, que nos espera, más bien, que llama amablemente a la puerta de nuestra alma.
0: Muy bonitas.
1: Qué preciosidad.
0: Muy fuertes estas palabras.
1: Así es, ¿no? Y además la imagen tan bonita que pone el Papa, ¿no?, de poder asomarnos como niños, ¿no?, siempre desde esta humildad, esta pequeñez, de puntillas, ¿no?, a la ventana del encuentro con Dios. Ojalá que todos podamos, ¿no?, asomarnos a esta ventana del encuentro desde las preguntas que nos tenemos, que hacemos, que buscamos, desde lo que somos nosotros mismos.
0: Exactamente, porque este taburete, esta imagen tan gráfica, tan comprensible que él pone, que pone el Papa León, se refiere este taburete justamente a la sed, a la inquietud, que es algo muy propio de los jóvenes, de la adolescencia, experimentar dentro una sed fuerte por vivir, por ser felices, por encontrar su identidad, una sed que se refleja en todas las dimensiones. En la dimensión afectiva es el momento en el que uno pues está deseando enamorarse, ser amado de verdad, en la sed de conocer el mundo, de saber, en la sed también de afrontar el dolor que empieza a aparecer de manera más consciente en estas etapas, ¿no? Y el Papa León nos anima a los jóvenes y yo creo que a todos, porque estas experiencias forman parte de toda la historia de una persona, ¿no? Aunque haya un momento en el que despiertan con más fuerza. Nos invita a todas las personas a no censurar. No censurar nada de lo que nos pasa ni de lo que sentimos, porque todo lo que vivimos en el corazón lo ha querido Dios. Dios lo ha puesto ahí. Tus grandes deseos, también tus fragilidades y también el dolor que a veces nos visita.
1: Hay una frase, ¿no, hermana Bego, que Agustín menciona en las confesiones, ¿no? Mi mayor deseo es amar y ser amado, ¿no? Y todos los jóvenes y todos nosotros pues podemos identificarnos con eso, ¿no? ¿Quién no desea amar y ser amado? Y es este anhelo, este deseo de amar, de pertenencia, de ser queridos y de poder dar y donar este amor el que también nos lleva, nos impulsa a encontrar la gran respuesta.
0: Eso es lo que el Papa León quiere transmitirnos y la ayuda que él quiere darnos, ¿no? Que a través de esos deseos, de ese sufrimiento, incluso de lo que vivimos en nuestra humanidad, tenemos en eso un camino para ser encontrados por Dios. Dios nos busca a través de todas esas experiencias. Por lo tanto, lo mejor que podemos hacer es entrar profundamente en aquello que nos ocurre. ¿Por qué deseo lo que deseo? ¿Por qué esto que he encontrado, este camino que he emprendido, quizá me ha dejado insatisfecho, no me ayuda, no me construye? Porque este camino de la sed es también difícil. No es inmediato.
1: Así es, ¿no? La inquietud hace pues que notemos una carencia, y vivir y tener una carencia pues tiene su parte también de sufrimiento, de dolor, ¿no? Y a veces eso es lo que hace difícil que lleguemos y queremos entrar, ¿no? Agustín también huía, no quería verse a sí mismo, no quería entrar en estas preguntas que le llevaban a algo más grande, porque abarcaba esa parte, ¿no? De sufrir.
0: De sufrir y también a veces de sospechar que no exista ninguna respuesta.
1: Y eso es verdad, porque no iba a tener una respuesta en él, sino que la respuesta estaba, bueno, en los otros, pero que le llevaban a un otro con mayúscula.
0: Claro, ese es un punto de Agustín fundamental. Él está abierto a la relación, la realidad le llama, el amor, era un hombre apasionado, pero al mismo tiempo siente que nada de eso le vale. Cuando nos pasa eso a nosotros, ¿no? Tantas veces optamos o por vivir un poco en automático y apagar esta sed, porque sentimos que en el fondo nada responde a lo que necesitamos, o a veces por emprender caminos pues que son erróneos, que nos dan a lo mejor una tranquilidad, una seguridad inmediata que alivia, pero que no nos llevan hasta el fondo de la pregunta. Es realmente una diatriba, un conflicto interior muy decisivo en la vida, que hay que afrontar con valentía para salir de ahí realmente victorioso hacia una puerta de vida y de luz, o hacia caminos de pérdida, ¿no?
1: Y por eso, pues no dejemos de leer esta última partecita que habíamos puesto, ¿no? También que León se dirige a los jóvenes. San Agustín, hablando de su intensa búsqueda de Dios, se preguntaba, ¿qué es entonces esa cosa tan esperada? ¿La tierra? No. ¿Algo que se origina en la tierra como el oro, la plata, el árbol, la mies, el agua? Todas estas cosas causan deleite, son hermosas, son buenas. Y concluía, busca a quien las hizo. Él es tu esperanza.
2: Qué bonitas estas palabras de Agustín, ¿no? Que reflejan muy bien esta búsqueda interior que tenía y cómo la creación, todo lo que él veía con su propia belleza, le respondía que había sido creada por otro, ¿no? Y bueno, antes de terminar esta sección, nos gustaría ahora compartir con ustedes una canción de Mikel Izal, un cantautor español que, si bien no se ha presentado nunca explícitamente como cristiano, hace poco más de 3 años lanzó un bonito tema llamado La Fe. El propio compositor señalaba en una entrevista que ese tema nació en un momento muy difícil de su vida. En sus propias palabras lo explica así. Hablo, en este canto, de esperar conscientemente en los momentos de desánimo que puede que duren unos meses, aunque tarde o temprano se recupera la fe. Este canto es, podemos decir al mismo tiempo, casi como un grito de auxilio y esperanza. Se refleja en su letra un poco todo lo que hemos venido tratando hasta este punto en el programa. Describe una sed que viene desde dentro de nosotros. Describe la fe como una especie de hilo invisible que cuando tiramos de él empieza a desenredar los nudos que llevamos dentro. Porque como dice Miquel Izal, la fe no siempre llega haciendo ruido. A veces permanece en silencio, casi como escondida, y un día, cuando menos lo esperamos, despierta y lo llena todo. Nos sorprende, nos salva, sale a nuestro encuentro y espera pacientemente nuestra respuesta, aunque a veces nos falle la memoria y nos olvidemos de ella. Escuchemos ahora La fe de Miquel Izal.

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0: Estamos de nuevo con ustedes en el Uno Somos Uno. Hemos escuchado esta canción preciosa, con mucho sentido, mucha consistencia, de Mikel Izal, en la que se refleja también este corazón inquieto que tenemos todos nosotros, que es propio de los seres humanos, el corazón inquieto de Agustín, el corazón inquieto del que tanto nos está hablando el Papa León, que busca el sentido, el amor, a través de la relación y de la comunión.
1: Y que eso nos lanza, ¿no?, a un gran trampolín para poder llegar a reconocer que nos has hecho esta frase tan bonita de Agustín, que así se titula el capítulo de hoy, ¿no? Nos has hecho para ti, Señor, y nuestro corazón estará inquieto hasta que descanse en ti.
0: Y a veces estas cosas que contamos nosotras y que quizá parezcan como solo de santos o así de grandes figuras de la humanidad, a veces estas historias se ven también en personas concretas, en vidas muy sencillas, en vidas normales. Podemos encontrar esta inquietud y este movimiento existencial de búsqueda que se concreta en una vida que intenta encontrar respuestas en su modo de vivir, en las decisiones que toma. Por eso hoy tenemos un invitado muy especial, Ricardo Villarreal. Él es médico psiquiatra, que nos va a contar un poco cómo ha sido y cómo es su búsqueda interior. Consideramos que Ricardo, que le conocemos muy bien, es un gran buscador. Y entonces queremos compartir esta riqueza, esta vida, con todos los que nos escuchan, para que comprendamos que Agustín está de moda, es muy actual. Yo creo que Ricardo y Agustín

0: debo decir que es mi hermano.
1: Entonces, vamos a escuchar a Ricardo, sus respuestas, y a intentar descubrir también en lo que él nos comparte algo de nuestras propias búsquedas.
2: Ricardo, muchísimas gracias por recibirnos. Para todos los que nos están escuchando, Ricardo Villarreal es un amigo nuestro desde hace muchos años, además de ser el hermano de la hermana Diana. Y por eso, bueno, pues conocemos bien su trayectoria, su vida. Ricardo es médico psiquiatra desde hace ya muchos años. Está casado, tiene una niña preciosa que conocemos también. Nos parece, Ricardo, al conocerte, que tu modo de afrontar la vida, de afrontar pues, las grandes preguntas, tiene mucho que ver con el recorrido que hemos hecho hoy en el programa, el recorrido de la búsqueda del corazón que tiene que encontrar como la consistencia de la vida.
3: Entonces, bueno, pues la primera pregunta va directa, ¿no? Si hay un recorrido de vida, es si te consideras tú un buscador.
4: Bien, buen día, muchas gracias por la oportunidad. La verdad es que hace tiempo que ya me lo dejé de preguntar o de verlo de esa manera, como un buscador. Creo que siempre estamos buscando diferentes puntos en donde encajar, en donde poder ejercer nuestra libertad, nuestras decisiones. Estamos constantemente proyectados, ¿no?, hacia diferentes cuestiones que se van dando cada día. Así que analizando, porque requiere ponerse a pensar, ponerse a analizar, ¿no? No es una pregunta, pues, ¿no?, ¿qué quieres comer hoy?, ¿no? Si se considera uno un buscador, pues entonces la respuesta cae por su propio peso y al sí, ¿no? En ese sentido, como humanos, somos buscadores y probablemente es nuestra naturaleza de buscar y siempre estar tratando de que de una regularidad, ¿no? Los médicos llamamos una homeostasis, ¿no? Siempre es un esfuerzo constante en que las cosas estén equilibradas. Bajo un análisis como el que he mencionado, de todas maneras, soy un buscador.
2: Sí, yo creo, Ricardo, que con tu respuesta se ve claramente, se percibe que hay una profundidad. Eso es lo que un poco Agustín nos aporta de lo que hemos hablado hoy, ¿no? Que es algo que está en la humanidad, el deseo de buscar, ¿no? Pero por otro lado, pues también hay muchos modos de huir de esas preguntas interiores y de vivir en automático, ¿no? Sin buscar un sentido. Nos gustaría saber también si en algún momento de tu vida, a pesar de que, como dices, esto es un poco inconsciente, ¿no?, si ha habido un momento importante en el que se han despertado para ti preguntas con respecto a la existencia, al sentido de la vida, han aparecido de manera más intensa, más consciente.
4: La pregunta del sentido siempre va a estar, siempre es una cuestión abierta, yo no la cierro. Ha habido etapas que ahorita mismo reconozco que me lo he preguntado con angustia, me lo he preguntado con frustración, con pugnas. No necesariamente eso significa más, a lo mejor actualmente es más, ¿no? Todas esas cosas me están invitando a pensar. A lo mejor ahora es más. Antes puede ser igual, menos, pero antes tal vez ha habido etapas en las cuales era una recriminación, una angustia, ¿por qué? ¿No? El sentido no es así, es asá. La pregunta sigue abierta, ya que desde que no estamos en automático, la pregunta va a estar ahí. Se somete a modificaciones, se somete a adaptaciones.
2: Sí, responde perfectamente, Ricardo, y además te agradezco que menciones ese aspecto de la angustia, porque precisamente, ¿no?, el hecho de que a veces genere una cierta angustia la pregunta por el sentido, le da también el peso que tiene la pregunta, ¿no?
3: Y claro, nos deja ver que hay una inquietud, ¿no? Es algo que echamos en falta, y echarlo en falta pues nos genera esta angustia que dices, que es muy significativa en distintos momentos de nuestra vida. Y bueno, pues en este recorrido de que nos estás diciendo, en este hacerte estas preguntas, yo creo las personas se vuelven importantes, las personas nos dan como signos, como ayudas, como flechas en medio de la búsqueda, ¿no? En ti, ¿cómo ha sido esto, no? Para ti, las relaciones, los encuentros que has tenido, las vidas de los otros, ¿te han ayudado? ¿Has sentido que esto ha sido importante para ti? ¿Qué

0: significado tienen para ti?
1: Mira, ese punto es algo que es una forma de pensar que tengo actualmente porque es algo que estoy viviendo. En que me refiero a que lo que, bueno, un poco drástico tal vez suene, pero o sea, lo que no necesariamente buscaba fue lo que finalmente me dio un poco más de sentido. Cosas que no estaban ni en el mapa, ni en el camino, ni en la visión, ni nada, terminó dando más bienestar, más sentido, ¿por qué no? Claro que sí, sentido, o sea, a las cosas. Y debo decirlo de esta manera porque justamente a lo que me estoy refiriendo es a personas con las que me encontré, ¿no? Mi esposa, mi hija, o sea, no hay momento del día que no sea más pacífico, más satisfactorio, una sensación de bienestar que el llegar a donde vivo y encontrarlas a ellas en el ambiente en donde estoy, ¿no? Eso no es, es el cenit del día, lo máximo, ¿no? Y que puedo aspirar a llegar en el día. Y no lo, y un día yo llegué del trabajo, de pronto los primeros trabajos que tenía por acá y llegué y las vi a ellas y vi eso, el encontrarlas y no tuve más plenitud que eso. Y cada día anhelo llegar ahí y es para mí muchas, muchas cosas satisfactorias y que me llenan.
0: Sí, yo creo que el encuentro con los otros, ¿no? Y cuando es aquello que se te da de forma, como tú has dicho, ¿no? Gratuita, ¿no? Tú no lo buscaste, ¿no? Se dio. Pues es lo que nos lleva también a generar las grandes respuestas o aquello que buscamos y anhelamos, ¿no? Y sí es bastante gráfico y yo lo veo, lo percibo, lo vivo junto a ti. Allí se encuentra, como estamos diciendo, pues un sentido más grande para vivir.
2: Bueno, entiendo entonces que eso es una de las respuestas grandes que tú has encontrado en el camino de búsqueda, ¿no? Que aunque no hayas buscado directamente, indudablemente el hecho de estar abierto a la pregunta y estar interiormente sensible a la realidad que te llega, ¿no? Que te alcanza, pues seguramente ha sido una puerta óptima para que tú recibas la presencia de tu esposa y de tu hija como algo tan pleno, ¿no? Que no está dicho, no todo el mundo lo vive así, ¿eh? Es una cosa excepcional y muy bonita, ¿no? Tenemos también que decir, creo que no lo hemos dicho, pero es importante para esta entrevista que Ricardo no se considera creyente, ¿no? Y eso es un valor que, o sea, esto daba valor a esta entrevista porque precisamente sin alcanzar, digamos, la dimensión explícita de la trascendencia o de la fe. Sí que vemos en tu vida que has ido encontrando grandísimas respuestas, ¿no? Al sentido a partir de los datos de tu humanidad, de lo que tú eres como persona, ¿no? Este dato de tu esposa y de tu hija es evidente. Nos gustaría saber, Ricardo, si has encontrado algunas otras respuestas que hacen que merezca la pena estar vivo.
1: Sí, claro que sí. Justo mi labor como médico me permite poder dar bienestar a personas que no tienen mayor relación conmigo, vínculo en el sentido familiar, no amical. Y pues, ¿no? Cuando un paciente mejora es increíble, ¿no? Y también está el hecho de que no siempre podemos conseguir algo que hayamos planificado como la mejoría total de un paciente, pero que sin embargo los familiares se sienten muy agradecidos por la dedicación, por la entrega, por el trabajo, el afecto, la empatía, etcétera, que se ha tenido en el camino. Y no quería dejar de mencionar algo muy personal, que me gusta el arte, me encanta el arte, o sea, si me quitaran todo, ojalá que no, pero quitaran todo yo con el arte, la literatura, la música, es algo inmenso, es algo que me llena completamente. Puedo estar totalmente, pues un días estaría que ha avanzado el ser humano al expresar sus sentimientos y plasmarlo de esa manera, es algo increíble y de todas maneras me parece que tiene una parte en el sentido de nosotros como humanos al estar acá, ¿no?
0: Tenemos que ya ir cortando, lamentablemente.
2: Sí,
0: Pero
2: nos quedaríamos aquí mucho más rato. Ahora cuando que termine la entrevista nos quedamos nosotros.
0: sí. De todas formas, Ricardo, sabes que San Agustín es un gran buscador. Este programa está dedicado a él, también a la visita pronta del Papa León, que tiene esta espiritualidad tan arraigada. Así como que una breve opinión de San Agustín para ti.
1: Bueno, lo que conozco tuvo mucha búsqueda, estuvo metido en varias cuestiones, ¿no? Los maniquíes. Tal vez nos encontremos en esto de que del regalo, estuvo en varias cosas y de pronto se dio algo y encontró algo. Ha tenido la oportunidad de ir a confesiones y él es una sola emoción todo el libro, ¿no? Y en muchas cosas que he mencionado, pues coinciden con varios puntos que hemos tratado hoy, ¿no?
2: Sí, Ricardo, ha sido la verdad un gustazo escucharte. Así me quedo con tres respuestas grandes que tú has encontrado en la vida, que creo que forman parte del deseo de todo corazón humano, ¿no? El amor, el servicio a otros, el ayudar a otros y la trascendencia, ¿no? A través del arte, la música. Creo que son tres grandes respuestas que nos hacen a todos como iguales, ¿no? Que todos vamos por ese camino y llegaremos seguramente a la misma meta tarde o temprano.
0: Muchísimas gracias también. Y nada, nada más que agregar.
2: Vale, Ricardo, gracias.
1: No, gracias a ustedes. Espero poder haber aportado algo a su programa y a sus objetivos. Ya nos veremos, ya nos estamos viendo, como siempre.
2: Nos vemos, gracias. Pues la verdad que las respuestas de Ricardo han sido muy, muy adecuadas a todas las cuestiones que hemos planteado hoy sobre la inquietud del corazón, que es algo que Dios ha puesto en nosotros y que se concreta en nuestras experiencias humanas, históricas, en cada uno, en su propia circunstancia, en nuestros amores, en nuestros fracasos, sobre todo en esta búsqueda tan fuerte de relación con los demás y con la realidad.
0: Sí, bastante interesante esta entrevista, teniendo, pues, como se decía, la característica de que, pues, mi hermano no es creyente. Y sin embargo, hay tantas cosas en común que nos unen, que nos encaminamos en esta búsqueda, en esta inquietud que nos lleva a una gran comunión, ¿no? Todos en un camino distinto.
2: Claro, y de hecho Ricardo, aun no siendo creyente por ahora, pensamos que está en camino por todo lo que cuenta, ¿no? Efectivamente está en un camino de búsqueda. Ha encontrado, como él ha dicho, ciertas respuestas que son ya trascendentes, que le introducen ya en una experiencia de comunión. Precioso ha sido cómo ha explicado la experiencia del amor, de la comunión que vive en su familia, con su esposa y con su hija. Yo creo que esa comunión es ya un don de Dios, ¿no? Ahí Dios se hace presente, le llamemos de una manera o de otra.
0: Encontrar ese sentido, ¿no? Que le hace despertar cada día y poder empezar de nuevo, entregarse, donarse también en lo que él realiza, ¿no? Que es médico psiquiatra.
2: Y por cierto, un médico psiquiatra, por lo que sabemos, pues muy reconocido,
0: En
2: ¿no?
0: Chiclayo,
2: En
0: es
2: Chiclayo,
0: de Chiclayo.
2: efectivamente. Entonces les invitamos a todos radio oyentes al final de nuestro programa a tomar muy en serio sus propias experiencias humanas y sus búsquedas, porque es ahí donde les encuentra Dios. Es en esa inquietud donde nosotros avanzamos hacia Dios y Él encuentra una puerta para llegar hasta nosotros. Les esperamos el próximo lunes a la misma hora para seguir profundizando en la espiritualidad de Agustín. Muchísimas gracias por estar con nosotros.
0: Sí, muchísimas gracias y les invitamos también a que puedan pasar la voz, ¿no? De que estamos en este programa, en el Uno Somos Uno y que nos gustaría pues poder compartir con todos ustedes esta gran experiencia de la espiritualidad agustiniana a través de la comunión.
2: Buen día para todos. Gracias.
0: Adiós.

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Buenos días, muy buenos días con todos de Radio María. ¿Cómo están? ¿Bien? Espero que sí, espero que esté un poquito mejor, con la gracia de Dios. Y hoy día quiero continuar, o sea, empalmar el tema del lunes pasado, que fue sobre la empatía, ¿no? ¿Qué hacer y qué no hacer para enseñar a los hijos para que sean personas empáticas? Entonces, recuerda ese programa. La empatía no significa, haciendo así rápido, ¿ya? Un recuento, no significa permitir todo ni dejar de poner límites. Un niño que aprende a reconocer las emociones en sí mismo y en los demás, aprende a considerar al otro, aprende a tolerar la frustración, a reparar el daño y a respetar los límites donde se encuentre. Desarrolla habilidades sociales sanas, honestas, saludables, ¿no? Que le van a ayudar a tener una vida más satisfactoria, pero hoy día quiero tocar el tema mirando al otro lado. ¿Y cuál es ese otro lado? Los adultos. ¿Qué hacen o dejan de hacer los padres, los profesores y los adultos en general para que un niño, un menor de edad, sea un niño, un joven o un adulto violento, para que sea una persona con muy poca empatía o sin empatía, y para que hagan bullying en los colegios, hagan bullying donde se encuentre? Puede ser en la casa también con los hermanos, con los adultos también, no solamente es en el colegio. ¿Qué hacen los padres, los adultos, los profesores, o qué dejan de hacer para que un niño, un adolescente y luego un adulto sea así, violento, falta de empatía y haga bullying? A ver, este es un programa que yo quiero darles bastante información, y si no alcanza el tiempo, para el próximo lunes lo continúo, ¿ya? Los niños no aprenden únicamente de lo que decimos, ¿se acuerdan? Sino básicamente ellos aprenden, o sea, con el ejemplo de los que nos ven hacer. O sea, puede ser que nos vean hacer o que nos vean no hacer, ¿sí? Un adulto puede hablar de respeto, solidaridad, tolerancia, mucho bla, bla, bla. Como dicen los chicos ahora, mucho floro, ¿no? Pero su conducta contradice lo que habla. O sea, no es coherente, no es congruente. Entonces, se dice, se habla de todos esos valores, pues el adulto, sea quien sea, el padre, familia, el profesor, un adulto X, cualquiera del vecino, de algún grupo, de la parroquia, inclusive, de donde sea, ¿no? Grita, humilla, discrimina o resuelve los problemas mediante la violencia, ¿no? O sea, transmite un mensaje contradictorio, entendiendo que violencia en todas sus manifestaciones, en todas, ¿sí? Violencia física y violencia psicológico. Es importante también aclarar que ningún comportamiento adulto por sí solo determina que un niño vaya a convertirse en agresor. Influyen también, pues, sus experiencias, su entorno social, por dónde se moviliza el niño, sus compañeros y muchos factores, ¿ah? Muchos factores. Pero claro, principalmente el hogar, la casa, la familia, los padres, ¿sí?
Sin embargo, pues las conductas de los adultos pueden sí contribuir a reforzar estas conductas negativas de agresión y que se normalicen, que lo vean como así deben ser las cosas, así hay que vivir, así hay que sobrevivir, a veces dicen así, ¿no? Entonces, hacen que sus hijos, que los menores de edad, tengan dificultad para desarrollar empatía y autocontrol. No tienen autocontrol. El autocontrol están en las antípodas, en el Polo Norte, ¿dónde estará? ¿Sí? ¿Cuáles son los malos ejemplos? Vayamos ahora a lo concreto. Saben que a mí me gusta dar señales concretas, específicas, hechos para que ustedes lo aprendan y se den cuenta. ¿Cuáles son esos malos ejemplos, no? Por ejemplo, uno, gritar, golpear o castigar humillando. Gritar al niño cuando comete un error. Hay personas que yo no sé por qué, no entiendo, la verdad que eso me cuesta mucho entender. ¿Por qué las personas no hablan? Solo se dedican a gritar todo el día. Usted, señor, usted, señora, pregúntese, ¿soy gritón? ¿Soy gritona? ¿Me paso la vida gritando? ¿O tengo algún problema de audición, capaz? Por eso grito, ¿no? ¿Por qué gritar? ¿Por qué no hablar? Nos enseñaron a hablar, no nos enseñaron de bebés a gritar. Eso se aprende con el mal ejemplo. Entonces, hablando de malos ejemplos, es gritar, golpear o castigar, humillar. Gritar al niño cuando comete un error. Darle palmadas, empujones, pellizcones o golpes para conseguir obediencia. A veces, yo me acuerdo que hace unos años, cuando atendía a un padre de familia su hijo, un adolescente, ¿no? 11 años. Para él, su solución, me decía, y lo recuerdo mucho, decía, ay, doctora, me dice, yo soluciono así las cosas que hace mi hijo con a punto de cocachos. Y el hombre era corpulento, ¿eh? No era un menudo, no era un flaquito, era corpulento, grande, grueso. Y me hizo el ademán de cómo le daba los cocachos a su hijo. Dios mío, o sea, hasta yo sentía el dolor solo del ademán de lo que hacía este hombre, de los cocachos que le daba a su pobre hijo. Entonces, para él, esa era la santa solución. Otro mal ejemplo es insultarlo con expresiones como eres un inútil, eres un bruto, no sirves para nada, eres un desordenado, mira, eres un sucio, eres un cochino, porque esas expresiones que yo les estoy diciendo me lo dicen en la consulta, no los estoy inventando, solo los estoy recordando, fíjense. A mí realmente cuando yo escucho eso, les voy a decir en verdad, a mí me choca escuchar eso cuando un adulto me lo pregunta. También ahí, de estos tipos de violencia, ¿qué puede aprender un niño? ¿Qué mensaje se le está dando? Es que quien tiene más poder puede imponerse a través del miedo. O sea, para yo imponerme, el razonamiento y la lógica, para yo imponerme ante los demás, puede pensar un niño, puede pensar así un adolescente o un adulto, tengo que crear, infundir miedo al otro, temor para que me respete. ¿Sí? Entonces me tengo que imponer a través del miedo, la agresión y la humillación, o sea, repetir lo que él recibe en casa, en buena cuenta, ¿sí? La disciplina severa y el maltrato familiar se relacionan con un mayor riesgo de conductas agresivas, porque a veces los padres de familia, ¿no? Algunos, felizmente,
disciplina severa y a ustedes a qué se refiere, ¿no? O sea, ese maltrato familiar a qué se refiere, no es hacer cariñitos, pues, ¿no? Es agarrar la correa, un palo o lo que tengan a la mano, ¿no? Entonces, sí, lógicamente, ¿qué es lo que va a aprender el menor de edad? Lo mismo. Lo mismo. Luego, a ver, seguimos. O sea, ¿cuáles son otros malos ejemplos que los niños aprenden en casa? Burlarse de otras personas y hacer comentarios despectivos. Burlarse, ¿no? Ser irónicos, con sarcasmo, con mofa, con ganas no de hacer una bromita santa, no, no es de hacer humillar, ¿no? Por ejemplo, reírse del aspecto físico de la persona, de la forma de hablar o la situación económica de alguien o del color de la piel o de su aspecto físico, en cualquier sentido. Reírse y no solamente una vez. Otra forma de burlarse de otras personas y hacer comentarios despectivos, es poner apodos ofensivos a los vecinos, a los compañeros o a los familiares. Los hijos están escuchando, están viendo, se están dando cuenta y están normalizando, normalizando. Entonces, eso lo que llaman, entre comillas, poner chapas, apodos, ofender a los vecinos, compañeros, a la familia. Es un pésimo mal ejemplo. Pésimo mal ejemplo, aunque algunos los consideren graciosos, entre comillas. Otra forma de burlarse de las personas es hacer bromas discriminatorias, ¿no? Y decir, ya pues no te piques, ¿no? Solo era una broma. Después que lo han humillado, después que lo han ofendido, para un poco lavar la cosa y maquillarla, dice, ya, pues no te pique, no tienes correa, no es solo una broma, ay, ¿para qué? No, pues el que se pica pierde, ¿no? ¿No han escuchado esas expresiones fuera de lugar? Sí, ¿no? Otra forma de burlarse de las personas, que es, como les digo, distintas formas de agresión, ¿eh? Formas de agresión, hay muchas que ya les estoy contando. Es hablar despectivamente de las personas que tienen alguna discapacidad. O sea, ya eso es ya lo máximo, ¿no? Lo más horrible. Hablar de manera despectiva de alguna persona que tiene discapacidad. Entonces, ¿qué puede aprender un muchacho? ¿Qué puede aprender? Que burlarse de alguien es divertido. No importa si lo humilla, si se le hiere, si se le ofende, no importa. La cosa es divertirse, vacilarse, ¿no? Sí, ¿no? Y que las diferencias son motivo de desprecio. Si él es de otra raza, otra condición económica, otra procedencia, no importa, hay que burlarnos, ¿no? No me importa si eso le genera sufrimiento, dolor, no me importa, a mí solo me importo yo. Entonces, ahí nos está demostrando que, pues obviamente que no hay empatía, no hay nada, ¿no? No, nada bueno. Vamos a hacer nuestra primera pausa rapidita para darles toda la mayor información de este tema.

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Bien, estamos analizando y aprendiendo para hacer prevención, para hacer corrección. Dos cosas, ¿sí? Entonces, a ver, seguimos. O sea, en cuanto a lo que es, ¿qué hacen los adultos, los profesores y los padres de familia para formar hijos o menores de edad y después adultos faltos de empatía, violentos y que hacen bullying? Aprenden, o sea, el mal ejemplo aprenden de los adultos a resolver los problemas con agresividad. ¿Cómo resuelven los problemas con agresividad? Insultando, amenazando cuando se está en desacuerdo. Y a veces cuando ya han hecho la agresión, amenazando, diciendo, quédate callado. Porque si cuentas a alguien, te va a ir peor. Amenaza, ¿verdad? ¿Cómo resuelven los problemas con agresividad? Rompiendo objetos, golpeando puertas o intimidar para imponer una decisión, ¿no? Las cosas tienen que hacerse como yo quiero, no en lo que podemos entrar a un acuerdo, sino como a mí me parece. Y golpeamos a la vez que estamos gritando, por supuesto, y estamos diciendo palabras de grueso calibre, ¿no? Tener discusiones violentas delante de los hijos o de los niños. Puede ser en el colegio, puede ser en la calle, puede ser en cualquier lugar. Ningún lugar es santo, en cualquier lugar. Entonces, resolvemos las cosas discutiendo, ofendiéndonos, maltratándonos, etcétera, etcétera. Así es como se resuelven las cosas. Y eso es lo que se le enseña a los menores. Resolver los problemas con agresividad es enseñarles que si alguien los provoca, deben devolverlo a golpes, ¿no? Ojo por ojo, el ojo por ojo. Tú me pegas, yo te pego igual y más fuerte, si es posible, y peor, para que te quede de escarmiento. Entonces, los hijos, ¿ahí qué cosa están aprendiendo en todo esto que les acabo de decir? Que la violencia es una forma reconocida, buena, entre comillas, aceptable, de resolver los conflictos a través del golpe, de la humillación, del grito, de la amenaza, etcétera. Y no se resuelven los conflictos a través del diálogo, de poder pedir ayuda, de poder ponerse de acuerdo o negociar. No, es todo lo opuesto. Eso es lo que aprenden los menores. Otra forma es no reconocer ni respetar los sentimientos del niño o del menor de edad, pues un adolescente. Decirle, no llores por tonterías. Los hombres no lloran. No lloran. Ahora también he escuchado que dicen, las mujeres no lloran. Burlarse cuando tiene miedo o está triste. A burlarse. ¿No? Y a veces yo pienso, ni los animalitos son así, ¿no? Los animalitos muchas veces se ayudan, se conduelen, ¿no? Muchas veces también los humanos no hacemos eso, ¿no? Decirle que es débil por expresar sus sentimientos. Ay, tienes que ser más hombre, más macho, tú pues, ya, ¿qué pasa? Tienes que ser fuerte, ¿qué pasa? Tú eres mi hijo y tienes que ser así, o mi hija. ¿No? Personas desubicadas, ¿no? Ignorarlo cuando el menor de edad, su hija, su hijo, necesita que lo escuchen, que lo consuelen, que lo abracen. No, padres fríos, indolentes, intolerantes, como que no se dan cuenta. Prefieren como hacer que no se dan cuenta.
Entonces, ¿qué puede aprender un menor de edad ante esto? Que sus emociones propias y ajenas no merecen atención, no vale la pena, pues no son validadas. No, que es poca cosa. Se afecta su autoestima. Si no se le ayuda a identificar y comprender lo que siente, puede peor, pues que va a entender los sentimientos de otra persona. Nada. ¿Qué va a aprender si él mismo no lo identifica? Entonces puede tener dificultad para regular sus emociones, sus impulsos y responder de la misma manera frente a otros. No entiende nada. No sabe reconocer una expresión de alegría, de dolor, de pena, de frustración, de preocupación, de susto. No reconoce. Porque a él no le reconocen, ¿no? ¿Dónde? En casa, principalmente. Otra forma de que los padres, los adultos, profesores, etcétera, enseñan estas cosas inadecuadas es cuando son injustos o discriminan o tienen favoritismos por distintos motivos, ¿no? Por ejemplo, en la casa, comparar entre los hermanos constantemente. Mira a tu hermanito, como si es obediente, saca buenas notas, es estudioso, etc. Y tú no. Comparar. Como si los padres fueran, pues, una pepita de oro, ¿no? Aprende de tu hermana, que ella es inteligente. No sé, la falta de inteligencia con esa expresión empezaría de los padres, ¿no? Después, dar privilegios a un hijo, a uno de ellos, y tratar al otro como si fuera, pues, poca cosa, como si valiera menos. Y a veces hacen diferencias bien notorias, ¿no? Y hasta un menor de edad se da cuenta. Despreciar a las personas por su origen, como les dije hace un rato, por su color de piel, ¿no? O discapacidad física o mental, o condición económica. A veces no solamente es despreciar a personas que tienen discapacidad física poniéndole apodos. Horrible, ¿no? Qué horrible. Enseñar que algunos niños merecen respeto y otros no. Pero ¿quién es para estas personas inadecuadas? ¿Quiénes merecen respeto? Los que son igual que ellos, prepotentes, violentos. Entonces, los hijos, ¿qué pueden aprender de toda esta situación que les acabo de mencionar, ¿no? Aprenden, pues, los hijos que no necesitan hacerse responsables de sus acciones. No miden las consecuencias, no les importa, porque finalmente aprendieron que va a venir un adulto, puede ser los padres, puede ser un profesor, puede ser un adulto de otra procedencia, en que les va a resolver el problema. O sea, y por lo tanto es peor, porque están reforzando inadecuadamente esas conductas y ese menor de edad va a hacer más daño, más violento se va a volver, porque los padres, los profesores o los adultos apañan esto. Va a ser más violento. Qué miedo, ¿no? Estar cerca de esas personas. Entonces, que bueno, porque no aprendió a hacerse responsables de sus acciones, ¿no? No les importan las consecuencias, porque no va a tener consecuencias. Simple, ¿no? Y creen tener la razón, ¿no? Ellos quieren ganar, salir airosos a como de lo igual, a como de lugar y que no les importa a los demás. Entonces, no están aprendiendo nada.
más bien están aprendiendo lo malo, que no pasa nada, no pasa nada, no importa lo que hago, lo que hice. Otro puntito más rapidito, antes de ir a la segunda pausa para sus llamadas, es los malos ejemplos de los profesores y otros adultos. ¿No? No digo de todos los profesores, felizmente, felizmente, de algunos. Es humillar a los estudiantes delante de sus compañeros en grupo. Jamás hacer eso, jamás. Así como los padres no deben humillar a sus hijos delante de otras personas ni de sus hermanos, los profesores no deben humillar delante de sus compañeros. Es decir, tú nunca vas a aprender, tú siempre te equivocas, tú siempre haces mala tarea, tú eres tal o cual cosa. O reírse de las respuestas equivocadas que da su alumno. Comparar públicamente a los alumnos que otros estudiantes o permitir que otros estudiantes los usen, ¿no? Lo usen para compararlos o ponerles apodos, sobrenombres. O sea, el profesor lo hace y permite que los alumnos también lo hagan, porque es gracioso, ¿no? Es divertido. Es un juego. Es un juego, estaban jugando. Así lo justifican. Entonces, ¿qué pueden aprender los hijos, los menores? Que avergonzar a alguien es una forma buena, normal, aceptable de ejercer autoridad, de equivocarse. Que la otra persona se equivoque merece desprecio en cualquiera de sus formas. El desprecio es una agresión, por supuesto, ¿no? Vamos a hacer nuestra segunda pausa, ¿sí? Invito a sus llamadas o su WhatsApp, algún comentario, y estamos reunidos en breve semana.

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0: Entonces, a ver, mientras llegan sus llamadas o WhatsApps, en fin, sería interesante escucharnos. Doy otros alcances, ¿sí? Es ignorar las burlas y el acoso escolar. En el caso del profesor, si se da cuenta que un alumno, un estudiante, está siendo agredido en forma de burla, ¿no? O de acoso escolar, o sea, ignorar es ser cómplice. Ver, a ver, vamos a escuchar y a recibir la primera llamada. Aló, buenos días, gracias por
1: Buenos
0: llamar.
1: días, doctora. Un
0: Buenos días.
1: favor, doctorita, ayúdeme. Yo soy la abuelita, pero converso mucho con mi hija porque mi hija ahorita está trabajando. Mi
0: Sí.
1: nietecita estudia en un colegio de madres, de monjas. Está en primer grado, pero su jardín lo ha hecho allí también. Ahora la niña se siente muy miedosa, nerviosa, y contándole a su mamá, dice que un día la profesora, seguro que ya no le hacía caso, pero fue y le dio un golpazo en la mesa que la asustó.
0: Claro.
1: Otro día la niña estaba en el patio, se cayó a la hora de recreo, la
0: Sí.
1: profesora miró, se volteó, la niña llora y llora allí. Ha tenido que venir otra profesora a levantarla. Y ella es bien viva, cuenta eso. Pero
0: Qué
1: también
0: bueno.
1: ella es movida, ella es movida. Gracias, escucho su respuesta.
0: Gracias, señora querida. Gracias. Qué bueno que tu nieta cuente. Eso, hay que alentar a los hijos que cuenten, pero hay que inspirarles confianza, no hay que, o sea, presionándolo, cuenta, cuenta, ¿qué ha pasado? Así, de manera cálida y empática, que cuente, que confíe en uno. Y saben qué, a ver, si yo fuera la mamá de tu nieta, o si yo fuera tú, hace rato, ya hubiera ido al colegio a presentar mi denuncia, mi queja. Porque dar un golpetazo donde sea, en el escritorio, en una pared, en una puerta o donde sea, es una forma de qué, a ver, todos que han escuchado el programa, ¿de qué? De, empieza con B chica, vio de violencia. ¿Cómo a un alumno se le va a dar? Va a tener una reacción descontrolada, desproporcionada y agresiva frente a un menor de edad? Y peor aún, tu nietita se cae y la otra lo ignora. Lo ignora. O sea, no se conduele para una niña que se cae, y sea quien sea niño o se cae, le ha causado un susto, un dolor, puede haber causado algún daño. Pero no le importó. ¿No? O sea, si no le importa es porque, bueno, está, pues la empatía está en el Polo Norte, en otro lado, ¿no? No le importó. Tuvo que venir otra persona. Entonces, dos medidas que yo hubiera hecho. Hubiera pedido cita con la directora, ya no con esa profesora, porque esa profesora ya nada, ¿no? Hubiera pedido cita con la directora o director a presentar mi queja y mi denuncia. Y si no me hubieran hecho caso, yo sigo avanzando, porque las cosas no pueden quedar así. Ay, ya, cálmese, señora, ya lo vamos a corregir. Sí, pues, pero ¿cómo? Quiero que esa persona se disculpe, no solamente conmigo, que soy la abuelita o la mamá, sino con la niña, porque la ha maltratado. Y a la niña, vamos a decir, felicitarla, reforzar esa conducta de que siempre cuente, de que enséñale a analizar esas dos situaciones que tú has contado ahora. ¿Qué le pareció? Que sepa tener criterio y opinión y que nunca se quede callada. Gracias por tu llamada. Aló, buenos días. Gracias por llamar.
2: Aló, buenos días, estimada doctora. Soy el profesor Juan
0: Bueno,
2: Figueroa.
0: buenos días. Buenos días. Ah, perdón, ¿cómo se llama?
2: Juan Figueroa, de San Martín de Porres, hermanito, la Nación Cariñosa
0: Ah,
2: de Católica.
0: Juan. Hola, Juanito. Sí, te escuchamos, Juanito.
2: Sí. Lo que usted me está explicando es un ejemplo, claro, del docente, digamos, hacia un estudiante en el colegio, pero puede suceder también a la inversa, la estimada doctora. Sí, porque mire, le
0: Perdón,
2: contaré,
0: no, no.
2: no solamente sucede en el colegio, también sucede en la universidad.
0: Ah, sí, claro.
2: Sí, por ejemplo, en el caso de la universidad, por ejemplo, yo estoy en la Universidad del Callao y he visto a veces a unos chicos que a veces hacen bullying a otros compañeros y también a los mismos docentes. El mismo hecho de que son inteligentes, ¿no? O sea, se les puede reconocer, digamos, la virtud de la inteligencia, la parte matemática, científica, ingeniería, todo, son brillantes.
0: Sí.
2: Y imagínense, es semejante a esos señores que a veces en la Segunda Guerra Mundial eran muy famosos en lanzar cohetes, todo, o sea, eran muy inteligentes, pero tenían un corazón cruel, malo, ¿no? Despiadado, pues no querían
0: Sí,
2: matar gente, ¿no?
0: sí,
2: Pero eran
0: sí.
2: muy inteligentes, eran
0: Sí.
2: brillantes, o sea, tenían grandes títulos,
0: Sí.
2: todo, ¿no? Pero igual sucede también en esos centros, ¿no? A veces de estudios, ¿no? A veces
0: Ajá.
2: son jóvenes que tienen hogar disfuncional y van a la universidad. Son brillantes, se les paga todo, ¿no? Pero tienen ese carácter desde niño, ¿no? Formados en la crueldad, a veces en la maldad, en la ofensa, en el bullying. Y eso también me sorprende. Muchas veces en esta época actual, donde existe mucha violencia a través de los medios de comunicación, los periódicos, los avisos, la brujería, el combate espiritual, tantas cosas, Dios nos libre de muchas
0: Ah.
2: cosas terribles que pueden pasar, ¿no? Y a veces, ¿qué sucede? Que a veces desde niños, a los niños pequeños dicen, mira, ese es el que está al frente.

0: Sé
1: Sí,
0: varonil, sé viril,
1: lamentablemente.
0: búrlate, sé fuerte.
1: Ajá.
0: Date, sé mejor que ellos, pisotéalos, no importa. Y desde niño los acostumbran a ese tipo de violencia y ellos se sienten satisfactoriamente varoniles, muy mujeres, muy hombres, ¿no? Por su salud,
1: Ajá.
0: por su vestido, por su parte económica, todo. Se pasa muy de frente. No me gusta, pues, decir la chusma, no me gusta saludarlo. No me, yo estoy de frente, pues
1: Sí.
0: no saludo a nadie, pues.
1: Sí.
0: Es un comportamiento terrible, ¿no? Y eso lo han tenido. Inclusive son hogares que vienen de grupos supuestamente católicos, ¿no? Eso es
1: Ah,
0: todo,
1: pues
0: estimado doctor. Sí, yo
1: también.
0: leo.
1: Ajá. Sí. Oye, Juanito, muchas gracias, ¿ah? Mira, eso da pie a que no solamente en los colegios, ¿no? Sino en cualquier institución educativa, y laboral también, por supuesto. Si está sucediendo algo bueno, entonces uno no tener miedo, no quedarse con una actitud pasiva, ¿no? Y en busca de la autoridad. A ver, ¿quién es la autoridad? A veces en las universidades hay coordinador de normas. Comenzar y ponerlo por escrito, ¿ah? No solamente las palabras, que eso quede constancia. Porque a veces las autoridades de instituciones educativas quieren tapar la cosa, ¿no? Que no se note, no se enteren los demás. Pero cuando algo queda por escrito, ya hay un antecedente, ¿sí? Y que uno, no solamente uno ir, hacer la queja, la denuncia, una queja válida, la denuncia de lo que está pasando, sino que también esperar una respuesta de la institución. No, no es que, ay, ya me contaste, pues, padre de familia, ya, pues, ya, bueno, ya vamos a ver, a pensar en en los pajaritos. No, tiene que haber una respuesta concreta para la persona que está haciendo esa denuncia y tiene que haber una respuesta de mejora de la situación. Y si no se ve esa respuesta, si no, uno seguirá avanzando en la queja. No hay que quedarse callados, con temor o pasivos. No. Si uno no lo hace público, no lo dice, el problema aumenta, no quedan igual, aumenta. Gracias por tu llamada. Aló, buenos días. Gracias por llamar.
2: Muy buenos días, doctora. Le habla
1: Oh.
2: Lourdes, de acá de Comas.
1: Hola, Lourdes, buenos
2: Doctora,
1: días.
2: buen día. Doctora, mi consulta es por mi sobrino. Él es autista, pero autista de primer grado. O sea, quiere decir que hace sus cosas autosuficiente, ¿no? Estamos tratando de que sea así. Bien, doctora, pero como ahorita está en la edad de la adolescencia, que tiene 14 años,
1: Sí.
2: en él es una situación bien difícil en el sentido de que no nos logra obedecer y a veces reacciona cerrándose, ¿no? En sus propias ideas,
1: Sí,
2: quizás ya por su condición. Él tiene
1: claro, sí es.
2: terapia, sí, él
1: Ajá.
2: tiene sus terapias, pero sin embargo, doctora, cosas que son importantes o llamativos para él, sí, ¿no? Presta atención muy bien, pero en el caso de la obediencia, es un poco que hay que bastante trabajar y a veces reaccionamos también en poder levantarle la voz. Y entonces esas cositas, doctora, ¿cómo lo podemos manejar, por favor?
1: Mi querida señora, en el caso que dice usted de de este joven, bueno, tiene sus características propias, ¿no? El autismo tiene sus características propias, sea el grado en que esté, ¿no? Grado leve o más, más marcado, ¿no? Yo te aconsejaría, no sé si ya lo has hecho o lo haces, que busques la ayuda profesional, en verdad, porque el autismo tiene sus propias características de cómo manejar las conductas. No es como los demás niños que, bueno, que simplemente son rebeldes, son desobedientes, ¿no? O sea, a veces es cosas que escapan de su control de él por su misma situación. Entonces, para que el profesional te enseña a ti y te ayude a comprender por qué él reacciona de esa manera y que te va a ayudar a analizar la situación, el contexto donde vive el menor de edad,

0: para ay saber ayudarlo. Ahorita por la radio, yo desconozco cuál es la situación en casa familiar de cada persona. No lo sé. No lo he visto al joven. No tengo tanto detalle porque en la radio no se puede hacer eso, ¿no? Pero sí te digo que necesitas de verdad para que tú sepas ayudarlo, que busques una ayuda profesional. Y me refiero a una ayuda profesional, empezando por un neuropediatra, empezando por ahí. Y de ahí ya pasa a lo que es todo el manejo conductual de terapia con un psicólogo. Es así, no es como cualquier niño, pero si es un joven funcional, entonces ayudar a que desarrolle más todas sus capacidades, sus talentos, sus potencialidades, y ustedes poder entender qué hacer y qué no hacer con él, y que él sepa también hacer consigo mismo. En verdad, lamentablemente por radio no se puede y no alcanzaría el tiempo. No se puede, imposible. Muchas gracias por tu llamada. Y bueno, miren, a ver un hito nomás.
1: Sí, tenemos un WhatsApp y nos dice: muy buenos días, doctora Azucena del Mar. Yo creo que en estos tiempos la gente carece de empatía, son despreciativas y siendo así, ¿qué ejemplo podemos darle a los niños? Es el adulto quien debe darle ejemplos buenos y darle confianza, porque si les inculcamos miedo, así no van a poder contarnos nada de lo que podrían estar pasando.
0: Sí, pues, es lo que, gracias por este WhatsApp, es lo que estábamos analizando hace un momento, ¿no? Que hay que enseñarle al joven, al niño, a que confíe en uno, pues, si no, ¿en quién va a confiar? Si no confían en los de la casa, los padres o los abuelos, ¿en quién va a confiar? Le podrá decir al amiguito, pero el amiguito igual se va a quedar callado. No, pues. No va a buscar la solución, no va a ir a hacer la queja, la denuncia, nada. Hay que enseñar esto. Ahora, ¿por qué los adultos, pues, están así, no? Porque repiten la historia de sus vidas en los adultos, de lo que le pasaron a ellos. Es una historia sin fin, una historia tóxica, disfuncional, total, así con mayúsculas. Lo repiten, lo repiten porque ya se normalizó, ya les parece que así debe ser, que está bien. Entonces, es repetir la historia y eso es un continuismo, un continuismo. Los niños desde pequeños tienen que aprender a asumir las consecuencias de sus actos. Pero ¿cómo aprenden eso? Mirando a los adultos, pues. Mirando a los adultos. Como este tema me he quedado en la mitad, fíjense qué importante es que me he quedado en la mitad. Entonces, el próximo lunes voy a continuar. Pasen la voz para que otras personas sigan aprendiendo. Y si quieren, este tema, ¿verdad, Ruti? Que este tema se graba en Facebook. Ya, entonces en Facebook, donde está la lupita, ustedes pongan. Radio María Perú de hoy día, más tardecito, no ahorita, ya, más tardecito, y va a salir la grabación. Y hagan que otros escuchen, a ver si hacemos prevención y corrección. Dos cosas, no solamente prevención, sino corrección también, ¿sí? Hasta el próximo lunes que voy a seguir tratando este tema. Que Dios nos dé sabiduría y fortaleza. Muchas gracias.

En Radio María hemos compartido el espacio consultorio psicológico junto a la doctora Azucena del Mar con el tema ¿qué hacen o dejan de hacer los padres, los profesores y los adultos para que los hijos sean violentos, sin empatía y hagan bullying? 11:52 a.m. Quédate en sintonía de Radio María, una voz católica en tu casa. En breve nos estaremos uniendo en oración para compartir el rezo del Ángelus y luego la liturgia de las horas con el rezo de sexta.

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12 del mediodía, hermanos de Radio María, nos unimos en oración compartiendo el rezo del Ángelus. Oramos por el Papa, los cardenales, los obispos, sacerdotes y la Iglesia del Perú. Hoy nos acompañan nuestros hermanos de promoción.

0: Nos unimos en oración. En el nombre del Padre, y del Hijo, y del Espíritu Santo.
1: Amén.
0: El ángel del Señor anunció a María.
1: Y concibió por obra y gracia del Espíritu Santo.
0: Dios te salve María, llena eres de gracia, el Señor es contigo. Bendita tú eres entre todas las mujeres, y bendito es el fruto de tu vientre, Jesús.
2: Santa María, Madre de Dios, ruega por nosotros pecadores, ahora y en la hora de nuestra muerte. Amén.
0: He aquí la esclava del Señor.
1: Hágase en mí según tu palabra.
0: Dios te salve, María, llena eres de gracia, el Señor es contigo. Bendita tú eres entre todas las mujeres, y bendito es el fruto de tu vientre, Jesús.
2: Santa María, Madre de Dios, ruega por nosotros pecadores, ahora y en la hora de nuestra muerte. Amén.
0: Y el Verbo se hizo carne.
2: Y habitó entre nosotros.
0: Dios te salve, María, llena eres de gracia, el Señor es contigo. Bendita tú eres entre todas las mujeres, y bendito es el fruto de tu vientre, Jesús.
2: Santa María, Madre de Dios, ruega por nosotros pecadores, ahora y en la hora de nuestra muerte. Amén.
0: Ruega por nosotros, Santa Madre de Dios,
2: para que seamos dignos de alcanzar las promesas de nuestro Señor Jesucristo.
0: Oremos. Infunde, Señor, tu gracia en nuestros corazones, para que quienes hemos conocido por el anuncio del ángel la encarnación de tu Hijo Cristo, por su pasión y cruz, seamos llevados a la gloria de la resurrección. Por el mismo Cristo, nuestro Señor.
2: Amén.
0: Gloria al Padre, y al Hijo, y al Espíritu Santo.
2: Como era en el principio, ahora y siempre, por los siglos de los siglos. Amén.
0: Gloria al Padre, y al Hijo, y al Espíritu Santo.
2: Como era en el principio, ahora y siempre, por los siglos de los siglos. Amén.
0: Gloria al Padre, y al Hijo, y al Espíritu Santo.
2: Como era en el principio, ahora y siempre, por los siglos de los siglos. Amén.
0: Por los fieles difuntos, dale, Señor, el descanso eterno,
2: y brille para ellos la luz perpetua.
0: Descansen en paz.
2: Amén.

Hermanos de Radio María, nos unimos en oración compartiendo la liturgia de las horas con el rezo de sexta. Para hoy lunes 28 de septiembre, lunes de la 26ª semana del tiempo ordinario. Hoy recordamos a San Wenceslao, mártir.

mío, ven en mi auxilio. Señor, date prisa en socorrerme. Gloria al Padre, al Hijo y al Espíritu Santo, como era en el principio, ahora y siempre, por los siglos de los siglos. Amén. Aleluya. Himno. El pan de cada día, dánoslo hoy, Señor, a manos llenas. Convierte en alegría nuestras labores buenas y acaricia el dolor de nuestras penas. Horas de tedio largas sin la presencia buena de tus manos. Ay, las horas amargas nos vuelven inhumanos y no abrimos el alma a los hermanos. Santifica el momento de este ruido tenaz, de esta fatiga. Busquemos el aliento de tu presencia amiga, que acreciente el esfuerzo y nos bendiga. Amén. Meditamos los salmos para hoy. Salmo 118, versos del 41 al 48. Antífona primera. Dichosos los que escuchan la palabra de Dios y la cumplen. Señor, que me alcance tu favor, tu salvación según tu promesa. Así responderé a los que me injurian, que confío en tu palabra. No quites de mi boca las palabras sinceras, porque yo espero en tus mandamientos. Cumpliré sin cesar tu voluntad, por siempre jamás. Buscando tus decretos, comentaré tus preceptos ante los reyes, y no me avergonzaré. Será mi delicia tus mandatos, que tanto amo. Levantaré mis manos hacia ti, recitando tus mandatos. Gloria al Padre, al Hijo y al Espíritu Santo, como era en el principio, ahora y siempre, por los siglos de los siglos. Amén. Dichosos los que escuchan la palabra de Dios y la cumplen. Meditamos ahora el Salmo 39, primera parte, antífona segunda. Mi alimento es hacer la voluntad del Padre. Yo esperaba con ansia al Señor. Él se inclinó y escuchó mi grito. Me levantó de la fosa fatal, de la charca fangosa. Afianzó mis pies sobre roca y aseguró mis pasos. Me puso en la boca un cántico nuevo, un himno a nuestro Dios. Muchos al verlo quedaron sobrecogidos y confiaron en el Señor. Dichoso el hombre que ha puesto su confianza en el Señor y no acude a los idólatras que se extravían con engaños. ¿Cuántas maravillas has hecho, Señor, Dios mío? ¿Cuántos planes en favor nuestro? Nadie se te puede comparar. Intento proclamarlas, decirlas, pero superan todo número. Tú no quieres sacrificios ni ofrendas, y en cambio me abriste el oído. No pides sacrificio expiatorio. Entonces yo digo, aquí estoy, como está escrito en mi libro, para hacer tu voluntad. Dios mío, lo quiero y llevo tu ley en las entrañas. Gloria al Padre, al Hijo y al Espíritu Santo, como era en el principio, ahora y siempre, por los siglos de los siglos. Amén. Mi alimento es hacer la voluntad del Padre. Meditamos la segunda parte del Salmo 39. Antífona tercera. Yo soy pobre, pero el Señor cuida de mí. He proclamado tu salvación ante la gran asamblea. No he cerrado los labios, Señor, tú lo sabes. No me he guardado en el pecho tu defensa. He proclamado tu fidelidad y tu salvación. No he negado tu misericordia y tu lealtad ante la gran asamblea. Tú, Señor, no me niegues tu clemencia. Que tu misericordia y tu lealtad me guarde siempre, porque me cercan desgracias sin cuento. Se me echan encima mis culpas, y no puedo huir. Son más que los cabellos de mi cabeza, y me falta el valor. Señor, dígnate librarme. Señor, date prisa en socorrerme. Alégrense y gocen contigo todos los que te buscan, y digan siempre, grande es el Señor, los que desean tu salvación. Yo soy pobre y desdichado, pero el Señor cuida de mí. Tú eres mi auxilio y mi liberación. Dios mío, no tardes. Gloria al Padre, al Hijo y al Espíritu Santo, como era en el principio, ahora y siempre, por los siglos de los siglos. Amén. Yo soy pobre, pero el Señor cuida de mí.

Lectura breve. Haré con ellos alianza eterna, y no cesaré de hacerles bien. Pondré en sus corazones mi temor para que no se aparten de mí. De Dios viene mi salvación y mi gloria. Él es mi refugio. Oración. Dios nuestro, que impulsaste al santo mártir Wenceslao a anteponer el reino de los cielos a un reino terrenal, concédenos por su intercesión que tengamos valor para dejar lo que nos impida unirnos a ti de todo corazón. Por nuestro Señor Jesucristo, tu Hijo, que contigo vive y reina en la unidad del Espíritu Santo y es Dios, por los siglos de los siglos. Amén. Bendigamos al Señor. Demos gracias a Dios.

0: 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Recordamos a San Wenceslao, mártir.
1: Hoy, 28 de septiembre, recordamos a los santos Wenceslao, Marcial, Lorenzo, Privato, Estacto, Alfio, Alejandro, Zósimo, Nicón, Neón, Heliodoro, Mártires, Alarico, Alodio, Amnemondo, Ausencio, Doda, Eustiquio, Everardo, Confesores, Simón de Rojas, Fundador, Salomón, Obispo, Caritón, Abad, Exuperio, Fausto, Salonio, Silvino, Obispos, Lioba, Virgen, Baruc, Profeta. A todos los que en este día cumplen años, celebran su santo, su aniversario de bodas, de la ordenación episcopal, sacerdotal, diaconal o profesión religiosa, les deseamos que pasen un feliz día en el Señor.

San Venceslao, duque de Bohemia, tuvo una existencia breve y agitada. Murió mártir a los 30 años y sufrió las consecuencias que suelen acarrear las distintas creencias de sus padres. Era hijo de los príncipes Bratislao y Dragomira. Su padre, buen cristiano y amante de la paz, murió pronto. Su madre era cruel, vengativa y fanática pagana. Tuvo un hermano, Boleslao. Los dos hermanos recibieron distinta educación. A Boleslao le tocó recibir las perversas lecciones de su madre. Venceslao vivió con su abuela, Santa Ludmila, seguramente bautizada por San Metodio. Con mano dulce y fuerte, supo forjar el alma de su nieto. Lo hizo bautizar y sembró en su alma la semilla del Evangelio, que dio fruto abundante de santidad. Pronto llegó la hora de las intrigas. Llegado Venceslao a la mayoría de edad, Dragomira no quería cederle el poder, para pasarlo luego a Boleslao, más dócil a sus caprichos. Pero el pueblo reconocía al primogénito Venceslao y Dragomira tuvo que retirarse. Pero no quería hacerlo sin víctimas. Su alma, envenenada, consiguió eliminar a su suegra. Unos forajidos la ahogaron con su propio velo y hacen de ella una mártir.

Más difícil le será eliminar a su propio hijo, pues le apoya gran parte del pueblo. Pero no dejará de intentarlo esta desnaturalizada madre de corazón de hiena hasta conseguir quitarle la vida. Se pone de acuerdo con Radislao para que invadiera Bohemia. Venceslao le sale al encuentro y concierta con él un combate personal para evitar el derramamiento de sangre. Cuenta la tradición que al emprender el combate, Radislao vio dos ángeles que protegían a Venceslao, por lo que cayó a sus pies y le pidió perdón. Lo mismo se dice que sucedió cuando se presentó ante Otón I. Venceslao y Radislao firmaron la paz y Bohemia vivió días de concordia y prosperidad. Su reinado fue corto, pero fecundo en obras sociales y de reconciliación nacional. Suprimió los tormentos, destruyó los patíbulos y transformó las cárceles en hospitales. Favoreció las artes y las ciencias, dictó normas de moralidad, construyó hermosos templos como la Catedral de San Vito de Praga. Visitaba descalzo, en noches frías y de nieve, las iglesias para visitar al Santísimo. Sentía una gran devoción a la Virgen María, a la que había consagrado para siempre su castidad.

Según su biógrafo, Wenceslao fue veraz en sus palabras, fiel en sus promesas, sumamente piadoso. Observaba sin desmayo las virtudes de la humanidad, de la paciencia, de la caridad. Oía misa diariamente y él mismo, con trigo de su cosecha y uvas de su viña, preparaba el vino y las hostias. Hubiera deseado ser sacerdote de no haber tenido que ser rey. Pero la ambición y maldad de su madre y hermano no se daban descanso. Boleslao le invitó a pasar con él unos días y Wenceslao aceptó. Y al acercarse a la iglesia, fue cosido a puñaladas por su hermano y sus cómplices. Era el 28 de septiembre del año 938. Tenía 30 años. Este fue uno de los crímenes más horrendos de la historia. Pero Bohemia no olvidó nunca a su hijo preclaro. Wenceslao la había cristianizado y conseguido para ella un merecido prestigio. Bohemia, agradecida, le honró como a santo, héroe nacional, padre de la patria y su celestial patrono ante Dios. Le erigió también el más bello monumento en la Plaza Mejor de Praga. Sus restos reposan en la hermosa Catedral de Praga que él mismo hizo erigir en honor de San Vito. Aún emociona visitarlos hoy.

0: Laudetur Jesus Christus.
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2: Estimados oyentes, sean bienvenidos a la edición matutina del informativo de Radio Vaticano, Vatican News en lengua española, de hoy 28 de septiembre, lunes de la 26ª semana del tiempo ordinario, día en el que la Iglesia celebra la memoria litúrgica, entre otros, de San Wenceslao, duque de Bohemia y mártir. Desde la Ciudad del Vaticano, reciban un cordial saludo en nombre de toda nuestra redacción, de quien les habla Álvaro Vargas Martino. Estos son nuestros titulares. El Papa León XIV llegó a Metz, tercera y última etapa de su viaje apostólico a Francia. El Papa reiteró que debe rechazarse firmemente la tentación de quitar la vida con el pretexto de una falsa compasión. Desde el santuario de Nuestra Señora de Lourdes, León XIV exhortó a caminar con María bajo la luz de la esperanza. Dialogar no disminuye nuestra identidad, sino que la expresa con simplicidad y verdad, abriéndose a la diferencia del otro, recalcó el Papa esta mañana durante el encuentro interreligioso en el Centro de Conferencias Robert Schuman de Metz. A continuación, los detalles de la información de la Iglesia desde Roma para todo el mundo. Buena sintonía.
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2: El Papa León XIV llegó esta mañana a Metz, tercera y última etapa de su viaje apostólico a Francia después de París y Lourdes. Esta ciudad del noreste del país esperaba desde hacía mucho tiempo las palabras de paz, esperanza y unidad del pontífice. En una Europa atravesada por conflictos, polarizaciones y heridas abiertas, como nos cuenta nuestro enviado especial, Sebastián Sansón Ferrari.
3: Muy buenas, estimados amigos de Radio Vaticana y Vatican News. Un cordialísimo saludo desde la ciudad de Metz, capital del departamento de la Moselle, en el noreste de Francia. Esta es la tercera y última ciudad que el Santo Padre León XIV visita en el marco de su quinto viaje apostólico internacional a Francia, que lo ha traído a estas tierras. Primero fue a París, la capital, luego en la vigilia de oración con los jóvenes se trasladó al departamento de Saint-Denis, comuna francesa limítrofe con París, después estuvo en Lourdes y concluye este viaje apostólico en la ciudad de Metz, una población de unos 122.572 habitantes que esperan desde hace muchísimo tiempo la presencia del Santo Padre porque desean escuchar una palabra sobre la paz, la esperanza y la unidad en una Europa atravesada por conflictos, polarizaciones y heridas todavía abiertas. Metz conoce bien el lenguaje de las fronteras. Aquí vivió Robert Schuman, ejerció como abogado y comenzó su trayectoria política. El estadista, considerado como uno de los padres fundadores de la integración europea, forma parte todavía del paisaje de la ciudad y de la región. Y su nombre está presente en instituciones y espacios públicos y de manera especialmente visible en estos días en el Centro de Congresos Robert Schuman, donde León XIV participa en encuentros dedicados a la paz, la unidad y el diálogo interreligioso. La elección del sitio no parece casual, porque la arquitectura del Centro de Congresos remite a una ciudad abierta a los intercambios. mientras que la memoria de Schuman recuerda el proyecto europeo nacido de una voluntad de superar las rivalidades que habían llevado al continente a dos guerras mundiales. Desde Metz, pues, la Europa de hoy aparece así entre dos tiempos, la memoria de las heridas y la tarea siempre inacabada de construir la unidad. Una unidad que el Santo Padre León XIV busca desde el comienzo de su pontificado. Y Radio Vaticana, Vatican News, quiere ser también una voz que teje puentes y no muros en esta Europa tan dividida. Los invitamos a seguir en sintonía de Radio Vaticana y Vatican News. Desde Metz, soy Sebastián Sansón Ferrari.
2: La persona humana es digna por el mero hecho de existir y de tener como fin la eternidad, y su dignidad no se mide ni se discute, reafirmó el Papa León XIV en la tarde de este domingo durante el encuentro con los enfermos y acompañantes del Centro Sanitario Accueil Notre Dame en el Santuario de Lourdes, en el marco de su viaje apostólico a Francia, en el que exhortó a acompañar con ternura a los enfermos. Escuchemos el informe de Joan Pacheco.
4: Es una gran alegría para mí pasar este momento con ustedes aquí en Lourdes, donde desde hace más de 150 años, peregrinos de todo el mundo vienen a encomendarle a Jesús, por medio de María, sus sufrimientos, ya sean físicos, psicológicos o espirituales. Aquí la fragilidad no se esconde, sino que se convierte en el lugar de un encuentro sagrado, destacó el Papa León XIV en la tarde de este domingo, en su saludo a los enfermos y acompañantes del Centro Sanitario de Notre Dame, en el santuario. Aquí María nos mira a cada uno como a una persona única, como testimonia Santa Bernardita durante la aparición en la gruta, recalcó León XIV, quien dijo que esta mirada materna nos confirma que ninguno es invisible a los ojos de Dios. En una época en la que algunas sociedades tienden a apartar la mirada o a cerrar los ojos frente a la dignidad de la vida humana, urge ante todo cultivar en nosotros y en los demás una mirada contemplativa, indicó el pontífice, quien explicó que es la mirada de quien ve la vida en su profundidad, percibiendo sus dimensiones de gratuidad, belleza, invitación a la libertad y a la responsabilidad, de quien no pretende apoderarse de la realidad, sino que la acoge como un don, descubriendo en cada cosa el reflejo del Creador y en cada persona su imagen viviente. Esta mirada encuentra en el rostro de cada persona una llamada a la mutua consideración, al diálogo y a la solidaridad para que el mundo tenga vida, afirmó el Papa, reiterando lo que indicó San Juan Pablo II en la encíclica Evangelium Vitae. En el diálogo de la Anunciación, mientras el Señor fija su mirada en María, ella descubre que es la elegida de Dios. En el centro de este encuentro, cada uno de nosotros descubre que está llamado de modo personal y profundamente destinado al amor de Dios, que es fuente de vida, remarcó León XIV, quien reafirmó que la persona humana es en efecto digna por el mero hecho de existir y de tener como fin la eternidad, y su dignidad no se mide ni se discute. Queridos hermanos y hermanas enfermos, quiero decirles, ustedes no son un peso, son el corazón palpitante de nuestra humanidad y un tesoro precioso para la Iglesia. Acompaño con la oración las pruebas que están atravesando. Mi pensamiento se dirige a todos los que no pueden estar aquí y que desde sus casas y desde la habitación de los hospitales están unidos a nuestro encuentro. Les encomiendo a todos al amor maternal de la Madre del Señor, pidiéndole que les alcance los consuelos de su Hijo Jesús. Que Dios los bendiga y los proteja, concluyó el Papa.
2: En la tradicional procesión de las antorchas y el rezo del Santo Rosario que presidió en la noche de este domingo, el Papa León XIV invitó a los peregrinos y especialmente a los enfermos a caminar con María bajo la luz de una esperanza que no se apaga. Ante miles de fieles llegados de Francia y de todo el mundo, destacó a la Virgen como estrella del mar que acompaña en las dificultades y conduce hacia Cristo, animando a todos a confiarle sus sufrimientos, intenciones y esperanzas. Escuchemos el informe de Joan Pacheco.
4: En la última cita de su visita a Lourdes, segunda etapa de su viaje apostólico a Francia, el Papa León XIV presidió la noche del domingo la tradicional procesión de las antorchas, uno de los momentos más significativos de la peregrinación al santuario mariano. uno de los momentos especiales ante miles de peregrinos y enfermos llegados de Francia y de distintos lugares del mundo. El pontífice invitó a caminar junto a María con una fe sencilla y confiada, recordando la petición que la Virgen dirigió a Santa Bernardita, que se venga aquí en procesión. Para León XIV, la luz de las antorchas representa la esperanza cristiana, una esperanza que permanece incluso cuando la vida está marcada por el sufrimiento, la enfermedad o las dificultades. De manera especial se dirigió a los enfermos, a quienes presentó como testigos privilegiados de la fuerza de la fe y del amor. El pontífice recurrió también a la antigua imagen de María como estrella del mar, tomada de San Bernardo, como una estrella que orienta al navegante en medio de la oscuridad. María acompaña a quienes atraviesan momentos de incertidumbre y tribulación. León XIV destacó así

0: maternal, invitando a los peregrinos a no perder de vista aquella que puede conducirlos hacia Cristo cuando el camino se vuelve difícil. Al concluir, el Papa invitó a todos los peregrinos a confiar a Nuestra Señora sus intenciones personales y las necesidades del mundo.
1: Dialogar no disminuye nuestra identidad, sino que la expresa con simplicidad y verdad, abriéndose a la diferencia del otro, recalcó el Papa León XIV esta mañana durante el encuentro interreligioso en el Centro de Conferencias Robert Schuman de Metz, en el que reiteró que invocar el nombre de Dios para legitimar la violencia o la opresión es una profanación de este nombre. Escuchemos a partes del discurso del Papa con la crónica de nuestro compañero Renato Martínez.
2: Chers frères et sœurs, chers amis représentants.
3: Queridos hermanos y hermanas, queridos amigos representantes de las diferentes tradiciones religiosas, con gran alegría, pero también con un vivo sentimiento de responsabilidad espiritual, me encuentro hoy entre ustedes en Metz, ciudad de fronteras y de encrucijadas, en el centro de congresos que lleva el nombre de Robert Schuman, uno de los padres fundadores de la Unión Europea. Este hombre de fe y de convicciones supo transformar las antiguas líneas de fractura en puntos de esperanza para toda Europa y se convirtió en un verdadero embajador de la unidad en la diversidad. Siguiendo su ejemplo, nuestra responsabilidad común en cuanto mujeres y hombres religiosos es de testimoniar que más allá de las fronteras siempre es posible reencontrarse, establecer la amistad y construir la paz. Dialogar no disminuye nuestra identidad, sino que la expresa con simplicidad y verdad, abriéndose a la diferencia del otro. Como decía mi predecesor, el Papa Francisco, el diálogo entre personas de distintas religiones no se hace meramente por diplomacia, amabilidad o tolerancia. El objeto del diálogo es establecer amistad, la paz. Ante él, el Papa San Juan Pablo II consideraba el diálogo como una exigencia intrínseca de la naturaleza misma del hombre. Según Paul Ricoeur, es el camino por el que reconocemos la alteridad como una promesa y no como una amenaza. Es el arte del encuentro del que nuestro mundo tiene una gran necesidad en las antípodas de la agresividad y de la violencia. En efecto, invocar el nombre de Dios para legitimar la violencia o la opresión es una profanación de este nombre. Nada de lo que desfigura la dignidad humana se puede reivindicar como una auténtica inspiración divina.
1: Termina así, estimados oyentes, el informativo de Radio Vaticano, Vatican News en lengua española. Les recordamos que en nuestra página web, vaticannews.va, pueden encontrar información detallada sobre el Papa y la Santa Sede. Gracias por estar con nosotros. Alabado sea Jesucristo. Laudetur Jesus Christus.
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Muy buenas tardes, queridos hermanos de Radio María. ¿Cómo se encuentran? Sí, están felices, están en familia, están disfrutando de la programación de Radio María. Pues sean bienvenidos a esta voz de consuelo que irradia por todo el Perú, la voz jubilosa, plena de alegría de nuestra Madre, la Virgen María. Y con este júbilo, sí, con júbilo, saludamos por el cumpleaños a nuestra voluntaria. Se va volando el abrazo hasta Arequipa. Saludamos a Olga Colque de Gálvez. Muchas gracias, Olguita, por participar en el voluntariado de Arequipa, por ayudarnos y colaborar en este proyecto de evangelización. ¡Feliz cumpleaños!

0: Dios.
1: 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Ponemos musiquita. Y ahí van. Las ciudades son Bagua, Bambamarca, Puno, Pisco, Chepén, Cañete, Uchiza, Tarapoto, Cajamarca, Talara, Arequipa, Oxapampa, Huacho, Chincha, Sullana, Chiclayo, Paita, Piura, Trujillo. Y así siguen llegando todos los sobres que se están en este momento abriendo y colocando de manera ordenada y organizada por numeración, al igual que todos los tickets de Lima. Así que desde ya un fuerte abrazo, grande, grande, grande. Deseamos que sea un día de fiesta y de alegría esta celebración de nuestra rifa nacional, porque celebramos, ¿qué celebramos? Celebramos tu colaboración, tu apoyo incesante a esta obra que no se cansa de decir que el amor de Dios vive en cada uno de nosotros y resplandece. Queridos hermanos, esta es tu Radio María. ¿Y qué te pedimos en este Hablemos de Radio María? Pues que estés atento a nuestra programación, porque día a día se van innovando nuevos programas, porque Radio María ha abierto su corazón al Papa León XIV. Y sí, hoy día, por ejemplo, es verdad, Rutsita, que nos acompaña en la cabina de operadores. A las 10 de la mañana tuvimos un programa nuevo, ¿verdad?
2: Sí, claro que sí. Teníamos con las religiosas agustinas, la hermana Bego, la hermana Diana y la hermana Lala, en El Uno Somos Uno.
1: Esa palabra que nos resuena en el corazón, ¿quién nos hablaba en Uno Somos Uno? San Agustín nos recordaba que en uno, en Cristo, todos somos uno. Es el trabajo cotidiano que hacen nuestros hermanos agustinos y nuestras hermanas agustinas en muchas partes del mundo. Y ahora están presentes en la programación de Radio María. También el padre Pablo Larrón, ¿verdad?
2: Sí, él tiene el espacio los martes y jueves a las 12:15, son 15 minutitos, reflexiones sobre San Agustín.
1: Y así se va preparando, y el padre Vigo, ¿verdad, también?
2: Él tiene el espacio, sí, que es Valientes, ahora con la nueva jornada, que son los jueves a las 8 de la noche.
1: Así es, así que Radio María se va preparando, va calentando el corazón de todas las familias. Y algo más, te estás preguntando, ¿qué más? Pues bien, iniciamos el lunes 21 de septiembre la consagración de los niños al Inmaculado Corazón de María. Tenemos varias ciudades que están participando. Está participando Talara, Paita, Piura, Ayacucho, Arequipa y Lima, con esta preciosa formación del corazón de los niños para que se abran los corazones de las familias en la expectativa que llega el Papa León a su casa. ¡Qué maravilla! Así que ya les vamos a decir, les vamos a confirmar en unos días más, el horario va a ser el sábado 24, 10 de la mañana, va a ser la misa de consagración en Lima. Pero ya luego vamos a ir avisando cuáles van a ser los horarios para las provincias que están participando con los niños. Así que ya saben, Radio María está siempre dándote más y más formación, cariño, consuelo, para que tú puedas decir, esta es mi familia, esta es mi casa. Voy a prepararme a recibir al Papa León XIV escuchando Radio María y promoviendo también a que muchas otras personas escuchen. Vamos a estar con una cobertura nacional, queridos hermanos, con un gran despliegue de voluntarios a lo largo y ancho del Perú. Así que muchísimas gracias desde ya por tu colaboración especial en estos días. Un fuerte abrazo, será hasta muy pronto.

Agradecemos a Ani Villavicencio, quien compartió con nosotros el espacio Hablemos de Radio María. 1:03 PM. Y en instantes más ya estaremos compartiendo el espacio Iglesia Viva.

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1: 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Realmente es un servicio que les va a gustar mucho. Gracias.

Ya a esta hora de la tarde en Radio María compartimos el espacio Iglesia Viva. Ya nos acompaña Juan José Villar, esta vez con el enlace en vivo desde la Conferencia Episcopal Peruana.

Hola, hola, ¿cómo están? Bienvenidos, bienvenidas a una edición más de Iglesia Viva para esta edición, inicio de semana, hoy lunes 28 de septiembre. Mi nombre es Juan José Villar y para mí es un gusto acompañarlo a través de las 47 frecuencias a nivel nacional de nuestra radio. Hoy tenemos una programación importante, hoy tenemos una programación especial aquí en Iglesia Viva.

tiempo de paz. Vamos a seguir este espacio dando el tiempo de agradecimiento. ¿Cómo no? Agradecer al Señor por todas las bendiciones que nos brinda en todos los ámbitos de la vida, en el amor, en el trabajo, en el emprendimiento, en los estudios, en las tareas del hogar, en lo que usted de corazón quiera llevar a cabo, ahí está nuestro Señor para brindarnos esa bendición y para permitirnos el día de la vida tener esta oportunidad que se llama vida, con lo cual podemos hacer mejor las cosas para nosotros, para ustedes, para cada persona que hoy lo necesita. También vamos a agradecer a nuestra Virgencita María, ella está siempre pendiente de nosotros, nos cubre con su manto celestial, y también lo más importante es que intercede por nuestras intenciones y nos regala esta radio para seguir llevando la voz de Jesús.

0: Gracias, amigo oyente. Y es realidad, estamos hoy junto a la escultura del Papa León XIV aquí dentro de la Conferencia Episcopal Peruana. Estamos aquí porque hoy hemos compartido una experiencia muy bonita, muy interesante. Hoy tenemos programación nueva en realidad porque hemos participado, el equipo de Radio María ha participado en la conferencia de prensa brindando los detalles de lo que es la programación del Santo Padre en su visita del 11 al 16 de noviembre. Ha participado la Cancillería, ha participado la Presidencia Episcopal de Lima, ha participado el Arzobispado de Lima también y los representantes de cada una de las sedes que he estado hoy presente. Hablamos de Pucallpa, hablamos de Cusco, hablamos de Chiclayo y también hablamos de Lima. Vamos a pedirle a nuestro amigo Rui Domínguez, que hoy nos acompaña en la cámara, que podamos enfocar lo que es esta imagen, este busto, este retrato del Papa León XIV en la Conferencia Episcopal Peruana. Hoy tenemos la misión de que usted, amigo oyente, conozca realmente cómo es la Conferencia Episcopal Peruana, por lo menos cómo luce. Se nos escucha cuando nosotros hablamos, cuando nosotros decimos sobre la conferencia episcopal. Bueno, hoy tenemos esa misión, Rudy, de poder hacer que todos conozcan también así la conferencia episcopal. Donde yo me encuentro a esta hora parado, van a desfilar, o están desfilando ya algunas autoridades principales de la conferencia episcopal, de la Fundación de Lima. Y vamos a ir. Una palabra para. ¿Qué mensaje podríamos darle a la feligresía, ¿no? Que hoy nos escucha, hoy nos ve en vivo y en directo, sobre la visita del Santo Padre?
1: Mira, primero qué bonito han puesto ahí este busto. Como he dicho varias veces, va a ser un bálsamo para el Perú, la visita del Santo Padre, un bálsamo en este afán de reconciliación y unión entre todos los peruanos. En este afán de rescatar la espiritualidad de todos los peruanos, de los católicos, de los cristianos, de los evangélicos, de los creyentes, de los no creyentes, un bálsamo de unión, de espiritualidad y también una preparación para el fenómeno del niño que se nos viene. Y yo he llamado el diluvio universal, que va a ser uno de los fenómenos del niño más fuertes de la historia del Perú. Tenemos que estar preparados, unidos, y eso es seguro que va a ser así. Gracias a la visita del Papa.
0: ¿Qué medidas de seguridad va a tomar para el fenómeno del niño el mes de noviembre de la visita del Papa? Bueno, no solamente para la visita del Papa, sino también para la seguridad.
1: Sí, ustedes han visto, ¿no? Todos los trabajos que se están haciendo, sobre todo en el norte del Perú, la despolmatación de los ríos, la limpieza de los cauces, que ya estamos avanzando, como lo ha dicho varias veces la presidenta Fujimori, y también estamos organizándonos para dar todas las facilidades del caso para los peruanos que se van a ir trasladando dentro del Perú y también para toda la gente de otros países fronterizos que también van a venir al Perú para la visita del Papa León XIV.
0: Gracias. Ha sido el canciller Carlos Fispa, que está muy atento también. Hoy le he estado hoy participando en lo que ha sido la conferencia de prensa, ha brindado puntos esenciales. Lo vamos a adelantar, Rudy, ¿te parece? Porque ha indicado que sí, efectivamente, hay una gran posibilidad de que se pueda realizar unos feriados el día del Padre Guillermo. Padre, estamos en vivo para atentos. ¿Cómo prepararnos? ¿Qué paso dar para la visita del Santo Padre ahora en noviembre?
2: La conferencia episcopal ha lanzado ya unos temas muy interesantes y bonitos para la preparación de todo el pueblo. Temas que nos ayudarán a reflexionar sobre la figura del Santo Padre, sobre la juventud, sobre la familia. Sobre todo, como dice Lema, abramos el corazón.
0: Muy bien, Padre Guillermo, su bendición para todos los oyentes que están escuchando hasta ahora.
2: El Señor les bendiga, les acompañe, especialmente a los que están enfermos, la casa, con dificultades, en nombre del Padre, del Hijo y del Espíritu Santo.
0: Gracias, Padre Guillermo. Gracias, Padre Guillermo, que también ha participado como parte de la comisión que busca, de alguna manera, ultimar los detalles ya para la visita del Santo Padre. Otro detalle importante, hay una convocatoria para los jóvenes, atención, las familias que están hoy, hay una convocatoria para los jóvenes, para un voluntariado, que va a estar también poder apoyar con las comunicaciones. Ojo, los voluntarios de las comunicaciones, las universidades, pueden también de alguna manera participar. Ojo, ingresen a la página www.len14perú. Ahí hay un espacio de la publicación idónea para que los jóvenes puedan apoyar, más que todos los universitarios y jóvenes de espíritu, para que puedan apoyar en crear contenido en estos 43 días que llega el Papa al Perú. Ojo, quedan 43 días disponibles para que tanto padre pueda visitar a la, pero, a la, al Papa León XIV. Bien, Rudy, vamos a una pausa, ¿te parece? Una pausa pequeña, hoy tenemos programación diferente, tenemos programación nueva en vivo y en directo. Vamos a una pausa y ya regresamos.

0: Estamos en esta programación exclusiva para Radio Marqués de hoy. Atención, ingresa al Facebook de la radio. Nosotros, al don Chino Apostólico de Suerte, el señor Pablo Rocco Gualtieri, que ha participado también de esta conferencia de prensa, junto a todas las personas encargadas de determinar cómo será ya el programa del Santo Padre. Lucio, ¿cómo está? Un saludo, recibo usted en primera instancia de Radio María.
1: Gracias. Muchas gracias por su trabajo.
0: El día de hoy ha participado los medios de comunicación, la prensa, para informar el itinerario completo. Pero, Lucio, ¿cómo prepararnos en casa? Las familias que están el día de hoy preguntándose, yo me quiero preparar también, ¿qué mensaje, qué recomendación usted le podría brindar?
1: Tenemos que abrir nuestro corazón también con la oración, con el rezo del rosario. Es un resumen del Evangelio y el Santo Padre va aquí, viene aquí para hacer resonar la resonancia del mensaje evangélico.
0: Usted en la conferencia de hoy dijo, yo voy a poner la parte más institucional,
1: sí,
0: que es la parte más seria de este evento, porque claro, usted es representante también del Papa León XIV en el Perú. Una pregunta, anuncio. ¿Cómo podrían también los niños que miran este programa, los niños que están al pendiente, que escuchan, cómo poderles explicar de una forma sencilla cómo ellos pueden también prepararse en casa, desde sus responsabilidades, desde su día a día?
1: Sí, yo pienso que los niños puedan prepararse fortaleciendo la amistad de conexión. Muchos niños estarán durante la visita, estarán al aeropuerto cuando él llega, estará un coro de niños, el coro de niños de Banca Bélgica. También estarán los niños cuando llega a Palacio de Espera. Así estará acogido por los niños y los adultos. El Evangelio de hoy nos decía de ser como niños poniéndonos en los brazos del Señor.
0: Muy bien. Bueno, el nuncio apostólico tiene una agenda muy copada. Sabemos que usted tiene pues, su día a día muy, muy completo. Le queremos agradecer por este mensaje, por este tiempo que lo hace en vivo para todos los oyentes de la radio. Su bendición, nuncio, para todos los oyentes que le escuchan.
1: Con mucho gusto, insisto, para abrir nuestro corazón al mensaje del Señor. De prensa es Pedro que nos viene a visitar.
0: Bien, perfecto. Muchísimas gracias, Anuncio. Bueno, ha estado con nosotros el Anuncio Apostólico de Perú, señor Pablo Rocco Gualtieri, en esta transmisión nueva, en la transmisión que hace Radio María desde la conferencia episcopal. No estamos lejos de la radio, ojo, no estamos lejos de la radio, estamos cerca, así que hoy hemos venido a una comisión grande de la radio para conversar, para ver cuál es el detalle de esta conferencia que lo vamos a ir compartiendo un poco para todos nuestros oyentes a nivel nacional. Vamos a ingresar, ¿te parece a ti? Vamos a volver a ingresar de la conferencia episcopal. Roy Domínguez, en las cámaras, por favor, para seguir conversando y hablando también de este gran detalle de la conferencia episcopal peruana. Este ha sido uno de los gustos,
1: sí, el Felipe Canciller.
0: Dice Papa León XIV, conoció, amó y evangelizó en el Perú. Atención, en la cámara del día de hoy. ¿Sí? ¿Sí? ¿Queremos conversar por ahí usted? Por favor, estamos en vivo y en directo. Se ha dado aquí para Radio María, yo también conductor en este espacio. Voy a venir aquí a poder coberturar un poco esta conferencia de prensa. ¿Quién le ha dejado? ¿Qué impresiones ha tenido de este evento que ha sido muy esperado también por toda la prensa, por todo el Perú?
2: Tenemos 5 semanas para prepararnos para recibir a Papa León. Esta vez pedía con todos los coordinadores, hemos tenido 5 semanas para prepararnos, para ayudar también a nuestros amigos, conocidos, al público en general, a la sociedad, a los que creen y a los que no creen en Dios, a abrir nuestros corazones en nuestros cuerpos, ¿no? Yo creo que una de las cosas que tiene este Papa de particular es que estamos en una sociedad muy polarizada. Necesitamos alguien que nos dé la esperanza de nuestros corazones y que nos diga que en medio de la diversidad de la forma de pensar, somos un. Yo sí me dirijo a todos, a los que son creyentes y no creyentes, porque exclamamos nuestros corazones en este tiempo. Nos trae una voz de esperanza, nos trae una nueva reconciliación, nos trae una voz de conversión también. Para aquellos que no creen también igual, ¿no? O sea, nos trae una voz para realzar nuestros valores humanos. Yo creo que ese es el valor más importante.
0: Usted tiene doble responsabilidad de cuenta. Primero porque está aquí en la sede de la conferencia episcopal, ultimando los detalles, pero también conductor de la radio.
2: Así es.
0: Y hay una responsabilidad grande que es transmitirle al oyente la importancia de este evento. Él ya lo va sintiendo. El oyente nos ve que estamos en un evento, en otro. Pero, ¿cuál crees que es el compromiso como conductor también de la radio en lo que será este tiempo?
2: Espero estar a la altura de eso, en medio de mis debilidades, en medio de mis pecados. Señor, le doy la gracia de poder mirar a todos, sobre todo a los primeros que son los míos, compartir las cosas, etc. Y poder estar esa. Ahora aprovecho para decir una frase: ahí donde abundó el pecado, se abunde la gracia para todos.
0: Perfecto, pero muchísimas gracias, licenciado, por acompañarnos. Mire, estamos llegando. Si usted nos ve por Facebook, va a usted ver que están moviéndose los parantes, todo lo que es la estructura, porque se ha armado una sala principal, se ha armado un evento súper grande para poder recibir a la prensa de todo el país. Ha estado RPP, también. Y claro, no podía faltar Radio María en este tiempo de información, donde nos comprometemos, donde nos comprometemos a hacer mejores cosas cada día. A esta hora, ¿cómo avanza el tiempo? Vamos a una pausa, Rui Pandilla está en control de su radio, también da algún detalle adicional, pero esta pausa, quiero que no sepa, y una vez más, Radio María renueva el compromiso de acompañar al Santo Padre. Ya regresamos.

0: En Radio María estamos compartiendo el espacio Iglesia Viva y a esta hora ya le damos la bienvenida a nuestra amiga Alicia Efio Paz desde Chiclayo, quien nos trae también novedades desde esta ciudad, la ciudad también de nuestro Papa León XIV. Muy buenas tardes, Alicia, te escuchamos.
1: Buenas tardes, hermana Ru, gracias por el enlace a este lindísimo programa Iglesia Viva. Un saludo muy afectuoso también a todos nuestros hermanos y hermanas oyentes de Radio María a nivel nacional por esta bienvenida, esta preparación que ya todos estamos sintiendo con la llegada de la próxima visita apostólica de nuestro querido Papa León XIV desde acá, desde Chiclayo, capital de la amistad, tierra de nuestro querido Papa León XIV. Hoy saludamos y felicitamos a la institución educativa Beata Imelda por sus 66 años de vida institucional que caminan con responsabilidad y perseverancia religiosa en la formación de niñas y adolescentes en sus niveles de inicial, primaria y secundaria, sobre todo en reconocer el rostro de Dios en el prójimo. A continuación, escuchemos el saludo de nuestra directora, la hermana Sor Verónica Agurto.
2: Saludos de luz y verdad. Nosotros, la familia Imeldina, en este mes de septiembre festejamos el aniversario de nuestra institución. El día 23 del presente es el día central. Fuimos en procesión llevando la imagen de nuestra patrona Beata Imelda al cumplir los 66 años de su creación, en bien de la sociedad chiclayana, que con fe y devoción dimos gracias al Señor con la celebración de la Eucaristía. También tuvimos una bonita experiencia al recordar los 300 años de nuestro santo Toribio de Mogrovejo. Y fuimos en procesión y ofrecimos el Santo Rosario, pidiendo por el mundo entero, nuestros hermanos enfermos y la paz del mundo. Siendo la Radio María una emisora abierta para todos, yo como hermana dominica y exalumna de nuestro querido colegio Beata Imelda, invito a todos vuestros familiares a seguir pidiendo a María, nuestra madre, por la paz del mundo y de nuestros hogares, recordando este hermoso lema que yo aprendí en Radio María: familia que reza unida, permanece unida.

El sábado 26 se llevó a cabo la convención de acólitos de la diócesis de Chiclayo 2026. El obispo Monseñor Edinson Edgardo Farfán Córdoba realizó una meditación frente al Santísimo con el tema del significado de ser acólito. Fue un encuentro profundo sobre la cercanía de permanecer con Jesús en la Eucaristía, fuente y culmen de la vida cristiana que nos invita a ser testigos de la comunión y dejarse sorprender por el Señor cada día, reconociendo que cada celebración eucarística es un encuentro real con Cristo. Esta convención se realizó en el Colegio Campos Otolea de Pomalca.

el movimiento de cursillistas de cristiandad viene preparando durante todo este año las misas mensuales en preparación al aniversario de sus bodas de oro. Cada mes se participan todas las comunidades del movimiento desde Ferreñafe, Lambayeque, Chiclayo, para dar gracias a Dios en este caminar, en esta vida de intenciones que todo lo pone siempre al Señor, para que en esta forma el movimiento viene fermentando el evangelio en todos los ambientes y la entrega generosa para nuestra salvación. Felicidades por su próximo aniversario.

0: mucha alegría escucharemos al padre José Manuel Zamora Romero, párroco de la parroquia San Pedro de Lambayeque, quien ayer visitándolo y conversando sentimos esa alegría que todos los chiclayanos nos estamos preparando para la próxima visita del Santo Padre León XIV. Escuchemos.
1: Y muy agradecidos por la providencia de Dios, porque tendremos en noviembre a nuestro Santo Padre, el Papa León. Y la mejor preparación es la oración, para que su presencia, que la presencia de Jesús entre nosotros, dé muchos frutos. ¿De qué? De conversión, que el Papa sea un despertador a la vida cristiana y sobre todo a las vocaciones sacerdotales y religiosas. Que su presencia nos fortalezca para vivir muy unidos y renovarnos en el amor. Y así también nos preparamos para la Navidad. El Papa es un regalo de la providencia de Dios, lo conocemos, hemos trabajado juntos y que esta visita será realmente una fiesta de alegría, de gozo y de esperanza. Bendiciones.
0: Llegando ya al final de estas noticias eclesiales, desde la parroquia Santa María Catedral, hace una invitación a toda la comunidad chiclayana para vivir este Rosario de la Aurora de cada primer sábado que se realiza para será a las 6:00 a.m, es el Rosario de la Aurora. Nos estaremos encontrando en el atrio de la parroquia Santa María Catedral y rezaremos por la próxima visita apostólica del Santo Padre León y también por las próximas elecciones municipales del domingo 4 de octubre. Este rosario se llevará a cabo el sábado 3 de octubre a las 6:00 a.m. Así nos despedimos y llegamos al final de esta edición. Gracias a todos nuestros hermanos y hermanas por su sintonía. Estas han sido las noticias eclesiales desde Chiclayo. Conmigo, Alicia Efio Paz, será hasta el próximo lunes conociendo más sobre la iglesia aquí en Chiclayo. Gracias.

Gracias, Alicia. Efi Opaz, señoras y señores, nos han acompañado a esta hora de la tarde en este especial de Iglesia Viva. ¿Le ha gustado a usted la transmisión? Sí, los niños, por favor, a ver si por ahí nos pueden ayudar. El Musu les ha mandado un mensaje, ¿ah? ¿Eh? ¿Están contentos? Muy bien. Bueno, este ha sido un programa especial. Espero que le haya gustado. Si lo ha visto en Facebook, lo va a poder revisar. Hemos corrido con Rudy Domínguez desde la Conferencia Episcopal Peruana para poder llegar aquí a clausurar básicamente ya el espacio, porque ya son la 1:49. Pero lo que hemos hecho hoy es una muestra, un pequeño detalle que usted puede sentirse seguro de que más o menos es la idea de lo que nosotros queremos llegar a hacer cuando esté el Papa León aquí en el Perú. Más o menos hágase la idea. Es decir, la actividad solidaria que usted participó la semana antepasada se va a ver reflejada también en esos pequeños eventos y capacitaciones.

Que todos aquí en la radio estamos llevando a cabo. Quien le habla también, de alguna manera probando y ultimando los detalles, pero no se olvide que este próximo viernes 2 de octubre ya es la segunda etapa de la jornada de solidaridad. 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

Estoy contento, amigo oyente. Hemos conocido en persona a, bueno, ya lo conocíamos, al nuncio apostólico, Monseñor Paolo Rocco Gualtieri, al presidente de la Conferencia Episcopal Peruana, también al arzobispo de Lima, el cardenal Carlos Castillo Matasoglo, lo vimos el día de hoy, y así al padre Juan Velasco Paz, del Cusco, Monseñor, estuvo ahí presente, Monseñor Guillermo Inca, que nos dio unas palabras también rapidísimas, porque tenía que irse también a una comisión, nos brindó detalle. Hemos recibido felicitaciones de muchos medios también que han estado ahí y han visto el despliegue de la radio, y la reconocen, y la conocen, eso es lo importante. Saben que existe nuestra radio, saben que estamos en movimiento. Es más, ya nos vieron en el norte hace poco, hace unas semanas, también partiendo desde este Press Tours, que nos hace que Radio María pues suene más, en muchos más lugares, en muchos más corazones. Abramos el corazón a la visita del Papa León XIV, es la idea resumen que ha tenido esta conferencia, y usted ha podido participar en ella gracias a nuestra radio. 1:52 PM, nos vamos, Ruth, ¿cómo te has sentido? ¿Contenta también el día de hoy? Feliz de ver a tus amigos chambeando. Excelente, igual Cintia Paul está contentísima, Joana también, todos en la radio muy atentos de cada movimiento que hace programación y el equipo de prensa en este tiempo. Nos vemos, con nosotros será hasta el día de mañana, ya será programación regular, hoy ha sido extraordinaria. Nos vemos mañana. Chau, chau.

0: Agradecemos a Juan José Villar, quien compartió con nosotros el espacio Iglesia Viva. 1:53 p.m.
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El Papa León, vicario de Cristo, nos visita. Conozcamos al sucesor de Pedro, su vida, su misión, su mensaje y todo lo que nos trae su visita al Perú.

de Dios. El Papa es vicario de Cristo. Cuando decimos que el Papa es vicario de Cristo, no queremos decir que sustituya a Jesucristo ni que ocupe su lugar como si Cristo estuviera ausente. Cristo está vivo, es la cabeza de la Iglesia y permanece con ella todos los días hasta el fin del mundo. La palabra vicario significa, más bien, aquel que ha recibido la misión de actuar y servir en nombre de otro. Jesús quiso que su Iglesia tuviera una referencia visible de unidad. Por eso dijo a Simón: tú eres Pedro, y sobre esta piedra edificaré mi Iglesia. Más tarde, antes de la pasión, le encomendó: confirma a tus hermanos. Y después de la resurrección, le dijo tres veces: apacienta mis ovejas. En esas palabras, descubrimos el sentido profundo del ministerio de Pedro y de sus sucesores. El Papa es vicario de Cristo porque ha recibido la misión de servir a la Iglesia en nombre del Señor, custodiar la fe recibida de los apóstoles, confirmar a los hermanos y mantener unido al pueblo de Dios. Por eso el Papa no está por encima de Cristo, ni puede cambiar el Evangelio según su voluntad. Su grandeza está precisamente en servir fielmente aquello que ha recibido. Cuando el Papa León XIV visite el Perú, recibiremos al sucesor de Pedro, al pastor llamado a recordarnos que el centro de la Iglesia no es el Papa, sino Jesucristo, a quien el Papa tiene la misión de señalar, anunciar y servir.

de la tarde con 57 minutos. Compartimos el avance de programación para las siguientes horas. Y en breve ya estará con nosotros la licenciada Lucero Palomares en Nutriendo la Vida en Radio María, con el tema Cuida tu corazón desde el plato. Alimentación saludable en el Día Mundial del Corazón. Luego a las 3 de la tarde nos vamos a unir con el rezo de la coronilla a la Divina Misericordia. Y luego el triduo a San Miguel Arcángel, hoy en el tercer día. Nos unimos también al espacio Tejiendo el Manto de María a las 3:25 de la tarde, junto a Hilda López Aldana. A las 3:50, la consagración de los niños al Inmaculado Corazón de María, hoy en el octavo día. A las 4 de la tarde, vivir la fe en primera persona junto al padre John Cuadros, con el tema Obligaciones del Ministro de la Penitencia, primera parte. A las 5 de la tarde llega Vida en Abundancia junto a Verónica Segarra Caro con el tema ¿Por qué nos equivocamos? A las 6 de la tarde nos vamos a unir en oración y compartimos el rezo del Ángelus, luego el Santo Rosario meditando los misterios gozosos y seguidamente la liturgia de las horas con el rezo de vísperas. A las 7 de la noche, renovando nuestro matrimonio junto a Helen, Raúl y Ana Mari de Rema Internacional, con el tema El peligro de adivinar el pensamiento de tu cónyuge, la importancia de hablar a tiempo. Esto y mucho más en nuestra programación que te ofrece Radio María. 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

Muy queridos hermanos, y a esta hora le damos la bienvenida a la licenciada Lucero Palomares, que nos va a compartir su programa Nutriendo la Vida en Radio María. Hoy con el tema Cuida tu corazón desde el plato, alimentación saludable en el Día Mundial del Corazón. 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

Buenas tardes y bienvenidos nuevamente a este espacio que nos da Radio María Perú. Es una alegría volver a encontrarme nuevamente a través de este espacio. Les saluda Lucero Palomares Caballero, soy especialista en nutrición. Hoy hemos escogido un tema bastante importante, un órgano vital para nuestra vida, y justo por eso el tema de hoy se llama Cuida tu corazón desde el plato, alimentación saludable en el Día Mundial del Corazón. Para aquellas personas que no lo saben, el día de mañana, que es 29 de septiembre, se conmemora este día especial. ¿Y por qué tenemos el Día Mundial del Corazón? Porque buscamos justamente que muchos de nosotros tomemos conciencia de lo importante que es cuidar este órgano vital para el funcionamiento de nuestro cuerpo y sobre todo también saber cómo de alguna manera podemos sin querer estarlo afectando y podemos empezar a tener ciertos hábitos importantes que pueden ayudar a cuidarlo. Quiero también aprovechar en comentarles, ya que estamos en este espacio que nos da Radio María, y es que el fin de semana nos hemos reunido todos los voluntarios y estamos muy contentos porque Radio María va a hacer una transmisión especial y evidentemente ya han podido ver que en la página web y las redes sociales ya conocemos parte del itinerario del Santo Padre, que es el Papa León XIV, que va a llegar este año. Entonces nosotros sabemos que desde el 11 al 17 de noviembre vamos a estar llenos de expectativas, ¿no? Llenos de alegría por el recibimiento del Santo Padre a nuestro país. Pero también queremos nosotros hacer un hincapié importante, y es que Radio María va a tener esos espacios, no solamente aquí en Nutriendo la Vida, sino a lo largo de sus programaciones para prepararnos a su llegada, ¿no? Para recibirlo como él merece, y es que es un honor para nosotros saber que nuestro Papa también es peruano. Entonces, del 11 al 17, recuerden que vamos a estar haciendo transmisiones de todo, detalle a detalle, minuto a minuto, de todas las actividades que el Papa León XIV va a realizar durante su estadía en nuestro país. Y también recordarles que nuestra radio tiene una campaña, bien, la campaña de un mensaje para el Papa León. Pueden ingresar a las redes sociales o pueden ingresar a la página web también. Para poder ingresar al formulario, puedan redactar su carta, pueden compartir una oración, un mensaje de agradecimiento, una intención, un mensaje especial que puede ser dedicada al Santo Padre. Así que si no lo sabías, es la oportunidad de que puedas ingresar al formulario y de esta manera nos vamos a preparar todos, ¿no? Preparamos juntos a nuestro corazón, justamente ese corazón del que vamos a hablar el día de hoy, para la visita del Santo Padre, que es el Papa León XIV. Bien, entonces, si hablamos del corazón, quiero recordarles que nuestro corazón trabaja silenciosamente todos los días. Es un órgano que simplemente no tiene descanso desde que llegamos a la vida. Bien, no hay un recreo, no hay una pausa, no tenemos que hacerles recordatorios para que funcione, no le damos vacaciones. Nos acompaña cuando caminamos, cuando trabajamos, nos abrazamos, rezamos, cuando estamos en actividades de trabajo, servicio. Entonces, al ser un órgano importante, bien, es importante empezar a tener conciencia de lo importante que es cuidarlo. Y lo podemos cuidar desde cómo comes, desde cómo manejas algunas actividades en tu día a día, bien. Y puedes tú ser cada día más consciente de qué cosas empezar a considerar para cuidar este órgano importante. No vamos a hablar el día de hoy de dietas imposibles de seguir, alimentos sofisticados o costosos. Vamos a hablar de nuestra mesa diaria, de lo que compramos en el mercado, de lo que cocinamos, de pequeños cambios que pueden proteger nuestra salud cardiovascular. ¿Qué es nuestra salud cardiovascular? Quizás te puedes estar preguntando. Bien, y cuando hablamos de salud cardiovascular, vamos a hablar de este órgano importante que es el corazón y también los vasos sanguíneos que lo componen. Bien. Hay ciertas condiciones o factores que pueden aumentar riesgo de enfermedad cardiovascular, tener hipertensión, por ahí que el colesterol esté elevado, una diabetes no controlada, el consumo de tabaco, el exceso de peso en determinados contextos, no hacer ejercicio, ¿no? Y una alimentación no saludable, que son de los principales, la edad,
¿no? Los antecedentes familiares no se pueden modificar, pero también pueden ser parte de estas rayitas que le vamos sumando de trabajo o carga que podemos darle a este órgano importante. Bien, ahora no es que tu alimentación saludable, tu plato saludable va a prevenir únicamente algún evento cardiovascular, pero lo que sí va a ayudar es a ir construyendo ciertos patrones y hábitos que vas a poder mantener en el tiempo y no solamente van a proteger al corazón, sino también van a proteger otros órganos importantes. La primera recomendación o el primer cambio que quiero invitarte a hacer es consumir alimentos más naturales y menos ultraprocesados. Bien, nosotros sabemos que en la industria alimentaria tiene muchos productos que necesitan procesarse para que puedan durar mucho más tiempo, para que puedan tener quizás menos grasa contenida de la regular y ayudar justamente a cuidar tus vasos sanguíneos. En algunos casos se tienen que modificar o tienen que pasar por procesos para que sean inocuos, no te generen infecciones ni enfermedades, ¿bien? Pero son parte de los alimentos que van a complementar tu plato principal, ¿no? ¿Qué alimentos nosotros reconocemos fácilmente que son naturales? Frutas, verduras, menestras, pescado, huevo, quinoa, avena, por ejemplo, ¿no? Y entre los ultraprocesados, las gaseosas, que solo te dan energía, pero lo que nosotros denominamos como calorías vacías. Algunos snacks, embutidos, galletas, productos instantáneos y comidas con mucho contenido de sodio. Bien. Entonces, ¿por qué estos alimentos los escogemos? Los alimentos más naturales, bien, tienen un buen aporte de aminoácidos, ¿no? En este caso, que van a ayudar a cuidar este tejido, este órgano también. Los cereales que nosotros tenemos en nuestro país, que tenemos una gran diversidad, también tienen un aporte importante de micronutrientes que pueden ser vitaminas y minerales. Y sobre todo, también muchos de estos alimentos tienen altas dosis de fibra, que están en vegetales, en frutas, en menestras, leguminosas, que eso va a permitir también que tus niveles de colesterol no estén altos, que puedas gozar de buena digestión, bien que puedas controlar tus niveles de azúcar e indirectamente vas a ayudar no solamente a cuidar el corazón, sino todos tus sistemas y todo tu metabolismo. Bien, ahora, imagínate ahorita tu plato de comida. ¿Cómo podemos hacer que ese arrocito con pollo, ese ají de gallina, ese escabeche de pescado, ese sudado de pescado, ese ceviche puede ser mucho más saludable. Sí se puede. Y lo primero que hay que tener es imaginar nuestro plato regular. Ustedes que me están escuchando en muchas partes del Perú y el mundo saben que cualquier plato se puede adaptar. Bien. Lo primero que podemos nosotros podemos orientarnos para adaptar nuestro plato es que la mitad de este plato vaya con alguna preparación en verduras, en una ensalada, en un guiso, en un salteado, por ejemplo. Tu cuarta parte pueda tener alguna pieza de pollo, de carne, de huevos, de menestra. Y la otra parte, que es la cuarta parte, tu arrocito, camotito, yuca, zarandaja, quinoa. Y obviamente esta cantidad de carbohidratos se va a ir adecuando de acuerdo a las necesidades de cada persona. Bien, si bien ese es un estándar que yo recomiendo, pero hay que tener en cuenta que algunas personas que hacen actividad física, hay algunas personas que también tienen mayores demandas energéticas, mujeres gestantes, niños en crecimiento, así que eso se va a ir adecuando un poco, pero digamos que la presencia de estos componentes sí debe estar en tu plato. Entonces voy a comerme hoy un arroz con pollo, me pongo la cuarta parte de mi arrocito, mi pieza de pollo y la mitad de mi plato de una salsa de tomate con cebolla, le pongo paltita, le pongo lechuga, le puedo poner quizás algo de col, zanahoria rallada. Bien, entonces podemos ahí tener más opciones para poder complementar esa fibra tan importante. Bien, entonces puedo comer un arrocito con pollo, un ají de gallina hecho en casa, le pongo sus huevitos duros, ya no le pongo arrocito, de repente le pongo una papa sancochada, pero me dicen Lucero, no es igual. ¿Puedo comer arrocito? Sí, puedes comer un poco de arroz quizás, pero ya no poniéndole la papa. Y no es porque ambos
Ambos cereales puedan ser tóxicos o nocivos, pero lo ideal es empezar a controlar la cantidad de carbohidratos que pones en tu plato para mantener mejor el balance y sobre todo también ayudarte a irte adaptando a cuidar tu peso, tu digestión y sobre todo tu salud. Vamos a dar el espacio a la primera pausa del programa. Para la segunda parte vamos a ir viendo qué otros elementos de nuestra mesa, de nuestros ingredientes que utilizamos en las preparaciones de las comidas también pueden tener un impacto importante en la salud de tu corazón. Vamos a la pausa y regresamos en la segunda parte del programa.

Bueno, queridos hermanos, estamos escuchando el programa Nutriendo la Vida en Radio María. 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

Bienvenidos a la segunda parte de nuestro programa para aquellos que recién nos están acompañando en la transmisión del día de hoy. Hoy hemos dedicado este espacio para hablar sobre el corazón, uno de los órganos más importantes para el cuidado y bienestar de nuestro cuerpo, pero también tenemos que aprender que ciertos hábitos, actividades, ingredientes, componentes de la alimentación silenciosamente pueden empezar a afectarlo. En este segundo bloque del programa vamos a mencionar algunos de ellos para que tomemos conciencia y un poco más de control en el consumo de los mismos. Uno de ellos es el sodio. Bien, ¿y el sodio dónde está? Principalmente en la sal que utilizamos para las preparaciones de nuestras comidas. Ahora dirán, pero Lucero, entonces quiere decir que ya no puedo echarle sal a mi comida cuando muchas veces utilizamos la sal inclusive para conservar las carnes, para aderezar, para darle un mejor sabor. Y evidentemente sabemos que el paladar nuestro paladar peruano es un paladar bastante exigente. Bien, pero si hablamos de las enfermedades que pueden afectar a nuestro corazón, uno de ellos es la presión arterial que guarda relación principalmente con el consumo de sodio. Bien, ahora, a veces pensamos, pero si yo no le añado casi nada de sal a mi comida, así que estoy bastante bien. Bien, pero el sodio no solamente está en la sal que agregamos, ¿no? En la preparación también puede encontrarse en cantidades muy concentradas en algunos alimentos. Por ejemplo, en los embutidos, en estas sopas instantáneas que a veces nos pueden salvar una cena o un almuerzo cuando no tenemos tiempo de cocinar, estos cubitos concentrados de carne, de esencias, ¿no? Para darle sabor, los sazonadores, los snacks salados, algunas conservas, salsas comerciales y muchos productos procesados tienen este elemento dentro de sus componentes o ingredientes por muchas razones. Primero, porque la sal le va a dar un sabor más atractivo a nuestro paladar y segundo, porque es un aditivo conservante natural. ¿Qué es lo que podemos hacer? Por ejemplo, si un día vamos a consumir conservas, un atuncito, o por ahí tenemos un fin de semana que vamos a tener alguna comida, que haya alguna preparación en base a embutidos, o tengamos que comer fuera y que eso involucre que tengamos que cocinar alguno de estos productos. Lo primero, trata de restarle la sal en los otros elementos, en la papa sancochada, en el arroz, en el frijol que vayas a acompañar con tu conserva de atún. En tu ensalada también para hacer un poco el balance y empezar a reducir progresivamente la cantidad de sal que podemos utilizar al cocinar. Bien, segundo, dentro de las preparaciones también buscar aquellos alimentos que tengan otro mineral que es el potasio que va a ayudar a generar un equilibrio y que no haya tanta retención justamente de agua, líquidos en nuestro cuerpo producto del sodio, a una ensalada poniéndole palta, consumiéndonos algún cítrico de postre, una mandarina, una naranja, consumiendo frutas que principalmente son las que tienen este mineral o frutitos secos, vamos a ayudar a hacer ese balance. Bien. Segundo, en vez de añadir tanta sal, porque a veces algunas personas que sufren de hipertensión o tienen alguna enfermedad asociada al riñón, una enfermedad renal, estrictamente en ocasiones se tiene que retirar la sal de las comidas regulares. Y eso significa que podamos perder indirectamente las ganas de comer, la motivación, el sabor, y eso no nos agrada mucho. Entonces, ¿cómo vamos a potenciar estos sabores en las comidas? Podemos sazonar utilizando ajo y cebolla, poniendo toques de limón, poniéndole un poco de pimientita, comino, orégano, perejil, culantro, las hierbas aromáticas que tengas en casa. Bien, entonces comer sin sal o bajo en sal, dependiendo del contexto, no necesariamente significa comer algo insípido. ¿Ok? Y eso es lo que yo quiero que quede claro y mucha mayor atención si es que en casa hay alguna persona que tiene hipertensión, tiene enfermedad renal o alguna enfermedad cardiovascular,
Justamente estas son de las recomendaciones principales que se le da a estas personas. Cabe resaltar que no solamente retirar la sal es una de las medidas que hay que tomar, hay que también controlar y hacer un seguimiento profesional de los especialistas en la salud cardiovascular para que estos pacientes puedan mantenerse estables, puedan mantenerse tranquilos y principalmente saludables. Bien, entonces ya hemos hablado del sodio, un poco de los alimentos que tienen potasio, que si los consumes regularmente te va a ayudar a mantener esa balance, ese balance. Bien, como segundo punto vamos a hablar de las grasas. Y siempre se habla que de las grasas tienen muchas calorías, pueden ser dañinas, pero en realidad no todas las grasas son realmente malas para nuestro corazón. Nuestro cuerpo necesita de esta grasa para la absorción de vitaminas, para la función de algunas hormonas, bien, y necesitamos también grasa para generar saciedad, que a veces es lo que a veces nos impulsa a comer un poco de más, bien. El tipo de grasa es lo que interesa y hay algunas grasas como las insaturadas que pueden estar, justamente lo mencioné hace un momento, en la palta. Consumir aceitunas, en los pescados, en los frutos secos, semillas de linaza y de chía, semillas de ajonjolí, sea la blanca, negra, bien, semillas de girasol, aceites vegetales también pueden aportar estas grasas saludables que van a significar una dosis importante para el cuidado de estos órganos. Bien, ¿cuáles son aquellas grasas que sí tienes que cuidar y evitar en lo posible? Sobre todo, principalmente, las grasas de tipo trans. Estas grasas principalmente están en aquellos productos que se hayan preparado utilizando margarina. Bien, la margarina no es lo mismo que la mantequilla. La margarina es de origen vegetal y la mantequilla es de origen animal. Bien, entonces la margarina no solamente está en esa que utilizamos para untar y que a veces acompañamos el desayuno. La margarina también está presente en productos de pastelería, panadería, que a veces nosotros podemos acceder de manera más fácil y económica, ¿bien? Entonces, es importante también revisar todos los alimentos que compramos porque pueden contener grasas trans y son altamente inflamatorias, no son saludables y necesitamos regular esta cantidad. Bien, ¿dónde más vamos a encontrar estas grasas que pueden ser tóxicas? En las frituras, en carnes muy grasas, en los embutidos, ya había dicho los productos de pastelería y algunos alimentos ultraprocesados. Ahora, el hecho de empezar a querer cuidar el corazón no significa vivir comiendo todo sancochado y sin disfrutar. Bien, podemos utilizar técnicas de cocción que no necesariamente sean solamente frituras. Puedes utilizar el horno, utilizar cocción a la plancha, hacer guisos en casa, salteados, evidentemente con una cantidad de aceite considerable, máximo una cucharada, utilizar una sartén bien caliente para poder saltear vegetales, cárnicos, puedes cocer al vapor y de preferencia que todas estas preparaciones sean en lo posible. Lo más caseras. Y una última recomendación respecto a las grasas es evitar reutilizar de manera repetitiva el aceite de fritura, ¿bien? Y tratemos de que en casa las frituras sean no la técnica de cocción que predomine, porque si todos los días comes frituras, sí te puedo asegurar que hay altas posibilidades que puedas tener a largo plazo problemas de colesterol, placas en las arterias, que eso finalmente va a alterar todo tu sistema cardiovascular. Bien, hay una mezcla muy importante que ayuda muchísimo a cuidar la salud del corazón. Bien, que son tres aliados importantes y que están muy cercanos a nuestra alimentación que se consume en el Perú al día de hoy. El primero es el pescado. Bien, si tú empiezas a incluir pescado con regularidad, variar entre todas las especies disponibles que hay en nuestra región, ¿no? Consumir aquellos que
aportan mayor concentración de ácidos grasos omega 3. Bonito, trucha, jurel, caballa, anchoveta, por ejemplo, que son considerados como pescados estrella con beneficios cardiovasculares. Bien, obviamente no es lo mismo comerme un pescado frito que un pescado sudado o al horno. El sudado y el horno van a tener un mejor perfil de estos ácidos grasos omega 3, bien, que los que son fritos. Segundo, acompañarlo con una menestra, lentejas, frijoles, garbanzos, pallares, por ejemplo, de cualquier variedad. Nos aportan proteína vegetal, nos aportan fibra. Para poder aprovechar mejor las proteínas y los aminoácidos que están dentro de estos alimentos, lo podemos combinar con cereales. Y por supuesto es la fibra que lo vamos a acompañar en las verduras. ¿Qué pasa si tú a veces estás trabajando y es complicado llevar una ensalada porque no tienes dónde conservarlo, no te da tiempo de picar? Puedes llevar una fruta con cáscara para que pueda acompañar tu almuerzo. Una pera, una manzana, un par de duraznos, una granadilla, me dice de repente un plátano, mi fruta picada, cualquiera que sea. La opción de fruta va a ayudar a tener esa fibra importante. Bien, entonces, algo muy importante, bien, es que indirectamente todos los alimentos que nosotros consumimos con regular se pueden convertir en nuestros propios medicamentos naturales que van a poder resolver muchos de los problemas de salud que podemos empezar a tener. Bien, pero eso no quiere decir que el hecho de comer más sano va a reemplazar el tratamiento médico que puedas tener. Bien, es uno de los puntos a favor para empezar a cuidar mejor tus órganos y tejidos, pero siempre esto va de la mano con un monitoreo y un control médico para que tú puedas, de todos modos, continuar con tu diagnóstico si es que eres un paciente con alguna alteración cardiovascular. Bien, y por último, el azúcar, ¿no? El azúcar es uno de los elementos que solamente asociamos a la diabetes, pero en realidad el consumo excesivo de gaseosas, que también tienen sodio, refrescos, azucarados, también no solamente nos va a dar calorías vacías, sino sin querer también va a aportarnos sodio que va a hacer trabajar muchísimo más a nuestra salud arterial. Bien, entonces vamos a dar el espacio a la segunda parte del programa. Recuerden que en el tercer bloque nosotros los invitamos a que dejen sus mensajes a los números de cabina, puedan hacer sus llamadas para que puedan aprovechar en hacer preguntas, consultas en relación al tema y también quizás pedir consejos para poder empezar a llevarlo y ponerlo en práctica en su día a día. Vamos a dar el espacio a la pausa y regresamos con la última parte de Nutriendo la Vida.

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Queridos hermanos, estamos escuchando el programa Nutriendo la Vida en Radio María. Nos acompaña la licenciada Lucero Palomares. El día de hoy nos está compartiendo el tema Cuida tu corazón desde el plato, alimentación saludable en el Día Mundial del Corazón. Y en este momento abrimos nuestras líneas telefónicas para que puedas preguntar, consultar o compartir alguna experiencia llamando al 0120-48720, al 0120-48720 o escribirnos a nuestro número de WhatsApp de cabina al 914-0511-11, 914-0511-11. Les recordamos que también pueden vernos, visitarnos a través de Facebook Live.

Estamos ya de regreso en Nutriendo la Vida aquí por Radio María y justamente estoy ya ingresando a ver un poco el tema de la transmisión. Si es que por ahí nos están dejando dudas, preguntas, también voy a aprovechar en responderlas a través del programa. Bien, y algo que también quiero recordarles es que Nutriendo la Vida está todos los lunes a las 2 de la tarde. Bien, la próxima semana también yo los voy a estar acompañando, pero desde este año también estamos con Romina y con Karina conduciendo este programa los días lunes a las 2 de la tarde. Este espacio que tenemos en el último bloque vamos a darlo para un poco responder las preguntas. Voy a conectarme justamente al Facebook y estoy viendo que Sonia ya nos ha escrito, Sonia Galarza, me dice, buenas tardes, doctora Lucero Palomares, ¿qué contiene grasas trans? Habíamos dicho que las grasas trans principalmente están en la margarina, ¿bien? Esta margarina ha tenido que sufrir una transformación química para que pueda tener este aceite vegetal, tener esta digamos que esta consistencia cremosa, que es justamente la que se busca obtener untable para que se pueda utilizar en las preparaciones culinarias, ¿bien? Y no solamente está en la margarina como tal, sino también en muchos productos de panadería que utilizan este elemento como parte de sus ingredientes, ¿bien? Me pregunta también, está haciendo aeróbicos, ha bajado 10 kilos para recuperar su peso normal. Te felicito, Sonia, ¿bien? Y porque ha sufrido de la ciática. Ahora, me pregunta si eso puede producir fibromialgia. No hay una explicación todavía para el origen de la fibromialgia, pero sí es importante reducir el consumo de alimentos que inflaman. ¿Cuáles son esos alimentos que inflaman? Propiamente las frituras, bien, y todos los alimentos procesados. Justo hoy hemos estado hablando de las grasas importantes que cuidan el corazón, entre ellos el pescado, y uno de los alimentos que pueden ayudar a desinflamarte naturalmente es el pescado. Bien, entonces, eso principalmente con Sonia, ya tengo una segunda pregunta de cabina que nos escriben. Buenas tardes, licenciada, una consulta y gracias por sus consejos y recomendaciones. Con respecto a las infusiones, ¿cuáles ayudarían al corazón y en qué momento se deberían tomar? Bien, las infusiones en líneas generales son concentrados de algunas hierbitas, frutos deshidratados, bien, o algunos elementos vegetales que pueden tener un efecto antiinflamatorio. Alguno que tenga un efecto directo con la salud cardiovascular no lo hay precisamente, bien, pero en líneas generales, todas las infusiones ayudan a facilitar el proceso de digestión, mejoran justamente la inflamación, sobre todo la mente y muña, que siempre la menciono, tiene un efecto antiinflamatorio cuando hablamos de gastritis, bien. Y no es que haya uno preciso, bien, los alimentos principales que había mencionado son el pescado, la fibra y las grasas saludables presentes en frutos secos, pescados y otros elementos naturales que van a ayudarte a cuidar de mejor manera la salud, ¿no? De este órgano tan importante. Bien, entonces, ya habiendo resuelto estas preguntas, si quieren dejar sus preguntas en la transmisión en vivo, también las voy a estar revisando, pero ya como última parte del bloque del programa, ¿cómo empezar a poner en práctica todo lo que hemos conversado el día de hoy? Bien, sobre todo, ¿cómo empezar a incorporar más alimentos que puedan cubrir, digamos, estas necesidades de grasas saludables durante el día? Primero, por ejemplo, ¿no? Si queremos pensar en un desayuno que pueda ayudar a cuidar tu corazón, ¿qué elementos puede tener? Por ejemplo, una avenita. La avena también ayuda a controlar los niveles de colesterol, genera saciedad, ¿no? Puede ser una avenita, si quieres ponerle algo de proteína o una leche baja en grasa, puedes acompañarlo con alguna fruta picada o entera, acompañarlo de una proteína con tu huevito, un pollito,
de repente, o puede ser o puede ser una avenita o unos panqueques de avena, que puede llevar también fruta dentro de su composición, ¿bien? Una quinoa, kiwicha, preparaciones caseras que podemos convertirlo en bebida, cuidando también el tema del azúcar, porque eso también indirectamente ya hemos dicho que el azúcar también puede afectarnos si es que no controlamos y dosificamos, ¿bien? Entonces, ¿qué estamos buscando con ellos? Más alimentos naturales, menos procesados, buena fuente de proteína y evitar que el desayuno siempre, no sé, pues sea una galleta, un pan con mantequilla, un pan con embutidos, una bebida alta en azúcar, ¿bien? No necesitamos que los desayunos sean perfectos, pero sí necesitamos mejorar la frecuencia de las buenas decisiones que tomemos en la alimentación. Bien. Ahora, un almuerzo que pueda ser cardioprotector, por ejemplo, ¿no? Podemos hacer un pescadito al horno o a la plancha, podemos ponerle una ensaladita de verduras cocidas o frescas, una porción de papa, camote, si no quiero arroz puede ser quinoa, por ejemplo. Otro día puedo preparar lentejas con un poquito de arroz y una ensalada, o poner lentejas y una carne y tu ensalada. Otro ejemplo puede ser un pollo guisado con verduras y papitas, sancochada, ¿bien? Entonces, algo que quiero que vayamos cambiando y mejorando es que las verduras no solamente son una decoración del plato, sino que tienen que aparecer con mayor frecuencia en la semana. Yo sé que a veces requiere organización, requiere que tengamos muchos, digamos, muchos elementos vegetales en la refri, pero si te organizas, haces tu compra, lo dejas listo, te puede ayudar muchísimo a que puedas organizar mejor, de manera más eficaz tu alimentación. Voy a regresar al chat de la transmisión de Facebook también para poder seguir respondiendo un poco las preguntas. Me dice Ana González. Buenas tardes, doctora Lucero. Perdón. Sí, buenas tardes. Tengo un problema con los niveles de glucosa. Siempre sube hasta 120, pero últimamente me he hecho análisis hace unos días y el 6 de este mes le están dando los resultados. Soy una persona nerviosa, sobre todo por el estrés, he bajado 6 kilos. ¿Qué alimentos debo consumir para subir de peso? Tengo 56 kilos y mido 1,50 m. Gracias por su respuesta. Bien, muy bien, Ana. Lo primero que te voy a recomendar, ahorita según el peso que me dices y la estatura, yo creería que tu peso está bien para la estatura. Lo que hay que ver es cómo has ido perdiendo este peso, si has estado perdiendo tejido muscular y no necesariamente tejido graso. Si hablamos de la glucosa, hay que sí hacer monitoreo, porque puede ser que la glucosa esté alta, pero para nosotros poder detectar si es que se trata de una diabetes, hay que hacer otro examen, que es ver cómo está funcionando tu insulina, ver cómo está funcionando también tu tolerancia al azúcar. Entonces hay ciertas pruebas que se tienen que hacer para poder definitivamente dar un diagnóstico. Mientras tanto, lo primero que te voy a recomendar, Ana, es que eliminas azúcar de toda fuente, sobre todo añadida. Por ejemplo, el azúcar no solamente está en el azúcar que añades a tus bebidas, el azúcar puede estar en un postre, puede estar en una galleta, puede estar en un producto de panadería, puede estar en un queque casero. Entonces, todo ese azúcar primero empieza a reducirlo para ver si mejora. Segundo, trata de controlar los carbohidratos. Hoy día en el programa hemos visto cómo se debe distribuir tu plato saludable, no controlando la dosis, que la cuarta parte de tu plato debe ir cualquier tipo de carbohidrato, sea un frijolito, unas lentejitas, algo de papa y camote. Prefiero que

qué sé yo, plátano sancochado versus comer necesariamente cereales como arroz blanco o fideos, que finalmente son cereales refinados. Bien, ahora, sí hay un término que se llama diabetes emotiva, ¿ok? Y no es que tus nervios o los problemas o el estrés te genere una diabetes. Tiene que haber una falla a nivel de, digamos, de tu sistema o metabolismo que no permite procesar adecuadamente los carbohidratos. Y si a eso le sumas que quizás no te estás cuidando, ¿no? A nivel de alimentación, el azúcar disponible que tengas en ese momento se va a disparar y va a generar que tus niveles estén elevados. El estrés puede elevar tu presión, puede elevar tu azúcar temporalmente, pero no es que necesariamente el estrés te tenga que generar o los nervios te tengan que generar una diabetes. Hay que ir estudiando tus hábitos, hay que ir revisando tus últimos exámenes de laboratorio, hay que hacerte un seguimiento, te tiene que ver un endocrinólogo si es que estos valores siguen saliendo alterados con frecuencia. ¿Bien? Muy bien, entonces. Eso de manera principal, ¿ok? Ahora, vamos a otra pregunta. Nos está dejando también aquí Edgardo, bien, nos escribe. Buenas tardes, amigos y hermanos de Radio María, licenciada Lucero. Gracias por sus enseñanzas. Los escuchamos en el dial de Radio María 6.20M. Saludos desde la República Independiente de Arequipa. Muchas gracias, Edgardo. Un saludo especial para la hermosa ciudad de Arequipa que siempre nos escribe, nos oyen, nos acompañan y estoy seguro que Arequipa también estará muy conectada a toda nuestra transmisión porque nos estamos preparando también para la llegada de nuestro Santo Padre, el Papa León. Tenemos un último mensaje, parece ser que es el último. Doctora, buenas tardes. ¿Es saludable consumir el consomé de huesos, manzano desgrasado y utilizar el tuétano como grasa para dorar la presa, agregar a la menestra para una joven 21 años? Muy bien, nosotros sabemos que dentro de esta cocción de los huesos de los animales podemos encontrar, aparte del colágeno, también restos de alta carga mineral, bien, y también podemos encontrar restos de proteína, bien, y también de grasa. Sí se puede consumir estos caldos de huesos, van a venir muy bien por la carga mineral para la salud en general, para tener buen aporte de calcio, fósforo y otros minerales, bien, pero si es que tú todos los días doras o cocinas tus preparaciones con grasa animal, sí puede haber consecuencias si es que no consumes fibra, no haces actividad, eres sedentario, puedes sin querer ir acumulando grasa saturada. Bien, seas una persona de 20 años, de 50 años, las posibilidades son las mismas. Entonces, sí podemos consumir ese caldo concentrado, como te dije, pero no como para que eso lo hagas diariamente, porque en el caso de la grasita que podemos encontrar, si el consumo es permanente, diario, constante, podemos obtener consecuencias de, ya sabes, perfil de grasas por todos los comentarios que ya te dije, ¿no? Falta de fibra y demás. Vamos a ya la última parte del programa. Vamos entonces. Me refería a que como dicen que las infusiones ayudan que se disuelva un poco la grasa. Ese es un mito. Las infusiones no ayudan a disolver la grasa, ni el agua con limón. Esas son simplemente infusiones. Te puede ayudar una infusión a facilitar el tránsito de los alimentos para que puedas tener una digestión más ligera. Bien, pero las infusiones en general no ayudan a reducir la grasa. ¿Ok? Es un mito, ya para que lo tengan ustedes claro. Es un mito. Lo único que va a facilitar es que tu digestión se lleve súper bien, no te inflames y puedas continuar con tu día a día. ¿Ok? Y ya si hablamos un poco el tema de la cena, ¿qué podemos hacer de cena? Porque a veces dicen, no sé qué cenar, debo cenar en la noche. En realidad sí se debe cenar, pero en una dosis un poco más controlada. Puede ser unas tortillas de verduras con una rapidita, un pan integral, una papa sancochada. Puede ser una sopa casera con verduras y una fuente de proteína que puede

hacer un pollito, un pescadito. Puedes aprovechar parte de la preparación del almuerzo y comerlo en la cena y complementarlo con una ensalada. Bien, lo que conviene es evitar llegar a la noche con un hambre muy alto, muy grande y comer de más. Y eso no nos deja descansar, hace que la digestión se vuelva más lenta y nos predispone también a enfermedades digestivas. Entonces, media tarde, por ejemplo, si sabes que en la noche vas a cenar, media tarde te puedes comer, no sé, pues unas frutitas, un yogur con semillas, qué sé yo, no pudiste comer tus huevos en el desayuno, te los comes en la tarde, para que puedas ayudar a generar esa saciedad y puedas llegar a la cena con tranquilidad. ¿Bien? Ahora, el corazón no se va a cuidar solamente comiendo, ¿no? Necesitamos estar en movimiento constante. Camina, monta bicicleta, baila, algún tipo de ejercicio que se pueda adaptar a tu edad, a tu condición física. Bien, la recomendación general para los adultos es estar activos regularmente durante la semana. Bien, y si has sido sedentario, sedentaria por muchos años, es momento de empezar a moverte mucho más, porque eso también va a ayudar a que puedas mejorar progresivamente la salud de tu corazón. Evita el tabaco, tenemos que ayudar a que eso controle nuestra presión arterial también, glucosa, colesterol, hacerte un examen al año para saber cómo estamos. El buen descanso también cuida tu salud cardiovascular. Y si tú ya tienes hipertensión, diabetes, colesterol elevado o alguna condición cardiovascular, seguir el tratamiento médico que te puedan indicar. Si eres un adulto mayor, quiero enviarte este mensaje especial porque también a veces cuando tenemos un poco de temor por la presión o por algunas enfermedades, podemos estar cometiendo también dietas muy estrictas, ¿no? En caso de personas mucho más mayores, hay que cuidar la sal, qué tipo de calidad de grasa, pero también garantizar la suficiente alimentación, proteína, hidratación y variedad para que se pueda cuidar el corazón, se pueda cuidar su masa muscular y sobre todo cuidar su estado nutricional. Quiero agradecer a todas las personas que hoy nos han acompañado en el programa con sus preguntas, en la transmisión de Facebook. 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Así que me despido de ustedes con mucho cariño. Espero encontrarme nuevamente la próxima semana, si Dios lo permite. Nos encontramos el lunes a las 2 de la tarde para seguir compartiendo con ustedes en Nutriendo la Vida. Muchas gracias y a iniciar una buena semana.

Agradecemos a la licenciada Lucero Palomares que nos compartió su espacio Nutriendo la Vida en Radio María. 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

0: queridos hermanos, escucharemos la reflexión del Evangelio de hoy a cargo del Padre Manuel Penagos.
1: Hoy es lunes 28 de septiembre. El Evangelio de este día lo tomamos de San Lucas, capítulo 9, del 46 al 50. En el nombre del Padre, y del Hijo, y del Espíritu Santo. En aquel tiempo se suscitó entre los discípulos una discusión sobre quién sería el más importante. Entonces Jesús, conociendo los pensamientos de sus corazones, tomó de la mano a un niño, lo puso a su lado y les dijo: el que acoge a este niño en mi nombre, me acoge a mí, y el que me acoge a mí, acoge al que me ha enviado. Pues el más pequeño de ustedes es el más importante. Entonces Juan tomó la palabra y dijo: Maestro, hemos visto a uno que expulsaba demonios en tu nombre y se lo hemos prohibido, ¿por qué no anda con nosotros? Jesús le respondió: no se lo impidan. El que no está contra ustedes está a favor de ustedes. Palabra del Señor. Gloria a ti, Señor Jesús. Bien, alegrarnos de lo que hace otro cuesta muchas veces reconocerlo. Pero a veces nos molesta que otro haga bien las cosas. Queríamos ese encargo, ese agradecimiento o esa atención. Sonreímos por fuera y por dentro empezamos a encontrar defectos en lo que ha hecho. Y fíjese algo muy sencillo. Los discípulos discuten sobre quién es el más importante. Y Jesús pone a un niño a su lado y les habla de recibirlo en su nombre. Y mientras ellos están pendientes del puesto que ocuparán, el Señor les muestra a alguien que necesita ser acogido. Y después Juan cuenta que han querido impedir actuar a una persona porque no pertenece a su grupo. Y Jesús les dice que no se lo impida. También aquí tienen que aprender que el bien de Dios es más amplio que su necesidad de llevar el control. Y yo creo que eso toca de cerca la vida de una parroquia, de una familia. Podemos servir mucho y sentirnos heridos cuando no nos mencionan, o pasar por alto el trabajo de otra persona que nos cuesta agradecerle algo. Mire que el Señor nos conoce, y también en estas pequeñas luchas que a veces no queremos contar. Hoy hagamos sitio a alguien, ¿verdad? Escuchemos al que suele quedar al margen y reconozcamos un bien que no hicimos nosotros. Podemos decir con mucha sinceridad: gracias, eso que has hecho me ayuda mucho. Quizás al principio nos cueste. Después descubriremos que alegrarnos por otro no nos quita nada. Hace más fácil caminar juntos y nos deja descansar de estar siempre pendientes de nuestro lugar. María, auxilio de los cristianos, ruega por nosotros. La bendición de Dios Todopoderoso, Padre, Hijo y Espíritu Santo, descienda sobre ti y te acompañe siempre. Un abrazo.

0: A esta hora de la tarde en Radio María nos unimos en oración y compartimos el rezo de la coronilla a la Divina Misericordia.
1: Queridos hermanos de Radio María Perú, les damos la bienvenida a este momento de oración. Nos unimos en la coronilla de la Divina Misericordia, pidiendo con humildad y confianza la gracia y el perdón de nuestro Señor.

0: Que esta oración en especial llegue a todos los corazones que sufren y necesitan de la misericordia infinita de Dios. Recordemos las palabras de Jesús a Santa Faustina. Por medio de esta coronilla conseguirás todo lo que pidas si lo pides con confianza. Con fe y esperanza, comenzamos este rezo confiando plenamente en su divina misericordia. En el nombre del Padre, y del Hijo, y del Espíritu Santo.
1: Amén.
0: Padre nuestro que estás en el cielo, santificado sea tu nombre. Venga a nosotros tu reino. Hágase tu voluntad en la tierra como en el cielo.
2: Danos hoy nuestro pan de cada día. Perdona nuestras ofensas, como también nosotros perdonamos a los que nos ofenden. No nos dejes caer en la tentación y líbranos del mal. Amén.
0: Dios te salve, María. Llena eres de gracia, el Señor es contigo. Bendita tú eres entre todas las mujeres, y bendito es el fruto de tu vientre, Jesús.
2: Santa María, Madre de Dios, ruega por nosotros, pecadores, ahora y en la hora de nuestra muerte. Amén.
0: Creo en Dios Padre Todopoderoso, Creador del cielo y de la tierra. Creo en Jesucristo, su único Hijo, nuestro Señor, que fue concebido por obra y gracia del Espíritu Santo. Nació de Santa María Virgen. Padeció bajo el poder de Poncio Pilato. Fue crucificado, muerto y sepultado. Descendió a los infiernos. Al tercer día resucitó de entre los muertos. Subió a los cielos y está sentado a la derecha de Dios Padre Todopoderoso. Desde allí ha de venir a juzgar a vivos y muertos. Creo en el Espíritu Santo, la Santa Iglesia Católica, la comunión de los santos, el perdón de los pecados, la resurrección de la carne y la vida eterna. Amén. Padre eterno, te ofrezco el cuerpo, la sangre, el alma y la divinidad de tu amadísimo Hijo, nuestro Señor Jesucristo, como propiciación de nuestros pecados y los del mundo entero. Por su dolorosa pasión,
2: ten misericordia de nosotros y del mundo entero.
0: Por su dolorosa pasión,
2: ten misericordia de nosotros y del mundo entero.
0: Por su dolorosa pasión,
2: ten misericordia de nosotros y del mundo entero.
0: Por su dolorosa pasión,
2: ten misericordia de nosotros y del mundo entero.
0: Por su dolorosa pasión,
2: ten misericordia de nosotros y del mundo entero.
0: Por su dolorosa pasión,
2: ten misericordia de nosotros y del mundo entero.
0: Por su dolorosa pasión,
2: ten misericordia de nosotros y del mundo entero.
0: Por su dolorosa pasión,
2: ten misericordia de nosotros y del mundo entero.
0: Por su dolorosa pasión,
2: ten misericordia de nosotros y del mundo entero.
0: Por su dolorosa pasión,
2: ten misericordia de nosotros y del mundo entero.
0: Padre eterno, te ofrezco el cuerpo, la sangre, el alma y la divinidad de tu amadísimo Hijo, nuestro Señor Jesucristo, como propiciación de nuestros pecados y los del mundo entero. Por su dolorosa pasión,
2: ten misericordia de nosotros y del mundo entero.
0: Por su dolorosa pasión,
2: ten misericordia de nosotros y del mundo entero.
0: Por su dolorosa pasión,
2: ten misericordia de nosotros y del mundo entero.
0: Por su dolorosa pasión,
2: ten misericordia de nosotros y del mundo entero.
0: Por su dolorosa pasión,
2: ten misericordia de nosotros y del mundo entero.
0: Por su dolorosa pasión,
2: ten misericordia de nosotros y del mundo entero.
0: Por su dolorosa pasión,
2: ten misericordia de nosotros y del mundo entero.
0: Por su dolorosa pasión,
2: ten misericordia de nosotros y del mundo entero.
0: Por su dolorosa pasión,
2: ten misericordia de nosotros y del mundo entero.
0: Por su dolorosa pasión,
2: ten misericordia de nosotros y del mundo entero.
0: Padre eterno, te ofrezco el cuerpo, la sangre, el alma y la divinidad de tu amadísimo Hijo, nuestro Señor Jesucristo, como propiciación de nuestros pecados y los del mundo entero. Por su dolorosa pasión,
2: ten misericordia de nosotros y del mundo entero.
0: Por su dolorosa pasión,
2: ten misericordia de nosotros y del mundo entero.
0: Por su dolorosa pasión,
2: ten misericordia de nosotros y del mundo entero.
0: Por su dolorosa pasión,
2: ten misericordia de nosotros y del mundo entero.
0: Por su dolorosa pasión,
2: ten misericordia de nosotros y del mundo entero.
0: Por su dolorosa pasión,
2: ten misericordia de nosotros y del mundo entero.
0: Por su dolorosa pasión,
2: ten misericordia de nosotros y del mundo entero.
0: Por su dolorosa pasión,
2: ten misericordia de nosotros y del mundo entero.
0: Por su dolorosa pasión,
2: ten misericordia de nosotros y del mundo entero.
0: Por su dolorosa pasión,
2: ten misericordia de nosotros y del mundo entero.

0: Padre eterno, te ofrezco el cuerpo, la sangre, el alma y la divinidad de tu amadísimo Hijo, nuestro Señor Jesucristo, como propiciación de nuestros pecados y los del mundo entero. Por su dolorosa pasión,
1: ten misericordia de nosotros y del mundo entero.
0: Por su dolorosa pasión,
1: ten misericordia de nosotros y del mundo entero.
0: Por su dolorosa pasión,
1: ten misericordia de nosotros y del mundo entero.
0: Por su dolorosa pasión,
1: ten misericordia de nosotros y del mundo entero.
0: Por su dolorosa pasión,
1: ten misericordia de nosotros y del mundo entero.
0: Por su dolorosa pasión,
1: ten misericordia de nosotros y del mundo entero.
0: Por su dolorosa pasión,
1: ten misericordia de nosotros y del mundo entero.
0: Por su dolorosa pasión,
1: ten misericordia de nosotros y del mundo entero.
0: Por su dolorosa pasión,
1: ten misericordia de nosotros y del mundo entero.
0: Por su dolorosa pasión,
1: ten misericordia de nosotros y del mundo entero.
0: Padre eterno, te ofrezco el cuerpo, la sangre, el alma y la divinidad de tu amadísimo Hijo, nuestro Señor Jesucristo, como propiciación de nuestros pecados y los del mundo entero. Por su dolorosa pasión,
1: ten misericordia de nosotros y del mundo entero.
0: Por su dolorosa pasión,
1: ten misericordia de nosotros y del mundo entero.
0: Por su dolorosa pasión,
1: ten misericordia de nosotros y del mundo entero.
0: Por su dolorosa pasión,
1: ten misericordia de nosotros y del mundo entero.
0: Por su dolorosa pasión,
1: ten misericordia de nosotros y del mundo entero.
0: Por su dolorosa pasión,
1: ten misericordia de nosotros y del mundo entero.
0: Por su dolorosa pasión,
1: ten misericordia de nosotros y del mundo entero.
0: Por su dolorosa pasión,
1: ten misericordia de nosotros y del mundo entero.
0: Por su dolorosa pasión,
1: ten misericordia de nosotros y del mundo entero.
0: Por su dolorosa pasión,
1: ten misericordia de nosotros y del mundo entero.
0: Santo Dios, Santo fuerte, Santo inmortal,
1: ten misericordia de nosotros y del mundo entero.
0: Santo Dios, Santo fuerte, Santo inmortal,
1: ten misericordia de nosotros y del mundo entero.
0: Santo Dios, Santo fuerte, Santo inmortal,
1: ten misericordia de nosotros y del mundo entero.

Muy queridos hermanos, a esta hora nos unimos en oración como familia de Radio María para el rezo del Triduo a San Miguel Arcángel, día tercero.

0: Triduo a San Miguel Arcángel.
1: Apreciado San Miguel, tú que eres el protector de la Iglesia y de todos sus fieles, tú quien eres el jefe de la milicia celestial y lideras la lucha contra el mal, intercede por nuestras necesidades y bríndanos las gracias que necesitamos. En el nombre del Padre, del Hijo y del Espíritu Santo. Amén.

0: Dios mío, ven en mi auxilio.
1: Señor, date prisa en socorrerme.
0: Gloria al Padre, y al Hijo, y al Espíritu Santo.
1: Como era en el principio, ahora y siempre, por los siglos de los siglos. Amén.

0: Te suplicamos devotamente, oh invencible defensor del cielo, que junto con el príncipe de los tronos celestiales, no permitas que espíritus infernales o enfermedades nos opriman.
1: Padre nuestro, que estás en el cielo, santificado sea tu nombre. Venga a nosotros tu reino. Hágase tu voluntad en la tierra como en el cielo.
2: Danos hoy nuestro pan de cada día. Perdona nuestras ofensas, como también nosotros perdonamos a los que nos ofenden. No nos dejes caer en la tentación y líbranos del mal. Amén.
1: Dios te salve María, llena eres de gracia, el Señor es contigo, bendita tú eres entre todas las mujeres, y bendito es el fruto de tu vientre Jesús.
2: Santa María, Madre de Dios, ruega por nosotros pecadores, ahora y en la hora de nuestra muerte. Amén.
1: Gloria al Padre, y al Hijo, y al Espíritu Santo.
2: Como era en el principio, ahora y siempre, por los siglos de los siglos. Amén.
1: San Miguel Arcángel, defiéndenos en la lucha. Sé nuestro amparo contra la perversidad y acechanzas del demonio. Que Dios manifieste sobre él su poder. Es nuestra humilde súplica. Y tú, oh príncipe de la milicia celestial, con el poder que Dios te ha conferido, arroja al infierno a Satanás y a los demás espíritus malignos que vagan por el mundo para la perdición de las almas. Amén.
0: Dios todopoderoso y eterno, que en tu suprema bondad asignaste admirablemente al arcángel Miguel como el glorioso príncipe de la Iglesia para la salvación de los hombres, concédenos que con su ayuda salvadora merezcamos ser defendidos eficazmente frente a todos los enemigos, para que en el momento de nuestra muerte nos liberemos del pecado y nos presentemos a tu exaltada y bendita majestad. Por Cristo nuestro Señor. Amén.

3 de la tarde con 27 minutos y a esta hora iniciamos el espacio Tejiendo el Manto de María y le damos la bienvenida a nuestra hermana Hilda López Aldana.

Buenas tardes, queridos oyentes de Radio María. Queridos hermanos, que hoy nos estamos acompañando en esta nueva semana que estamos empezando, esa semana laboral, en este encuentro maravilloso con nuestra Santísima Madre, quien tomará todas sus peticiones, sus intenciones y las elevará hasta el corazón de su divino Hijo, nuestro Señor Jesucristo. Nuestro Señor Jesús, que estuvo y está con nosotros cada uno de nuestros días. Hoy vamos a hacer una pequeña reflexión del Evangelio del día de hoy. Y dos son los temas importantes. Ustedes ya deben haber escuchado el Evangelio, así que no se los voy a leer como siempre, ¿no? Pero el Señor, tomando a uno de los niños, les dijo: el que recibe a este niño en mi nombre me recibe a mí, y el que me recibe a mí recibe a aquel que me envió, porque el más pequeño de ustedes, ese es el más grande. Ahí vamos a poder hacer la reflexión del día de hoy. Y el tema de los niños es un tema muy, muy delicado. Cuántas veces estamos viendo, y en las noticias también hemos escuchado, que debemos o deberíamos cuidar muchísimo a los niños. Pero no solamente ese cuidado se va hacia el aspecto sexual, ¿no? También abarca a la educación. Esa educación que debería empezar en la casa, enseñando los valores, las buenas costumbres, el respeto hacia la verdad, hacia los mayores, a los mismos compañeros. Entonces, estos valores morales, el Papa Benedicto XVI decía que no deberían ser un veneno disfrazado de buenas costumbres, sino que deberían ser lo que en esencia tienen que ser. Si no, nosotras, las madres, las abuelas, los tíos, las tías, todas las personas que estamos involucradas alrededor de un niño, tenemos que poner de nuestra parte, ¿no? Tenemos que enseñarles, y no solamente con palabras, sino con nuestras propias vidas. Tenemos que enseñarles estos buenos ejemplos, a la verdad, a la fidelidad sobre todo, al pudor. Tantos aspectos que abarcan la vida moral, espiritual de los niños. Esta es una enseñanza. Y la segunda enseñanza del Evangelio de hoy nos dice que ¿quién debe ser el primero? El que sirve a los demás. Servir a los demás es el amor más grande que se puede tener por nuestros semejantes. Ayudarlos, asistirlos, no solamente con productos materiales, ¿no? Sino es que no tenemos, sino también ayudarlos con un consejo, viendo dónde se equivocan, prestarles un consejo, ¿no? Todo esto, queridos oyentes, es lo que en esta vida se está olvidando. Y para eso estamos los que seguimos a nuestro Señor con sus enseñanzas, con su palabra. Entonces, la primera que guardó la palabra del Señor en su corazón y la meditó fue nuestra Santa Madre. Hay que pedirle a ella que todos los días tenemos que escuchar la palabra de Dios y guardarla en nuestro corazón, pero que no se quede ahí, sino que se manifieste a través de nuestras actitudes, de nuestras miradas, de nuestras palabras, para ser soporte y levante de los demás. De repente tienes algún conocido que está pasando un momento triste, un momento de enfermedad. Entonces tú estás allí, querido oyente, para, con tu ser, con tu presencia, darle ánimo. Ánimo que confíe en la palabra de nuestro Dios. Entonces, Madre del Cielo, queremos ser como tú,
y siempre estás presta a ayudar, a colaborar y a levantar al que está caído. Amén. Entonces vamos ahora, no sé, tenemos un poquito de música antes de escuchar las llamadas telefónicas.

0: Bajo el manto de María estamos ahora. Vamos a responder a sus comunicaciones. Buenas tardes, ¿con quién hablo?
1: Buenas tardes, hermanita. Habla la hermana
0: Buenas
1: María de Los
0: tardes.
1: Ángeles de San Martín de Porres.
0: ¿Cómo
1: En
0: estás,
1: primer
0: María de
1: lugar,
0: Los Ángeles? ¿Por quién quieres pedir oración?
1: sí, quiero pedir, primero dar gracias por la mejoría de la salud del padre Alberto Yavilla, que siempre le ataca unos accesos de tos cuando la misa todo, pero está mejorando. Sigamos orando por él, Alberto Yavilla. También por el padre Rafael y José Ángel Carrillo Gómez, también pedir por él, porque también les ataca eso, ese mismo problema, para que el Señor les conserve también la voz, los sentidos y la memoria también. Y también quiero pedir por el doctor Luis Manrique Suárez. Él es diabético y no me está contestando la llamada. No sé si nuevamente estará internado, porque la vez pasada que no me contestaba estaba internado. Pido sus oraciones por él. La Virgen Santísima lo sacó de su estado que estaba y le dieron de alta, pero ahora ya no sé nada, no contesto el teléfono. Luis Manrique Suárez. También seguimos pidiendo por el restablecimiento de su leucemia de Cassandra Chávez Mesa. Ella le están haciendo las transfusiones y también porque el Señor también le dé mucha energía y fortaleza y mucha confianza en él. Sabemos muy bien los milagros y los portentos que hace el Señor. Y también por un nuevo joven que tengo, de 20 años, que hoy día lo han traído de emergencia de Puno, Giancarlos Urteaga Valdés, que le iban a operar de un problema de aneurisma que se le ha presentado. Él tiene 20 años, es soltero, y lo estaban trayendo a Lima para operarlo de aneurisma. Giancarlos Urteaga Valdés. Sigamos pidiendo por el hermanito Justo Solís Fonseca también, para que pueda también restablecerse de sus demás facultades. También sabemos los milagros que hacen nuestro Señor y María Santísima también. Tenemos mucha confianza en ellos. Y la hermanita Rosario León Villavicencio también, que Dios le está aplacando los dolores para que siga trabajando de su fibromialgia y su fatiga crónica. Dios hace los portentos. Y segundo, Corcuera, mi vecinito. Y por último, Isabel Quispe, con su problema de las llagas que tiene en todo su cuerpo también, porque el Señor siga también apiadándose de ella. Y que cuidemos como padres, como usted dice, cuidemos desde a los niños en todo lugar, en todo sitio donde vayamos, siempre estemos recomendando el cuidado de los niños también y de los adolescentes también, que el Señor les ilumine su corazón y que se haya logrado el propósito de haber recaudado todo lo de la rifa de Radio María y que sigamos trabajando, contribuyendo también, no solamente con los calendarios, sino con lo de la radio también. Que haya muchas manos generosas y bendiciones para todos los que trabajan en Radio María, que gratuitamente y con mucho amor dan ese servicio. Bendiciones.
0: Muy bien, hermanita María de los Ángeles. Vamos a poner en ese corazón de María, que es el refugio al que acudimos todos los pecadores, para que tú, Santa Madre de Dios, albergues en ese corazón amoroso a todos los hermanos que ha mencionado María de los Ángeles. En primer lugar, darle gracias a Dios por intercesión tuya, por todo lo que hace en la vida de ella, por el Padre. Te pedimos por los padres Alberto Yavilla, Rafael y José Ángel. Esos sacerdotes que son tus hijos predilectos, cúbrelos con tu santo manto. Y todas las intenciones que ella ha mencionado, el doctor Luis Manrique, por Casandra, por el joven Giancarlo, Justo Solís, Rosario León, Segundo Corcuera e Isabel. Toma todas estas intenciones en tu corazón de madre y atiéndelas benignamente. Amén. Aló, buenas tardes.
2: Aló, buenas tardes, madre y la amiguita Isabel de Care Guadalupe, Isabel Machuca. Agradecer a Dios por todo lo que nos da. Una petición por el nombre de mi papá, César Machuca Medina, que ahora lunes 28 cumple 14 años que está en el cielo, para que la Virgencita lo acompañe, para que su luz entre en su corazón. Una puntadita también por mi sobrina Cris Pastor Machuca, que el 2 de octubre cumple años, cumple de matrimonio 21 años de matrimonio ya en España con su esposo Papo, le dicen. Y también una puntadita por mi sobrina Brigitte Machuca, que el 25 de septiembre ha sido su cumpleaños, para que la Virgencita lo acompañe a su hijita, a mi sobrinita y a su esposo. También una puntadita amante María por mi hermana Marlene, que es que se mejore pronto de sus vistas, que la han operado. Por mi sobrina Wendy también, con su hijita, por todo, por mi mamá también, que ya está mejor de su brazo, lo que se cayó, pero la Virgencita siempre nos acompaña, Madre Hilda, y es la única que yo estoy acá con mi Virgencita que me está escuchando. También una puntadita por mi tío Demetrio Leiva, que ya está mejor de salud, y también por mi tío Pedro Cruz Leiva también, que está un poco delicado de salud en Chile, para que Diosito lo proteja a mis primas y a su esposa. Y también por mi madre Hilda, por mis ojitos, para estar con mi Radio María, para él, para que usted también esté bien, para que toda su familia esté bien, por la madre Rosimé también, por mis hermanos César y Marcos también, que acá van a estar con mi mamá en la misa y acá van a ser a mi papá también. Y por usted, madre Hilda, cuídese mucho. Saludos a Radio María y por todos los padres de Cajamarca, de Chiclayo y de todo Perú. Gracias, madre Hilda, y cuídese mucho con su familia.
0: Muy bien, Isabelita, muchas gracias por tus deseos, por tus oraciones. Y también, una vez más, Madre del Cielo, cantamos contigo las maravillas que haces en la vida, que el Señor hace en la vida de cada uno de sus hijos. Tu hija Isabel, en este instante, que te ha presentado todas sus intenciones por sus hermanos, por sus sobrinos, por el alma de su padre, que un día como hoy, hace 14 años, partió de este mundo. Sus sobrinas, Cris, Brigitte, por sus hermanos, César, Mario, Marlene, para que los abraces a todos en un abrazo de amor y todos puedan sentir tu protección de madre. A su mamá también, para que se pueda seguir restableciendo, a sus tíos Demetrio y Pedro también, y a ella misma, y a querer la salud de los enfermos, acude en su protección. Amén. Buenas tardes. ¿Aló? ¿Aló?
3: Hola, buenas tardes.
0: Buenas tardes. ¿Cuál es su nombre?
3: Yo soy Arturo, de San Juan de Urigancho.
0: Ah, ¿cómo está, Arturo? Buenas tardes. ¿Por quién quiere pedir oración?
3: Quiero pedir por mi hijito Rogelio Arturo Carrasco Lizana. Rogelio Arturo Carrasco Lizana, por su conversión y salud espiritual, para que regrese a la iglesia, vuelva a escuchar la Santa Misa y comulgue el cuerpo de Cristo, Madre, por favor.
0: ¿Cómo no? ¿Algo más?
3: Eso es todo.
0: Muy bien, Arturo. Vamos a poner a su hijito en Corazón de María, nuestra Santa Madre, para pedirle, en primer lugar, para pedirte, Santa Madre de Dios y Madre nuestra, que acojas en tus brazos amorosos a este hijito de Arturo, hijo tuyo también, Rogelio Arturo Carrasco Lizana. Abrázalo, infunde en él el amor y los dones del Espíritu Santo para que pueda convertirse, para que la palabra de Dios llegue a sus oídos, pero especialmente a su corazón, y de esta manera él pueda regresar a la Iglesia Católica y alimentarse con la palabra y con la presencia de tu divino Hijo, nuestro Señor Jesucristo. Amén. ¿Tenemos otra llamada? ¿Aló?
4: Aló, hermanita Ina, buenas tardes.
0: Buenas tardes, ¿tu nombre?
4: Me llamaba, quería por la almita bendita de nuestra madre Inés, por la almita de mi hija Diana Isamacha, aquí en Santa Cruz, y también por la almita de mi mamá y la Cotrina Sánchez. Y también pedir por nuestro Papa León, para que la Virgencita lo ilumine, que está evangelizando, que está por Francia, también pedir por ella que le ilumine a nuestro Papa, para que no le pase nada, para que vaya todo muy bien. Y también muchas veces.
0: Muy bien, ¿me repites el nombre de tu mamá?
4: Familia. Mi mamá es Hilda Cotrina Sánchez.
0: Oh, Hilda Cotrina. Muy bien.
4: Gracias,
0: hermano. Muy bien, Cris. Gracias a ti por esta llamadita. Y cómo no poner a tu mamá, Hilda Cotrina, y a tu hija,

0: por su salud física, por su salud espiritual, que las cubra con su manto de amor y les proteja de todo peligro, de todo mal, sobre todo que fortalezca la fe, la esperanza y la caridad en cada una de ellas. Y que nuestro amado Papa León XIV también lo cubra, lo dirija cada día y lo proteja de todo mal. Amén. ¿Aló?
1: Buenas tardes, habla Roberta de Ayacucho.
0: Roberta de Ayacucho, buenas sí, tardes. ¿Por quién quieres pedir oración?
1: Sí, agradeciendo a Dios por el trabajo que me dio. Estos días nada más voy a trabajar, hermanita, soy profesora de primaria. Un poquito también el frío, la salud también. Por mis angelitos también que fallecieron, mi hermana Elizabeth, Mario y mi papá hace 3 años. Y por la gente también que necesita en el hospital, por el Papa también, y por mi hijo también que sigue estudiando, mi hijo Adel, mi nuera, mi nieta, la familia Gutiérrez Miranda, Vázquez Orrillo, y siempre perseverando por Radio María, por mi salud, por mi trabajo, hermanita, siempre escucho y bendiciendo a la madre Inés también, escuchando. Bendiciones, hermanita, cuídense.
0: Muy bien, Roberta, muchas gracias por esa llamada. Y cómo no darle gracias a María Santísima porque acudió en tu ayuda, intercedió para que el Señor te dé este trabajito, aunque sea por estos días, algo es algo y poco a poco van llegando las cosas. Gracias te damos, Santa Madre de Dios, por haber intercedido por tu hija Roberta. Ayúdala en todas estas estos procesos que tiene del trabajo, la salud de ella misma, de su hijo Abel Gutiérrez Miranda, por la familia Vázquez Zorrito. Y te pedimos por las almas de Elisa, de su papá y de Mario, para que esas almitas, por la misericordia de Dios, puedan descansar en su gloria eterna. Amén.

Muy bien, queridos hermanos, vamos a presentarle a nuestra Santa Madre las intenciones que han llegado a la radio, pero primero poner en su corazón las intenciones tuyas, las que tú tienes ahí, tú que estás escuchando la radio en tu casa, en el hospital, en el lugar en el que Dios te ha designado o te encuentras en este momento. Eleva tu corazón. Llénalo de confianza, de certeza, porque nuestra madre está recibiendo tu puntadita. Vamos a pedir, vamos a poner en este corazón, en este momento, Madre del Cielo, las intenciones por salud física, espiritual, emocional de tus hijos. Leti Gómez, que se encuentra en UCI. Y Marita Lainez, que tú sabes que está pasando por este proceso de averiguar su tratamiento, sus síntomas, su enfermedad. También te pedimos por Walter Libón, que se encuentra en UCI, por las familias Pérez Valverde, Ramos Pérez, Olivares Mendoza, Paredes Pérez y Mesa Ramos, por Carlos Alberto Astopilco, Lucía Daniela Muñoz, Sergio Muñoz, familias Dávila Lizárraga, Dávila Medina Dávila, Medina Aquino, Sedano Torres, Salvador Romero, Congo Guaigua, Sánchez Guamán, Romero González, Yaringaño Mori, por Madre Mercedes, Natalie Acuña Corimanya,

Luis Manuel Santos y Flor de María Soto Flores, por el alma de Madre Rosa Inés y de Papa Francisco, para que estas almitas puedan descansar en paz, lo mismo que Gloria de la Cruz Mateo, José de la Cruz Ramos, Teodora Mateo Pérez, Tomás Aguarote de la Cruz, Nemesio Almeida Aguarote, José Almeida Aguarote, Jesús Mateo, Aurelia Pérez, Emilio Aguarote Luyo, Natalia de la Cruz, Silvestre Aguarote, Mercedes Aguarote de la Cruz, Aurelia Magallanes, María Almeida Aguarote, Florian e Isabel Almeida, Dolores Almeida Magallanes, Javier Almeida Tazaico, Juana Almeida Magallanes, Olinda Lébano Almeida, María Dionisia Almeida Magallanes, Anselmo López, Ana Delia León de Bayona, Juanita Yauribilca, Francisco Lizárraga, Grimanesa Gamarra, Manuel Beltrán, Axel y Omar Dávila Hernández, Liliana Medina Aquino, Edgar Gálvez Palomino, José Surco y Filomeno Buitrón, para que ellos estén gozando ya de la presencia divina. Amén. Vamos a poner en tu corazón de madre también, para que tengan fortaleza, salud y la felicidad del matrimonio de Irma Apaza Tito y Francisco Gutiérrez Porcel, por todos sus hijos y sus nietos. También te pedimos por salud y trabajo del matrimonio de Rashid Mijael y Lucero Carla, de Abraham Jesús y Livinia Vanessa, y por todos los matrimonios que están en conflicto, en especial el de Hernán y Rosario y el de Paul Jesús y Carmen Luisa. Bendícelos, envía la luz del Espíritu Santo en cada uno de estos integrantes de esos matrimonios para que puedan restablecerse la concordia, el diálogo, la comprensión y juntos puedan salir adelante de este trance. Poner bajo tu protección a Mercedes Rojas, que está de cumpleaños, para que el Señor la bendiga con salud física y espiritual. Amén. Muy bien, queridos oyentes, llegamos al final del encuentro del día de hoy. Vamos a hacer una pequeña oración a nuestra Santa Madre y juntos le vamos a decir esta pequeña oración. María Santísima, por tu poderosa intercesión, que el Señor nos haga dignos de imitarte en tu perfecta caridad, para que, así como tú, nosotros podamos acudir a Él y obtener la gracia de caminar sin pecados y de esta manera llegar a la perfección en el último momento de nuestras vidas. Amén. Bien, queridos oyentes, ha sido todo por hoy. Que el Señor nos bendiga a todos y que Mamita María nos cubra con su manto.

Bienvenidos, niños, a la preparación para la consagración al Corazón Inmaculado de María. Juntos vamos a conocer cómo fue la vida de María y aprenderemos a amarla. Y amar a nuestra familia, amigos y al mundo entero. ¡Ya estamos listos! ¡Empecemos!

0: Rosas para la Virgen María, caminito hacia mi consagración. Día 8, conociendo un poco más a María. Dios le preparó a María un matrimonio santo con San José, y así el Hijo de Dios, hecho hombre, nacería y crecería en el seno de una santa familia. Oración. María y José, bendigan y protejan a todos los matrimonios. Rosa del día. Hoy daré gracias a Dios por la familia que me dio y le pediré que me enseñe a amarla como Él la amaba.
1: Dios te salve María, llena eres de gracia. El Señor es contigo, bendita tú eres entre todas las mujeres y bendito es el fruto de tu vientre Jesús.
2: Santa María, Madre de Dios, ruega por nosotros pecadores, ahora y en la hora de nuestra muerte. Amén.
3: Santa Gema Galgani, una noche de Navidad, Santa Gema tuvo una aparición en plena misa de medianoche. Al momento del ofertorio, vio algo radiante, un hermoso niño que se acercó a ella. Era el niño Dios. Acercándose a ella, el niño le presentó a la Virgen María. Ella vio a Jesús, todo hermoso, quien estaba muy feliz. Y al llegar a ella, le dijo: te presento a mi mamá, esta querida hija mía, debes considerarla como una hija de mi pasión.
4: Ángel de mi guarda, mi dulce compañía, no me desampares ni de noche ni de día, hasta que nos pongas en paz y alegría con todos los santos, Jesús, José y María. Si me desamparas, ¿qué será de mí? Santo ángel de mi guarda, ruega Dios por mí.

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Buenas tardes, queridos amigos de Radio María. Los saluda el Padre John Cuadros, muy contento de estar con ustedes una vez más en este su programa, Vivir la Fe en Primera Persona. Estamos ya en la edición número 359 de nuestro programa y hoy empezamos otra gran temática dentro del sacramento de la penitencia. Hablaremos sobre las obligaciones del ministro de la penitencia. La obligación fundamental del confesor en cuanto tal consiste en procurar por todos los medios a su alcance que el sacramento sea administrado y recibido válida y lícitamente. Esta primaria obligación da origen a muchas otras que han de ser cumplidas antes, durante o después de la confesión del penitente. Y por eso compartimos un cuadrito que a nosotros mentalmente vamos a imaginar como que fuera apareciendo, ¿no? Para mostrar las principales obligaciones del ministro de la penitencia. Entonces, decíamos que hay obligaciones antes de la confesión. ¿Cuáles son? La potestad necesaria. ¿Se acuerdan que hemos hablado de la potestad de orden y la potestad de jurisdicción? La potestad de orden que recibe el sacerdote por el mismo hecho de ser ordenado sacerdote. Y la potestad de jurisdicción es la que está anexa a su función, párroco, por ejemplo, o que le da una autoridad competente, el obispo, puede ser el papa, puede ser su superior religioso, etc. ¿Cuáles son otras obligaciones? Cumplir ciertas cualidades, por supuesto, ¿no? El confesor debe tener ciertas cualidades para ser un confesor adecuado. La prudencia, por ejemplo, ¿no? La paciencia, el respeto por las personas. Y también, que es lo que vamos a concentrarnos más, la obligación de oír confesiones. Entonces, el sacerdote también se obliga, ¿no? O sea, se ve ligado a oír las confesiones. Eso es antes de la confesión, porque esta obligación es independiente, autónoma y anterior, digamos así, a la confesión misma, al acto de la confesión, ¿no? Durante la confesión también surgen unas obligaciones o responsabilidades como juez, como médico y como padre espiritual. Y después de la confesión también hay algunas obligaciones. Corregir los defectos cometidos. Eso sobre todo si es que el confesor llega a ser, por ejemplo, el confesor habitual de un penitente o de repente es también párroco. No es porque pueda usar, por si acaso, lo que ha oído en la confesión para llamar la atención fuera del ámbito de la confesión a sus penitentes, sino porque puede ayudarlos más y mejor, ¿no? A mejorar. Y además porque en muchos casos se sugiere que el confesor pueda ser el mismo confesor, ¿no? Que uno pudiera tener un confesor ordinario, por decirlo así, un confesor común, elegido, ya frecuente, ¿no? Tu propio confesor, por decirlo así, porque así te conoce, así te puede orientar y entonces no solo te va a confesar una vez, sino en cada ocasión que te confiesa puede ayudarte mejor. También después de la confesión es importante guardar el sigilo sacramental, el secreto sobre los pecados que se han oído en la confesión. Y finalmente, no usar de las noticias adquiridas en la confesión. No se puede, ¿no? No es que porque en la confesión vino una señora a quejarse de su hijo, por decir, o habló algo que su hijo, ella le tuvo que corregir porque le faltó el respeto, el padre, el sacerdote, el confesor no va a ir a llamar la atención al hijo. No, tu mamá me ha dicho que se ha confesado porque tú le levantaste la voz, ¿no? No se puede, no se puede. En general, el ministro de la penitencia ha de tener siempre a la vista la obligación de procurar un triple bien. Y eso es muy interesante e importante. Primero, el bien del sacramento.
procurando por todos los medios a su alcance su validez, su integridad y su recta administración. Segundo, el bien del penitente, porque los sacramentos son para el hombre, ¿no? Son para los feligreses. No es, no sé, simplemente la potestad del sacerdote. Y tercero, el bien público, de suerte que su excesiva indulgencia o su excesiva rigidez habitual no ceda a la larga en perjuicio del pueblo fiel, ¿no? Porque si es muy indulgente, de repente los feligreses se mal acostumbran y dicen, bueno, no, el padrecito me va a absolver, me va a perdonar. Y si es muy rígido, la gente puede alejarse, no, ahí no me voy a confesar, ese padre no me comprende, solo me llama la atención, me amenaza, me asusta, ¿no? Y toda la gente no viene a confesarse. Vamos a recorrer entonces, parte por parte, estas obligaciones del ministro de la penitencia. Recordemos que antes de la confesión, presupuesta la debida potestad, tanto de orden como de jurisdicción, de la que ya hablamos hasta el tema anterior, y de las cualidades debidas que hemos hablado, ¿no? Y presentado cuando hemos justamente resumido el tema del ministro de la penitencia en sí mismo, incumbe al que ha de desempeñar el oficio de confesor una principal obligación, la de oír las confesiones de los que legítimamente se lo piden. Oír las confesiones, esa es su obligación, oír las confesiones de los que legítimamente se lo piden. Y eso es lo que queremos examinar brevemente. Obligación de oír confesiones. La obligación de oír confesiones puede provenir de una doble fuente, la justicia y la caridad. O sea que hay una obligación de justicia y hay también una obligación de caridad que mueve o debería mover al confesor para brindar este servicio, ¿no? Confesar, para no negarse, por decirlo así, a otorgar el sacramento de la penitencia. Pero hemos llegado ya al final del primer bloque de nuestro programa de hoy, así que haremos una pequeña pausa. Quédense con nosotros para seguir compartiendo este tema tan interesante que hoy nos reúne y que, aunque pareciera que está centrado más en el ministro de la penitencia, en el sacerdote en sí, realmente sirve para todos, porque también es bueno que nosotros, como fieles, sepamos cuáles son las obligaciones de nuestros sacerdotes en cuanto a los sacramentos, en este caso concreto, en cuanto al sacramento de la penitencia. No para agobiarlos, por supuesto, ¿no? Pero sí para animarlos, para ayudarlos, para comprenderlos, porque hay muchos sacerdotes que son buenos confesores, en el sentido no solo que realmente orientan bien, escuchan, acogen, sino que pasan largas horas en el confesionario. Pero puede ser que de repente alguna vez nos toque algún padrecito cansado, molesto, no sé, ¿no? Y que no nos quiera atender. Entonces, con caridad y con prudencia, podríamos nosotros también ayudarlo o ayudarlos a que puedan cumplir sus obligaciones como ministros de la penitencia. Entonces, hacemos una pequeña pausa y nos escuchamos en pocos instantes.

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Bien, queridos amigos de Radio María, estamos nuevamente con ustedes, ya en el segundo bloque de nuestro programa de hoy, Vivir la Fe en Primera Persona. Estamos en la edición número 359 de nuestro programa y hoy estamos compartiendo el tema Obligaciones del Ministro de la Penitencia. Entonces, hemos compartido, o estamos iniciando, ¿no?, compartiendo este tema, diciendo que hay una obligación de oír confesiones para el sacerdote y que esta obligación puede provenir de una doble fuente, de la justicia y de la caridad. Obligación de justicia. El código canónico dictamina lo siguiente. Los párrocos y todos aquellos que por razón de su cargo tienen cura de almas, porque claro, hay sacerdotes que no son párrocos, pero por ejemplo están de vicarios parroquiales o están adscritos a una parroquia o de repente son capellanes de una escuela, un hospital, ¿no? Tienen obligación grave de justicia de oír por sí mismos o por medio de otro las confesiones de los fieles que les están confiados cuantas veces estos razonablemente pidan ser oídos. Entonces, los padres, los sacerdotes que están, por razón de su cargo, tienen cura de almas, tienen esta obligación grave de justicia. Y se hace una especificación, ¿por qué? Porque algunos sacerdotes no tienen a su cargo directamente la cura de almas. No significa que no la puedan hacer, sino que por una función, de repente son secretarios administrativos en el obispado o en una dependencia eclesiástica, ¿no? Y entonces no están directamente bajo la cura de almas. Pero tampoco significa que no puedan confesar, pero no tienen la misma obligación de quienes sí están en ese cargo. Y es una obligación grave de justicia, no es una solamente obligación, es una obligación grave. ¿Y por qué decimos por sí mismo o por medio de otro? ¿Se acuerdan cuando hablábamos, por ejemplo, de los que se confiesan pero no son del mismo idioma, ¿no? Que podría haber la situación en la cual uno pueda confesarse con traductor si fuera necesario, sabiendo todas las reservas que eso corresponde, ¿no? Que el que va a ser de traductor sea prudente, que realmente eso sea necesario, por supuesto, ¿no? Que eso sea necesario. Y dice entonces, oír las confesiones de los fieles que les están confiados, por ejemplo, los feligreses de su parroquia, de su capellanía, etcétera, cuantas veces estos, o sea, los fieles, razonablemente pidan ser oídos. La razón es porque, al recibir el cargo de cura de almas, se establece tácitamente una especie de contrato o cuasi contrato entre el ministro y sus feligreses, en virtud del cual el ministro está obligado por justicia a atenderles en sus necesidades espirituales, principalmente en lo tocante a la administración de los sacramentos, la misa, la confesión, la unción de los enfermos, ¿no? Y los fieles se comprometen por su parte a sustentar y respetar a su ministro. Entonces ellos colaboran con su sacerdote, le apoyan en sus actividades pastorales, la catequesis, de repente hay alguna obra social, el comedor, un albergue, no lo sé, y también lo sustentan, ¿no? Sustentan su estipendio, o sea, lo que le corresponde a él por servir a su comunidad para que pueda alimentarse, para que pueda tener un lugar donde vivir, para que pueda cuidar de su salud, etc. Esta obligación es grave, como declara expresamente el código. De suerte que el párroco que rehusara oír las confesiones de los feligreses que se lo pidan razonablemente, cometería de suyo un pecado mortal y estaría obligado a restituir sus honorarios de pastor de almas. Entonces imagínense que supuestamente la parroquia tiene dispuesto un estipendio para el sacerdote, ¿no?
al mes la parroquia tanto le va a conceder para su mantenimiento, sus alimentos, su ropa, sus medicinas, no lo sé, ¿no? Pero si el sacerdote no cumple su misión, no celebra las misas a su comunidad, no los escucha en la confesión, no va a visitar a los enfermos, entonces no tendría por qué recibir este estipendio. Es algo delicado porque tampoco se trata de decir, bueno, entonces, no sé, nos tocó un sacerdote viejito, ya no tiene mucha paciencia, ya no tiene mucha fuerza, entonces ya no le damos nada porque no nos atiende como si fuera un padre jovencito. No, aquí no se trata de que no pueda, sino de que no quiera. Yo sé que son rarísimos los casos, de hecho, ojalá no haya ningún caso así, pero puede suceder, ¿no? Somos seres humanos. Y sería un bonito deber o compromiso de caridad que si alguno en su parroquia tiene algún sacerdote que de repente tiene dificultades o no fácilmente accede, en este caso estamos hablando de la confesión, se lo diga con caridad, ¿no? No hagan, por favor, lo que me pasó a mí una vez. Llegué yo recién a una parroquia y vino una joven y me dice, padre, quiero confesarme y yo sé que usted no se puede negar. No me preguntó, padre, ¿puede atenderme? Mire, necesito confesarme. Padre, ¿tendrá un momentito para confesarme? Sino, como dice, me agarró contra el espada y la pared, ¿no? Casi, casi como que moralmente me agarró de la solapa, ¿no? O del cuello, ¿no? Pero no se trata tampoco de eso, ¿no? No es que hay que ir a decir, padre, usted me tiene que confesar porque es su obligación. No. Por eso decíamos que él debe, está obligado a confesar a sus feligreses cuantas veces estos razonablemente pidan ser oídos. La petición se estima razonable no solo cuando se trata de cumplir un precepto, por ejemplo, padre, mire, yo se acerca la Pascua, me quiero confesar por Pascua, que es lo que manda la Iglesia, ¿no? Confesarse una vez al año al menos por Pascua. No solo cuando se trata de cumplir un precepto, sino aunque obedezca únicamente a motivos de simple devoción. Hay personas, por ejemplo, que se suelen confesar cada 15 días, cada mes sí o sí, aunque tengan pecados leves, cada semana incluso, y a eso dependerá también de cómo converse con el confesor. Pero hay que tener en cuenta que se considera indiscreta o irracional esta petición, cuando sin causa alguna, por ejemplo, se pide ahora muy intempestiva o varias veces al día por escrúpulos de conciencia, ¿no? Justo ya el padrecito va a empezar la misa, ¿no? Ya está revestido para salir. Padre, me quiero confesar. Y estuvo ahí de repente la persona 10, 15 minutos antes, ¿no? Y no se acercó. O está terminando la misa, el padre está saludando a las personas, ¿no? Bendiciendo de repente, algunos preguntándole, y no, padre, me quiero confesar, viene a confesarme ahorita. No se puede, ¿no? No puede ser uno irreverente, irrespetuoso, imponerse, ¿no? Y tampoco, pues, no sé, se confesó en la mañana, vino a la misa de 7 de la mañana, se confesó, viene a las 12 del día, se quiere volver a confesar, y en la noche otra vez se quiere volver a confesar, o ayer se confesó, otra vez hoy día se quiere confesar. No. Y el sacerdote prudentemente tratará de orientar a la persona, pero también algunos hermanos tenemos que ser guardianes de nuestros sacerdotes, ¿no? Para que no sea que hayan hermanos o hermanas que por su condición, en vez de, digamos así, aprovechar el regalo del sacramento, pues abusen sin de repente malicia, ¿no? En el caso de los escrúpulos es una enfermedad, por decirlo así, pero aún así no se puede permitir, ¿no? No sé, ya el sacerdote ha tenido un día terrible y una persona, no sé, tiene la posibilidad de venir a confesarse de mañana, pasado, pero no quiere, son las 10 de la noche, quiere que lo confiesen a esa hora, ¿no? No, tampoco se trata. No puede ser entonces una condición o una situación indiscreta o irracional. En extrema necesidad del penitente, el párroco estaría obligado a administrarle la penitencia, aún con peligro cierto de la propia vida.
Pero por supuesto, aquí que dice el presupuesto, ¿no? En extrema necesidad del penitente, ¿no? No en extremo capricho del presidente, en extrema necesidad. Y eso puede ser, por ejemplo, no sé, supongamos que haya una situación de conflicto, de guerra, o un enfermo muy grave, pero que está consciente, ¿no? Y de repente tiene una enfermedad complicada. Entonces, razonablemente, si no hay ninguna dificultad, el sacerdote puede ir a confesar. De hecho, por ejemplo, me pasó una vez que en la pandemia habían logrado el permiso para poder ir a visitar un enfermito. En este caso no estoy seguro si estaba consciente, o sea, si se podía confesar, pero al menos la unción, ¿no? Y ya habían hecho todos los permisos, yo estaba, parecía un astronauta, ¿no? Revestido con todos los implementos de seguridad, mascarilla, protector facial, doble mascarilla, creo, triple, manos, guantes, todo. Pero a última hora, en el último filtro, por decirlo así, el médico del lugar ya donde estaba internado el paciente no autorizó porque dijo, no, lastimosamente este es un lugar de alto riesgo, sea para el enfermito y los otros enfermitos, porque uno viene de fuera y puede llevar una serie de virus o bacterias, sea para el que está viniendo de fuera, ¿no? Y entonces, bueno, ya una cosa es que por alguna circunstancia no se logre, pero una cosa es que no se logre y una cosa es que uno no quiera, ¿no? Algunas aplicaciones. El párroco o pastor de almas peca gravemente. Primero, si se niega, aunque sea una sola vez, a oír la confesión de un feligrés que se la pide para cumplir un precepto o por verdadera necesidad. Y a eso queda a conciencia del sacerdote, ¿no? Nosotros no podemos decir, ah, me pecó porque no me quiso confesar. Bueno, en su conciencia él sabrá y Dios lo juzgará. Segundo, peca gravemente si rehúsa frecuentemente a los que se la piden por simple devoción. O sea, porque de repente dice, no, no, no, yo aquí confieso cada 3 meses. Los que quieren venir cada semana o cada mes no les voy a recibir. No, no necesariamente. Mejor sería que lo hable con cada uno en todo caso. Peca gravemente si habitualmente tiene encomendada la labor del confesionario a sus coadjutores, o sea, a sus vicarios parroquiales, a sus adscritos, a los que le ayudan, sacerdotes. De suerte que no se sienta nunca o casi nunca a oír personalmente las confesiones de sus feligreses. No le excusan sus demasiadas ocupaciones, ya que esta, la de confesar, es una de las fundamentales. Peca gravemente si de su negativa se siguiera grave injuria o infamia del penitente o le perturbara gravemente el ánimo. Con mayor razón si se siguiera escándalo o daño espiritual a los demás fieles, por ejemplo, como decíamos, disminución de la frecuencia de sacramentos en la parroquia. No, ahí ese padrecito no confiesa, ¿no? No, ya he ido varias veces, no me han atendido. Finalmente, peca gravemente si habitualmente se presta con enfado y dificultad a oír confesiones por los graves daños que de su actitud pueden seguirse. Ay, así me confesó, pero siempre está molesto, ¿no? Pareciera que le fastidiáramos cuando vamos a pedirle la confesión. Vuelvo a repetir, es verdad que pueden haber sacerdotes mayores o enfermitos con los que hay que tener paciencia, pero ordinariamente esta es la obligación del sacerdote como ministro de la penitencia y la sabemos. Entonces, como dice el dicho, guerra avisada no mata gente, ¿no? Si uno descubrió que Dios lo llamó a ser sacerdote, debe también aceptar esta obligación. Bien, queridos amigos, hemos llegado al final del segundo bloque de nuestro programa de hoy. Quédense con nosotros para seguir compartiendo este tema tan interesante. Y saben que al volver de la pausa, estaremos dispuestos a recibir sus llamadas o sus mensajes de WhatsApp o todos los mensajes que nos envíen con sus preguntas, inquietudes, testimonios, comentarios.
que nos ayuden a profundizar este tema que hoy nos convoca, obligaciones del ministro de la penitencia, primera parte. Nos escuchamos en pocos instantes.

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0: Bien, queridos amigos, estamos nuevamente con ustedes ya en el tercer bloque de nuestro programa de hoy, Vivir la Fe en Primera Persona. Estamos en la edición número 359 de nuestro programa con el tema Obligaciones del Ministro de la Penitencia, primera parte. Y tenemos ya una llamada. Aló, buenas tardes.
1: Buenas tardes, padre. Los saluda Jorge.
0: ¿Cómo está, hermano Jorge?
1: Bien, padre. Quería hacerle tres preguntitas, padrecito. La
0: A ver,
1: primera,
0: dígame.
1: rapidito nomás, la primera es, sacerdote y ministro de la penitencia es lo mismo, ¿no? Pero acá usted está tratando con ministro de la penitencia como que si fuera otra persona diferente, ¿no? Aunque ya lo he explicado en este programa, pero yo creo que debería de ser un poquito más claro, personas puedan entender. Yo sí lo entiendo, pero puede haber que haya personas que piensen de que es otra persona, ¿no? La segunda pregunta es, padre, cuando uno tiene un confesor y no falta, pues, que a veces a uno vaya al hospital por alguna enfermedad, alguna cosa que tenga que ser internado, y él quiera que su confesor vaya al hospital. No es obligación del confesor ir al hospital, sino el capellán del hospital que lo tenga que confesar. Y la tercera pregunta sí es una pregunta un poco, no sé, curiosa, no, bueno, curiosa, ¿no? Si alguien confiesa al sacerdote o al ministro de la penitencia, se confiesa de que va a cometer un acto dañando a otra persona, en este caso el ministro podría actuar de alguna manera para que eso no ocurra o tendría que guardar silencio. Esas serían las tres preguntas, padrecito. Ojalá que lo haya entendido.
0: Un acto futuro sería lo último, entonces.
1: No, hago así.
0: Ya, hermano Jorge, gracias. Sí, gracias. Lo primero, sí es creo importante poderlo aclarar. Ordinariamente el ministro de la penitencia es un sacerdote, pero no todos los sacerdotes son directamente ministros de la penitencia, ¿no? Hacemos esa pequeña distinción solamente por lo que decíamos justo en los últimos, en el segundo bloque, ¿no? Quien tiene la obligación directa de la confesión es el sacerdote con cura de almas, o sea, el sacerdote al que se le ha confiado directamente una parroquia, una capellanía, un hospital, una escuela, etcétera. Porque pueden haber sacerdotes que, por ejemplo, decíamos, están en una labor administrativa. No quiere decir que ellos no van a celebrar misa, no confiesan, no, sí lo harán, pero no tienen la misma obligación del párroco al que se le ha confiado esa feligresía, porque la obligación de ese sacerdote es, por decir, ser el secretario del obispo, ser el secretario de la comisión episcopal de pastoral social, ser el asesor o responsable de la comisión litúrgica, no sé, diocesana, ¿no? Esa es su función. Y el fin de semana, de repente, o en algún momento que puede, ayudará en una parroquia. Entonces, por supuesto que es ministro también de la penitencia, pero no tiene la misma obligación del sacerdote, que es el párroco, el vicario parroquial, el adscrito, que están en una parroquia, en una capellanía, para atender a esos feligreses de esa parroquia, de esa capellanía. A veces a los sacerdotes se les manda también estudiar. Y mientras están estudiando, no están a cargo de una parroquia. No quiere decir eso que no van a confesar. Por supuesto que pueden confesar. Y seguramente tendrán su momento de apostolado. Pero ellos no están directamente en una parroquia. Entonces, la obligación no es la misma para ellos, ¿no? Solo hacemos esa distinción. ¿Qué sucede cuando uno está enfermo, lo llevan al hospital y necesita confesarse? ¿Tiene que ir su confesor a confesarlo? Sí y no. O sea, sí, si es que el hospital está dentro de la jurisdicción de su parroquia, o al menos cerca, y no le genera una grave dificultad al sacerdote poder ir. Pero a veces sucede que no es así. A mí me ha pasado, solo para dar ejemplos concretos, que por X motivos, algunas personas que son de mi parroquia en Villa El Salvador terminan hospitalizadas en el hospital, en el hospital Sabogal del Callao. ¿Me quieren que vaya a confesarlo? Bueno, imagínense, ¿no? Claro, es verdad, es salvar un alma. Y a veces me han dicho, padre, es que está grave, ya se va. Con mayor razón, si ya se va, busquen un sacerdote ahí cerca, hasta que yo llegue, hasta que yo me dé la vuelta al mundo, entre comillas. Entonces, si no es tan fácil, y más todavía, si el hospital tiene capellán, gracias a Dios, todavía en mi Perú, varios hospitales tienen capellán. Entonces hay que servirnos de quien está allí, a la mano, por decirlo así, ¿no? En mi parroquia hay dos hospitales, en mi jurisdicción me refiero, a la jurisdicción de mi parroquia. En ninguna hay capellanía todavía, pero como están en mi jurisdicción, yo tengo que ir frecuentemente ahí, independientemente de si son de mi parroquia, no son de mi parroquia. Vienen aquí al hospital de emergencias hasta de Cañete, de Lurín, de Punta Hermosa, y vamos a atenderlos, ¿no? Otro detalle, antes de que me olvide, antes de pasar a la tercera pregunta. Padre, quiero que venga a confesar a mi abuelita, que no sé qué y no sé cuántos. ¿Y dónde vive? En tal lugar. Pero busquen al sacerdote de tal lugar. No, es que nosotros le tenemos confianza a usted. No, aquí no se trata de que le tengan confianza a un padrecito o al otro. El sacerdote no va por amistad a visitar a un enfermo. El sacerdote va porque esa es su misión y va en la jurisdicción que le corresponde. ¿Por qué hay jurisdicciones? ¿Porque los padrecitos nos queremos pelear los feligreses? No, sino porque es más fácil poder servir. Yo sé a quiénes puedo servir y tengo que servir y me organizo para eso. Y los que están en la otra jurisdicción saben a quién pueden servir y deben servir. Es como las municipalidades, ¿no? O sea, la municipalidad de un distrito no se mete a barrer la calle de otro distrito. No porque no lo quiera hacer o porque no sé, lo humille, no. Simplemente porque su responsabilidad es con sus ciudadanos de su distrito, ¿no? Y entonces las parroquias tienen una jurisdicción también para eso. No porque queremos, no sé, dividir la iglesia o limitar nuestro ámbito de trabajo, no, sino para servir mejor. Porque cada sacerdote o grupo de sacerdotes sabe dónde va y cuándo, a cuántos tiene que atender, ¿no? Si va a otros lugares, de alguna manera deja de atender un poco su comunidad. Y la tercera pregunta del hermano Jorge, que viene uno que va a confesarse o viene a confesarse, pero va a hablar que va a cometer algo, que va a hacer algo. A ver, eso no se podría llamar confesión porque uno se confiesa de lo que hizo, no de lo que va a hacer, ¿no? Si por A o B vamos a inventar, si es que le he entendido bien al hermano Jorge. Viene uno y me dice, padre, yo soy un sicario y me han encargado, esta noche voy a matar a tal persona. Entonces, primero que no lo puedo absolver porque no ha cometido todavía ese pecado, ¿no? Y si no lo puedo absolver, o sea, no entra dentro de la materia de la confesión, el sacerdote no está obligado al sigilo. Ojalá se pudiera dar oportunidades así para que le pueda orientar y decir, oye, mira, no hagas eso, no puedes hacer. Y ahora que me lo has dicho, yo no me puedo quedar callado, ¿no? O sea, yo no. Pero padre, usted no, porque no te estás confesando. La confesión se hace sobre los pecados ya cometidos, o no sobre lo que yo voy a hacer. La penitencia no es, o sea, el sacramento de la penitencia, de la confesión, no es sobre el futuro, es sobre el pasado, es sobre lo que ya hice. Ahí el pecado sería en todo caso que él ya decidió matar a una persona, ¿no? Pero no lo ha cometido todavía. Entonces, si el sacerdote actuara, como dice usted, tal vez avisara, entonces a las autoridades o a quien sea, no está rompiendo el sigilo sacramental porque la persona no se puede confesar de lo que no ha hecho, ¿no? Y si nunca mata a nadie, ¿no? No. Uno se confiesa de lo ya cometido. Gracias, hermano Jorge. Y mientras estamos también esperando otros llamadas o comentarios, comunicados, vamos a dar unos pasitos más. Entonces, hemos hablado de la obligación de justicia, ¿no? Es de justicia obligatorio al sacerdote confesar, oír las confesiones de sus feligreses. Pero decíamos que también hay una obligación de caridad, ¿no? Decíamos que es de justicia porque hay ese cuasi contrato. Decíamos cuasi contrato porque no es que haya un contrato como tal, el obispo es el que manda al sacerdote, pero se supone que esa comunidad sabe que se compromete a acoger al sacerdote, a apoyarlo, a sostenerlo, ¿no? Porque el sacerdote debe ser sostenido por su comunidad, ¿no? Y el sacerdote, en contraprestación, si queremos usar el término, ayuda a su comunidad, la acompaña, le brinda sobre todo el acompañamiento espiritual y sacramental, ¿no? Pero hay también una obligación de caridad. ¿Qué dice el Código de Derecho Canónico? En caso de necesidad urgente, todos los confesores tienen por caridad obligación de oír a los fieles en confesión. Todos los confesores, ¿no? Obligación de oír a los fieles en confesión, en caso de necesidad urgente. Y en peligro de muerte, todos los sacerdotes. Interesante, ¿no? También ahí, y vuelvo a lo que decía de repente el hermano Jorge en la primera pregunta, hay sacerdotes que han dejado el ministerio. Un sacerdote que en algún momento de repente piensa que no es su vocación y deja el ministerio, pide y se le otorga el indulto, se dice así, o sea, deja el ministerio sacerdotal, no deja de ser sacerdote, por supuesto que ya no puede ser ministro de la penitencia, ¿no? Aunque es sacerdote. Pero miren qué

María como madre, comprendiendo la misericordia de Dios, que en peligro de muerte todos los sacerdotes tienen obligación de oír a los fieles en confesión. O sea que si por A o B sucediera que un sacerdote que ya no está ejerciendo, que ha recibido el indulto, se casó incluso, no sé, ¿no? Pero se da la ocasión de que hay algún feligrés en este peligro de muerte, él también tiene la obligación de oírlo en confesión, ¿no? También. Evidentemente no es la obligación misma, ¿no? De quien está en pleno ejercicio sacerdotal, pero sí tiene esa obligación. Hay que notar lo siguiente. Primero, en las circunstancias que señala el canon, necesidad urgente o peligro de muerte, la obligación de caridad es grave. De suerte que pecaría mortalmente el confesor o simple sacerdote, según los casos, que dejara de cumplirlo, aun con grave e incluso gravísima incomodidad. Lo van a despertar a medianoche, de repente está un poquito enfermo, también él, ¿no? Cansado, delicado, etc. La caridad exige que demos, si es preciso, la vida por la salvación eterna de un hermano en Cristo. Y entonces, claro, una cosa, tampoco vamos a ir a buscar a un sacerdote que está postrado, ¿no? Padre, usted tiene que venir a confesar, no, pues pobrecito, ¿no? O tan viejito que ni oye ni se puede movilizar él solito, no, tampoco, ¿no? Pero evidentemente otro sacerdote, así esté un poquito mal o de repente esté un poco mayor, pero tiene todavía esa fuerza, lo puede hacer. Segundo, con frecuencia la obligación de caridad es grave aún fuera de esos casos extremos, con frecuencia, ¿no? Con frecuencia. No se olvide que la caridad es la más excelente de todas las virtudes, incomparablemente superior a la misma justicia, y que la gravedad de los pecados se mide, entre otras cosas, por la excelencia de la virtud a que se opone. O sea, más alta es la virtud a la que se opone un acto, más fuerte entonces es el pecado. Y si la caridad es la más excelente de todas las virtudes y entonces no se está cumpliendo con este acto de caridad, entonces se está pecando gravemente, ¿no? Gravemente. No olvidemos que eso, ¿no? La caridad está por encima de todo, por encima de la ley, por encima de las normas, ¿no? Una norma que no refleja caridad, que no refleja amor, que no salva, no sirve, o de repente no la hemos entendido bien, ¿no? No la hemos entendido bien. Bien, queridos amigos, hemos llegado al final de nuestro programa de hoy. Gracias por seguir en la programación de Radio María, semana a semana. Gracias por seguir nuestro programa. Y pidamos al Señor que en este mes que ya nos estamos acercando al Señor de los milagros, podamos también nosotros abrir siempre nuestro corazón a su gracia, a su misericordia, que la pronta visita del Papa León reanime nuestros corazones, nos reafirme en la fe, nos ayude a ser cada vez más mejores hijos de Dios, mejores hermanos entre nosotros. Hasta la próxima, hermanos.

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1: ¿Qué tal, queridos hermanos que escuchan Radio María? Yo soy el padre Alex Águila Cruz, rector del santuario Nuestra Señora del Perpetuo Socorro y San Sebastián en Piura. Pues ya tengo unos años aquí en la ciudad de Piura, y si ustedes saben, o los que han visitado nuestro santuario del Perpetuo Socorro, aquí mucho confesamos. Es uno de los santuarios del norte que damos este sacramento de la reconciliación. Yo una vez estaba confesando y llegó un señor que quería confesarse. Ya comenzamos la confesión y le digo: hermano, ¿hace qué tiempo que usted no se confiesa? Y el Señor me dice: padre, muchísimos años. ¿Y quién te ha motivado a confesar? Te vas a tener... A veces la mayoría se confiesa porque tiene un bautizo, una misa. No, me dice, padre, sino que yo estuve escuchando Radio María y me explicaron cómo yo me tenía que confesar. 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Si queremos ir al cielo, necesitamos dos alas. Una ala es la comunión frecuente y otra ala es el sacramento de la confesión. Que el Señor te cuide y te bendiga. Gloria al Padre, al Hijo y al Espíritu Santo, como era en el principio, ahora y siempre, por los siglos de los siglos. Amén.

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Hola, buenas tardes, queridos amigos, queridos hermanos de Radio María. Qué lindo que podamos encontrarnos en esta tarde, por aquí una tarde que parece otoñal más que primaveral, porque les cuento que hemos tenido unas lluvias bastante torrenciales. Parece que vamos a tener una primavera y un verano bastante pasados por agua. Más allá de nuestras predicciones con respecto a la primavera, bueno, el clima hace de las suyas, pero ponemos de nuestra parte, ponemos desde el calorcito del corazón, la primavera que llevamos por dentro, para compartir en este espacio, vida en abundancia. En mi caso, desde Córdoba, Argentina, me encanta, como siempre les digo, transmitir desde mi ciudad, sabiendo que todas estas ondas atraviesan fronteras y no solamente llegan hasta Perú, sino que llegan a tantos rincones, a tantos hermanos que nos escuchan en otras sintonías, en otras geografías, que si quieren mandarnos un mensajito, un saludo y contarnos desde dónde nos están escuchando, a mí me encanta cuando vamos viendo cómo el espíritu va soplando en distintas partes del mundo. Y este programa Vida en Abundancia que nos quiere acompañar a lo largo del camino, a lo largo del año, para poder ver distintos modos de vivir vidas abundantes, de vivir vidas plenas, qué cosas podemos hacer y a lo largo de distintos programas vamos compartiendo valores para desarrollar, virtudes para fortalecer, algunas propuestas de itinerarios, ya sea pastorales o espirituales, como para poder ir nutriendo la vida y que se convierta en una vida en abundancia. Pero la realidad es que en más de una oportunidad, por más que escuchamos mucho, aprendemos mucho, tomamos nota y hacemos muy buenos propósitos, las cosas no salen como nos gustaría. Y nos encontramos con que más de una vez damos un paso para adelante, dos para atrás, dos para adelante, uno para atrás, ya sea por circunstancias de la vida o porque simplemente nos equivocamos. Y estuve reflexionando bastante con respecto a eso este último tiempo y digo, ¿será que el equivocarse y el error en realidad es algo que está atentando contra nuestra vida en abundancia? ¿Será como un pecado instalado en el mundo, un palito en la rueda, una obra del maligno? ¿De qué se trata? ¿Por qué nos equivocamos? ¿Por qué no podemos tener las vidas plenas y abundantes que quisiéramos tener? Y me puse a indagar un poco, a leer, y quisiera compartirles algo de esas reflexiones, de algo de esas intuiciones y algo de todas estas lecturas para que podamos no solamente compartirlas, sino también usarlas como una reflexión. Porque cuando comprendemos, cuando reflexionamos acerca de procesos que no son muy familiares y que al mismo tiempo son muy incómodos, cuando reflexionamos sobre eso, le damos luz a estas situaciones y podemos a partir de esa comprensión generar nuevos caminos, nuevas miradas y tal vez algunos modos con los cuales podríamos tal vez equivocarnos un poco menos. No porque sea malo equivocarse, es parte de la vida, pero si pudiéramos reducir un poco ese margen de error o minimizar también las consecuencias, estaría desde ya que muy, pero muy bueno. Y esta cuestión del error humano es algo que fue analizado a lo largo de muchísimo tiempo, desde muchas, múltiples disciplinas, ¿no? La neurociencia, la psicología cognitiva, la economía del comportamiento, la filosofía. Algunos se centran más en las cuestiones del psicoanálisis, el inconsciente, cómo actúa ese inconsciente tramposo que nos hace equivocarnos, y otros trabajan el estudio específico del cerebro pensando cómo es nuestra estructura mental y cómo a partir de esas estructuras hay a veces algunos sesgos cognitivos y algunos fallos en la percepción, nuestro modo de percibir nuestro entorno, nuestro modo de ver, de oír, de captar lo que sucede a nuestro alrededor y que nos hace tomar decisiones o tomar, sacar conclusiones muchas veces prematuramente. Por ejemplo, uno de los autores que fue Premio Nobel de Economía, Daniel Kahneman, que es autor de un libro, Pensar rápido, pensar despacio, él sostiene que, para decirlo de modo simple, tenemos dos sistemas en nuestro cerebro. Un sistema, uno, llamémosle rápido, intuitivo, que resuelve de modo automático y que de esa manera nos permite ahorrar energía, no ponernos a pensar demasiado en las cosas.
Y un sistema número dos, que es más lento, más deliberativo, que requiere más esfuerzo mental, que es más lógico, y que muchas veces lo dejamos de lado o preferimos no optar por este sistema más lento y más lógico y más analítico, y preferimos el atajo mental. Preferimos la comodidad de una respuesta rápida y resolver en función de eso. Resolver en función de eso que vemos y que sacamos una rápida conclusión y vamos para adelante. Fíjense que muchas veces nos pasa que estamos en la calle, por ejemplo, y a lo lejos vemos una luz intermitente, amarilla, que se enciende, se apaga, y lo asociamos inmediatamente con el semáforo y decimos, ah, el semáforo no está funcionando y vamos para adelante, pensando que es un semáforo que está de modo intermitente y que no nos indica ni rojo ni verde, y vamos para adelante, y cuando estamos cerca, resulta que no era un semáforo, era una luz de algún otro objeto de indicación vial o alguna luz que estaba en el costado, ni siquiera al frente en el camino. Sacamos esa conclusión, aceleramos para pensando que no hay semaforización y resulta que había un semáforo tapado por un árbol que sí nos estaba indicando con su línea roja que no teníamos que pasar. Entonces, un ejemplo tan sencillo de lo cotidiano, de lo que nos pasa en las calles, nos demuestra cómo vemos una luz intermitente amarilla, sacamos una conclusión, aceleramos y vamos para adelante, y no pensamos que tal vez esa luz amarilla no corresponde a un semáforo, corresponde a otra señal vial o simplemente de la ciudad. Y sacamos conclusiones, actuamos en consecuencia, nos equivocamos. Y con suerte no se produce ningún accidente, pero podría generarse un accidente. Eso nos pasa muy, pero muy seguido cuando sacamos conclusiones rápidas. Cuando vemos el rostro de una persona y decimos, está enojado, este tuvo un mal día. Y a lo mejor no tuvo un mal día, sino que tiene un rostro por algo que está comiendo, por algo que le entró en el ojo, porque es una percepción que tenemos nuestra que proyectamos sobre la persona. Sacamos conclusiones muy rápidas y no pensamos en lo que va por detrás de esa persona, de ese rostro, que para nosotros es no amigable y a lo mejor no tiene absolutamente nada que ver con la realidad. Entonces, en esto de qué sistema utilizamos, nos ayuda a pensar también qué tanto nos equivocamos según ese sistema que utilizamos. ¿Y qué margen de error tenemos si utilizamos uno u otro sistema? Entonces, acá una primera reflexión sería que ante la respuesta rápida, intuitiva, lo primero que sale sin esfuerzo, que tratemos de dar un paso más adelante o un paso más atrás para observar mejor y que usemos este segundo sistema más lento, más deliberativo, para verificar esos datos de un modo un poco más analítico y no tan automático. Que no saquemos conclusiones prematuras con respecto a lo que sucede a nuestro alrededor, con respecto a los rostros de las personas, con respecto a distintas situaciones que puedan presentarse. Entonces ahí tenemos una primera reflexión. ¿Qué sistema estamos utilizando? ¿El rápido intuitivo o el lento deliberativo que requiere un poco más de esfuerzo mental? Sin lugar a dudas, estamos con más posibilidades de cometer menos errores si hacemos un poco más de esfuerzo, deliberamos un poco más, tratamos de vencer esos primeros sesgos cognitivos y si tratamos de evitar esas respuestas rápidas e intuitivas. Luego tenemos otro autor muy interesante que habla Antonio Damasio, se llama, que es un neurólogo portugués y que él realmente fue una persona que transformó la forma de ver la ciencia cognitiva cuando escribió un libro muy simpático, el título, El error de Descartes, y donde él dice que esta cuestión de la razón y la emoción que bajan por caminos separados, que es un mito, bueno, él derriba un poco estos mitos, porque dice que se creía que nos equivocamos cuando las emociones contaminan nuestro pensamiento lógico. Y él dice que en realidad no hay tal contaminación, sino que van juntos de alguna manera y que no necesariamente el pensamiento lógico no contaminado no comete errores, porque hay muchos pacientes que tienen una parte del cerebro dañada
la región cerebral emocional dañada y sin embargo, a pesar de tener absolutamente activo y sano la región, las regiones cerebrales de pensamiento lógico, igualmente cometen errores y toman malas decisiones. Entonces, interesante pensar que no toda emoción es culpable de las equivocaciones que cometemos. Sin lugar a dudas que las cuestiones emocionales de alguna manera nos andan sesgos cognitivos, nos hacen ver cuando estamos felices, vemos las cosas color de rosa, cuando estamos enojados y furiosos, vemos todo, pensamos que todo sale mal, cuando estamos tristes, vemos todo bajo una sombra, una luz oscura y todo es de color gris. Claramente hay una influencia, pero no necesariamente es la única causa de esos sesgos. Entonces nos hace pensar también en qué tan conscientes somos de nuestras emociones, qué tanto nos dejamos llevar por esos impulsos emocionales al momento de tomar decisiones, qué tanto nos dejamos acompañar al mismo tiempo por las emociones al momento de tomar decisiones. Porque no se trata de dejar las emociones de lado para tomar decisiones con la mente fría, sino más bien de incorporar las emociones para que junto con ellas y junto con lo que esas emociones tienen que decirnos, podamos tomar decisiones lo más acertadas posibles. ¿Y por qué digo incorporar el mensaje de las emociones? Porque sabemos que las emociones en realidad tienen un mensaje por detrás. Un mensaje que tenemos que saber escuchar. Hemos tenido varios programas en los cuales hemos conversado acerca de las emociones y acerca de los modos en los cuales esta emocionalidad nos transmite señales que tenemos que atender, de cosas que tenemos que atender. Por ejemplo, cuando estamos muy enojados es porque necesitamos ponerle límite a alguna situación en particular o a alguna persona que nos está violentando, agrediendo, que nos está haciendo daño, una situación o una persona. El enojo es muy bueno, es una emoción que nos está diciendo hay que poner límites, no hay que dejarse sobrepasar por la situación o por la persona. La tristeza, por ejemplo, es una emoción que nos indica que estamos necesitando conectar y desconectar de algo que es importante para nosotros y que hay una ruptura, una sensación de pérdida frente a esa persona, objeto, situación. ¿Por qué es tan importante para mí esa persona, situación, circunstancia? ¿Por qué me cuesta tanto desvincularme? ¿Qué es lo que me traía de positivo o a qué estaba yo aferrado? La tristeza nos permite sentir esta emoción para poder poner las cartas sobre la mesa y poder también ver con claridad lo que está pasando. Y así con cada una de las emociones. Entonces, no se trata de decir, dejemos que se aplaquen las aulas para decidir con la mente fría, sino puede ser que se calmen un poco las aguas, pero incorporar esas emociones para tomar decisiones junto con ellas. Queridos amigos, vamos a hacer una pequeña pausa y luego de la misma continuamos con nuestra reflexión. ¿Por qué nos equivocamos? Quédense en la sintonía de Radio María Perú.

Buenas tardes, nuevamente nos encontramos en nuestro programa Vida en Abundancia y como queremos vidas abundantes, hoy reflexionamos acerca de algunas cosas que no nos hacen vivir esas vidas abundantes y que tienen que ver con las decisiones que tomamos y que no podemos llevar a cabo, las circunstancias que nos rodean y que nos hacen que podamos, que cometamos errores, los modos de pensar, de ver y que nos hacen equivocar. Equivocarnos y que enlentecen un poco este camino de desarrollo personal y esta llegada a la vida en abundancia que tanto deseamos. La cuestión es que, bueno, pensar acerca de por qué nos equivocamos, por qué tomamos decisiones que no son tan acertadas, nos ayuda a poner un poco de luz sobre esto y a reflexionar acerca de los modos que tenemos de pensar, de actuar, de reaccionar, de decidir. Y ver si de alguna manera podemos achicar un poco ese margen de error o por lo menos comprenderlo para poder a futuro ser un poco más conscientes de todos estos procesos mentales. Les estaba comentando algunas reflexiones o algunos estudios, algunas conclusiones de algunos grandes pensadores o escritores o científicos o filósofos que nos ayudan con sus conclusiones a poder comprender un poco mejor estos procesos mentales para no equivocarnos tanto. Tratemos, por lo menos. Tenemos otro autor que se llama Thomas Kida, que tiene un libro que es un académico en realidad, ¿no? Es un libro que dice, no creas todo lo que te piensas. Porque muchas veces, ¿qué pasa? Nosotros cometemos errores cuando procesamos la realidad, cuando procesamos nuestro entorno. Y que esos errores que cometemos tienen que ver con que muchas veces preferimos las historias, los relatos, las anécdotas y no las estadísticas reales. Entonces, muchas veces nos quedamos enganchados, podríamos decir, con los comentarios de algunos medios de comunicación masivos que nos cuentan historias y nos creemos todo lo que nos dicen, pero cuando vamos al dato real, a la estadística real, nos damos cuenta que en realidad la situación es bastante diferente a lo que se contaba en esa narración, en ese relato, en esa noticia, lo que fuera. Pero en realidad tiene que ver con que nuestro cerebro, nuestra mente, prefiere esas historias y anécdotas, prefiere esos cuentos. A veces nos dejamos contar cuentos e historias y nos lo creemos y no vamos al dato duro, más estadístico, que nos daría más claridad sobre la situación, cualquiera sea la situación de la que estamos hablando. Esto tiene que ver con temas políticos, temas económicos, temas estadísticos a nivel situaciones de nuestro país, tiene que ver con temas de salud, por ejemplo. No, tiene que ver con muchas cosas, ¿no? La percepción que tenemos sobre las cosas para tomar decisiones acertadas sobre ellas tienen que tener una base sólida, un conocimiento que sea de alguna manera comprobable, de un modo con estadísticas o de un modo más fáctico, o con autores que sean más reconocidos y no simplemente a través de un boca en boca que simplemente hay que verificar si realmente refleja una realidad comprobada o si es simplemente un bla, bla, bla que se va haciendo una bola de nieve. Por otro lado, también tenemos un sesgo de confirmación que se llama, que tiene que ver con que muchas veces buscamos información que confirme lo que nosotros creemos. Entonces, nosotros tenemos una creencia y buscamos de qué manera nos pueden confirmar eso que nosotros creemos. Como que buscamos aliados, buscamos personas que piensen como nosotros, buscamos noticias que confirmen eso que yo estoy diciendo, buscamos datos para darme la razón. Y eso no deja de ser un sesgo también, porque al querer buscar a toda costa lo que me valide en cuanto a mi opinión, puede haber una equivocación si es que esa validación no es realmente válida, valga la redundancia. En algunos casos es importante buscar adeptos, buscar personas que piensen como yo para poder entre varios decir, bueno, esto es lo que pensamos, esto es lo que vemos y lo validamos, pero muchas veces simplemente buscamos picotear y buscar de qué manera puedo encontrar algo, alguien que me dé la razón diciendo. Entonces esto nos invita a reflexionar también sobre ¿qué estrategias utilizamos para darnos la razón
a nosotros mismos y convencer a los demás de que lo que decimos es la razón, es la verdad, es la conclusión definitiva. Entonces, esto nos lleva a reflexionar que muchas veces, por ejemplo, también tenemos recuerdos inexactos y que tratamos de acomodarlos y reconstruirlos según la conveniencia, hacemos narraciones que nos dejen bien parados y muchas veces tomamos decisiones pensando que no hay un entorno azaroso que puede dar vuelta a la moneda en el aire y que eso va más allá de nuestro control. Entonces es interesante que podamos pensar también que muchas veces nos equivocamos porque tomamos decisiones y la culpa es nuestra por cómo diseñamos esas decisiones, en qué nos basamos, dónde ponemos el fundamento, la piedra fundamental frente a esas decisiones que tomamos. Porque lo dijo todo el mundo, porque tal y tal y tal piensan como yo. Bueno, eso serían algunos sesgos de confirmación y sesgos cognitivos, para que podamos pensar también dónde está puesta nuestra base, dónde están asentados nuestros pies, sobre roca o sobre arena. Y acá tenemos también una enseñanza que nos viene del Evangelio. ¿Dónde está puesta nuestra seguridad? ¿Dónde está puesta? ¿Dónde está la verdad? ¿Sobre qué verdad construimos lo que vamos construyendo el día a día, las decisiones que vamos tomando, las conclusiones que vamos sacando, los criterios que vamos elaborando, los juicios que elaboramos? ¿Sobre qué base y qué tan sólida es esa base? Bueno, siguiendo con este compartir acerca de por qué nos equivocamos, hay un autor que también me parece que tiene una mirada muy interesante y que se llama justamente ¿Por qué cometemos errores? ¿Por qué nos equivocamos? El título de nuestro programa de hoy. Y Joseph Hallinan nos dice que muchas veces este equivocarnos tiene que ver con que tenemos como un exceso de confianza. Y él sostiene que esa es la causa y la principal fuente de error de nuestras vidas. Ese exceso de confianza, como que nos la creemos demasiado. Como muchas veces miramos pero sin ver el detalle. Como decimos cosas o vemos cosas, nos olvidamos en un segundo. Estamos completamente convencidos de que nuestra mirada es la correcta, nuestra opinión es la correcta y que tenemos clara nuestras ideas, que estamos por encima de los demás. Esto es interesante porque este exceso de confianza va influyendo en nuestro comportamiento y nos va empujando a que nos equivoquemos una y otra vez por distintos mecanismos que vamos utilizando. Esto de creernos que estamos por encima del promedio, esto que decíamos, ¿no? Que creemos que somos mejores que los demás. Obviamente no lo vamos a decir abiertamente. Yo soy mejor que vos y por eso mi opinión es más válida. Pero tenemos actitudes o modos de decir las cosas y lo decimos con una convicción y una asertividad que nos convencemos a nosotros mismos y convencemos a los otros de que esta es la verdad. Y claramente cuando emitimos juicios y tomamos decisiones en base a eso, y muy probablemente nos equivoquemos si no hay un sustento sólido. Hallinan habla de la distorsión de autopercepción, una distorsión que tiene que ver con cómo nos percibimos, por eso autopercepción, porque creemos que somos más inteligentes, que somos mejores conductores de nuestros vehículos en la calle, que somos mejores cocineros, que somos mejores administradores del dinero, que somos más responsables que los demás, que somos más ordenados, más limpios, más pulcros que otros, que somos más cuidadosos, más atentos a los detalles. Nos creemos muchas cosas de nosotros mismos. Y una cosa es ir cultivando estos valores y estas virtudes y estas capacidades y tener humildemente la conciencia de que soy una persona
capaz, ordenada, prolija, sensata, y está muy bien que nosotros tengamos ese concepto de lo que cultivamos y lo que ya vamos cosechando en nuestra personalidad. Y otra cosa es que tengamos la conciencia teñida con esta sensación de que somos mejores que el ciudadano común, que somos mejores que los demás. Entonces, ¿qué pasa? Automáticamente asumimos que la media nuestra está por encima de la media de los demás, que nuestras capacidades son mayores o mejores que las de los demás. Y de esa manera, no solamente faltamos a la humildad, a la virtud de la humildad, sino que faltamos a la verdad, sino que también al tener ese exceso de confianza, de algún modo bajamos la guardia, porque estamos como tranquilos en ese lugar en el que estamos. Y al bajar la guardia, ¿qué pasa? No usamos ese sistema, uno que decíamos antes, según el otro autor, usamos el sistema automático. Y de modo automático tomamos decisiones, de modo automático sacamos conclusiones. Y al no usar el sistema número dos, que es el sistema más lento, más pausado, más deliberativo, bueno, con nuestra confianza, a veces excesiva, tomamos decisiones, no revisamos los datos, no revisamos el entorno, no somos conscientes del propio entorno, del propio trabajo, no somos conscientes de las personas que tenemos al lado y cómo puede impactar en los demás lo que estoy diciendo o haciendo, la decisión que estoy tomando. A veces no tomamos medidas de seguridad, algo tan básico, porque creemos que la tenemos muy clara, muy clara. Entonces esto nos lleva a reflexionar que esto que creemos tiene que ser de alguna manera observado de un modo diferente y que pensemos desde nuestra fe, esto que yo veo de mí mismo, ¿cómo lo ve Dios? ¿Cómo se ve esto a los ojos de Dios? ¿Cómo lo ve él en su infinita bondad y misericordia? Si yo le preguntara a Dios, a Jesús, a María, ¿estás de acuerdo con esto que yo pienso de mí mismo, con esto que yo creo de mí mismo? ¿Nos dirían que sí? ¿O nos diría, y más o menos puede ser algunas cosas sí, otras no? Tendrías que revisar esto, esto y aquello. Si nos sentáramos así uno a uno en un sillón de un living a conversar con nuestro Señor, ¿qué nos diría con respecto a cómo nos vemos a nosotros mismos? Es interesante hacer este ejercicio y es un ejercicio que nos puede servir también para cuando hacemos nuestro examen de conciencia, para la reconciliación, para recibir el sacramento de la reconciliación, que podamos ser honestos con nosotros mismos y no solamente ir a la reconciliación con la lista de todo lo que hicimos mal y nos equivocamos, sino también con todas esas omisiones, lo que no realizamos y todas esas percepciones que tenemos de nosotros mismos, que probablemente sea la razón por la cual nos equivocamos como nos equivocamos. Interesante que podamos hacer este ejercicio de alguna manera. Y que no nos quedemos simplemente como yo lo veo así. Para mí las cosas son de esta manera. Que podamos dar una vuelta más de tuerca, un ajuste más a nuestro modo de pensar, a nuestro modo de sentir, a nuestro modo de actuar. Hacemos una nueva pausa, queridos hermanos, y continuamos con nuestra reflexión. Los espero unos minutos en nuestra sintonía de Radio María Perú.

Bien, abundancia, estamos compartiendo el tema ¿Por qué nos equivocamos? Y es momento de participar con tu llamada. Puedes hacerlo al 01-20-48-720, 01-20-48-720, o puedes hacernos llegar tus consultas vía WhatsApp al número 914-05-1111. 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

Buenas tardes nuevamente, queridos amigos. Aquí estamos, nuestra sintonía de Radio María Perú, acompañando desde Córdoba, Argentina, para todos los que nos escuchan en distintas sintonías. Ahí veía en Facebook, hay algunos saluditos. Luz del Alba, bueno, qué lindo que estás presente. Qué lindo que es saber que estamos unidos, siempre digo, en la misma sintonía, en distintas geografías, con distintas inquietudes y con tantas cosas que nos van atravesando el corazón. Hoy estamos compartiendo este tema, ¿por qué nos equivocamos? ¿Por qué no podemos tener las vidas plenas que quisiéramos tener? ¿Por qué nos equivocamos en la elección de pareja? ¿Nos equivocamos en decisiones laborales? ¿Nos equivocamos en la crianza de nuestros hijos? Nos equivocamos en cosas a veces tan simples y tan cotidianas, como puede ser al momento de cocinar, al momento de dejar una puerta, una ventana abierta, al momento de olvidarnos cosas que teníamos que llevar. Algunas cosas tienen que ver con cuestiones del funcionamiento del cerebro, otras cosas tienen que ver con cuestiones e interacciones más profundas entre lo que es la mente, las emociones, otras veces tiene que ver con combos, llamémosle, un poco más complejos cuando ya se mezcla no solamente la mente, sino las emociones, sino también los sentimientos, lo que tenemos ya asentado en el corazón y lo que tenemos también asentado en la mente, lo que llamamos las creencias, esas estructuras mentales que muchas veces están como de un modo asentadas, de un modo tan firme que nos hace que tomemos decisiones en base a esos, llamémosle software que tenemos instalados y que nos hacen actuar de una determinada manera. Nuestra mente va a buscar siempre el camino más fácil y va a buscar siempre un camino ya conocido, algo ya pensado, una conclusión rápida. Y aunque esas conclusiones rápidas sean en base a prejuicios, aunque los datos no estén completos, aunque las creencias sobre las cuales nos basamos sean creencias que deberían revisarse porque vienen de generación en generación, pero sin embargo nuestro cerebro prefiere ahorrar energía porque hay una cuestión biológica en la cual el cerebro prefiere ahorrar energía y tomar decisiones con lo poco que está al alcance y vamos para adelante. Por eso tener conciencia sobre esto nos ayuda a pensar también que si nosotros a mayor conciencia, mejores decisiones, vale la pena hacer estos caminos también. Recordemos que las razones principales por las cuales nos equivocamos tienen que ver con esto, ¿no? La búsqueda del camino fácil, la decisión rápida, decidir con lo que ya está pensado, sumarnos a los que decidieron ya los demás, no analizar para no tomarnos el trabajo de hacer una evaluación, un análisis y sacar conclusiones propias. También tiene que ver con los prejuicios que ya tenemos nosotros y que tiene nuestra propia cultura. Muchas veces repetimos ideas y prejuicios de nuestro propio entorno, de nuestra propia sociedad, de lo que consideramos normal, cuando decimos las cosas se hacen así, las cosas acá son de esta manera, y no las cuestionamos y poder ir por esos mismos caminos repetidos, conocidos, nos privamos de todo lo que puede nacer de nuevo cuando dejamos que entren evaluaciones y que entre la creatividad para, como decía Jesús, hacer nuevas todas las cosas. Después tenemos también otra de las razones, estos modelos inconscientes que decimos, lo que aprendimos cuando éramos niños, en nuestras infancias, nuestras adolescencias, nuestras primeras experiencias de pareja, nuestras primeras experiencias laborales. Aprendimos muchas cosas. Y si bien es cierto que muchas veces aprendemos de nuestros errores, muchas veces también repetimos los mismos patrones a pesar de habernos equivocado. Porque preferimos ir por eso seguro, ya conocido, que buscar alternativas. Por eso el dicho, el refrán que dice, más vale malo conocido que bueno por conocer, porque muchas veces preferimos lo malo conocido y tomamos decisiones en función de eso, aun siendo que nos puede llegar a hacer un tipo de daño. Luego tenemos otra razón por la cual nos equivocamos que está vinculado con las emociones. No, como dijimos antes, porque las emociones sean las culpables de teñir nuestras decisiones y que nos hagan tomar más decisiones,
sino porque muchas veces actuamos excesivamente desde esas emociones sin tomar el mensaje que está por detrás de ellas. Entonces actuamos desde el miedo, o actuamos desde la euforia, desde la alegría, o actuamos desde la tristeza, o desde la depresión. Y tomamos decisiones desde ese lugar y no desde el mensaje que me está trayendo esta emoción. Estaría bueno que hagamos un pequeño ejercicio, que pensemos de las últimas decisiones que hemos tomado, que han sido medianamente significativas. ¿Cuáles de esas decisiones fueron tomadas a conciencia? ¿Cuáles fueron tomadas según la circunstancia, el momento, teñidas por alguna emoción en particular, sin haber reflexionado sobre esa emoción y el mensaje que estaba por detrás? Es una buena pregunta que podríamos hacernos para pensar también, aunque sea de modo retroactivo, de qué manera está funcionando nuestra cabeza, nuestra mente. Porque cuando descubrimos nuestros propios mecanismos, podemos comprender de mejor manera también cómo abordar situaciones similares o no en otras circunstancias, en este presente o en el futuro. Es muy bueno que nos tomemos estos tiempos para reflexionar sobre los procesos internos, las cosas que pasan por adentro de nuestra mente, de nuestro corazón, de nuestros sentimientos, las cosas que sentimos en las tripas. Hay mensajes que tenemos que saber escuchar. Muchas veces somos muy duros con nosotros mismos cuando nos equivocamos. Muy duros. Y muchas veces nos juzgamos muy duramente y nos decimos cosas terribles, terribles, y hasta nos insultamos. Que soy un tonto, que cómo puedo tomar esta decisión, y por decir una palabra suave, porque estamos al aire, pero ¿cuántas veces nos decimos cosas terribles porque nos equivocamos? Y somos tan duros con nosotros mismos que decimos, nunca voy a aprender, siempre lo mismo, y vamos de esa manera dañando nuestra propia autoestima y vamos dañando nuestra ser persona, imagen y semejanza de Dios con las cosas que nos decimos en nuestro propio enojo por habernos equivocado. Esto es algo sobre lo cual tenemos que ser muy conscientes, porque dañar esta imagen y semejanza de Dios, esto que hemos recibido, es atentar contra esa vida que Dios nos ha dado y ha puesto en nuestras manos. Y es renunciar a la fuerza del Espíritu que es capaz de hacer nuevas todas las cosas una y otra vez. Es no querer ser el hijo pródigo que reconoce y vuelve y que todavía está a tiempo de disfrutar la fiesta. Es tan importante ser conscientes de esto. El apóstol Pablo nos lo decía en una de sus cartas. Hago todo el mal que no quisiera y no hago todo el bien que quisiera. Y lo dijo por escrito en una de sus cartas, porque lo sentía adentro, lo sentía. No, es que si yo no puedo creer, yo me imagino a Pablo escribiendo y decía, no puedo creer, otra vez. Y era San Pablo, ¿eh? Y era San Pablo. Hago todo el mal que no quiero hacer. Y no hago todo el bien que sí quiero hacer. Bueno, Pablo también se preguntaba, ¿por qué me equivoco? Leer las cartas de Pablo es hacer una inmersión en la humanidad, en las percepciones, ¿no? Y ver también modos de evolucionar y de incorporar los mismos sentimientos de Cristo Jesús, como el mismo Pablo luego fue capaz de escribir la lectura de este fin de semana pasado. Entonces, cuando somos muy duros con nosotros mismos, cuando nos equivocamos, está bueno que desde nuestra fe hagamos estas reflexiones, podamos recurrir también a que podamos recurrir a nuestros santos, a nuestra fe, a nuestros líderes espirituales, que podamos de alguna manera sentir que no estamos solos, que esto es parte de la vida,
y que tenemos que comprender los mecanismos para poder hacer esas correcciones y también perdonarnos a nosotros mismos por esas decisiones. Acá estoy viendo en Facebook un comentario que dice, ¿por qué me equivoqué al escoger a mis parejas? 42 años soltera. Muchas gracias, interesante programa. Es interesante pensar en esas parejas, qué características tenían y por qué las elegiste. ¿Qué es lo que buscabas en ellas? Y seguramente vas a encontrar un patrón o vas a encontrar indicios en cada una de ellas de qué es lo que estabas buscando al elegirlas. Porque muchas veces elegimos parejas para poder compensar de alguna manera algunas carencias que tenemos o para poder equilibrar la balanza frente a cosas que nos pasaron. Y de acuerdo a la experiencia que hayamos tenido, por ejemplo, con nuestra familia original, la experiencia que hayamos tenido con nuestro propio padre o madre, con nuestros hermanos y hermanas, con nuestros primeros educadores o con la primera pareja que tuvimos, a partir de esas experiencias tomamos, sacamos conclusiones y tomamos decisiones. Entonces sería bueno pensar, porque todavía, 42 años, es muy joven, dice todavía soltera, me parece que tiene ganas de formar una pareja y tenés una vida por delante para formar una pareja y ojalá puedas hacerlo desde un corazón más sano, sanado de todas esas heridas que venís arrastrando por experiencias previas que no fueron buenas y que fueron seguramente por decisiones equivocadas, tomadas, debido a la razón por la cual se hizo esa elección. Por eso es importante elegir, no desde la carencia, sino desde el amor. ¿Qué soy capaz yo de darle a esta persona y no qué me va a dar esta persona a mí? Muchas veces elegimos desde nuestra carencia, desde lo que necesitamos. Buscamos una media naranja que nos complemente.

Es interesante hacernos estas preguntas. Tendríamos que conocer exactamente los contextos, las parejas, las situaciones, pero con estas preguntas de nuestra oyente, seguramente sí se anima con una hojita en blanco y un papel y lápiz, escribir y hacer como una retrospectiva, un pequeño análisis, seguramente vas a encontrar muchas conclusiones. Muchas conclusiones. Y hacelo rezándole al Espíritu Santo para que te ilumine. Y cuando aparezca dolor y cuando aparezca enojo y rabia y bronca, ¿por qué? ¿Cómo fui capaz? Hay que dejar que esas emociones pasen para no quedarnos nuevamente enganchados con todo ese malestar. Y que esto sea un trabajo objetivo, simplemente de análisis lógico, utilizando este segundo sistema. Un sistema más reposado, más analítico, más pausado, para poder a partir de ahí comprender por qué decidimos lo que decidimos, elegimos lo que elegimos, por qué pasó lo que pasó y de qué manera se podría revertir esto. Y si se detectan algunas cuestiones que superan mis capacidades, buscamos ayuda profesional. Eso es muy importante, porque muchas veces hay cosas que no se pueden resolver tan fácilmente simplemente con buena voluntad y con papel y lápiz en mano. Entonces ahí la invitación sería a que cuando encontremos cosas que nos generen demasiado incomodidad, malestar, que busquemos ayuda profesional o ayuda de una dirección espiritual para poder echar un poco más de luz y buscar otra mirada que pueda ayudarnos a dilucidar también. ¿Cuál es el mensaje detrás de todo esto y cuáles son los nuevos caminos que podemos tomar? Uf, podríamos seguir hablando toda la tarde porque realmente es un tema fantástico cuando hablamos de estas cuestiones que tienen que ver con nuestras vidas, que tiene que ver con lo cotidiano, que tiene que ver con las decisiones que tomamos todos los días. Simplemente revisemos esto, nuestras creencias, revisemos nuestras historias, revisemos nuestros mecanismos inconscientes, revisemos cuánta influencia recibimos del entorno y qué tanto nos afecta esa influencia del entorno, qué tan vulnerables o qué tan fuertes o débiles estamos frente a esas opiniones de los demás, que son decisiones de otros en definitiva. Bueno, tenemos muchas preguntas para hacernos, muchas preguntas para hacernos. Y hay algo que también tenemos que tener en cuenta. Hay cosas que podemos controlar, hay cuestiones que podemos, errores que podemos no repetir, errores que podemos enmendar y que cosas que podemos corregir. Y hay cosas que no podemos corregir. Y tenemos que ser también conscientes de esto. Y ser misericordiosos con nosotros mismos en el sentido de aceptar que nos equivocamos porque estábamos en una etapa, en un momento de nuestras vidas, con menos lucidez, menos desarrollo de la persona, menos conciencia elevada, menos espiritualidad. Y es la razón por la cual esa persona de ese momento pasado que se equivocó no era la persona que a lo mejor soy hoy con otra conciencia, con otro desarrollo personal, con otro desarrollo de virtudes, de valores, de inteligencia, otra comprensión. Entonces también perdonarnos por esos errores cometidos, pedir perdón si hicimos daño a otras personas y seguir para adelante sabiendo que el camino continúa, la vida continúa y tenemos mucho por delante. Y el segundo aspecto a tomar en cuenta es que a veces nos equivocamos por cosas que son completamente ajenas a nosotros. No todo tiene que ver con nuestras propias incapacidades o con nuestros propios sesgos. A veces la vida es azarosa. A veces hay cosas que suceden que escapan a nuestro control, escapan a lo que nosotros realmente podríamos haber tenido en nuestras manos como posibilidad de resolución diferente. Y aceptar que estas cosas pasan
porque la vida es así.

Porque en la vida hay imprevistos, en la vida hay errores, en la vida hay equivocaciones, hay accidentes y también aceptar que esto es parte de la vida. Muchas cosas, queridos hermanos, para poner en el corazón de Dios, cosas nuestras para poner en su corazón para que podamos a partir de ahí purificar nuestras almas, purificar nuestras miradas, nuestros oídos, lo que escuchamos, lo que decimos, lo que sentimos. Tenemos mucho, mucho para trabajar y mucho para procesar y mucho para seguir creciendo. Este programa nos invita a una vida en abundancia, una vida plena. A eso estamos llamados, no a vidas mediocres, sino a vidas plenas. Así que yo los comprometo a que podamos reflexionar y además unir nuestras oraciones unos por otros, porque estoy segura de que se han suscitado muchas inquietudes, muchas otras preguntas. Si quieren dejarlas luego en el Facebook, yo voy viendo el chat, así que si hay alguna otra pregunta, con gusto la puedo responder y acompañar. Los invito a que podamos unir nuestras oraciones los unos por los otros, que nos acompañamos en esta sintonía, porque así como en tu corazón hay cosas que seguramente te han tocado de algún modo profundo, alguna fibra íntima, seguramente lo mismo le ha pasado a algún otro hermano o hermana y va a necesitar tu oración, así como cada uno de nosotros la oración de los demás. Con esto, dicho todo esto, nos despedimos por hoy, hasta nuestro próximo programa. Los invito a que se queden en nuestra sintonía de Radio María y que como gran familia que somos, acompañemos también a la radio en todo lo que se está trabajando con la proximidad de la visita de nuestro querido Papa León a nuestros países, a nuestro continente. Estamos muy felices nosotros recibiendo en Argentina, ustedes en Perú. Me encanta, unamos nuestras oraciones y hagamos nuestros aportes también para acompañar todo esto que va a ser de mucha bendición, de mucho bien para muchas almas en nuestros pueblos de Latinoamérica. Queridos hermanos, un abrazo muy grande desde Córdoba, Argentina, para Radio María Perú. Soy Verónica Segarra Caro. Hasta la próxima, si Dios quiere. Que Dios los bendiga.

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Cinco de la tarde con 55 minutos. Muy buena tarde para todos ustedes, queridos hermanos. Walter Castillo, aquí en cabina de controles, los saluda. Y, por supuesto, los invita a continuar en nuestra sintonía. Acabamos de presentar Vida en Abundancia y ahora nos preparamos para presentar y unirnos en oración con el rezo del Ángelus, del Santo Rosario y Vísperas. Esto en instantes desde las 6 de la tarde.

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Con devoción y recogimiento, nos unimos en oración para rezar el Ángelus, recordando el misterio de la encarnación de nuestro Señor. Que cada palabra sea un eco de fe, paz y amor en nuestros corazones.

0: nombre del Padre, y del Hijo, y del Espíritu Santo. Amén. El ángel del Señor anunció a María,
1: y concibió por obra y gracia del Espíritu Santo.
0: Dios te salve, María, llena eres de gracia, el Señor es contigo. Bendita eres entre todas las mujeres, y bendito es el fruto de tu vientre, Jesús.
1: Santa María, Madre de Dios, ruega por nosotros, pecadores, ahora y en la hora de nuestra muerte. Amén.
0: He aquí la esclava del Señor.
1: Hágase en mí según tu palabra.
0: Dios te salve, María, llena eres de gracia, el Señor es contigo. Bendita eres entre todas las mujeres, y bendito es el fruto de tu vientre, Jesús.
1: Santa María, Madre de Dios, ruega por nosotros, pecadores, ahora y en la hora de nuestra muerte. Amén.
0: Y el Verbo de Dios se hizo carne,
1: y habitó entre nosotros.
0: Dios te salve, María, llena eres de gracia, el Señor es contigo. Bendita eres entre todas las mujeres, y bendito es el fruto de tu vientre, Jesús.
1: Santa María, Madre de Dios, ruega por nosotros, pecadores, ahora y en la hora de nuestra muerte. Amén.
0: Ruega por nosotros, Santa Madre de Dios,
1: para que seamos dignos de alcanzar las promesas de nuestro Señor Jesucristo.
0: Oración. Infunde, Señor, tu gracia en nuestros corazones, para que quienes hemos conocido por el anuncio del ángel la encarnación de tu Hijo Jesucristo, por su pasión y su cruz, seamos llevados a la gloria de la resurrección. Por Jesucristo nuestro Señor.
1: Amén.
0: Gloria al Padre, y al Hijo, y al Espíritu Santo,
1: como era en el principio, ahora y siempre, por los siglos de los siglos. Amén.
0: Por los fieles difuntos, dale, Señor, el descanso eterno, y brille para ellos la luz perpetua. Descansen en paz.
1: Amén.

Queridos hermanos de Radio María, a esta hora nos vamos a unir en oración con el rezo del Santo Rosario. De forma especial, hoy lunes, vamos a incluir en nuestras oraciones por Radio María Perú y por cada uno de sus oyentes. Le decimos a nuestra Madre Santa María, Madre de la Iglesia, acompaña esta misión evangelizadora y lleva a Jesús a cada corazón que nos escucha. Bendice a todos nuestros oyentes y sus necesidades. Te pedimos también por nuestros benefactores, que Dios bendiga su generosidad y los cubra siempre con tu maternal protección. Santa María, estrella de la evangelización, ruega por nosotros. Nos unimos y contemplamos los misterios gozosos.

Con fe y devoción, recemos juntos el Santo Rosario. El rezo del Rosario es la síntesis de todo el Evangelio, la contemplación de Jesús en sus diferentes misterios. Desde el corazón inmaculado de María, que meditaba y guardaba estas cosas en su corazón.

Dios mío, ven en mi auxilio. Señor, date prisa en socorrerme. Gloria al Padre, y al Hijo, y al Espíritu Santo, como era en el principio, ahora y siempre, por los siglos de los siglos. Amén.

0: Meditamos desde los ojos y el corazón de María, los momentos de gozos y alegrías de la vida de Jesús. En el primer misterio gozoso, contemplamos al ángel anunciando a María que será madre del Salvador.
1: El ángel le dijo: "No temas, María, porque has encontrado gracia ante Dios. Darás a luz un hijo y le pondrás por nombre Jesús". Igual que la Virgen María aceptó encarnar en su seno a tu Hijo, concédenos, Padre nuestro, la gracia de aceptar tus designios con humildad de corazón. Padre nuestro, que estás en el cielo, santificado sea tu nombre. Venga a nosotros tu reino. Hágase tu voluntad en la tierra como en el cielo.
2: Danos hoy nuestro pan de cada día. Perdona nuestras ofensas, como también nosotros perdonamos a los que nos ofenden. No nos dejes caer en la tentación y líbranos del mal. Amén.
1: Dios te salve María, llena eres de gracia, el Señor es contigo. Bendita tú eres entre todas las mujeres, y bendito es el fruto de tu vientre, Jesús.
2: Santa María, Madre de Dios, ruega por nosotros pecadores, ahora y en la hora de nuestra muerte. Amén.
1: Dios te salve María, llena eres de gracia, el Señor es contigo. Bendita tú eres entre todas las mujeres, y bendito es el fruto de tu vientre, Jesús.
2: Santa María, Madre de Dios, ruega por nosotros pecadores, ahora y en la hora de nuestra muerte. Amén.
1: Dios te salve María, llena eres de gracia, el Señor es contigo. Bendita tú eres entre todas las mujeres, y bendito es el fruto de tu vientre, Jesús.
2: Santa María, Madre de Dios, ruega por nosotros pecadores, ahora y en la hora de nuestra muerte. Amén.
1: Dios te salve María, llena eres de gracia, el Señor es contigo. Bendita tú eres entre todas las mujeres, y bendito es el fruto de tu vientre, Jesús.
2: Santa María, Madre de Dios, ruega por nosotros pecadores, ahora y en la hora de nuestra muerte. Amén.
1: Dios te salve María, llena eres de gracia, el Señor es contigo. Bendita tú eres entre todas las mujeres, y bendito es el fruto de tu vientre, Jesús.
2: Santa María, Madre de Dios, ruega por nosotros pecadores, ahora y en la hora de nuestra muerte. Amén.
1: Dios te salve María, llena eres de gracia, el Señor es contigo. Bendita tú eres entre todas las mujeres, y bendito es el fruto de tu vientre, Jesús.
2: Santa María, Madre de Dios, ruega por nosotros pecadores, ahora y en la hora de nuestra muerte. Amén.
1: Dios te salve María, llena eres de gracia, el Señor es contigo. Bendita tú eres entre todas las mujeres, y bendito es el fruto de tu vientre, Jesús.
2: Santa María, Madre de Dios, ruega por nosotros pecadores, ahora y en la hora de nuestra muerte. Amén.
1: Dios te salve María, llena eres de gracia, el Señor es contigo. Bendita tú eres entre todas las mujeres, y bendito es el fruto de tu vientre, Jesús.
2: Santa María, Madre de Dios, ruega por nosotros pecadores, ahora y en la hora de nuestra muerte. Amén.
1: Dios te salve María, llena eres de gracia, el Señor es contigo. Bendita tú eres entre todas las mujeres, y bendito es el fruto de tu vientre, Jesús.
2: Santa María, Madre de Dios, ruega por nosotros pecadores, ahora y en la hora de nuestra muerte. Amén.
1: Dios te salve María, llena eres de gracia, el Señor es contigo. Bendita tú eres entre todas las mujeres, y bendito es el fruto de tu vientre, Jesús.
2: Santa María, Madre de Dios, ruega por nosotros pecadores, ahora y en la hora de nuestra muerte. Amén.
1: Gloria al Padre, y al Hijo, y al Espíritu Santo.
2: Como era en el principio, ahora y siempre, por los siglos de los siglos. Amén.
1: Oh Jesús mío, perdona nuestros pecados, líbranos del fuego del infierno, lleva al cielo a todas las almas, especialmente a las más necesitadas de tu misericordia.
0: En el segundo misterio gozoso, contemplamos la visita de María a su prima Isabel.
1: En cuanto Isabel oyó el saludo de María, dijo: Bendita tú entre las mujeres, y bendito el fruto de tu vientre. ¿Quién soy yo para que me visite la madre de mi Señor? Que al igual que María ensalzó tu nombre cuando visitó a su prima Isabel, concédenos también a nosotros, Señor, poder cantar tus maravillas durante toda nuestra vida, movidos por el Espíritu Santo.

0: Padre nuestro, que estás en el cielo, santificado sea tu nombre. Venga a nosotros tu reino. Hágase tu voluntad en la tierra como en el cielo.
1: Danos hoy nuestro pan de cada día. Perdona nuestras ofensas, como también nosotros perdonamos a los que nos ofenden. No nos dejes caer en la tentación y líbranos del mal. Amén.
0: Dios te salve María, llena eres de gracia, el Señor es contigo. Bendita tú eres entre todas las mujeres, y bendito es el fruto de tu vientre, Jesús.
1: Santa María, Madre de Dios, ruega por nosotros pecadores, ahora y en la hora de nuestra muerte. Amén.
0: Dios te salve María, llena eres de gracia, el Señor es contigo. Bendita tú eres entre todas las mujeres, y bendito es el fruto de tu vientre, Jesús.
1: Santa María, Madre de Dios, ruega por nosotros pecadores, ahora y en la hora de nuestra muerte. Amén.
0: Dios te salve María, llena eres de gracia, el Señor es contigo. Bendita tú eres entre todas las mujeres, y bendito es el fruto de tu vientre, Jesús.
1: Santa María, Madre de Dios, ruega por nosotros pecadores, ahora y en la hora de nuestra muerte. Amén.
0: Dios te salve María, llena eres de gracia, el Señor es contigo. Bendita tú eres entre todas las mujeres, y bendito es el fruto de tu vientre, Jesús.
1: Santa María, Madre de Dios, ruega por nosotros pecadores, ahora y en la hora de nuestra muerte. Amén.
0: Dios te salve María, llena eres de gracia, el Señor es contigo. Bendita tú eres entre todas las mujeres, y bendito es el fruto de tu vientre, Jesús.
1: Santa María, Madre de Dios, ruega por nosotros pecadores, ahora y en la hora de nuestra muerte. Amén.
0: Dios te salve María, llena eres de gracia, el Señor es contigo. Bendita tú eres entre todas las mujeres, y bendito es el fruto de tu vientre, Jesús.
1: Santa María, Madre de Dios, ruega por nosotros pecadores, ahora y en la hora de nuestra muerte. Amén.
0: Dios te salve María, llena eres de gracia, el Señor es contigo. Bendita tú eres entre todas las mujeres, y bendito es el fruto de tu vientre, Jesús.
1: Santa María, Madre de Dios, ruega por nosotros pecadores, ahora y en la hora de nuestra muerte. Amén.
0: Dios te salve María, llena eres de gracia, el Señor es contigo. Bendita tú eres entre todas las mujeres, y bendito es el fruto de tu vientre, Jesús.
1: Santa María, Madre de Dios, ruega por nosotros pecadores, ahora y en la hora de nuestra muerte. Amén.
0: Dios te salve María, llena eres de gracia, el Señor es contigo. Bendita tú eres entre todas las mujeres, y bendito es el fruto de tu vientre, Jesús.
1: Santa María, Madre de Dios, ruega por nosotros pecadores, ahora y en la hora de nuestra muerte. Amén.
0: Dios te salve María, llena eres de gracia, el Señor es contigo. Bendita tú eres entre todas las mujeres, y bendito es el fruto de tu vientre, Jesús.
1: Santa María, Madre de Dios, ruega por nosotros pecadores, ahora y en la hora de nuestra muerte. Amén.
0: Gloria al Padre, y al Hijo, y al Espíritu Santo.
1: Como era en el principio, ahora y siempre, por los siglos de los siglos. Amén.
0: Oh Jesús mío, perdona nuestros pecados, líbranos del fuego del infierno, lleva al cielo a todas las almas, especialmente a las más necesitadas de tu misericordia.
2: En el tercer misterio gozoso, contemplamos el nacimiento de Jesús en Belén.
0: Mientras estaba María en Belén, le llegó el tiempo del parto y dio a luz a su hijo primogénito. Lo envolvió en pañales y lo acostó en un pesebre porque no tenían sitio en la posada. Dios de bondad, que el nacimiento de tu Hijo nos dé una fe tan sólida en tu amor, que podamos vivir siempre unidos a ti en la tierra y en el cielo. Padre nuestro, que estás en el cielo, santificado sea tu nombre. Venga a nosotros tu reino. Hágase tu voluntad en la tierra como en el cielo.
1: Danos hoy nuestro pan de cada día. Perdona nuestras ofensas, como también nosotros perdonamos a los que nos ofenden. No nos dejes caer en la tentación y líbranos del mal. Amén.
0: Dios te salve María, llena eres de gracia, el Señor es contigo. Bendita tú eres entre todas las mujeres, y bendito es el fruto de tu vientre, Jesús.
1: Santa María, Madre de Dios, ruega por nosotros pecadores, ahora y en la hora de nuestra muerte. Amén.
0: Dios te salve María, llena eres de gracia, el Señor es contigo. Bendita tú eres entre todas las mujeres, y bendito es el fruto de tu vientre, Jesús.
1: Santa María, Madre de Dios, ruega por nosotros pecadores, ahora y en la hora de nuestra muerte. Amén.
0: Dios te salve María, llena eres de gracia, el Señor es contigo. Bendita tú eres entre todas las mujeres, y bendito es el fruto de tu vientre, Jesús.
1: Santa María, Madre de Dios, ruega por nosotros pecadores, ahora y en la hora de nuestra muerte. Amén.
0: Dios te salve María, llena eres de gracia, el Señor es contigo. Bendita tú eres entre todas las mujeres, y bendito es el fruto de tu vientre, Jesús.
1: Santa María, Madre de Dios, ruega por nosotros pecadores, ahora y en la hora de nuestra muerte. Amén.
0: Dios te salve María, llena eres de gracia, el Señor es contigo. Bendita tú eres entre todas las mujeres, y bendito es el fruto de tu vientre, Jesús.
1: Santa María, Madre de Dios, ruega por nosotros pecadores, ahora y en la hora de nuestra muerte. Amén.
0: Dios te salve María, llena eres de gracia, el Señor es contigo. Bendita tú eres entre todas las mujeres, y bendito es el fruto de tu vientre, Jesús.
1: Santa María, Madre de Dios, ruega por nosotros pecadores, ahora y en la hora de nuestra muerte. Amén.
0: Dios te salve María, llena eres de gracia, el Señor es contigo. Bendita tú eres entre todas las mujeres, y bendito es el fruto de tu vientre, Jesús.
1: Santa María, Madre de Dios, ruega por nosotros pecadores, ahora y en la hora de nuestra muerte. Amén.
0: Dios te salve María, llena eres de gracia, el Señor es contigo. Bendita tú eres entre todas las mujeres, y bendito es el fruto de tu vientre, Jesús.
1: Santa María, Madre de Dios, ruega por nosotros pecadores, ahora y en la hora de nuestra muerte. Amén.
0: Dios te salve María, llena eres de gracia, el Señor es contigo. Bendita tú eres entre todas las mujeres, y bendito es el fruto de tu vientre, Jesús.
1: Santa María, Madre de Dios, ruega por nosotros pecadores, ahora y en la hora de nuestra muerte. Amén.
0: Dios te salve María, llena eres de gracia, el Señor es contigo. Bendita tú eres entre todas las mujeres, y bendito es el fruto de tu vientre, Jesús.
1: Santa María, Madre de Dios, ruega por nosotros pecadores, ahora y en la hora de nuestra muerte. Amén.
0: Gloria al Padre, y al Hijo, y al Espíritu Santo.
1: Como era en el principio, ahora y siempre, por los siglos de los siglos. Amén.
0: Oh Jesús mío, perdona nuestros pecados. Líbranos del fuego del infierno. Lleva al cielo a todas las almas, especialmente a las más necesitadas de tu misericordia.
2: En el cuarto misterio gozoso, contemplamos a María presentando a Jesús en el templo.
0: Cuando llegó el tiempo de la purificación, según la ley de Moisés, los padres de Jesús lo llevaron a Jerusalén para presentarlo al Señor. Te pedimos, Señor, que así como tu Hijo fue presentado en el templo, también nosotros podamos presentarnos ante ti con el alma limpia. Padre nuestro, que estás en el cielo, santificado sea tu nombre. Venga a nosotros tu reino. Hágase tu voluntad en la tierra como en el cielo.
1: Danos hoy nuestro pan de cada día. Perdona nuestras ofensas, como también nosotros perdonamos a los que nos ofenden. No nos dejes caer en la tentación y líbranos del mal. Amén.
0: Dios te salve María, llena eres de gracia, el Señor es contigo. Bendita tú eres entre todas las mujeres, y bendito es el fruto de tu vientre, Jesús.
1: Santa María, Madre de Dios, ruega por nosotros pecadores, ahora y en la hora de nuestra muerte. Amén.
0: Dios te salve María, llena eres de gracia, el Señor es contigo. Bendita tú eres entre todas las mujeres, y bendito es el fruto de tu vientre, Jesús.
1: Santa María, Madre de Dios, ruega por nosotros pecadores, ahora y en la hora de nuestra muerte. Amén.
0: Dios te salve María, llena eres de gracia, el Señor es contigo. Bendita tú eres entre todas las mujeres, y bendito es el fruto de tu vientre, Jesús.
1: Santa María, Madre de Dios, ruega por nosotros pecadores, ahora y en la hora de nuestra muerte. Amén.
0: Dios te salve María, llena eres de gracia, el Señor es contigo. Bendita tú eres entre todas las mujeres, y bendito es el fruto de tu vientre, Jesús.
1: Santa María, Madre de Dios, ruega por nosotros pecadores, ahora y en la hora de nuestra muerte. Amén.
0: Dios te salve María, llena eres de gracia, el Señor es contigo. Bendita tú eres entre todas las mujeres, y bendito es el fruto de tu vientre, Jesús.
1: Santa María, Madre de Dios, ruega por nosotros pecadores, ahora y en la hora de nuestra muerte. Amén.
0: Dios te salve María, llena eres de gracia, el Señor es contigo. Bendita tú eres entre todas las mujeres, y bendito es el fruto de tu vientre, Jesús.
1: Santa María, Madre de Dios, ruega por nosotros pecadores, ahora y en la hora de nuestra muerte. Amén.
0: Dios te salve María, llena eres de gracia, el Señor es contigo. Bendita tú eres entre todas las mujeres, y bendito es el fruto de tu vientre, Jesús.
1: Santa María, Madre de Dios, ruega por nosotros pecadores, ahora y en la hora de nuestra muerte. Amén.
0: Dios te salve María, llena eres de gracia, el Señor es contigo. Bendita tú eres entre todas las mujeres, y bendito es el fruto de tu vientre, Jesús.
1: Santa María, Madre de Dios, ruega por nosotros pecadores, ahora y en la hora de nuestra muerte. Amén.
0: Dios te salve María, llena eres de gracia, el Señor es contigo. Bendita tú eres entre todas las mujeres, y bendito es el fruto de tu vientre, Jesús.
1: Santa María, Madre de Dios, ruega por nosotros pecadores, ahora y en la hora de nuestra muerte. Amén.
0: Dios te salve María, llena eres de gracia, el Señor es contigo. Bendita tú eres entre todas las mujeres, y bendito es el fruto de tu vientre, Jesús.
1: Santa María, Madre de Dios, ruega por nosotros pecadores, ahora y en la hora de nuestra muerte. Amén.
0: Gloria al Padre, y al Hijo, y al Espíritu Santo.
1: Como era en el principio, ahora y siempre, por los siglos de los siglos. Amén.
0: Oh Jesús mío, perdona nuestros pecados, líbranos del fuego del infierno, lleva al cielo a todas las almas, especialmente a las más necesitadas de tu misericordia.
2: quinto misterio gozoso, contemplamos al niño Jesús perdido y hallado en el templo.
0: A los tres días, lo encontraron en el templo, sentado en medio de los maestros, escuchándolos y haciéndoles preguntas. Él les dijo, ¿por qué me buscan? ¿No sabían que yo debía estar en las cosas de mi Padre? Te pedimos, Padre, que nuestras familias se parezcan a la familia de Nazaret y sean fieles a ti en las alegrías y en las dificultades.

0: Padre nuestro, que estás en el cielo, santificado sea tu nombre. Venga a nosotros tu reino. Hágase tu voluntad en la tierra como en el cielo.
1: Danos hoy nuestro pan de cada día. Perdona nuestras ofensas, como también nosotros perdonamos a los que nos ofenden. No nos dejes caer en la tentación y líbranos del mal. Amén.
0: Dios te salve María, llena eres de gracia, el Señor es contigo. Bendita tú eres entre todas las mujeres, y bendito es el fruto de tu vientre, Jesús.
1: Santa María, Madre de Dios, ruega por nosotros pecadores, ahora y en la hora de nuestra muerte. Amén.
0: Dios te salve María, llena eres de gracia, el Señor es contigo. Bendita tú eres entre todas las mujeres, y bendito es el fruto de tu vientre, Jesús.
1: Santa María, Madre de Dios, ruega por nosotros pecadores, ahora y en la hora de nuestra muerte. Amén.
0: Dios te salve María, llena eres de gracia, el Señor es contigo. Bendita tú eres entre todas las mujeres, y bendito es el fruto de tu vientre, Jesús.
1: Santa María, Madre de Dios, ruega por nosotros pecadores, ahora y en la hora de nuestra muerte. Amén.
0: Dios te salve María, llena eres de gracia, el Señor es contigo. Bendita tú eres entre todas las mujeres, y bendito es el fruto de tu vientre, Jesús.
1: Santa María, Madre de Dios, ruega por nosotros pecadores, ahora y en la hora de nuestra muerte. Amén.
0: Dios te salve María, llena eres de gracia, el Señor es contigo. Bendita tú eres entre todas las mujeres, y bendito es el fruto de tu vientre, Jesús.
1: Santa María, Madre de Dios, ruega por nosotros pecadores, ahora y en la hora de nuestra muerte. Amén.
0: Dios te salve María, llena eres de gracia, el Señor es contigo. Bendita tú eres entre todas las mujeres, y bendito es el fruto de tu vientre, Jesús.
1: Santa María, Madre de Dios, ruega por nosotros pecadores, ahora y en la hora de nuestra muerte. Amén.
0: Dios te salve María, llena eres de gracia, el Señor es contigo. Bendita tú eres entre todas las mujeres, y bendito es el fruto de tu vientre, Jesús.
1: Santa María, Madre de Dios, ruega por nosotros pecadores, ahora y en la hora de nuestra muerte. Amén.
0: Dios te salve María, llena eres de gracia, el Señor es contigo. Bendita tú eres entre todas las mujeres, y bendito es el fruto de tu vientre, Jesús.
1: Santa María, Madre de Dios, ruega por nosotros pecadores, ahora y en la hora de nuestra muerte. Amén.
0: Dios te salve María, llena eres de gracia, el Señor es contigo. Bendita tú eres entre todas las mujeres, y bendito es el fruto de tu vientre, Jesús.
1: Santa María, Madre de Dios, ruega por nosotros pecadores, ahora y en la hora de nuestra muerte. Amén.
0: Dios te salve María, llena eres de gracia, el Señor es contigo. Bendita tú eres entre todas las mujeres, y bendito es el fruto de tu vientre, Jesús.
1: Santa María, Madre de Dios, ruega por nosotros pecadores, ahora y en la hora de nuestra muerte. Amén.
0: Gloria al Padre, y al Hijo, y al Espíritu Santo.
1: Como era en el principio, ahora y siempre, por los siglos de los siglos. Amén.
0: Oh Jesús mío, perdona nuestros pecados, líbranos del fuego del infierno, lleva al cielo a todas las almas, especialmente a las más necesitadas de tu misericordia. Pidamos por la salud e intenciones del Santo Padre. Padre nuestro, que estás en el cielo, santificado sea tu nombre. Venga a nosotros tu reino. Hágase tu voluntad en la tierra como en el cielo. Danos hoy nuestro pan de cada día. Perdona nuestras ofensas, como también nosotros perdonamos a los que nos ofenden. No nos dejes caer en la tentación y líbranos del mal. Amén. Dios te salve María, llena eres de gracia, el Señor es contigo. Bendita eres entre todas las mujeres y bendito es el fruto de tu vientre, Jesús. Santa María, Madre de Dios, ruega por nosotros pecadores, ahora y en la hora de nuestra muerte. Amén. Gloria al Padre, y al Hijo, y al Espíritu Santo, como era en el principio, ahora y siempre, por los siglos de los siglos. Amén.
2: Para alcanzar la gracia de la perseverancia en la fe, rezamos la salve. Dios te salve, Reina y Madre de Misericordia, vida, dulzura y esperanza nuestra. Dios te salve, a ti clamamos los desterrados hijos de Eva. A ti suspiramos, gimiendo y llorando en este valle de lágrimas. Ea pues, Señora, abogada nuestra, vuelve a nosotros tus ojos misericordiosos. Y después de este destierro, muéstranos a Jesús, fruto bendito de tu vientre. Oh clemente, oh piadosa, oh dulce Virgen María, ruega por nosotros, Santa Madre de Dios, para que seamos dignos de alcanzar las promesas y gracias de nuestro Señor Jesucristo. Amén.

Oración para la visita del Papa León XIV. Señor Dios, Padre de misericordia, te damos gracias por el Papa León XIV, pastor que viene a confirmar a tu pueblo en la fe y a recordarnos la alegría de Cristo resucitado. Nuestro Perú, campo donde anunció el Evangelio de tu Hijo, en medio de sus pobrezas, desafíos y esperanzas, abre su corazón a ti, el Dios de la vida, y abraza con solidaridad a los más indefensos de nuestra patria. Acogemos su anhelo de una paz desarmada y desarmante, que transfigura los conflictos, calma la violencia y supera los odios, abriendo espacios para caminar juntos como pueblo de Dios redimido. El fuego del Espíritu que despeja las tinieblas, haga de su visita un tiempo de gracia, de renovación y comunión para nuestra Iglesia y nuestra nación. Que Santa María, Madre de la Iglesia, Santo Toribio de Mogrovejo y nuestros santos peruanos acompañe esta visita apostólica para que el Perú entero se renueve en la esperanza y en la paz. Amén.

Mensaje de la Virgen María en Medjugorje, del 25 de septiembre. Queridos hijos, que este tiempo sea un tiempo de oración por la paz. Los invito a renovar en sus familias el rezo del rosario por mis intenciones, para que pueda multiplicar sus oraciones e interceder por ustedes ante el Altísimo, a fin de que Él escuche sus oraciones y les conceda

y con ustedes, hijos míos. Gracias por haber respondido a mi llamado. Acojamos con amor y sencillez este mensaje que nos llama a la conversión.

28 de septiembre del 2026, lunes de la 26ª semana del tiempo ordinario, feria, salterio correspondiente al lunes de la segunda semana. Memoria libre de San Lorenzo Ruiz y compañeros mártires. Común de mártires. Salterio correspondiente al lunes de la segunda semana. San Lorenzo Ruiz y compañeros mártires, rueguen por nosotros y por el mundo entero. Vísperas, oración de la tarde. Dios mío, ven en mi auxilio. Señor, date prisa en socorrerme. Gloria al Padre, y al Hijo, y al Espíritu Santo, como era en el principio, ahora y siempre, por los siglos de los siglos. Amén. Aleluya. Himno. Espíritus sublimes, oh mártires gloriosos, felices moradores de la inmortalidad Sion, rogad por los que luchan en las batallas recias, que alcancen la victoria y eterno galardón. Oh mártires gloriosos de rojas vestiduras, que brillan con eternos fulgores ante Dios, con vuestro riego crezca de Cristo la semilla y el campo de las mieses se cubra ya en sazón. Amén. Eres el más bello de los hombres, en tus labios se derrama la gracia. Me brota del corazón un poema bello, recito mis versos a un rey. Mi lengua es ágil pluma de escribano. Eres el más bello de los hombres, en tus labios se derrama la gracia. El Señor te bendice eternamente, cíñete al flanco la espada valiente. Es tu gala y tu orgullo, cabalga victorioso por la verdad y la justicia. Tu diestra te enseña a realizar proezas, tus flechas son agudas, los pueblos se te rinden, se acobardan los enemigos del rey. Tu trono, oh Dios, permanece para siempre. Cetro de rectitud es tu cetro real. Has amado la justicia y odiado la impiedad. Por eso el Señor tu Dios te ha ungido con aceite de júbilo.

tus compañeros. A mirra, aloe y acacia huelen tus vestidos. Desde los palacios de marfiles te deleitan las arpas. Hijas de reyes salen a tu encuentro. De pie a tu derecha está la reina enjollada con oro de Ofir. Gloria al Padre y al Hijo y al Espíritu Santo, como era en el principio, ahora y siempre, por los siglos de los siglos. Amén. Eres el más bello de los hombres, en tus labios se derrama la gracia. Llega el esposo, salid a recibirlo. Antífona del Salmo 44, segunda estrofa. Escucha, hija, mira, inclina el oído. Olvida tu pueblo y la casa paterna. Prendado está el rey de tu belleza. Póstrate ante él, que él es tu señor. La ciudad de Tiro viene con regalos. Los pueblos más ricos buscan tu favor. Ya entra la princesa, bellísima, vestida de perlas y brocado. La llevan ante el rey con séquito de vírgenes. La siguen sus compañeras. Las traen entre alegría y algazara. Van entrando en el palacio real. A cambio de tus padres tendrás hijos, que nombrarás príncipes por toda la tierra. Quiero hacer memorable tu nombre por generaciones y generaciones, y los pueblos te alabarán por los siglos de los siglos. Gloria al Padre, y al Hijo, y al Espíritu Santo, como era en el principio, ahora y siempre, por los siglos de los siglos. Amén. Llega el esposo, salid a recibirlo. Cuando llegó el momento culminante, Dios recapituló todas las cosas en Cristo. Antífona del cántico de la carta del apóstol San Pablo a los Efesios. Capítulo primero. Bendito sea Dios, Padre de nuestro Señor Jesucristo, que nos ha bendecido en la persona de Cristo con toda la clase de bienes espirituales y celestiales. Él nos eligió en la persona de Cristo antes de crear el mundo, para que fuésemos santos e irreprochables ante Él por el amor. Él nos ha destinado en la persona de Cristo, por pura iniciativa suya, a ser sus hijos, para que la gloria de su gracia, que tan generosamente nos ha concedido en su querido Hijo, redunde en alabanza suya. Por este Hijo, por su sangre, hemos recibido la redención, el perdón de los pecados, el tesoro de su gracia, sabiduría y prudencia, ha sido un derroche para con nosotros, dándonos a conocer el misterio de su voluntad. Este es el plan que había proyectado realizar por Cristo, cuando llegase el momento culminante, recapitular en Cristo todas las cosas del cielo y de la tierra. Gloria al Padre, y al Hijo, y al Espíritu Santo, como era en el principio, ahora y siempre, por los siglos de los siglos. Amén. Cuando llegó el momento culminante, Dios recapituló todas las cosas en Cristo. Lectura breve de la primera carta del apóstol San Pedro, capítulo 4, versículos 13 y 14. Estad alegres cuando compartís los padecimientos de Cristo, para que cuando se manifieste su gloria, reboséis de gozo. Si os ultrajan por el nombre de Cristo, dichosos vosotros, porque el Espíritu de la gloria, el Espíritu de Dios, reposa sobre vosotros. Alegraos justos y gozad con el Señor. Alegraos justos y gozad con el Señor. Aclamadlo los de corazón sincero, y gozad con el Señor. Gloria al Padre, y al Hijo, y al Espíritu Santo. Alegraos justos, y gozad con el Señor. Se alegran en el cielo los santos que siguieron las huellas de Cristo, y porque le amaron hasta derramar su sangre, reinan con el Señor eternamente.

Una correspondiente al cántico evangélico de la Santísima Virgen María. Proclama mi alma la grandeza del Señor, se alegra mi espíritu en Dios mi Salvador, porque ha mirado la humillación de su esclava. Desde ahora me felicitarán todas las generaciones, porque el Poderoso ha hecho obras grandes por mí. Su nombre es santo, y su misericordia llega a sus fieles de generación en generación. Él hace proezas con su brazo, dispersa a los soberbios de corazón, derriba del trono a los poderosos y enaltece a los humildes. A los hambrientos los colma de bienes, y a los ricos los despide vacíos. Auxilia a Israel su siervo, acordándose de la misericordia, como lo había prometido a nuestros padres, en favor de Abraham y su descendencia por siempre. Gloria al Padre, y al Hijo, y al Espíritu Santo, como era en el principio, ahora y siempre, por los siglos de los siglos. Amén. Se alegran en el cielo los santos que siguieron las huellas de Cristo, y porque le amaron hasta derramar su sangre, reinan con el Señor eternamente. Preces. A la misma hora en que el rey de los mártires ofreció su vida en la última cena y la entregó en la cruz, démosle gracias diciendo: Te glorificamos, Señor. Porque nos amaste hasta el extremo, Salvador nuestro, principio y origen de todo martirio. Te glorificamos, Señor. Porque no cesa de llamar a los pecadores arrepentidos para los premios de tu reino. Te glorificamos, Señor, porque has dado a la Iglesia como sacrificio la sangre de la alianza nueva y eterna, derramada para el perdón de los pecados. Te glorificamos, Señor, porque con tu gracia nos has dado perseverancia en la fe durante el día que ahora termina. Te glorificamos, Señor, porque has asociado a tu muerte a nuestros hermanos difuntos. Te glorificamos, Señor. Se pueden añadir algunas intenciones libres. Te glorificamos, Señor. Fieles a la recomendación del Salvador, nos atrevemos a decir: Pater noster qui es in celis, sanctificetur nomen tuum, adveniat regnum tuum, fiat voluntas tua, sicut in cielo et in terra, panem nostrum quotidianum da nobis hodie, et dimitte nobis debita nostra, sicut et nos dimittimus debitoribus nostris, et ne nos inducas in tentationem, sed libéranos a malo. Oremos. Concédenos, Señor y Dios nuestro, la paciencia de tus santos mártires, Lorenzo y compañeros, en el servicio a ti y al prójimo, porque los perseguidos por causa de la justicia alcanzan la felicidad en tu reino. Por nuestro Señor Jesucristo, tu Hijo, que vive y reina contigo en la unidad del Espíritu Santo y es Dios, por los siglos de los siglos. Amén. El Señor nos bendiga, nos guarde de todo mal y nos lleve a la vida eterna. Amén.

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Buenas noches, queridos amigos, nuevamente con nuestro programa Renovando Nuestro Matrimonio. Hoy día muy entusiastas porque nos faltan 44 días para la llegada de nuestro querido Papa León XIV. Y nos da un tiempo de prepararnos espiritualmente para recibirlo, para recibir sus bendiciones, el cariño que él tiene a nosotros, los peruanos, y lo vamos a hacer a medida que pasan estos días con oración.